0: decir en cuanto al tema de la oración. También debemos buscar los verdaderos tesoros que sirven ahora y por la eternidad, porque los tesoros materiales solo sirven por un corto tiempo y acarrean amarguras y problemas. Debemos vigilar las entradas a nuestro ser interior a través del ojo, del oído, el tacto, el gusto y el olfato, porque por ellos, por estos cinco sentidos, se contamina nuestro centro, el corazón. Y la enfermedad número uno del mundo debe ser evitada. ¿A cuál me refiero y Jesús la encara? Es el tema del afán y la ansiedad. Todos sabemos que el mundo está enfermo de afán y de ansiedad. Además, debemos reconocer que ninguno de nosotros puede solucionar los problemas de los demás, si ni siquiera sabe ni puede con los propios, pues el único que puede es Jesucristo. No juzguemos. Cuando Jesús habla de que nosotros pretendemos solucionar la vida de los demás, quitando la paja en el ojo ajeno y teniendo nosotros nuestro ojo con una viga. Además, Jesús, entrando en el descuento del sermón, pronuncia la máxima: así que todas las cosas que queráis que los hombres hagan con vosotros, así también haced vosotros con ellos, porque esto es la ley y los profetas. La invitación es a entrar al camino de la felicidad por la puerta estrecha. La puerta es Jesucristo. No es necesariamente la más fácil ni cómoda, pero resulta para bien, aunque son los menos. No te preocupes, pues está comprobado que la mayoría no tiene la razón. Este concepto de democracia no funciona con Dios. El hombre feliz es el que acepta la teocracia. No sigue el pensamiento de la mayoría. Justamente, la minoría se inclina por Jesucristo. Finalmente, Jesús nos advierte de los resultados opuestos de lo que es una persona. Él nos conoce, no por lo que hacemos, sino por lo que somos. Jesús, en el final de ese sermón, y lo leímos al comienzo: unos oyen y lo hacen. Son y lo hacen. El otro oye, pero no es, ni siquiera hace, como Dios dice. ¿Quieres parecer hijo de Dios por tus actos externos, o quieres ser hijo de Dios por el nuevo nacimiento, por recibir el perdón, por su sacrificio en la cruz, recibir el Espíritu Santo como sello y habitante de tu corazón? Esta es la pregunta, el desafío que yo te presento. ¿Quieres parecer ser un cristiano o quieres ser un verdadero cristiano? ¿Quieres ser religioso o quieres tener una relación personal con Dios? En ti está la elección. Tú tienes la capacidad para tomar la decisión. Que Dios te bendiga.
1: Querido oyente, como decía nuestro hermano Germán, realmente estamos interesados en saber cuál fue su decisión. ¿Se ha arrepentido realmente de sus pecados? ¿Quiere ser usted un verdadero cristiano, alguien que tenga una fuerte relación personal con Dios?
2: Queremos orar por usted. No olvide que si tiene alguna pregunta al respecto, con mucho gusto le contestaremos.
1: Por favor, tome nota de nuestra dirección para así poder escribirnos.
3: 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Muchas gracias y será hasta un próximo encuentro.

0: Bienvenidos a Terapia para el Alma, un devocional del libro de los Salmos. Hoy reflexionaremos en la verdad del Salmo 7. En 2018, Patricia, una maestra de primera en Colombia, fue acusada falsamente de maltrato infantil por una madre que quería sacarla del colegio para poner una amiga en su puesto. Las redes sociales explotaron. Grupos de WhatsApp la crucificaron sin investigación. Recibió amenazas de muerte. Durante 4 meses, mientras el caso se investigaba, perdió 15 kilos y contempló el suicidio. Pensó que la vida no tenía sentido ante tanta injusticia y dolor. Su abuela le dijo: "Hija, cuando eres inocente no necesitas gritar, solo necesitas esperar que la verdad respire, que la verdad brille, que la verdad aparezca en el horizonte". El Salmo 7 dice: "Jehová Dios mío, en ti he confiado. Sálvame de todos los que me persiguen. Júzgame, oh Jehová, conforme a mi justicia y conforme a mi integridad". Salmo 7, verso 1, verso 8. David escribió este salmo cuando Cus, un benjaminita, lo calumnió ante el rey Saúl. Enfrentaba acusaciones falsas, enfrentaba el dolor, la crítica, el chisme. Podían costarle la vida a este hombre, pero su respuesta no fue venganza, ni campaña de relaciones públicas, ni trending topic defendiéndose, ni buscando amigos que escriban en sus redes sociales que eres un buen tipo. Fue rendición judicial celestial. Dice el verso 6: "Levántate, oh Jehová, despierta para mí en el juicio. Haz juicio, haz justicia. Haz tú, Señor, lo que siempre sabes hacer". David estaba apelando a un tribunal más alto que la opinión pública. ¿Sabe algo que necesitamos entender en la era de la viralización instantánea? La vindicación rápida a menudo es superficial. La vindicación profunda muchas veces toma tiempo, y a veces mucho tiempo. Mire el verso 11 y 12. Dios es juez justo, pero también está airado cada día contra la injusticia. No es indiferente ante tu dolor, así que solo trabaja en tiempos divinos, no en tiempos de algoritmos. Si alguien te ha difamado, calumniado o destruido tu reputación injustamente, mira lo que dice el verso, vuelve a leer este salmo. Inocente, si eres inocente, revisa tu conciencia ante Dios, no ante las masas. Sigue confiado, apela al juez eterno, no al juicio de las redes ni la opinión de las personas. Vindicado, espera el tiempo correcto, no el más rápido. Esas tres cosas son necesarias trabajarlas: inocente, confiado, vindicado. Patricia fue exonerada completamente cuando cámaras de seguridad demostraron la mentira, pero lo más temeroso y, perdón, lo más poderoso fue su testimonio. "La espera me enseñó", dijo ella, "que mi identidad no depende de la aprobación humana. Y hoy hacemos esfuerzos inhumanos por la aprobación humana. Hoy es directora de ese mismo colegio". La madre que la acusó tuvo que disculparse públicamente. Oremos, y quiero orar por ti si estás viviendo momentos de injusticia. Juez eterno, entrego en tus manos las acusaciones injustas. No pelearé en redes sociales ni buscaré venganza viral. Confío que tu justicia es más certera que cualquier trending topic. Sé mi defensor, Señor. Confío en ti. En el nombre de Jesús, amén. El verso 8 dice: "Juzgará Jehová a los pueblos". Así que no necesitas defenderte ante cada acusador, solo estar bien ante el juez correcto, ante el juez que hace justicia de la manera correcta. Que Dios te bendiga, que tengas un excelente día.
1: La radio te informa la hora, 21, 10 minutos.
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0: 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El tema para el día de hoy, ¿por qué suspiro? La lectura se encuentra en Eclesiastés capítulo 2. Por tanto, me desesperé en gran manera por todo el fruto de mi trabajo con que me había afanado bajo el sol. Según el libro de Guinness de las marcas mundiales, una jovencita de 15 años de edad bostezó continuamente durante 5 semanas en 1888. No se dieron detalles en cuanto a la razón del apuro de la niña. Esto me hizo preguntarme, ¿por qué bostezamos? ¿Por qué una persona de repente estira la boca abriéndola totalmente, respira hondo y exhala un suspiro? La respuesta es que una respiración superficial, el aire caliente sofocante y el nerviosismo pueden agotar el oxígeno del cuerpo. Así que nuestro creador y diseñador nos equipó con un reflejo de respiración profunda que envía un flujo de oxígeno al rescate. Aparte de esta explicación técnica, un bostezo o un suspiro por lo general son señal de nerviosismo, cansancio o aburrimiento. Luego tenemos el suspiro del alma. Si leemos Eclesiastés, casi podemos escuchar a Salomón suspirar cuando se cansaba de una cosa tras otra en un esfuerzo por encontrar significación. Una y otra vez su espíritu reaccionó a las diferentes situaciones y terminó exclamando, «Todo es vanidad». Todo lo que tocaba producía un vacío. Finalmente, se dio cuenta de que nada satisface excepto temer a Dios y guardar sus mandamientos. Señor, ayúdanos a ver que nuestros suspiros de desencanto con los placeres y las cosas de esta vida tienen el propósito de llevarnos a ti. Pensamiento para este hermoso día. Una vez que nos hemos deleitado en la bondad de Dios, nada más satisface.
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1: Hola, estimado oyente, ¿qué tal? Nos encontramos en una nueva audición de preguntas y respuestas.
2: Hoy tendremos un programa muy edificante que sacará afuera muchas dudas que tenemos. Nos dedicaremos a contestar las siguientes preguntas. ¿Cómo es posible que un Dios, que es amor, mande gente al infierno? Y la otra pregunta, ¿va a ser aburrido el cielo?
1: Recordamos a nuestros oyentes que el material para este programa fue extraído del libro 55 respuestas a preguntas sobre la vida más allá de la muerte de Mark Hitchcock.
2: No perdamos más tiempo, antes de comenzar vamos a escuchar un poquito de música.

0: Jorge, como ya lo anunciamos, la primera pregunta dice: ¿cómo es posible que un Dios que es amor mande gente al infierno?
1: Todo ser humano que piense un poco tendrá que admitir que la doctrina bíblica del infierno es difícil, va contra la corriente de la forma de pensar humana. Seamos sinceros, el hombre quiere creer que un Dios, que es amor, va a recibir en el cielo a todas sus criaturas. Sin embargo, como ya hemos visto, la palabra de Dios enseña con claridad que existe un lugar real llamado infierno. Entonces siempre surge la misma pregunta: ¿acaso un Dios que es amor puede enviar realmente a alguien a un lugar tan horrible? La respuesta a esta pregunta exige que pensemos con detenimiento en la naturaleza de Dios. En primer lugar, la Biblia nos enseña que Dios es infinitamente santo y justo. Cuando la gente pregunta, si Dios es tan amoroso, ¿cómo es posible que envíe a alguien al infierno? Nosotros podríamos preguntar de igual manera, si Dios es tan justo, ¿cómo es posible que deje entrar a alguien al cielo? Verá, la Biblia enseña que cuando Dios puso a Adán y Eva en el huerto, solo les impuso una restricción. Podrían comer cuanto quisieran de todos los árboles del huerto, pero no podrían comer del fruto del árbol de la ciencia del bien y del mal, porque el día que lo comieran ciertamente morirían. Por supuesto, usted conoce la historia. Adán y Eva desobedecieron a Dios e hicieron caer a todo el género humano en su propio pecado. Y el Dios, santo y justo, tuvo que ejecutar la sentencia que él mismo había decretado con respecto al pecado. La santidad de Dios exige que juzgue el pecado y que los pecadores sean castigados por su transgresión, porque la paga del pecado es muerte. En segundo lugar, aunque es cierto que Dios es infinitamente justo, también lo es que es infinitamente amoroso, misericordioso, bueno, bondadoso y generoso. Es como si Dios se encontrara metido en un dilema o conflicto dentro de su propia naturaleza. Ese conflicto que plantea el misterio más grande del universo está expresado con claridad en Romanos 3:26. ¿Cómo puede Dios ser justo y castigar el pecado humano por un lado y por otro justificar a los pecadores? Encontramos la respuesta a este dilema de los siglos en la cruz de Cristo. Dios derramó toda su ira contra todo el pecado humano sobre su propio Hijo mientras colgaba de aquella cruz. Jesús murió como sustituto nuestro, en nuestro lugar, pagando el castigo que merecemos nosotros, probando la muerte por cada ser humano. Bebió todo el cáliz de la ira de Dios por usted y por mí. Sufrió el infierno o separación eterna de Dios por nosotros. Pagó por completo la deuda de nuestro pecado. Satisfizo para siempre la ira, la justicia y la santidad de Dios con respecto a la cuestión del pecado, permitiendo así que Dios reaccionara con amor y gracia hacia aquellos que lo acepten a Él, que es su Hijo. En la cruz, la infinita justicia y el amor infinito de Dios se encontraron. Ambos fueron plenamente satisfechos. Por esta razón, Dios puede recibir a aquel que no hace nada más que creer en que Cristo es su sustituto. Pero si nosotros rechazamos la salvación que Dios nos ofrece en su bondad por medio de su Hijo, tendremos que pagar el precio de nuestros propios pecados. Esto es lo que tenemos que escoger. O aceptamos el amor de Dios y el pago de nuestros pecados que realizó Cristo y vamos al cielo, o los rechazamos y nos enfrentamos a la justicia divina pagando el precio nosotros mismos en el infierno. Recibir el amor de Dios o enfrentarse a la ira de Dios. La decisión, aunque sencilla, es eterna. La gracia o la justicia. ¿Cuál escoge usted? Me gusta la forma en que lo expresa William Lane Craig. Por eso Jesús es la clave. Y la pregunta suprema de la vida es esta: ¿qué vas a hacer con respecto a Cristo? Para recibir el perdón necesitamos poner nuestra confianza en que Él es nuestro Salvador y el Señor de nuestra vida. Pero si lo rechazamos, entonces estaremos rechazando la misericordia de Dios y volveremos a caer en manos de su justicia. Y ya usted sabe cuál será entonces su posición. Si rechazamos el perdón que Jesús ofrece, entonces sencillamente no hay ningún otro que pueda pagar el castigo por nuestro pecado más que nosotros mismos. Así, en este sentido, Dios no envía a nadie al infierno. Su anhelo es que todos seamos salvos y le suplica a los seres humanos que se acerquen a Él. Pero si nosotros rechazamos el sacrificio de Cristo por nuestros pecados, entonces Dios no tiene alternativa alguna más que darnos lo que nos merecemos. Dios no nos va a enviar al infierno. Somos nosotros mismos en que nos enviamos. Esta es la verdad a la que nos tenemos que enfrentar. son los mismos pecadores los que se envían al infierno. Por supuesto, Dios es el gran juez que les asigna a las personas el destino que ellas mismas han escogido. Pero en última instancia, es el propio ser humano el que lo decide todo.

0: La segunda pregunta dice así: ¿va a ser aburrido el cielo?
1: Por alguna razón, muchas personas tienen la idea de que, al ser el cielo un lugar perfecto, también va a ser un lugar perfectamente aburrido. Piénselo, ¿qué tal si cada vez que usted fuera a jugar al fútbol, hiciera 3 goles en ese partido? Bueno, si alguna vez me ha visto a mí jugar al fútbol, sabría que yo nunca me cansaría de hacerlos. Hay quienes piensan que el cielo es parecido a un culto de iglesia aquí en la tierra, solo que nunca termina. Eso no parece demasiado atrayente. Pero el cielo no va a ser así. Como ya hemos visto, va a ser un lugar donde van a ser constantes el desarrollo, el crecimiento, el servicio, el aprendizaje y la exploración. Vamos a estar aprendiendo constantemente cada vez más acerca de nuestro infinito Dios, de su gloriosa creación, y los unos acerca de los otros, mientras vivimos en una comunión rica y sin obstáculos que no se parecerá a nada en cuanto nos hayamos imaginado alguna vez en la tierra. Peter Crift, profesor de filosofía en el Boston College, lo expresa bien. ¿Por qué no nos vamos a aburrir en el cielo? Porque estaremos con Dios, y Dios es infinito. Nunca lo habremos explorado hasta el final. Él es nuevo cada día, porque estaremos con Dios, y Dios es eterno. El tiempo no pasa, que es la condición necesaria para el aburrimiento. Solo es, porque estaremos con Dios, y Dios es amor. Aún en la tierra, las únicas personas que nunca se aburren son las que aman. No se equivoque. El cielo va a ser perfecto, pero nunca va a ser aburrido. Nos desafiará y nos hará sentir júbilo a cada instante, y nunca se acabará.

0: Llegamos al final de este programa y esperamos que haya sido de mucha utilidad para usted.
1: Deseamos que se ponga en contacto con nosotros y por eso queremos darle nuestras vías de contacto para que lo haga a la brevedad.
0: Anote nuestra dirección: Llamada de Medianoche, Casilla 6557, Correo Central, Montevideo, Uruguay.
1: Lo repetimos de nuevo: Llamada de Medianoche, Casilla 6557, Correo Central, Montevideo, Uruguay.
0: Y nuestro correo electrónico es muy fácil: preguntas y respuestas@liamadaweb.com. 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
1: Nos encontramos pronto.

0: La radio te informa la hora. 21, 45 minutos.
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vista en toda la creación. Habita en la alabanza de su pueblo. Vive en el corazón del creyente fiel y verdadero. Y hoy está tocando a la puerta de tu corazón. Quiere que lo conozcas y te aseguro que tu vida cambiará. Tanto que después no vas a poder vivir sin Él. Y verdaderamente será lo mejor. Los cielos cuentan su gloria y el firmamento anuncia la obra de sus manos. Síguelo.

Muy pocas historias son tan apasionantes como la novela Moby Dick de Herman Melville. Y como la mayoría de los clásicos de la literatura, su tema es eterno. Es la historia del barco ballenero Pequod, bajo el liderazgo del capitán Ahab, quien está en búsqueda de Moby Dick con el propósito de matar a la gran ballena blanca que hace años le arrancó una pierna. Él confiesa su profundo deseo de venganza y convence a la tripulación para que le ayude. Pero en medio de un huracán, luchan contra la enorme ballena blanca hasta ya entrada la noche, clavándole arpones en el costado. Al final, Ahab está solo en un bote, enfrentándose al gigantesco animal con nada más que un arpón. Él rehúsa huir cuando tiene la oportunidad, y con gran odio y fuerza le clava el arpón a la ballena, solo para darse cuenta de que su soga estaba retorcida alrededor de su propio cuello. Ahab es arrastrado hasta las profundidades del mar y muere ahogado. Esta es una novela inquietante, pero perspicaz, sobre lo que sucede cuando a una persona la consume el deseo de venganza. Ajustar cuentas se convierte en una pasión, una obsesión que se extiende como un cáncer del alma y al final destruye no a la otra persona, sino a la que está llena de odio. Les habla el Dr. Dobson, de Enfoque a la Familia.

Muy buenas tardes, amada Iglesia del Señor. Que Dios te bendiga en este sábado, sábado 24 de octubre de 2020, ya a 2 meses de Navidad. Qué casualidad, ¿no? A 2 meses de casi cerrar el año, seguimos aún en este nuevo formato de audio, video, compartiendo la palabra, y que llega a muchos hogares de manera diferida. Hermanos que a la hora de la transmisión están unidos ahí junto a nosotros, sobre todo los hermanos de Casa de Oración Banfield y algunos amigos fieles que sintonizan sábado a sábado el estreno, transmisión de nuestras enseñanzas bíblicas. Quien les habla, les saluda y les bendice, Pastor Jorge Cabral, del Ministerio Casa de Oración en Banfield, Argentina. Así que sin más preámbulos vamos a orar al Señor, darle gracias por este tiempo como siempre lo hacemos. Padre Santo, Padre Bueno, gracias. Gracias por este día, por esta tarde, Señor, que nos has permitido, nos has dado la vida, Señor, nos has dado el sustento, nos has dado todo lo que necesitamos, mi Dios. Padre, cuántas gracias te damos, Señor, pero sobre todas las cosas, gracias por una salvación tan grande, la cual no debemos descuidar. Padre amado, gracias, Señor, por tu Hijo Jesús, gracias por la cruz, por esa sangre derramada. Gracias, Señor, por enviar a tu Espíritu Santo hace ya 2000 años allí en el aposento alto, y que hasta el día de hoy el mismo Espíritu, un solo Señor, un mismo Espíritu, está gobernando la iglesia. Y apelo al Espíritu de Dios que pueda tomar cauce en esta prédica y haga la obra como sabe hacerlo, porque dice, Señor, tu palabra, que tu palabra no volverá vacía. Señor, ruego a mis hermanos, Señor, pongas atención, que no se distraigan por nada, que tengan espíritu dirigente para alimentarse, así como se alimentan cada día para andar en su cuerpo físico, para la subsistencia, para la sobrevivencia. Se debe comer para poder andar. Por eso necesitamos comer tu palabra. En el nombre de Jesús, gracias, Señor. Amén. Dice la palabra del Señor, Génesis 18:23, y se acercó a Abraham y dijo: ¿destruirás también al justo con el impío? Palabra que aparece en el texto de mi mensaje, impío. Impío, que viene del vocablo hebreo rasha, persona activamente mala, culpable, delincuente, malvado, condenado a muerte, un perverso. Eso es lo que implica la palabra impío en el Antiguo Testamento, en este texto de Génesis 18:23. Y en el Nuevo Testamento, Primera de Pedro 4:18, dice: y si el justo con dificultad se salva, ¿en dónde aparecerá el impío y el pecador? En este contexto, la palabra griega para impíos es asebes, que significa irreverente, malvado, quien no adora, quien no honra y no teme a Dios. Eso básicamente significa impíos. Quizás es una palabra no muy usual para nuestro lenguaje castellano del diario vivir, pero en el ámbito eclesiástico sí, muchos saben lo que significa la palabra impío. La contrapartida sería pío o piedad, el que actúa en piedad, y el opuesto es el que actúa en impiedad. Al traducir del arameo al griego en la edición del Nuevo Testamento, se comienza a utilizar la palabra griega amartía, que se la traduce también como pecado, perder la marca, errar el blanco, errar el centro. Habla de un error trágico, un error fatal, una falla, un defecto por condición caída del hombre, pecado.
y es una traducción muy clara también, que aparece Armatías como una persona impía. Bien, hace unos días, esta semana, compartía un video de una persona, obviamente, que no es de la iglesia, pero que sí se presenta como cristiano, como una familia cristiana, que congregan eventualmente cada tanto en alguna iglesia. Y el video que le compartía yo privadamente a los hermanos de la iglesia, era de un papá alentando a su pequeña hijita, que apenas se podía parar, de 2 o 3 añitos, y que con la pantalla así enfrente, cantando allí un cantante de reggaetón, con chicas semidesnudas, y su papá le alentaba a bailar. Y la niñita movía su cuerpito, casi imitando el movimiento sensual de las bailarinas de este tipo de música. Y la verdad es que a algunos hermanos les asombró este video. Y me quedé con un pensamiento de la hermana Yanis de Triantófilo. Y ella dijo: qué tristeza me causa ver esta realidad. Lo único que pienso al ver esto es que hoy tenemos a la peor generación de jóvenes, porque en realidad existe la peor generación de padres. Y cierra su texto: que el Señor nos dé sabiduría cada día para amar y disciplinar a nuestros hijos. ¡Wow! ¡Qué reflexión! ¡Qué tremendo! Y eso es lo que nos pasa al ver estas cosas, que desde niñitos, desde pequeñitos ya los padres están pervirtiendo, están desviando a sus propios hijos de la vida que agrada a Dios, de la vida moral, lejos de la sensualidad. Es como aquel padre que su hijo nace y rápidamente coloca su foto de la ecografía, o sea, desde la panza de su madre, y va al club de fútbol favorito y lo enrola allí como socio de aquel club, Boca Juniors. Y se siente orgulloso el padre. El bebé no entiende nada, no sabe. ¿Por qué? Porque el padre lo que está haciendo, le está transmitiendo su pasión, lo que le llena a él, lo que a él le llena de orgullo, lo que él sin vergüenza esboza y muestra, como el fanático de fútbol que se tatúa a su jugador favorito en la pantorrilla, y en la otra pantorrilla el escudo de su equipo favorito, y lleva una visera y una remera y una camiseta con los colores de su equipo favorito, y también disfraza a su pequeño bebé de 3 meses con los mismos colores. Pero resulta que muchas veces estos personajes son cristianos. ¿Por qué no les da una Biblia? ¿Por qué no le pone un Nuevo Testamento en su pequeña manito? Y va a decir: no, pastor, es muy chiquito, él no sabe leer. Pero ¿y por qué le queremos transmitir cosas que tampoco él sabe? Donde está tu tesoro, allí también estará tu corazón. Y eso es lo que le darás a tus hijos. El mensaje de hoy se titula: hogares que son fábricas de impíos. Y amado, amada, es de vital importancia prestar atención a la palabra, es de vital importancia tomarse el tiempo. Si no tenés megas para escuchar, ponete 100, 200 pesos multiplicado para el día sábado, para poder escuchar la palabra del Señor y no solo escucharla, compartirla. Ante una sociedad donde todos los días prendemos la televisión, prendemos la radio y vemos muerte, asesinato, un joven que mató a una muchacha por robarle el celular, que la arrastró con el auto, con la moto, etcétera, esos jóvenes fueron niños alguna vez. Y no les llegó la palabra, nadie les instruyó en el camino santo. Amados, nosotros tenemos el poder en nuestras manos de evitar que esos niños el día de mañana sean impíos, entes de maldad que causen estragos en la sociedad.
la crisis por ausencia de valores y falta de comunicación que hoy en día viven las familias se debe a una incompatibilidad entre el proyecto humano y el plan de Dios sobre esa comunidad familiar. Y es contraproducente ver y observar cómo mientras parte de la sociedad y la iglesia en general hablan de las virtudes que debe tener una buena familia, llamándola incluso la base de la sociedad. ¡Uy, qué frase antigua!, ¿no? Donde hoy quieren destruir lo que es el concepto de familia. Pero es la familia misma la causante de la ausencia de virtudes en todos o en algunos de sus miembros, debido a que al alejamiento que ejercen sobre las buenas costumbres y al desprecio sobre los principios éticos y morales de Dios, porque todo lo bueno proviene de Dios, que antes, en otro tiempo, otrora, unían como una columna vertebral los miembros de la familia a la sociedad y por ende a la iglesia. Por eso la iglesia está tan desmembrada, la iglesia está tan despedazada. ¿Por qué? Por falta de familias con ética y moral, con un ejercicio de disciplina desde arriba hasta el último. Hace 30 o 40 años atrás era un caso excepcional conocer un niño de padres separados. Y a ese niño toda la sociedad lo quería ayudar de alguna manera. Hoy en día, según las famosas encuestas, el 80% de los niños y conflictos que se presentan, no solo en niños sino en jóvenes también, cuentan que sus padres o son separados o tienen conflictos constantes que afectan la estabilidad de su hogar. Es que hay padres que son peores que los niños, son más adolescentes y más chiquilines que los niños, peleándose por, la verdad, tonteras. ¿Qué ha pasado entonces en estos últimos años? ¿Se ha perdido quizás el concepto de unión familiar? ¿O se han cambiado estos conceptos por el falso argumento de alguna manera buscar la propia felicidad? La respuesta a esta última inquietud de buscar la felicidad es obvia. La familia y la sociedad han alejado a Dios de sus vidas, dando paso al uso desordenado del tiempo, de su propia libertad, olvidando que en una familia cristiana es una comunión de personas que debe reflejar la comunión que existe en Dios entre el Padre, el Hijo y el Espíritu Santo. El enunciado no puede ser más claro, amados. Una familia es una comunidad de fe, esperanza y caridad, y por eso la podemos llamar iglesia desde

Están, se odian, están cansados uno del otro. ¿Qué podemos esperar para los hijos? No importa la edad que tenga. ¿O tendremos que seguir asistiendo al triste espectáculo de ver cómo nuestra sociedad, alejada de Dios, irremediablemente se desmorona y se autodestruye? Consumida por una crisis de valores y por una ausencia de ética y moral en cada individuo y en las familias que la determinan. A eso agreguemos las constantes fuerzas del mal que en forma de ideologías, filosofías, pensamientos y doctrinas minan la cabeza, sobre todo de nuestros hijos y de niños y jóvenes. Y sorprende ver a un padre celebrando, alentando a su pequeña de 2 o 3 años a que baile al son de Maluma. Realmente. ¿En qué piensa un padre cuando con la foto de la ecografía del bebé, como lo dije anteriormente, lo hace socio del equipo de fútbol? Génesis 19:33, como ustedes saben, mi forma de predicar tiene mucha palabra, muchos textos para que ustedes anoten y puedan releer y leer. Dice, nos habla de que la maldad y el pecado existe desde el principio de los tiempos, está claro. Si no, el Señor no hubiese dicho lo que dijo a través de Moisés cuando escribe estas líneas de Génesis 19:33. Así que aquella noche lo emborracharon con vino y la hija mayor entró y tuvo relaciones sexuales con su padre. Él no se dio cuenta de lo borracho que estaba, cuando ella se acostó ni cuando se levantó. Versículo 34 de Génesis 19. A la mañana siguiente, la hermana mayor le dijo a la menor: anoche tuve sexo con nuestro padre, volvamos a emborracharlo con vino esta noche y tú entrarás y tendrás sexo con él. De esa forma preservaremos nuestra descendencia por medio de nuestro padre. 35. O sea, paréntesis. Ellas estaban tratando de cumplir, o sea, digamos, el propósito de Dios, por decirlo de alguna manera, por el tema de la descendencia. A veces, y ya avanzaremos en ese tema, a veces creemos estar haciendo la voluntad de Dios o casi estar haciendo la voluntad de Dios, pero eso es un error. Dice que 35, aquella noche, ellas volvieron a emborracharlo con vino, a la hija menor entró y tuvo relaciones sexuales con él, igual que con la mayor. Él no se dio cuenta cuando ella se acostó ni cuando se levantó, o sea que se emborrachó 2 veces. Como resultado, las 2 hijas de Lot quedaron embarazadas de su propio padre. Cuando la hija mayor dio a luz un hijo, le puso por nombre Moab. Él llegó a ser padre de la nación conocida ahora como los Moabitas. Y cuando la hija menor dio a luz un hijo, le puso por nombre Ben-Ammi. Él llegó a ser padre de la nación conocida como los Amonitas. Las hijas de Lot, en estos versículos, dice el comentario bíblico, estos versículos describen el final patético de un hombre justo que había cedido ante el mundo. Las hijas de Lot, poniendo el deseo de tener hijos por encima de sus principios, sus acciones violaron las reglas en cuanto al incesto y al deber filial. Entonces perpetraron la manera de tener relaciones sexuales con su propio padre. Y este fue el origen de los Moabitas y los Amonitas, como dice la Escritura, 2 de los enemigos que más odiaron a Israel. Fin del comentario. Es decir, Lot y sus 2 hijas, escapando de la destrucción de Sodoma y Gomorra, quedan en una cueva. Las hijas, convencidas de que no quedaban ya más hombres, se pensaron en su corazón que no había ya más hombre, ¿no? Y emborracharon a su propio padre. Ambas conciben del padre. Se debe notar que esta relación, que es considerada como incesto y prohibida en casi todas las culturas, fue realizada involuntariamente y sin conocimiento por parte de Lot.
y estrictamente con intenciones de procreación por parte de las hijas. Es una historia triste, por

cierto, nos está enseñando esta historia sobre el peligro de la falta de discernimiento en los cristianos hoy por causa de no tener una verdadera comunión con Dios. Porque es tan nocivo conocer a medias la palabra de Dios o conocerla de la manera torcida que no conocerla. Entonces, mediante el estudio de la palabra del Señor debemos tener comunión con Dios y conocerle más, conocer su voluntad. Lot siempre fue un hombre inmaduro, se ve en el relato bíblico, sin discernimiento espiritual, un poco materialista. Desde el tiempo que estuvo con su tío Abraham, la palabra nos habla más de sus malas decisiones que de su buen discernimiento. Nos dice Génesis 13, 10 al 11, que Lot miró con detenimiento las fértiles llanuras del valle del Jordán en dirección a Zoar. Toda esa región tenía abundancia de agua, como el jardín del Señor, dijo, o la tierra, hermosas tierras de Egipto. Y esto ocurrió antes de que el Señor destruyera Sodoma y Gomorra. Y Lot escogió para sí todo el valle del Jordán, que estaba situado al oriente, se separó de su tío Abraham, gran error, y se mudó allí con su rebaño y sus siervos. Amados, Lot, aunque fue un hombre temeroso de Dios, porque sí temía a Dios, que vivía apartado de todos los terribles pecados que se practicaban allí en la ciudad de Sodoma, sin embargo, no pudo lograr que su propia familia se salvara. ¿Por qué? Porque fue un padre flojo, un esposo flojo quizás. Sus hijas estaban comprometidas con hombres paganos y su esposa se había acostumbrado tanto y acomodado al estilo de vida y a los placeres de esa ciudad perversa que no quería irse. ¿Por qué? Porque Lot decidió ir a un lugar que no era conveniente. Por eso dice el apóstol Pablo, todo me es lícito, pero no todo me conviene. Miles de cristianos viven como Lot, hoy. Hablamos hoy. A vos que estás escuchando, miles de cristianos, quizás entras vos, solo Dios sabe. Y estos cristianos aman al Señor, pero son esposos y padres permisivos, flojos, que toleran el pecado en sus hogares. ¿Por qué? Porque no tienen discernimiento espiritual, no tienen una fluida comunión y relación con Dios, no logran diferenciar entre el bien del mal. No saben lo que a Dios le agrada y lo que a Dios le desagrada. No tienen sabiduría y han tomado malas decisiones que en un futuro cercano les traerá terribles consecuencias. Hogares destruidos, hijos torcidos, hijos que entraron por mal camino, etc. Aunque por el momento sean gente próspera y exitosa, hoy como Lot y la esposa de Lot y sus hijas, estamos todos bien, pero no ven, no entienden, no disciernen el mal que se les avecina en el horizonte. Lo que le pasó a Lot. En Sodoma no había palabra de Dios, tal como sucede hoy en En muchos lugares abundan textos bíblicos, sí, las famosas perlitas, ¿no? Aún en muchas iglesias no hay palabra de Dios. Tienen un pastor donde hay alabanzas, tienen alabanzas, tienen Biblia de todas las traducciones, etcétera. Tienen muchas actividades, pero no tienen palabra. Esas iglesias están bajo el juicio de Dios. Hay un horizonte, hay una nube terrible que se avecina sobre ellos. Pero aparentemente ellos prosperan, sus miembros viven en gran abundancia, sus iglesias gozan de buena salud, aparentemente tienen diversión, entretenimiento, todos los placeres que el mundo ofrece, así como la familia de Lot. Hay una iglesia, podríamos llamarla la iglesia de Sodoma. ¿Y cuál es esa iglesia? La iglesia que están en las casas, que son hogares, que son fábricas de impíos. De ahí viene el título, hogares, fábrica de impíos. Si ustedes pueden hacer
una simple estadística, se darían cuenta, amados, amadas, de que muchos de los hijos de miembros más fieles de la iglesia, miembros que aman al Señor, no son cristianos. Estos hijos no han experimentado el nuevo nacimiento. No pueden amar a Dios. Aborrecen su palabra, no lo dicen, pero con sus actos, con sus gestos inclusive. Y aman el mundo, te lo están demostrando, te lo están demostrando. Como quieren vestirse como el mundo, quieren ponerse piercing, tatuarse todo el cuerpo, ponerse el color verde en el pelo, qué sé yo. Son pequeñas señales de que te están mostrando que aman al mundo. No tararean la alabanza que adora a Dios, tararean lo que el mundo canta. Pero en los días domingos, o los días sábados, o los días de reunión, bueno, ahora estamos en pandemia, pero pronto se volverá, se congregan y su apariencia de esos niños o de esos jóvenes es de hijos de Dios. Y aún de los padres también, que muchos padres no son nacidos de nuevo. Yo estoy utilizando la versión Biblia, lenguaje sencillo, porque va directamente claro como base a lo que estoy hablando, basamentando con la palabra de Dios lo que estoy hablando. Segunda de Timoteo 3:5 dice, actuarán como religiosos, pero rechazarán el único poder capaz de hacerlos obedientes a Dios. Aléjate de esa clase de individuos. De pasada me preguntaba una mamá cómo hacer con su hijo, su hija. Aléjalos de esa gente. Apártalos de los inicuos, apártalos de los impíos. Suena religioso, pero es la voluntad de Dios. ¿Son tus hijos verdaderos creyentes? Pregúntate en tu corazón. En este momento, medita en esta pregunta. ¿Son tus hijos verdaderos creyentes? ¿O solo tienen una religión acomodada a sus propios deseos? Si solo practican una religión, tus hijos, tu esposa o tu esposo, ellos son impíos. Ya dijimos lo que significa la palabra impío, una persona que no teme, que no adora, que no ama a Dios. Muchas iglesias hoy promueven el libertinaje. Parece exagerado, pero es la realidad. Bueno, no se van a sorprender, algunos ya lo saben. Hay iglesias donde hacen la noche tecno, con luces, con humo, con música tecno, música electrónica, donde los jóvenes bailan y la letra dice Jesús, qué sé yo, Cristo, pero en realidad están divirtiéndose como lo hace el mundo. Hay muchas iglesias donde los placeres del mundo entre los jóvenes con el propósito de retenerlos. Miren, tengo cantidad de información de jóvenes que han fornicado aún dentro de la iglesia, chicas que han quedado embarazadas, y el que la embarazó es el hijo del pastor o el hijo del líder, y esto que es un desastre. Le dan mucha diversión, música, entretenimiento, concursos, competencia, desafíos, y escasa palabra de Dios. Y si hay palabra, preparada al gusto de ellos, como dice el pastor Chuy, al gusto del cliente. Y los padres contentos porque sus hijos van a la iglesia. Y lo que sucede cuando esos padres empiezan a buscar a Dios y se dan cuenta que sus almas están en peligro porque no están recibiendo palabra de Dios que los confronte con su pecado, cuando salen de esa iglesia, esos hijos pegan el grito en el cielo, claro, porque allí los estaban entreteniendo y había un montón de jóvenes. ¿Ustedes recuerdan cuál era el pecado de Sodoma? Si me pueden responder allí del otro lado, ¿recuerdan cuál era el pecado de Sodoma? ¿La homosexualidad? No. Dice Ezequiel 16:49 al 50...
Los pecados de Sodoma eran el orgullo, la glotonería y la pereza. Mientras que afuera sufrían los pobres y los necesitados. Amados, es terrible este texto. Está hablando de el orgullo que es es uno de los pecados más arraigados en el alma del hombre. La glotonería, es decir, todo para mí, todo para mí, todo para mí, todo para mí, y la pereza. Mientras que afuera sufren los pobres y necesitados. Es decir, la falta de ver por el otro, el egoísmo, pensar en mí. 50. Ella fue arrogante, hablando de Sodoma, y cometió pecados detestables, por eso la destruí como has visto. O sea, a consecuencia de su orgullo, de su glotonería, de su pereza, de su falta de pensar en el prójimo, de su de falta de generosidad, de su arrogancia. Obviamente dice que después del orgullo, la soberbia, viene la caída, y siempre viene acompañada con pecados sexuales. El pecado sexual, si alguien cae, yo siempre remarco esto, que caer es relativo. Si alguien entra en el pecado de fornicación, de adulterio, no importa la edad que tengas, tengas 15 años, 14 años, si ya estás pensando en ir a fornicar con tu noviecito o tu enamoradito, ya en tu corazón estás en terrible pecado de orgullo, de glotonería, de pereza y de arrogancia, faltándole el respeto a tus padres, deshonrando a la familia. Y ni hablar de los esposos que cometen adulterio o las esposas. Pero primeramente viene el orgullo, la glotonería, todo para mí, pienso para mí, en mi vientre, la pereza en buscar a Dios, la comodidad, el confort y la arrogancia. ¿Podríamos creer, amados, que nuestros hijos se van a salvar porque se congregan en una iglesia cristiana? Obviamente que este mensaje trata mucho con el tema de los hijos, dando por sentado que los padres están consagrados a Dios, por Dios. Y si no, consagrate, amigo. Si pensamos que nuestros hijos se van a salvar porque van con nosotros a la iglesia, o van a la escuelita, o van a la reunión de jóvenes, ¿cuán equivocados estaríamos al pensar de esta manera? Las hijas de Lot, a pesar de tener un padre justo que conocía a Dios, nunca fueron salvas. Y procrearon con su padre a dos impíos, dos monstruos, podríamos decir, a Moab y a Amón. Fueron enemigos de Israel y de Dios por todas sus generaciones. O sea que no mejoraron su descendencia, sino que fueron uno peor que otro. Aquel niño rozagante, hermoso, con sus ojos azules y sus cachetes bien coloraditos y su pelo rubiecito, llamado Adolfo. Esa madre que lo amamantaba nunca pensó que ese Adolfo Hitler fuera lo que iba a ser cuando sea grande. Y de muchos cristianos también, que pensaron que porque sus hijos iban a la iglesia con ellos, serían hombres santos, piadosos. Por ejemplo, los padres de Friedrich Nietzsche, los padres de Jim Jones, de Elvis Presley, de Marilyn Manson, fueron personas justas, digamos, fueron cristianos que los criaron. Pero criaron impíos. Los pastores que han desechado la palabra de Dios y están enseñando como doctrina mandamientos de hombre a la iglesia, han caído en el pecado de Lot. Por tanto, darán a luz hijos que serán impíos y no tendrán esperanza alguna de salvación. ¿Por qué? Dice Oseas 4:6, mi pueblo está destruido o pereció, dice la versión clásica, porque no conoce a Dios, porque le faltó conocimiento. Ya que
no quisiste conocer a Dios, yo tampoco te aceptaré como mi sacerdote. Como has olvidado la ley de tu Dios, yo también olvidaré a tus hijos. Si vos como padre, si vos como papá, si vos como mamá, no estudias la palabra de Dios, estudiarla, no agarrar un texto ahí, la dedomancia, ¿no? Abrir la Biblia, Señor, háblame, ¿no? No, sino estudiar. Si no buscas ser lleno de su conocimiento, decirle, Señor, orá al Señor, iglesia, orá al Señor, decirle, Señor, bautízame con tu Espíritu Santo. Lléname, Señor, lléname de ti, Padre, quiero ser dominado por tu presencia. Si no haces esto, si no mostras ejemplo, tus hijos no podrán salvarse. Y ellos serán impíos delante de Dios. Como dice el pastor Osvaldo Paiva, ¿para qué traigo hijos al mundo? ¿Para salvación o para perdición? No traigas hijos a este mundo para perdición. No traigas hijos a este mundo para solamente tener un hijo y presumir con él y decirle, le daré mi herencia, él será mi extensión, etc. No. Planifica un hijo, si aún no tienes hijos o si pensás tener más hijos, planificalo para entregárselo al Señor como Ana entregó a Samuel, a su hijo, desde temprana edad. Este es el mensaje de Dios para los que han comprendido esta verdad. Segunda de Corintios 6, 17 y 18. Por lo tanto, salgan de entre los incrédulos y apártense de ellos, dice el Señor. No toquen sus cosas inmundas y yo los recibiré a ustedes. Y yo seré su padre y ustedes serán mis hijos e hijas, dice el Señor Todopoderoso. Quizás alguien podrá decirme, hey pastor, yo a mi hijo le doy todo. Educación, una carrera, techo, ropa. Lo llevo a practicar un deporte, vacaciones, no le hago faltar nada. Bueno, déjame responderte que si no has sembrado, transmitido, reflejado y predicado el Evangelio para salvación a tus hijos no tienen nada. Así que huyan de Sodoma. Corre por tu vida, como dice un video por allí, corre por tu vida. Y vamos a entrar a una historia, y este será nuestro texto central, Génesis 31, vayan buscando por allí, Génesis 31. ¿Se acuerdan de Tiaguito? Tiaguito, le pusiste a tu hijo Tiago, o Santiago, o Jacob. O Talón, suplantador, ¿se acuerdan? Jacob. Jacob, en el Antiguo Testamento, uno de los patriarcas hebreos, hijo de Isaac y Rebeca, y nieto de ni más ni menos que Abraham, tras privar con un engaño a su hermano Esaú, haciendo un poco un sondeo de su historia, le saca la bendición. Le saca su derecho de primogenitura a su hermano Esaú. Y Jacob tuvo que huir porque su hermano le juró muerte. Tuvo que huir y terminó en la casa de su tío. Ustedes recordarán. Allí su tío Labán. Para quien trabajó durante muchos años. 7 años por una, 7 años por otra. Porque él amaba a Raquel. Y le nacieron hijos, hijas, Lía y Raquel, desposó sus esposas y sus esclavas también, Zilpa y Bila. Le dieron 12 hijos, para hacerla breve, que se convertirían esos 12 hijos en las tribus de Israel. Dice la palabra del Señor que en un momento de la historia empezó a haber discordia, porque donde iba allí Jacob había lío, ¿no? Porque era bastante adelantado Jacob, siempre ahí aventajador, ¿no? Pero la bendición de Dios estaba con él por la promesa que Dios hizo con su abuelo Abraham.
Y empezó a haber discordia, empezó a haber cuestiones allí de celos y cuestiones financieras, que vos tenés más que yo, que vos viniste sin nada. Bueno, dice Génesis 31:1, en esta versión que estoy compartiéndoles, Biblia en lenguaje sencillo: entonces Jacob se enteró de que los hijos de Labán se quejaban de él y decían: Jacob le robó todo a nuestro padre, logró todas sus riquezas a costa de nuestro padre. 12. Y Jacob comenzó a notar un cambio en la actitud de Labán hacia él. ¿Vieron cuando las cosas están mal, que vos te llevas bien con una persona y de repente esa persona te empieza a tratar mal o te destrata directamente? O que lo ves por la calle y hace como que no te ve y todas esas cosas, ¿no? Es lo que le estaba pasando a Jacob con su tío Labán. Versículo 3. Entonces el Señor le dijo a Jacob: regresa a la tierra de tu padre y de tu abuelo y a tus parientes de allí, y yo estaré contigo. Un mandato del Señor. Por todos lados se estaban dando cuenta, Jacob, que ahí ya no era bien recibido, que ya no era su lugar. Jacob tuvo que huir por una cuestión que suscitó allí con su hermano, por el engaño de la primogenitura. Ustedes recordarán el guiso de lentejas, etc. Harán no era el lugar donde Dios lo quería a Jacob. Este no era el territorio que Dios tenía planificado para él. Dios le estaba diciendo a través de diferentes señales. A veces el Señor nos está hablando: ay, Señor, háblame. Señales por todos lados. La palabra de Dios sobre todas las cosas. Entonces Dios le habla: mira, yo no quiero que vos estés aquí. Quiero que te regreses precisamente de donde saliste. Volvete a ese lugar donde me prometiste allí que ibas a vivir para mí, que me ibas a honrar, que me ibas a obedecer y que yo iba a ser tu Dios. Bueno, específicamente Dios le dice ahí en Génesis 31:13, yo soy el Dios que se te apareció en Betel, el lugar donde ungiste la columna de piedra y me hiciste el voto, la promesa. Ahora prepárate, sal de este país y regresa a la tierra donde naciste. Ahí está. Entonces Dios específicamente quería que hiciera exactamente eso. Amado, amada, cuando Dios te dice que hagas algo, hacelo exactamente como Él te dice, no le agregues ni le quites. Ahí en el capítulo 33 encontramos que Jacob viene regresando, o sea, como cumplía: sí, Señor, voy, ahí voy, Señor, ahí voy. Entonces sale de su tío Labán y se vuelve a donde Dios le dijo que vaya. Ahora Jacob está tratando de hacer la voluntad de Dios. Fíjate cómo te estoy diciendo, ¿eh? Tratando de hacer la voluntad de Dios. Tratando de obedecer lo que Dios le había dicho que hiciera. Tratando de ser un hijo obediente, tratando de cumplir con su promesa. Esto me recuerda a Saúl, o sea, se mandaba a las suyas y así, y después quería glorificar a Dios diciendo: bueno, yo lo hice. Y a veces hacemos cosas, amado, amada, y esto quiero que quede claro. Es tan pecado no hacer lo que Dios nos está diciendo que hagamos, como meternos a hacer lo que Dios no nos mandó a hacer. Más que estorbamos que otra cosa. Dice Génesis 33:18-19. Después de viajar todo el trayecto desde Padán Aram, Jacob llegó sano y salvo a la ciudad de Siquem, en la tierra de Canaán. Y una vez allí, estableció, dice esta palabra traducción, estableció su campamento fuera de la ciudad. Bueno, era obvio que cuando viajaban, paraban para descansar y bueno, nos quedamos un día, dos días y avanzamos. 19. La parcela donde acampó la compró a la familia de Hamor, el padre de Siquem, por 100 monedas de plata. Pregunto, ¿esta era la voluntad de Dios? ¿Que él se establezca ahí, en el camino de regreso a donde Dios le mandó? Porque uno no compra un pedazo de tierra si nada más va a estar de paso. Nadie va a comprar, o sea, te vas a Mar del Plata y te compras un, no sé, un pedazo de tierra al lado de la ruta. ¿Para qué?
sino es que te vas a quedar a vivir ahí. Evidentemente, Jacob no tenía planes de llegar a donde Dios quería que llegara, o no estaba apurado, ¿no? O no tenía ningún interés de ya cumplir lo que Dios le dijo. Él no quería obedecer la voluntad de Dios. No quería hacer exactamente lo que Dios le había dicho que hiciera. Y a esta altura te estarás preguntando qué tiene que ver toda la historia de Jacob con hogares que son fábricas de impíos. Bueno, Jacob, siendo como Lot, un hijo de Dios, terminó siendo haciendo de su casa una fábrica de impíos. Ya vamos a ir viendo. Dice la palabra que llegó a la tierra de Canaán, ciertamente la tierra prometida. Ya estaba a un paso del lugar donde él había nacido. Faltaba poco. Estaba cerca de hacer exactamente lo que Dios quería, pero no lo hizo. Amado, casi, cerca, o más o menos, no es lo que Dios quiere. Es sí, sí o no, no. Y allí hizo planes de quedarse permanentemente en ese lugar de Siquem. A lo mejor, quizás era un terreno fértil, en donde él se dio cuenta de que había prosperidad material, como Lot. Y se dijo, yo traigo aquí mis ganados, aquí voy a prosperar, aquí voy a crecer económicamente. Me hace acordar al rico de la parábola, ¿no? Ya tengo mis graneros, tengo tantas cosas, bueno, tengo tantas riquezas, voy a reposar aquí y voy a gozar la vida. Y quizás Jacob pensaba, ya casi estoy donde Dios quiere que esté. Así que bueno, Señor, ahí vamos, ¿eh? ¿Cuántos cristianos hoy están viviendo de la misma manera sus vidas cristianas? Porque casi en lo que es en la vida cotidiana, mundanal, o sea, los negocios, las cosas de la vida, los estudios y demás cosas, en eso no hay problema, en eso no hay postergaciones. Pero en la voluntad de Dios siempre hay un pero, siempre hay, no, porque yo esto, no, porque Dios sabe, no. ¿Se acuerdan de la parábola de las excusas, no? Cuando el Señor invita a la gran boda. ¿Cuánto estás muy cerca de obedecer a Dios? Pero por ese casi no lo estás haciendo. Te recuerdo algo, ¿eh? La vida va pasando. La vida va pasando y lo que no hiciste en estos últimos años, nunca más recuperarás ese tiempo. Y algunos estamos envejeciendo ya. Pero déjame decirte que si no obedecemos exactamente como Dios dice que obedezcamos, estamos en problemas. Porque por más que hagamos las cosas para nuestra familia, no, porque yo me esfuerzo por mi esposa, quiero tenerla bien, a mis hijos, quiero darle todo. Amado, vas a terminar perdiéndolo todo. Tanto los bienes materiales como a tus propios hijos, porque no le sembraste, no le diste lo más importante. Por eso dice el Señor, el que oye mis palabras y no las hace, o sea, oye, como hoy estás escuchando, pero no las hace, es un hombre imprudente, insensato, falto de cabeza, porque edificó su casa en algo movedizo, no en Cristo. Fíjate cómo Jacob se asemeja tanto a nosotros, porque él trató de justificarse y de santificar lo que estaba haciendo. Fíjate, Génesis 33, 20. Y allí edificó un altar y le puso por nombre El Elohe, es decir, el Elohim de Israel, el Dios de Israel. Jacob lo que hizo, en un lugar donde Dios no le había mandado, puso un altar. Levantó su propia iglesia, por decirlo de alguna manera, y dijo, yo estoy haciendo la voluntad de Dios porque hasta un altar he levantado. ¿Cuánta gente, inclusive, yo sé de historias de personas que hasta iglesia abrieron? Dios no los mandó, pero ellos abrieron iglesia y armaron sillas, de parlantes y micrófono y todo el púlpito, pero Dios no los mandó allí. Y él, Jacob, decía, bueno, yo estoy obedeciendo, yo no soy un desobediente, porque desobediente es aquel que no hace nada para Dios, pero yo estoy haciendo para Dios. Y tratan de justificarse. Hermanos, ni vos
ni yo le llegamos a los talones a Jacob. Porque la palabra nos dice que Jacob fue un grande y tremendo hombre de Dios, y efectivamente lo fue. Si este hombre que Dios utilizó para ser el padre de una nación cometió ese terrible pecado, ¿no?, de creer que hacer lo que él quería, lo que se le daba la gana, ponete a pensar qué peligro corremos nosotros, ¿no? ¿Qué nos espera a nosotros? Entonces deberíamos de andar alertas, estar alertas, bien atentos, cuidando exactamente lo que hacemos, porque hay tantas personas que nos están viendo, saben que sos cristiano, saben que vas a la iglesia, saben que vos hasta se escucha desde la otra esquina que cantás en tu casa alabanzas al Señor. Hay un ejemplo que nosotros estamos dejando, y sobre todo los que están adentro de la casa, a nuestros hijos, porque nuestros hijos nos imitan, como aquel padre. Seguramente ese padre debe bailar al son de esas músicas, y tus hijos deben alabar a Dios y adorar a Dios como te ven hacerlo, deben doblar sus rodillas, deben abrir sus Biblias como te ven hacerlo a vos, te van a imitar. Bueno, Jacob llegó a Siquem y compró un pedazo de tierra. Él pensó que ya no había ningún problema, estaba todo tranquilo, estaba todo en orden, que casi estaba donde Dios le había dicho. Pero veamos cómo sigue. Génesis 34:1. Cierto día, Dina, o sea, la hija de Jacob, su madre Lea, fue a visitar a unas jóvenes que vivían en la región. Leo de vuelta. Cierto día, Dina, la hija de Jacob, y Lea fue a visitar a unas jóvenes que vivían en la región. O sea, Jacob compró un pedazo de tierra en Siquem, plantó su tienda de campaña, armó su huerta, ahí estaban sus animales, y él pensó seguir quizás más adelante. Por lo pronto, está bueno aquí en Siquem. Pero esa no era la voluntad de Dios. Al final Jacob se quedó en Siquem, y ya estando ahí, su hija Dina, una señorita un poquito rebelde, un poquito desobediente, dice la palabra que salió a socializar con las hijas de aquella ciudad. Dice el comentario bíblico, las personas jóvenes, especialmente las mujeres, nunca están a salvo y tan bien como bajo el cuidado de sus padres piadosos. Su propia ignorancia y los halagos y artificios malintencionados de la gente impía, que siempre está poniéndole trampas, las exponen a estas jóvenes a gran peligro. Ellos son sus propios enemigos, ellos jóvenes son sus propios enemigos si desean irse al extranjero, especialmente solos, entre los extraños a la fe de Dios. Los padres que no impiden a sus hijos que se expongan innecesariamente al peligro están muy equivocados. Los niños malcriados, como en el caso de Dina, a menudo se vuelven dolor y vergüenza para su familia. La disculpa de ella fue, la expresión de ella fue ir a ver a las hijas de aquellas tierras, ver cómo se vestían, cómo danzaban y cómo estaban, qué estaba de moda entre ellas. Se fue a ver, pero no solo fue a ver, también fue a que la vieran. Fue a hacer amistad con las cananeas y a aprender sus costumbres. El comienzo del pecado es como dejar escapar el agua, dice el comentario. ¿Qué tanto importa que se encienda un fuego pequeño? Debemos evitar cuidadosamente todas las ocasiones de pecar y las aproximaciones a ellos. Fin del comentario. Por eso, amado, amada, este versículo, sabemos que Jacob no se quedó una, ni dos semanas, ni tres en Siquem. Ni siquiera un mes, seguramente se quedó años allí. ¿Por qué? Porque dice la palabra que Dina salió a ver a las mujeres del país. Y estoy seguro que cuando Dina salió, empezó a ver allí las modas,
las vestimentas diseñadas para seducir a los hombres, esas nuevas transgresoras y sensuales series de Netflix, podemos agregar la música que escuchaban aquellas mujeres contorneando sus cuerpos. ¡Qué tremendo! Dina empezó a ver que lucían muy atractivas esas mujeres, muy seductoras para los hombres, los cuales se les quedaba mirando. Esos hombres miraban a esas mujeres y a Dina le gustó eso. Podríamos imaginarnos, haciendo un poquito un juego, como una conversación entre Dina y sus padres. Una conversación imaginaria, obvio, no está en la Biblia. Ella dijo, por ejemplo, yo quiero ser como una de estas mujeres, yo quiero imitarlas. Y me imagino que cuando regresó a la casa de Jacob, fue con su mamá, Lea, y le dijo, ¿sabes qué, mami? Yo acabo de ver en la feria una calcita bien linda, hermosa, y una blusita escotada. Quiero que me la compres. Y Lea fue a su esposo Jacob y le dijo, fíjate que Dina acaba de llegar del shopping y dice que le compremos tal ropa. Podemos imaginar la respuesta de Jacob. ¿Cómo se va a poner mi hija esa ropa si esa ropa la usan las impías? Estoy seguro que Dina había escuchado lo que su papá estaba diciendo y se acercó y le dijo a su padre, ¿cómo que no puedo ponerme esa ropa, papá? ¿Cómo es que no querés que me vista de esa manera, que me arregle, que sea normal entre la gente? ¿Querés que te refresque la memoria, papi? ¿Querés que empiece yo a decir que te metiste con mi tía y luego estás viviendo con su sirviente, con la sirvienta de mi mamá también? ¿Querés que te diga que Dios te dijo que fueras a Betel y te quedaste acá a vivir? Imaginemos en esta conversación imaginaria que Jacob ya no tenía respuestas. ¿Por qué? Porque no tenía autoridad moral para dar órdenes a sus hijos. Porque él mismo estaba desobedeciendo a Dios. Existen al menos tres razones del por qué una casa se vuelve una fábrica de impíos. Es, por ejemplo, cuando un varón pierde el liderazgo en su casa, en su propia casa. Es un extraño en su casa. Es más, es el mandadero, es el che pibe, es el callate la boca, vos no hablé. ¿Por qué? Un hombre deja de ser cabeza dentro de su hogar. Porque tiene una mujer autoritaria quizás, o porque él es demasiado flojo y cómodo, y él anda haciendo sus cosas por allí también, entonces le conviene callarse la boca. Bueno, primer razón, indolencia. ¿Sabes qué quiere decir eso? Pereza. ¿Qué es lo que tenía el pueblo de Sodoma? Que fue uno de los pecados por el cual Dios lo enjuició. Y hoy en día se acostumbra mucho. En la sociedad materialista que tenemos, se ha acostumbrado que la mujer salga a trabajar, por ejemplo. De que salga adelante, de que se supere. Tú puedes, mujer, tú, ni una menos. Bueno, de que la mujer prospere también. Pues si la mujer tiene metas, que las realice. Las mujeres tienen sueños. Bueno, la mujer tiene derecho a vivir su vida. O es un cero a la izquierda la mujer. Y esos pensamientos que se van metiendo dentro de la vida cristiana, que viene de afuera, ustedes saben de dónde vienen. ¿Y cuántas mujeres cristianas están yendo detrás de estos pensamientos que son netamente impíos, pecaminosos y perversos a los ojos de Dios? Pero la razón del por qué esos pensamientos pecaminosos y perversos vienen es por esta cuestión. La razón del que por esos pensamientos que vienen floreciendo y están creciendo cada vez más, mujeres que están abandonando su hogar para irse a trabajar y a superarse, para ganar unos cuantos pesos y perder en definitiva a sus hijos, perder su hogar, a su esposo. Por eso hay muchos hombres que la razón de esto es porque hay muchos hombres perezosos, indolentes, hombres que no quieren trabajar para traer con el sudor de su frente lo que se necesita para que la familia viva. Y hay hombres que no son suficientemente hombres ni siquiera para proveer las necesidades más elementales de su familia. Y esto, la verdad, es una vergüenza. Hay hermanas que dicen, pastor, desde que me casé, mi esposo ni siquiera un par de medias me ha comprado. Y eso es una vergüenza.
El que una mujer pueda decir eso de su esposo. La palabra de Dios enseña que el hombre debe ser el proveedor, el que sale a buscar el sustento para su familia. Así como Cristo es el sustento para su iglesia. La palabra del Señor en ninguna parte enseña el concepto, ni siquiera da la idea que la mujer debe mantener la casa, ¿no? A no ser salvo excepciones, que ya sabemos. Pero hablo de un matrimonio constituido, tipo, ¿no? De esposo, esposa, hijos, el varón es el que debe sustentar y proveer para la familia. Y si la esposa trabaja en común acuerdo, en armonía, habiéndolo platicado, conversado, bueno, es otra cuestión. Porque hay situaciones donde el hombre trabaja, no importa cuánto gane, si gane mucho, gane poco, es lo digno para traer la comida a la mesa. Y quizás la mujer vende Tupperware, vende jabón, qué sé yo, vende plantitas, como lo hace mi esposa, por ejemplo. Pero bueno, es una ayudita, es para su dinero, pero no está mal eso. Pero hablo de que la mujer esté allí afuera ganando el pan y el esposo tirado en el sofá mirando la televisión. ¿Creen que sus hijos y su esposa le van a reconocer a este varón como autoridad? No, ni el bubi le va a hacer caso, pues ni para la comida del perro trae, ni el doggy puede traer. O sea, la primera razón es como les dije, es la indolencia. La segunda razón de por qué el hombre pierde autoridad en la casa, y ese es un problema terrible, la infidelidad. Infidelidad. Varón, déjame decirte, y te lo voy a decir de esta manera. Usted no tiene que caer en adulterio para serle infiel a su esposa. Solo basta con que usted lo piense y acaricie esa idea perversa en su mente, y su esposa lo va a detectar inmediatamente. Primero Dios, tu esposa también. Inmediatamente se despierta en la mujer esas antenas biónicas que tiene. Ella sabe, se da cuenta, te conoce y se pregunta, ¿por qué este hombre es más gentil y más atento con esa mujer y conmigo no? Y el diablo es astuto, porque hoy en día, con todos los ataques y bombardeos que está experimentando el matrimonio, tanto los hombres como las mujeres, es para que sean infieles uno al otro. Amado, con cuánto cuidado y temor debemos andar delante de Dios. No te olvides que están tus hijos también. Con cuánta responsabilidad debemos de vivir el uno para el otro. Y cuidar esa relación tan santa, tan pura que le prometiste en el altar. Esa relación matrimonial. Para que sea exactamente lo que la palabra de Dios enseña. Por eso el apóstol Pablo dice que cada uno cumpla con su deber conyugal, porque si no, Satanás puede tentarlo. El marido, dice 1 Corintios 7:3, cumpla con la mujer el deber conyugal y asimismo la mujer con el marido. La tercera razón, la indiferencia. La indiferencia, indiferencia espiritual. El letargo espiritual. Estupor. No tenés que esforzarte para demostrar que sos sabio. Pero si enteramente te metés en la voluntad de Dios, conocés a Dios, vivís y practicás su palabra, orás y amás al Señor, y si sos fiel asistiendo a la iglesia y estudiás tu Biblia, ¿pensás que tu esposa, que es piadosa, no se va a dar cuenta? Ninguna mujer que tiene a un varón al lado, que ama a Dios como, y que tiene un hombre de Dios como esposo, quiere sobrepasar sobre él. Lean en su casa, bueno, ahí mismo, después, 1 de Pedro capítulo 3. La Biblia nos cuenta que Sara, dice la Biblia, llamaba a su esposo mi Señor con una sumisión amorosa y reverente. Pero volviendo a Jacob, te das cuenta que todo empezó con el pecado, el error de un padre. Jacob desobedeció la palabra de Dios, casi la obedeció. Y la historia es terrible como termina, porque termina, bueno, ahí un varón se enamora de ella, quizás por su atractivo físico, quizás cambió su forma de vestirse, qué sé yo.
Y la violó, dañó moralmente. ¿Y qué sucedió? Los otros hijos de Jacob, o sea, los hermanos de Dina, se vengaron causando una masacre en aquel lugar en Siquem, matando tantos hombres allí. Algo terrible lo que pasó, una matanza, terminó en una matanza. ¿Por qué? Porque hubo un padre que decía amar a Dios, pero actuó como un carnal, como un materialista. Desobedeció la palabra de Dios, casi la obedeció. Dina fue una hija mundana, una hija carnal, una hija que no hizo lo que la palabra de Dios enseña, que no obedeció a su padre, porque su padre tampoco obedecía a Dios, perdió autoridad, porque precisamente su padre no había obedecido a Dios. Y ese es el error que muchos padres están cometiendo hoy en día. No están obedeciendo a la voluntad de Dios, no están haciendo lo que Dios dice, y después quieren rasgarse las vestiduras cuando ven a su esposa fría en las cosas del Señor, o a sus hijos hechos unos mundanos, totalmente alejados de Dios y amando las cosas de este mundo que cada vez son más terribles. Nuestra decisión y respuesta a Dios como esposos y padres es determinante para surcar la tierra del corazón de nuestros hijos, que recibirán todo el tiempo semillas de todo tipo. Pero nosotros estemos dispuestos a trabajar en ellos, arrancando maleza y cizaña y sembrando en ellas la buena semilla de la palabra de Dios. Y termino con esto. Que nuestro hogar deje de ser una fábrica de impíos. A causa de nuestra flojera, a causa de nuestra indolencia, a causa de nuestros pecados, a causa de nuestra falta de decisión y obediencia a Dios. Pero ojo, puede pasar que los padres sean, los esposos sean sumisos a Dios, sean santos y le transfieran, le entreguen la fe a sus hijos, le siembren la fe a sus hijos desde pequeños. Quizás tus hijos, cuando lleguen a una cierta edad, decidan ellos, por sí mismos, alejarse del camino de la salvación. Pero lo importante es que le has sembrado la palabra. Y tienen ya las herramientas, como hablaba estos días con un matrimonio amigo, que cuando ellos vayan a pecar, lo van a hacer sabiendo. La conciencia los acusará, la palabra de Dios lo contristará. Y si aún pecando así, sabrán las consecuencias. Y saben que tienen la alternativa de arrepentirse de sus pecados. Pero qué terrible si a nuestros hijos nunca les sembramos, desde niño le hablamos la palabra de Dios. Por eso dice Eclesiastés 12:13, y habla de lo más importante. Dice, aquí culmina el relato. Mi conclusión final es la siguiente. Teme a Dios y obedece sus mandatos, porque ese es el deber que tenemos todos. O sea, al leer esta tremenda reflexión de Salomón, que escrita allí, podemos concluir que la más importante enseñanza que podemos dejar a nuestros hijos es el temor de Dios. Y esto no se trata de impartirle miedo o terror acerca de Dios, sino, porque no es temor a Dios, sino temor de Dios. El temor reverente, el temor que ama, el temor que obedece. Debemos guiarlos a ellos a respetar, a amar, obedecer a Jesús en todo tiempo. Este es el secreto para que nuestros hijos crezcan teniendo intimidad sincera con Dios. Y amado, y papá, mamá, déjame decirte que este es un trabajo. Como decimos en Argentina, es un laburo. No es solamente tener hijos. Tenés que meterte con ellos y desde chiquito, ya comprarles sus Biblias, comprarles sus manualidades, para que ellos vayan aprendiendo
hoy, bueno, con videos y musicales, introduciéndolos en la verdad de la palabra de Dios. Porque aunque sea en idioma infantil, aunque sea con dibujitos animados, le estamos sembrando la palabra eterna en sus corazoncitos. O lo dejás viendo Disney. Déjame decirte que si vos le comprás la colección de Disney, estás fabricando impíos delante de la pantalla. Porque Disney es diabólico. Para ver, dejarle ver una película a tu hijo, así secular, o ver en familia, primero mirá la voz y evalúa si es factible verlo. A mí muchas veces me ha pasado de tener hermanos en la iglesia, hermanos de la iglesia en casa, y tomar unos mates, compartir alguna cena o algo, y vamos a ver una película, y la verdad termino avergonzado porque que termina en cualquier cosa las imágenes y las situaciones allí. Llevémoslos a nuestros hijos a obedecer a Jesús en todo tiempo. Este es el secreto para que nuestros hijos crezcan teniendo intimidad sincera con Dios. Que para ellos ir a la iglesia no sea que para ellos la sala de tortura. No, se agarran de la puerta como gato, no quieren entrar a la iglesia. No, que tengan el deseo. Así que a partir de hoy empecemos a aplicar algunos principios prácticos que te van a ayudar en este proceso de guiar a nuestros hijos por el camino de la sabiduría y la comunión con Dios. Porque acordate, tus hijos son la iglesia del mañana. Y si no están convertidos, no serán nada mañana en Dios. Decidí amarlos a diario y preocuparte por cada uno de ellos y sus necesidades. ¿Escuchaste? Vos que estás soltero, que te querés casar, no es solamente casarse, es mañana tener hijos. Y tener esta responsabilidad, no dejarlo en la escuela y que le aprendan, ahí le expliquen. En la escuela le van a enseñar cualquier cosa menos la palabra de Dios. Por eso hay que tener paciencia en esta formación de su carácter. Recordá que cada hijo es diferente al otro y por eso el proceso es diferente en cada uno. Así que si decidiste tener 8 hijos, son 8 procesos diferentes. Toma las riendas de la autoridad aún en su edad temprana y ejerce un liderazgo constante en la vida de tus hijos. Ellos aprenderán, claro, de tu ejemplo y en algún momento ellos en sus vidas te van a agradecer la firmeza y la determinación de cómo le enseñaste. No le tengas miedo a la vara. No le tengas miedo al castigo, a la disciplina a tu hijo. Hay padres que sus hijos son peor que demonios, y tienen temor a veces de corregirlos. Pero no solamente la vara, sino hablar con ellos. No permitas que se desarrollen hábitos que lleven a la rebeldía, a desafiar la autoridad y la falta de respeto. La disciplina debe ser impartida en amor y dominio propio, como dice la palabra, no en ira y frustración. Trata a tu hijo con respeto. Esa es la única forma en la que ellos te van a respetar, aun cuando son jóvenes, y cuando son jóvenes ya 18 y más, son tus hijos, respetá a tus hijos, no lo trates como cualquier cosa. Recordá que respeto y temor son dos cosas diferentes. Enseñale con tu ejemplo, que te vean orando, que te vean leyendo la palabra, que te vean escuchando la palabra. Rodea a tus hijos, decir, ven, vamos a escuchar, hoy sábado, hoy es el día que hoy tendríamos que estar en la iglesia, pero bueno, desde casa, nuestra casa es una iglesia, o es una fábrica de impíos. Bueno, no sé. En este punto es importante que saques tiempo para leerles la palabra a tus hijos. Si son chiquititos, contale las historias de los grandes héroes de la fe, y hablarle de cómo ellos pueden ser esos pequeños héroes en su tiempo. Hay chiquitos que saben más de, no sé, de Iron Man y del Hombre Araña. No digo que esté mal eso, pero no conocen los héroes de la fe, los verdaderos héroes de la fe. Esos son ficticios. Memoriza con ellos la palabra. Desarrolla actividades o manualidades que los lleven a aprender algo nuevo y edificante. Y si de repente
tu hijo, tu hija le gusta, de repente se siente atraído por Maluma, se me ocurre Maluma, ¿no? Pero hay un montón de música porquería como esas. Si de repente se pone a escuchar eso, bueno, tomate el trabajo de tu hijo adolescente de leerle la letra de esa canción. Y si está acorde a la voluntad de Dios. Hay padres que son muy flojos.

0: ¿Eh? Algunos se preocupan y dicen, no sé qué, a qué mundo traigo a mi hijo. Sino mejor decir, ¿qué hijo traigo a este mundo? Un hijo que afecte esta sociedad, porque ha sido instruido y enseñado en la verdad del Evangelio y la palabra de Dios. Oremos. Padre amado, Padre bueno, gracias por permitirme, Señor, dar este mensaje, Señor, que no es fácil entregarlo, Padre. A veces, Señor, son palabras duras, a veces, Señor, son palabras que hasta uno se puede escandalizar y ofender. Pero, Señor, tu palabra trae vida, trae, Señor, salud, trae sanidad, restauración, Señor. Y es para que cambiemos, es para que mejoremos, o es para que continuemos en ese camino. Si algunos ya están siendo padres responsables, les felicito. Y como dice el Señor en su palabra a través de Pablo, si lo hacen, bueno, hágalo aún más. Porque sabemos que el tiempo se termina, el tiempo se acaba, en todo sentido. Cristo viene pronto. De aquí a un par de años estaremos ante la presencia del Señor y el Señor nos pedirá cuenta. Tú nos pedirás cuenta, Señor, de lo que hicimos con nuestra familia. Padre, fortalece a esos varones, Señor, que tomen la posición de varones, Señor. Y no de macho autoritario, sino de hombres que están humillados ante ti, Señor. Hombres que te temen, que te aman, tienen el temor de Dios. Que cuidan a sus esposas, instruyen a sus hijos en la verdad. Bendícelos, Señor. Y provéeles en todas las necesidades. Si necesitan salud, si necesitan, Señor, economía, tú añadirás conforme, Señor, a tu voluntad. Bendigo a mis hermanos, a los que están escuchando, Padre, de cerca y de lejos. Que Dios les bendiga. Amados, si el Señor no dice otra cosa, próximo sábado nos volveremos a reencontrar y ya estamos planificando una serie de reuniones por zona, así que se van preparando los hermanos, que les vamos a ir avisando para tener nuestro culto, aunque sea de poquitos, pero lo importante es comenzar a reunirnos. Que el Señor les bendiga, les amo, les extraño y espero verles pronto. Chao.
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2: La radio te informa la hora, 23:41.

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El tema para el día de hoy, mira las aves. La lectura se encuentra en Mateo capítulo 6. Mirad las aves del cielo, ¿no sois vosotros de mucho más valor que ellas? Cuando pones tu mente en neutro y la dejas vagar, ¿a dónde van tus pensamientos? ¿Te preocupas por el dinero? Hemos de tener cuidado con el dinero, pero Jesús enseñó que no hemos de preocuparnos por él. Si has puesto tu fe en el Señor, no tienes que preocuparte por las necesidades de la vida. El mismo Dios ha asumido la responsabilidad de tu alimento y vestido y de todas tus necesidades. Cuando Jesús habló de nuestra necesidad de alimento, señaló las aves del cielo y dijo: «Mirad las aves del cielo, que no siembran, ni siegan, ni recogen en graneros, y sin embargo, vuestro Padre Celestial las alimenta. ¿No sois vosotros de mucho más valor que ellas?» Eso no significa que obtenemos lo que necesitamos sin hacer nada. Las aves deben arañar y buscar comida. El punto es que no se preocupan por ella. Jesús nos instruyó a centrar nuestra vida en el reino de Dios. Entonces la ropa, la comida y la bebida serán nuestra también. Míralo de la siguiente manera. Ya sea que vivas o no solamente para el dinero, a la larga lo vas a dejar, o el dinero te va a dejar a ti. Pero si optas por centrar tu vida en Dios y hacer su voluntad, todas estas cosas serán provistas. ¿Acaso tu preocupación por ganar dinero y conservarlo ensombrece tu preocupación por hacer la voluntad de Dios? Si es así, para y mira las aves. Pensamiento para este hermoso día. La pobreza de propósito es mucho peor que la pobreza de billetera.

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1: ¿Cómo les va, amigos? Qué enorme placer volver a saludarles y poder darles la bienvenida al programa de Llamada de Medianoche.
2: El estudio de Marcel Malgo, La Elección de los 12, ya va llegando a su fin. Solo nos queda ver la vida y discipulado de dos de los apóstoles.
1: Uno de ellos es Tadeo, el cual vamos a hablar hoy y en el próximo programa también. Y luego nos quedará solo el último.
2: Seguramente hemos sacado valiosas lecciones para nuestras vidas de discipulado personal a través del estudio de las características de estos hombres,
1: los cuales fueron elegidos directamente por Jesús para acompañarle en su estadía aquí en la tierra, y que a través de los cuales podemos ver lo que es el verdadero discipulado y lo que no lo es.
2: Ya llega la voz de Germán Harwich acercándonos el mensaje, pero primero hacemos la habitual pausa musical.

Queridos amigos oyentes, como introducción, comenzamos leyendo el que ha sido el pasaje lema en el correr de este estudio, Mateo capítulo 10, verso 4. Entonces, llamando a sus 12 discípulos, les dio autoridad sobre los espíritus inmundos para que los echasen fuera y para sanar toda enfermedad y toda dolencia. Los nombres de los 12 apóstoles son estos: primero Simón, llamado Pedro, y Andrés su hermano, Jacobo, hijo de Zebedeo, y Juan su hermano, Felipe, Bartolomé, Tomás, Mateo el publicano, Jacobo, hijo de Alfeo, Lebeo, por sobrenombre Tadeo, Simón el cananista, y Judas Iscariote, el que también le entregó. Ahora sí, comenzamos con quien nos ocupa en el día de hoy. En algunas traducciones bíblicas, Tadeo también es llamado Lebeo, aclarando que lleva también el sobrenombre Tadeo. El traductor bíblico Ludwig Albrecht explicó con relación al hecho de que alguien tuviera varios nombres. Él dijo: en todo caso, eso se relaciona con que en Palestina se conocían tres idiomas: el arameo, el hebreo y el griego. Así también se pueden entender los dos nombres Lebeo y Tadeo. Significan lo mismo en diferentes idiomas. Tadeo también llevaba otro nombre completo: Judas, el hijo de Jacobo, según la Biblia de las Américas, porque en la revisión Reina Valera dice hermano. Este nombre es el que se presenta en el Evangelio de Lucas, en vez de Tadeo, como vemos en Lucas 6:16, y en el Evangelio de Juan, un Judas, no el Iscariote, le planteó una pregunta al Señor. Eso lo leemos en Juan 14:22. Ya que en ese momento solo estaban presentes los apóstoles, tuvo que ser entonces la conclusión Tadeo. En su charla de despedida a los discípulos, que encontramos en Juan 14:21, el Señor dijo, entre otras cosas: el que tiene mis mandamientos y los guarda, ese es el que me ama, y el que me ama será amado por mi Padre, y yo le amaré y me manifestaré a él. Parece que, aparte de Tadeo, o sea Judas, casi todos los apóstoles entendieron esta expresión, porque leemos en el versículo 22, le dijo Judas, no el Iscariote: Señor, ¿cómo es que te manifestarás a nosotros y no al mundo? Las palabras de despedida de Jesucristo se repiten en el Evangelio de Juan en los capítulos 13 al 16. Después de que Judas Iscariote se fue para traicionarlo, Jesús comienza a hablar con estas emocionantes palabras que se registran en el Evangelio de Juan capítulo 13 versículo 33. Hijitos, aún estaré con vosotros un poco. Y después siguen las hermosas expresiones que a través de los siglos ya han fortalecido y levantado a tantos hijos de Dios. La situación de aquel entonces puede ser completamente aplicada a la Iglesia Mundial de Jesús de hoy en día. Ya no son horas de despedida, pero la petición de Jesús, nuestra preparación, es la misma que en aquel entonces, y por eso Él quiere alcanzar nuestro corazón. Hacemos una pausa musical y volvemos.

Jesús está sentado junto a sus 11 discípulos en una casa grande, en algún lugar de Jerusalén. Están comiendo la cena de la Pascua y Él tiene mucho para decirles. De la misma forma, también vemos hoy cómo Jesús junta a su iglesia alrededor de sí mismo y le habla. Él habla por su palabra y tiene mucho para contarnos, pero las palabras de Jesús no lograron producir en todos los discípulos lo que tendrían que haber logrado. Lamentablemente, es parecido también a lo que sucede dentro de la iglesia de Jesús hoy. El Señor habla claramente por medio de su palabra, pero igualmente no produce, en todos los casos, lo que debería producir. Esto también lo vemos en la vida de Pedro. Jesús le respondió a la pregunta que le había hecho acerca de a dónde iría él, con estas palabras: a dónde yo voy, no me puedes seguir ahora, mas me seguirás después. Y también leemos en Juan 13:37 que Pedro puso en duda estas palabras y, haciéndose el grande, respondió: Señor, ¿por qué no te puedo seguir ahora? Mi vida pondré por ti. Entonces Jesús tuvo que responderle duramente: tu vida pondrás por mí. De cierto te digo, no cantará el gallo sin que me hayas negado 3 veces. Pedro reaccionó en forma carnal. ¿Cuántas veces sucede lo mismo con nosotros? Reaccionamos de forma carnal y no permitimos la corrección por medio de la palabra. Tomás y Felipe, por ejemplo, tampoco habían prestado atención cuando Jesús habló de la casa de su padre. Vemos en Juan 14:5-9, vamos a leerlo, dice: le dijo Tomás: Señor, no sabemos a dónde vas, ¿cómo pues podemos saber el camino? Jesús le dijo: yo soy el camino y la verdad y la vida. Nadie viene al Padre sino por mí. Si me conocieseis, también a mi Padre conoceríais. Y desde ahora le conocéis y le habéis visto. Felipe le dijo: Señor, muéstranos el Padre y nos basta. Jesús le dijo: tanto tiempo hace que estoy con vosotros y no me has conocido, Felipe. El que me ha visto a mí, ha visto al Padre. ¿Cómo pues dices tú: muéstranos el Padre? En la iglesia de Jesús también hay personas que escuchan una y otra vez la palabra y, a pesar de ello, demuestran gran ignorancia todos los días. Mis queridos hermanos y amigos, debemos estar familiarizados con la palabra de Dios, porque pese a que la escuchamos con frecuencia, hay momentos en nuestra vida en los que parece que la hemos olvidado por completo.

0: olvidemos la palabra de Dios. Recordemos la promesa de Josué 1:8. Nunca se apartará de tu boca este libro de la ley, sino que de día y de noche meditarás en él, para que guardes y hagas conforme a todo lo que en él está escrito, para que entonces hagas prosperar tu camino y todo te salga bien.
1: Que así sea en la vida de cada uno de nosotros. Debemos familiarizarnos con la palabra para no ser ignorantes en cuanto a la voluntad del Señor para nuestras vidas.
0: El mensaje ha sido muy enriquecedor, así que les invitamos a disfrutar de la segunda parte del mismo en el próximo programa.
1: Recuerden que si tienen una pregunta o un comentario para hacernos, pueden comunicarse con nosotros y también si desean recibir una muestra de literatura en forma totalmente gratuita.
0: También tienen la posibilidad de recibir en forma escrita cualquiera de los temas emitidos que les haya interesado. Solo deben decirnos el título del mismo y la fecha aproximada en la que lo escucharon.
1: Gracias por acompañarnos. Tenemos que despedirnos y lo hacemos deseando que pasen ustedes muy bien y que Dios les bendiga.
0: Hasta nuestro próximo encuentro. Anoten los datos para poder comunicarse con nosotros.
2: Obra misionera, llamado de medianoche, casilla 6557, Correo Central, Montevideo, Uruguay. Para comunicarse de una forma más rápida, puede escribirnos un email a estudiosbiblicos@llamadaweb.com. También recuerde que puede visitarnos en internet en www.llamadaweb.com. Muchas gracias y será hasta un próximo encuentro.

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El tema para el día de hoy, amigdalitis Jones. La lectura se encuentra en Hechos capítulo 11, y a los discípulos se les llamó cristianos por primera vez en Antioquía. Un psicólogo observó que los niños a menudo desarrollan complejos que les duran toda la vida debido a sus nombres. Eso puede haberle sucedido a un muchacho del cual leí. Sus padres le pusieron el nombre de amigdalitis Jones y eso le causó dificultades en la escuela y luego cuando trató de enlistarse en la marina. Sé por experiencia personal que nuestros nombres definitivamente están relacionados con la manera en que nos sentimos sobre nosotros mismos y la forma en que nos comportamos. Puesto que mi padre era un predicador bien conocido que llevaba a nuestro apellido, me parecía que la gente tenía mayores expectativas de mí que de mis compañeros. Sin embargo, el apellido familiar también era un útil recordatorio de muchos valores positivos que habían de guiar mi conducta. Según la lectura bíblica para hoy, los discípulos del Señor Jesús en Antioquía fueron los primeros en ser llamados cristianos. Es un nombre que no se podía mejorar porque identifica a los creyentes como seguidores de Jesucristo. Y qué honor es llevar un nombre que nos vincula con el Hijo de Dios, nuestro Salvador y Redentor. Esto debería moldear nuestra manera de vivir para que sea cada vez más coherente con la forma en que Jesús hablaba y se comportaba. Si queremos llamarnos cristianos, vivamos a la altura de nuestro nombre. Pensamiento para este hermoso día. Los cristianos o bien representan la Biblia o la difaman.

Jesús hoy no te llama para juzgarte, ni para golpearte, mucho menos para acusarte, tampoco te está condenando. Él quiere un momento contigo para que puedas sentir ese gran amor tan incomparable e inmediatamente sientas esperanzas, vida, fuerzas, aliento y puedas ser salvo. Cuando sientes a Jesús tan cerca, puedes entender algo, que su presencia es suficiente. Ven a Él pronto.

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El tema para el día de hoy: el gran alfarero. La lectura se encuentra en Jeremías capítulo 18. Como el barro en manos del alfarero, así sois vosotros en mi mano. Una definición de la palabra actitud es el ángulo de acercamiento que una aeronave adopta cuando va a aterrizar. El escritor Chris Spicer dice: las actitudes son para la vida lo que el ángulo de acercamiento es para los vuelos. Y además agrega: la actitud es la manera en que optamos por pensar en las cosas. Las actitudes nos harán reaccionar y comportarnos de cierta manera. También dice que las actitudes no son innatas ni accidentales. Son reacciones que se aprenden y se absorben. Por tanto, se pueden cambiar. Cuando yo tenía 30 y tantos años, el Señor empezó a darme convicción de mi actitud equivocada que tenía hacia mí, también hacia los demás y hacia la misma vida. Pensamientos negativos, autocompasión y amargura. Con la ayuda de la palabra de Dios, reconocí mi necesidad de cambio en tres áreas principales. Pero

temía no poder cambiar. Y en el libro de Jeremías capítulo 18, cómo el alfarero dio nueva forma a cierto barro que se había echado a perder. Así me sentía también yo, y lo convirtió en un vaso diferente, cómo le agradó. Lo que yo no podía hacer, lo podía hacer mi gran alfarero. Solo tenía que ser un barro cooperador. Hoy día, este vaso está muy lejos de estar acabado, pero cuando me coloco en manos del alfarero, él sigue obrando en mí y dando forma a mis actitudes y acciones. Yo las llamo actitudes, acciones y reacciones cristocéntricas. El gran alfarero puede hacer lo mismo por ti. Pensamiento para este hermoso día. Un cambio de corazón trae un cambio en la conducta.

Es nuestro deseo, Señor, adorarte, contemplar tu presencia, vivir en tu habitación por siempre.

Sí, Señor, queremos adorarte como Moisés estuvo en tu presencia y fue transformado para ya nunca más ser el mismo. Así queremos ser transformados nosotros.

0: Mi Dios es omnipotente. Tiene el poder sin límites e inagotable. En otras palabras, poder infinito. Es omnisciente. El estado de tener un conocimiento total. La cualidad de saberlo todo. Es omnipresente. Capacidad de estar presente en todas partes simultáneamente. Significa que Dios está siempre presente en todas partes. Ese es mi Dios.
1: La radio te informa la hora. 0:36 minutos.
2: Cuidado con sus palabras. Gracias por escucharme, soy David Ormachea. Si usted destruye con sus palabras, es mejor que comience a cambiar. Hay un antiguo dicho que reza: los palos y las piedras mis huesos podrán romper, pero las palabras ningún daño me pueden hacer. Tal vez suena hasta bonito, pero de ninguna manera esto es verdad. Hay palabras que, unas vez dichas, son tan penetrantes que pueden herir profundamente la vida de las personas a las que se las dirigimos. Es triste que la familia, la cual Dios diseñó para nuestro apoyo y para ayudarnos a construir nuestra autoestima, no esté siendo bien aprovechada. Es triste ver escenas de padres, madres, hermanos destruyéndose con palabras y acciones negativas. Desarrolle una abierta y excelente comunicación entre los miembros de su familia. Tome usted la iniciativa. Hable con respeto, en forma honesta y con tacto. No censure, no condene. Exprese con libertad tanto las tristezas como las alegrías. Que de su boca no salgan palabras con veneno que destruye, sino más bien palabras de sabiduría que construyen.
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1: Yo no sé qué tenía Daniel, que cuando oraba Leonel.
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1: Cuenta una historia de una tortuga que admiraba al águila. Le encantaba ver y observar su hermoso vuelo. Y pronto esta admiración de la tortuga hacia el águila se tornó en envidia. Sí, la envidiaba porque ella podía admirar todo desde las alturas y rozar los picos de las cumbres. Y ella tenía que conformarse solo con verlo, la pobre tortuga, todo desde abajo y caminar despacio. Un día habló con el águila, la tortuga, y le dijo: por favor, enséñame a volar, quiero volar como tú. No, tú no puedes, tú eres tortuga, le dijo el águila, tú no puedes volar y nunca podrás hacerlo. Ay, si me enseñas voy a poder hacerlo, voy a aprender, por favor, por favor. No creo que sea así, decía el águila. Y la tortuga seguía insistiendo: mira, yo sé que tú eres la mejor maestra, yo no creo que sea tan difícil. El águila respondió: no es porque no pueda enseñarte, escúchame, tú no puedes volar porque las tortugas no vuelan. Pero insistía tanto y tanto la soberbia tortuga que al final el águila tuvo que acceder. La sujetó bien de su caparazón con sus fuertes garras y se elevó y se elevó y se elevó y comenzó el vuelo. Ascendió hasta lo más alto, el águila agarrando con sus garras a la tortuga por las cimas de las montañas. Y ahí entre las nubes, la tortuga dijo: suéltame, suéltame aquí, este es un buen lugar para volar. El águila la soltó y la tortuga, claro que no pudo volar. Cayó y se estrelló contra el suelo y ni más tortuga. Ay, Dios mío, aquí hay una enseñanza muy linda, o varias. Porque si a pesar de los consejos que nos dan, nos empeñamos en hacer lo que no podemos, vamos a salir perjudicados definitivamente. La palabra de Dios tiene muchos consejos sobre el atender el buen consejo. Proverbios 11:14, Proverbios 15:22, en fin. Aceptar y hacer caso al consejo de los sabios. También otra forma de obtener consejo de Dios es orando, estando a solas con Dios, escuchar y leer las escrituras. Por eso yo hago una dosis todos los días. Por eso los miércoles nos reunimos a las 7 de la noche en A Solas con Dios, para que hayan respuestas de Dios para tu vida. Por eso también tenemos una línea de atención a nivel mundial para atender en consejería. Pero ¿de qué nos sirven los consejos y lo que nos orienta el manual de instrucciones y la palabra y lo que papá Dios nos tiene a nosotros si no hacemos caso y nos ponemos de necios como la tortuga? Pues nos vamos a estrellar y morimos. Morimos, quedamos ahí sepultados en cosas que nos atan y no nos dejan vivir. Yo creo que la reflexión de hoy es válida para entender que nosotros tenemos oportunidad de salir adelante aceptando los consejos, creyendo en lo que Dios tiene para nosotros. De nada sirve pedir consejo y no aplicarlo sin obedecer. Dios quiere hijos obedientes para tener bendiciones permanentes. Hoy te mando un abrazo y le pido a Dios que te bendiga, que te ayude, que te dé la fortaleza para ser obediente, para cambiar tu forma de pensar y proceder, para no ser tan testarudos y entender lo que Dios tiene para nosotros. Y también te quiero recordar que este domingo 26 de febrero, reunión presencial en Bogotá a las 9, a las 11 y a la 1. Escoge cualquiera de los tres horarios, el que más te convenga, ven temprano para que puedas entrar. Entrada libre, carrera 13-66-74 en Bogotá, Chapinero, y allí te esperamos. Ya sabes, no tienes que pagar nada. ¿Vienes? Estaré orando por ti. Estaremos haciendo una oración poderosa para que Dios responda a tu necesidad. No te pierdas esta reunión. Un abrazo y que Dios te bendiga.

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1: Muy bienvenidos a otro programa de llamada de medianoche. Comenzamos hoy con un estudio de John MacArthur titulado El Apocalipsis, la séptima trompeta.
2: Es un tema profético muy pero muy interesante, el cual les recomiendo que escuchen y les presten mucha atención.
1: Después de la primera pausa musical, llega la voz de Herman Harvich acercándonos este mensaje, el cual deseamos que sea de bendición.

Amigos oyentes, como ya se dijo, el sonar de la séptima trompeta es un mojón importante en el libro de Apocalipsis. A partir de allí, se ponen en funcionamiento los últimos sucesos que llevan al regreso del Señor Jesucristo y al levantamiento de su reino terrenal milenario. En este tiempo, se llegará al último estallido de los juicios del día del Señor, como vemos en Apocalipsis 16:1 al 21, a la última cosecha sobre la tierra, lo que se menciona en el capítulo 11, versículos 18, y en el capítulo 16, verso 19, al triunfo del Cordero sobre los reyes de la tierra, escrito en el capítulo 17, versos 12 al 18, y el punto sublime será el triunfo final de Cristo en Armagedón, del que se nos habla en el capítulo 19, versos 11 y 12. Es oportuno señalar aquí que la séptima trompeta es la última en la lista de los siete juicios de las trompetas, pero que ésta no se puede comparar con la última trompeta de 1 Corintios 15, 52. La séptima trompeta se extiende por un periodo más largo de tiempo y con eso se diferencia de los sucesos repentinos. En un momento, en un abrir y cerrar de ojos de la última trompeta. La séptima trompeta no llama al rapto de la iglesia, sino a un periodo más largo de tiempo con una ola de juicio sobre los incrédulos. Esta trompeta no solo anuncia el juicio destructor sobre los incrédulos, sino también la coronación del Señor Jesucristo. En el Antiguo Testamento se tocaban repetidamente las trompetas cuando un rey iba a ser coronado. Lo vemos en 2 Samuel 15:10, 1 de Reyes 1:39, en 2 de Reyes capítulo 9, verso 13, capítulo 11, versos 12 y 14, por ejemplos. El sonar de la séptima trompeta también marca el final del paréntesis que sigue después de la sexta trompeta, como lo leemos en Apocalipsis 10, 1 al 11 y el 14. Cada uno de los tres grupos de juicios, o sea, los sellos, las trompetas y las copas, contiene un paréntesis entre el sexto y séptimo suceso. Entre el sexto y el séptimo sello viene el paréntesis del capítulo 7. Entre la sexta y séptima copa viene el pequeño paréntesis del capítulo 16, verso 15. Estas interrupciones sirven para consuelo y ánimo de los creyentes en medio de los temores del juicio divino y les aseguran que Dios no los ha olvidado, como vemos en Malaquías 3, 16 al 20. Aunque la séptima trompeta suena en el capítulo 11, versículo 15, los juicios relacionados con ella recién se describen en el capítulo 15. Los capítulos 12 al 14 representan un éxodo. Llevan nuevamente atrás al lector y pasan por otro camino a través de la angustia hasta el momento de la séptima trompeta. No describen la angustia desde el punto de vista de Dios, sino desde el punto de vista de Satanás. En los capítulos 4 al 11 dice principalmente que Cristo recuperó, por medio de los juicios de los sellos y las trompetas, lo que le pertenece por derecho. Los capítulos 12 y 13 se concentran en el peor de todos los usurpadores humanos de tronos, el último anticristo, cuya formación se extiende por el mismo período que los juicios de los sellos y las trompetas.

grandes voces en el cielo que decían: los reinos del mundo han venido a ser de nuestro Señor y de su Cristo, y Él reinará por los siglos de los siglos. Y los 24 ancianos que estaban sentados delante de Dios en sus tronos se postraron sobre sus rostros y adoraron a Dios diciendo: te damos gracias, Señor, Dios Todopoderoso, el que eres y que eras y que has de venir, porque has tomado tu gran poder y has reinado. Aunque las repercusiones sobre la tierra se demoren, en el cielo hay una reacción inmediata cuando el séptimo ángel toca su trompeta. Como expresión de su inmenso gozo sobre aquello que iba a venir, resuenan fuertes voces en el cielo que dicen: los reinos del mundo han venido a ser de nuestro Señor y de su Cristo, y Él reinará por los siglos de los siglos. Esta espectacular proclamación está claramente vinculada a los efectos de la séptima trompeta. El gozo por el hecho de que el poder de Satanás se quebró para siempre y Cristo pasa a ser el gobernador absoluto es inalterable. El surgimiento del largamente anhelado reino de Cristo es el punto sublime de la historia de la salvación. Diversas versiones, como por ejemplo la Nueva Versión Internacional, traducen el reino del mundo en lugar de los reinos del mundo, lo cual subraya una verdad muy importante. Los más variados y diferentes grupos en el mundo finalmente son un reino bajo un rey. En la Biblia, a este rey se le conoce por muchos nombres y títulos, los cuales a continuación vamos a enumerar. En primer lugar, en Apocalipsis 12:10 se le llama el acusador, lo que significa que acusa a los creyentes ante Dios. En Mateo 12:24 y 26 y 27 se le llama Belcebú, que significa señor de los demonios. También se le llama Belial en 2 Corintios 6:15, cuyo significado es sin valor. En Mateo 4:1 se le dice directamente el diablo, que significa calumniador. En Apocalipsis 12, 3, 7 y 9 se lo menciona como el dragón, que significa criatura destructora. En Juan 17, 15 se refiere a él como el maligno, que significa el mal en sí mismo. En 2 Corintios 4, 4 llama el Dios de este mundo, lo que significa que Él gobierna el pensamiento de este mundo. Príncipe de la potestad del aire es el título que se le da en Efesios 2:2 y que significa que Él gobierna a los incrédulos. En 1 de Pedro 5:8 le llama león rugiente, que significa opositor. En Juan 12:31 se le denomina príncipe de este mundo, lo cual significa que gobierna el sistema mundial. En Mateo 10:10 le llama directamente Satanás, que quiere decir adversario. En Apocalipsis 12:9 y 20:9 se le dice la serpiente antigua, que significa engañador del Edén. Y finalmente, en 1 Tesalonicenses 3:5 se le llama el tentador, cuyo significado es quien seduce a pecar. Mientras Dios ha establecido los gobiernos humanos para el bienestar de las personas, como dice en Romanos 13:1, los gobiernos mismos rechazan someterse a Dios y reconocer su soberanía, como se afirma en Hechos 4:26, en definitiva, son parte del reinado de Satanás. Jesús confirmó que Satanás, aunque es usurpador del trono y no rey por derecho, es el actual gobernador del mundo. Tres veces en el Evangelio de Juan, Jesús menciona a Satanás como príncipe de este mundo, en Juan 12:31, en 14:30 y 16:11. Así como en Babel, Satanás en el futuro gobernará sobre una humanidad caída, unida en un reino visible bajo la guía del anticristo, o la bestia, como se menciona en el capítulo 13, versículos 1 al 4. La forma del tiempo verbal con que se traduce han venido a ser describe un suceso futuro cuya seguridad es tal que se puede decir que ya ha pasado.
El cielo está lleno de gozo, como si el día tan anhelado en el que Cristo levantará su reino ya hubiera venido.

tenido. Sin embargo, acá sobre la Tierra todavía debe pasar cierto tiempo antes de que esto pueda suceder realmente. La expresión «Nuestro Señor y Jesucristo» hace notar claramente dos verdades. «Señor» en el Nuevo Testamento sirve normalmente para nombrar a Jesús. En cambio, en Apocalipsis se aplica más a Dios el Padre. De esta manera se subraya la igualdad de su ser. Más allá de eso, la expresión describe el reino en su sentido más extenso cuando mira más allá hacia el señorío de Dios sobre la antigua creación y la nueva creación. No se hace ninguna diferencia entre el reino milenario terrenal y el reino eterno. Al final de los 1000 años, el reino terrenal se fusiona con el reino eterno en el que Cristo gobernará de eternidad en eternidad.

0: Realmente me asombra la claridad con que MacArthur habla de estos temas que no son tan fáciles de explicar.
1: Yo por lo menos ya estoy ansiosa de escuchar la continuación del mensaje, así que les invito a acompañarnos en el próximo programa.
0: Anoten nuestros datos por si desean comunicarse con nosotros. Nos despedimos deseando que pasen muy bien y que Dios les bendiga.
1: Hasta nuestro próximo encuentro. Aquí van nuestros datos.
2: 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Para comunicarse de una forma más rápida, puede escribirnos un email a estudiosbiblicos@llamadaweb.com. 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Muchas gracias y será hasta un próximo encuentro.

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2: J.L. Mace dice: para el que ama el servicio, nunca se le transforma en esclavitud. En Filipenses 3, 13 y 14 leemos: pero una cosa hago, olvidando ciertamente lo que queda atrás y extendiéndome a lo que está adelante, prosigo a la meta, al premio del supremo llamamiento de Dios en Cristo Jesús. ¿Ha visto alguna vez el entusiasmo que muestran jugadores y entrenadores en un partido de baloncesto? Se nos hace difícil definir quién segrega más adrenalina, un defensa de 2 metros de altura o el entrenador de más de 50 años de edad que permanece en la banca del equipo. Todos consentimos que este entusiasmo es explosivo y pasajero. Las estadísticas nos indican que el promedio de permanencia en el profesionalismo de un jugador de baloncesto es 10 años. Y hemos podido ver a algunos entrenadores muy populares que han tenido que abandonar el juego por sufrir un infarto cardíaco o simplemente porque su cuerpo no toleró más tensión. Estos hombres confían en sus fuerzas limitadas. El peor fracaso del creyente es pensar que puede servir a Dios por medio de sus propias fuerzas y no por medio del poder del Espíritu Santo. Oportunidad que no deja de aprovechar el adversario para desalentarnos en cualquier trabajo que con entusiasmo empezamos. Pronto perdemos de vista el propósito de la misma. Muchos se preocupan más de su propia imagen que en honrar a la razón de ser de nuestra vida. Las bendiciones sobreabundarán siempre que coloquemos a Dios en primer lugar, aunque con facilidad olvidamos que Dios es el único indispensable en todo. Deberíamos apresurarnos a recibir el premio del supremo llamamiento en Dios, en Cristo Jesús, y permitir que Él trabaje por medio de nosotros. Tan solo eso ya es una recompensa. Como dice el viejo refrán que utilizan los entrenadores, no hay ningún jugador indispensable en este equipo.
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0: Recordemos que cada día es una oportunidad que Dios nos regala para crecer, aprender y amar más. La Biblia nos anima diciendo: encomienda al Señor tu camino, confía en Él y Él lo hará. Salmos 37:5. No sabemos todo lo que vendrá, pero sí sabemos que Dios camina con nosotros. Pongamos nuestros planes en sus manos. Vivamos con fe, esperanza y agradecimiento. Y confiemos que Él guardará de nosotros.
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2: La radio te informa la hora. 1:42.

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1: ¿Cómo están, amigos? Nos encuentra hoy otro programa de estudio bíblico de llamada de medianoche.
2: El foco de hoy estará en el término bíblico de la expiación, su pasado, presente y futuro, y cómo se relaciona con nuestras vidas personales. Esta serie de estudios está basada en un libro del hermano William MacDonald titulado ¿Cuál es la diferencia?
1: ¿Le interesó el tema? Quédese con nosotros. Tras una cortita pausa musical, llega el mensaje en la voz de Guillermo Sauchuk.

Amigo, la palabra que quisiera ver hoy con usted es expiación. Se trata de un término bíblico que para mí es muy interesante, pues tiene variedad de usos y su significado debe determinarse por el contexto. Es decir, que viendo cómo es utilizada la palabra, aprendemos los diferentes sentidos que tiene. Para comenzar a analizar este término expiación, debemos primero recordar cómo era el camino de salvación en el Antiguo Testamento de la Biblia. La gente fue salva al poner su fe en el Señor. Cuando Dios reveló algo y le creyeron, entonces fueron contados justos. Así, Génesis capítulo 15, versículo 6, relata cómo cuando Dios prometió a Abraham que tendría descendientes tan numerosos como las estrellas, el patriarca creyó a Dios y le fue contado por justicia. Abraham fue justificado en base a la todavía futura obra de Cristo en la cruz. Es dudoso que Abraham supiera mucho acerca de aquella obra, pero Dios sabía y puso todo el valor de aquella obra a la cuenta de Abraham. El Señor le otorgó el perdón judicial de todos sus pecados en base a la preciosa sangre del Salvador derramada en el Calvario. En cada época, la salvación es por la fe en el Señor y en base a la obra sustitutiva del Señor Jesucristo. Se establece una relación eterna. Sin embargo, cuando un israelita creyente cometía pecado después de su conversión, esto rompió su comunión con Dios y le hizo inmundo. También había ciertos actos, como tocar un cuerpo muerto, que en sí no eran pecaminosos, pero le hacía inmundo ceremonialmente. Estas cosas le impedían adorar en el tabernáculo o templo. Aquí es cuando entra en juego la expiación. En el Antiguo Testamento, expiación es la traducción de una palabra hebrea que significa cubrir. La expiación era una forma de cubrir el pecado hasta que fuera tratado completa, perfecta y finalmente por la obra de Cristo en el Calvario. En algunos casos, cubrir puede comunicar la idea de enmendar, limpiar, eximir de castigo y consagrar, pero casi nunca significaba expiación de pecados, esto es, hacer satisfacción por ellos. El escritor de Hebreos aclara que los sacrificios del Antiguo Testamento nunca quitaron ni un solo pecado. Si el sentido primario de expiación es quitar el pecado, entonces los sacrificios fracasaban. Hebreos 10:4 lo expresa claramente, porque la sangre de los toros y de los machos cabríos no puede quitar los pecados. Por esta razón, el sistema de sacrificios nunca dio al pueblo de Dios una conciencia limpia respecto al pecado. Hebreos 10:2 explica que, de otra manera, cesarían de ofrecerse, pues lo que tributan este culto, limpios una vez, no tendrían ya más conciencia de pecado. A veces hacían expiación por cosas inanimadas, el altar, el lugar santo, el lugar santísimo, el tabernáculo de reunión y el templo. Obviamente, esto no tenía nada que ver con quitar o expiar pecados, porque las cosas inanimadas no pueden pecar. Un altar que había sido expiado estaba apto para usar en el servicio divino porque era limpio ritualmente. No es adecuada cualquier definición de expiación que no explica por qué ciertas cosas debieron ser expiadas. Empleada respecto a las personas, la expiación significa limpieza ceremonial. Cuando un judío creyente que había pecado traía el sacrificio requerido, en efecto, confesaba su pecado. Tan pronto como confesaba, era perdonado. Su perdón no venía mediante el sacrificio animal, sino mediante el sacrificio de Cristo. El sacrificio animal era figura del sacrificio de Cristo. La pena eterna de su pecado ya había sido cancelada cuando creyó en el Señor, pero la confesión renovaba su comunión con Dios. El sacrificio que trajo le hizo apto externa y ceremonialmente para participar nuevamente en la adoración y los servicios de Jehová. Ya estaba en una relación de pacto con Dios, pero ahora estaba limpio ritualmente. Los sacrificios levíticos santificaron para la purificación de la carne, esto es, proveyeron una purificación externa, ritual. Solo la obra de Cristo puede limpiar la conciencia de obras muertas para servir al Dios vivo. Hay al menos un lugar en el Antiguo Testamento donde la palabra expiar puede significar claramente quitar el pecado. 70 semanas están determinadas sobre tu pueblo y sobre tu santa ciudad para terminar la prevaricación y poner fin al pecado y expiar la iniquidad
para traer la justicia perdurable y sellar la visión y la profecía y ungir al santo de los santos. Esto aparece en Daniel capítulo 9 versículo 24. En este versículo, expiar la iniquidad es correctamente traducido en la Reina Valera, la Biblia de las Américas y la Nueva Versión Internacional. En algunas traducciones en otros idiomas pone lo equivalente a hacer reconciliación por el pecado, que es la idea, pero expiar lo expresa más claramente. El pasaje anticipa la segunda venida del Señor Jesús, cuando la iniquidad de su pueblo Israel por fin será resuelta. En realidad, el sacrificio necesario para esto fue ofrecido en la cruz del Calvario, pero Israel no entra en el bien de esto hasta que miren a aquel que traspasaron, lloren y se aflijan por él, como uno se aflige por su unigénito. Lo que la expiación cubrió en el Antiguo Testamento, Cristo quitó completamente y para siempre en la cruz. Por otro lado, expiación no es una palabra muy utilizada en el Nuevo Testamento, y expiar solo aparece en Hebreos capítulo 2, versículo 17, donde quizás sería mejor traducida como hacer propiciación, ser propicio o hacer reconciliación. La idea de expiación, como la plantea el Antiguo Testamento, nunca se halla en el Nuevo Testamento. Nunca menciona nada hecho para cubrir ni a personas ni a cosas inanimadas. En nuestros días, la palabra expiación tiene un sentido adquirido. Hablamos de la expiación de Cristo, queriendo decir que mediante su muerte, sepultura y resurrección hay satisfacción respecto al pecado. En sermones y canciones nos regocijamos que mediante su sangre expiatoria nuestros pecados han sido quitados una vez por todas. Pero recordemos que este sentido es completamente poético y que no tiene conexión alguna con el sentido usual de la palabra en el Antiguo Testamento. Por lo tanto, amigo, deberíamos aprender a distinguir entre el significado de expiación en el Antiguo Testamento y el significado que ha adquirido hoy en día por el uso que se da. No es incorrecto hablar de la obra expiatoria de Cristo siempre que reconozcamos que su obra fue perfecta, final e interna, mientras que la expiación en el Antiguo Testamento fue, salvo la excepción notada, imperfecta, repetida y externa. Como último punto, sería bueno comprender la referencia a la expiación que hace el profeta Ezequiel en su libro en la Biblia. Ezequiel emplea la palabra expiación en relación con los servicios en el futuro templo milenario. Anticipando el reino, Ezequiel habla de expiar el altar, el pueblo, es decir, la casa de Israel y el templo. Esto representa un problema para algunos porque parece que contradice Hebreos 10:12. Pero Cristo, habiendo ofrecido una vez para siempre un solo sacrificio por los pecados, se ha sentado a la diestra de Dios. Y Hebreos 10:18, pues donde hay remisión de estos, no hay más ofrenda por el pecado. El problema surge porque damos al término expiar su definición del diccionario moderno en lugar de su significado básico. No sugiere que los sacrificios en el templo milenario sean eficaces en quitar la culpa y la pena del pecado, como tampoco eran en la época del Antiguo Testamento. Simplemente formarán parte del rito del templo. Al cumplir las ceremonias, Israel redimido verá la debilidad de los ritos contrastada con la perfección de la obra de Cristo. Reconocerá que los sacrificios eran sombras, mientras que la realidad es Cristo. Como los sacrificios del Antiguo Testamento ilustraban anticipadamente la obra de Cristo, así los del milenio recordarán el sacrificio hecho en el Calvario, como hace la cena del Señor en nuestro caso. Simplemente serán memoriales. ¿Y usted, amigo? ¿Ya ha podido experimentar en su vida la perfección de la obra de Cristo en oposición a la debilidad de los ritos? Espero que si aún no lo ha hecho, hoy mismo pueda estar pensando en Cristo muriendo en la cruz para que usted, si cree en Él, pueda ser limpio de su pecado una vez y para siempre. La ciudad.

0: Así estamos llegando al cierre de otro programa de estudio en el cual nuestro foco estuvo en la palabra expiación. ¿Verdad que se nos han aclarado varias dudas?
1: Para hacernos llegar su mensaje contándonos cómo le ha impactado esta serie de programas, debe tomar nota de los medios de contacto que vamos a dar ahora en unos minutitos para mandarnos su mensaje. También allí puede hacer llegar su pedido para adquirir el libro ¿Cuál es la diferencia? De William McDonald, en la que se están basando todos estos estudios.
0: Amigo, fue una alegría contar con usted para este programa y le dejamos la invitación para el próximo, en el cual estaremos conversando sobre profecías y cómo comprenderlas correctamente. Le esperamos entonces, Dios les bendiga.
1: 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Y si lo desea, puede visitarnos en nuestra página en internet www.llamadaweb.com. Que Dios le bendiga.
2: La radio te informa la hora. 2:12.

Bienvenidos a nuestro pan diario, también disponible en la página web nuestropandiario.org. El tema para el día de hoy, la elección de la Navidad. La lectura se encuentra en el libro de Mateo capítulo 2. Cuando vieron la estrella, se regocijaron sobremanera con gran alegría. El brillo de las decoraciones resplandecientes, el sonido de gozosos villancicos de Navidad, los niños felices y los alegres deseos de una feliz Navidad, a veces dan la impresión de que todo el mundo está contento de que Jesús haya venido a nuestro planeta, pero eso no es cierto hoy y nunca lo fue. Las nuevas del nacimiento de Cristo evocaron una reacción mixta. Los magos le dieron la bienvenida y le adoraron con gozo. Pero el rey Herodes se sintió perturbado cuando escuchó hablar de él y trató de encontrar y matar al niño Jesús. Sin embargo, la mayoría de la gente no conocía la importancia de lo que había sucedido. Incluso hoy, las multitudes honran a Jesús y se regocijan en su salvación, pero muchos otros lo aborrecen. Se quejan de los cánticos navideños que se escuchan en los centros comerciales y de la exhibición de nacimientos en lugares públicos. Otros son apáticos, se limitan a seguir la corriente a la celebración de la temporada. Tal vez canten villancicos de Navidad, pero nunca se preguntan quién es Jesús ni para qué vino. No piensan en su necesidad de creer en Él y recibirlo como Salvador. ¿Estás tú entre los indiferentes? Ignorarlo a Él y sus afirmaciones es rechazarlo. La Navidad exige una decisión acerca de Cristo. La elección es tuya. Pensamiento para este hermoso día. Si haces lugar para Cristo en tu corazón, Él hará lugar para ti en el cielo.

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2: Es un placer, queridas oyentes de Entre Amigas, reencontrarnos en un nuevo programa. Hoy estaremos compartiendo un testimonio de vida de una querida amiga que además ya nos ha estado acompañando, pero estaremos retomando un poco de su historia, también de su experiencia, y como siempre, esto nos hace muy bien a todas de escuchar, pero también aprender. Saludo a quien me acompaña hoy, Victoria San Martín. ¿Cómo estás, Vito? Bienvenida.
3: Muy bien, Victoria, contenta de estar contigo, con nuestras amigas, y también de poder haber tenido esta conversación con Paola, que bueno, nos va a hablar, si se recuerdan algunas, hace varios programas atrás hablamos de la enfermedad de Paola. Lo pueden buscar allí en la web de Llamada. Una enfermedad autoinmune que afectaba las articulaciones y muchos aspectos más, ¿no?, de su salud. Y nos vino a contar Paola sobre su estado de salud actual, pero con un relato diferente. Nos va a hablar de la soberanía de Dios, porque Dios hizo posible su recuperación mediante algo que los médicos le decían que era posible, y se trata de la maternidad. Puede comunicarse con nosotros a través de WhatsApp al 00598 99 000 540. Queridas amigas, es un gusto estar con ustedes y qué bueno poder compartir esta entrevista que vamos a realizar a continuación. Es un gusto para mí recibir a Paola Sánchez. ¿Qué tal, Paola? ¿Cómo estás?
4: Hola, ¿cómo estás, Victoria? Mucho gusto estar acá nuevamente.
3: Tal vez algunas amigas puedan recordarte de programas anteriores, y si no, me pueden ir a la página web también y buscar alguna entrevista con Paola Sánchez. También fuiste parte, hiciste alguna entrevista para el equipo de Entre Amigas, y estuviste ahí colaborando o consiguiendo ahí en la parte de producción. Así que, bueno, es un gusto estar con Paola, y para hablar de un tema que es muy profundo y que tiene muchas aristas, ¿no? Pero vamos a hablar de Dios como el dueño de la vida, y Paola nos va a contar un poco acerca de lo que nos contaste en el programa anterior, para empezar.
4: Bueno,
3: medio resumido.
4: Bien.
3: Y después vamos a hablar de lo que pasó hoy, de lo que pasa el día de hoy, de cómo está tu vida hoy. Contanos, Pao.
4: Cómo no, te cuento entonces. Bueno, yo tengo una poliartritis reumatoide, que es una enfermedad autoinmune, la cual comienza atacando lo que es todo nivel articulaciones de nuestro organismo, de nuestro cuerpo. En mi caso, me lo agarraron bastante tarde, me lo detectaron bastante tarde, entonces ya estaba bastante avanzada la enfermedad. Además de esto, en el año 2012 tuve un empuje bastante fuerte, que estuve postrada en cama, que no me podía mover, o sea, me tenían que hacer todo en las manos, bañarme, llevarme al baño, etcétera, pues no podía literalmente comer la comida en la boca. Y eso hizo que la enfermedad avanzara muchísimo más. Entonces estaban unos niveles bastante límites, digamos, de lo que es la vida y la muerte, literalmente sí. Así. Estaban con tratamientos bastante fuertes, quimioterapias, intravenosa por pastilla, bueno, un montón de pastillas. Yo tenía una colección, una farmacia en mi casa también. Y bueno, no, ni que hablar la calidad de vida, ¿no? Era bastante acotada, porque había un montón de cosas que no podía hacer, desde caminar a tareas del hogar, bueno, muchas cosas. Durante la enfermedad Dios estuvo presente en todo momento, porque yo sé que el médico que tengo me lo mandó directamente del cielo Dios, porque fue una bendición para mí, es una bendición para mí, para mi esposo, para nuestra familia, porque él siempre se se puso la camiseta de lo nuestro y no dudó en ningún momento en hacer un montón de cosas y pruebas y medicación y estudiaba nuestro caso por todos lados y fue él el quien mejoró un poco la calidad de vida que yo tenía, porque está literalmente era bastante complicada mi situación.
3: ¿Qué tema ese, no, Paola, de cuando uno está en ese proceso de dependencia y de no saber qué esperar, ¿no? Porque no, uno no sabe qué esperar, uno más allá que sabe que el Señor lo sostiene y que por su gracia uno se mantiene en pie, pero ese pasaje de estar así, en esa condición, a poder mejorar, es todo un desafío para la persona, ¿no? Es algo que muchas veces no se entiende si no se pasa por el proceso, uh-huh. ¿no? Es algo que es un vencer miedos, es un poner voluntad en donde las cosas cuestan.
4: Sobre todo eso, ¿no? Sí. Es increíble la fuerza de voluntad lo que te ayuda a avanzar, uh-huh. porque claramente yo me podía haber quedado en la cama tirada con mis miedos, pensé mucho más allá y me levantaba, trataba de levantarme todos los días pese a los dolores, la fuerza de voluntad sin dudas es importantísimo.
3: Bueno, te vimos recuperarte en los programas que hicimos contigo, nos contabas un poco cómo había sido la recuperación, entre comillas, que estabas teniendo en ese momento, que estabas pudiendo realizar bastantes actividades, que estabas pudiendo retomar un poco la vida también, entre comillas, normal, uh-huh. que llevabas con la enfermedad. Pasó el tiempo después de la entrevista con Paola, ella siguió con el tratamiento. ¿Podés contarnos cómo fue que siguió y qué es lo que pasó después?
4: Sí, seguí con el tratamiento. Obviamente llega un momento en el que el cuerpo se acostumbra a la medicación y ya empieza como que a no hacer efecto. Es como que te ponen la medicación, para contarles un poco lo que realizaba la medicación, era hacerme un reseteo de todo lo que eran mis defensas, porque mis defensas estaban en contra de mi cuerpo. Entonces reconocían partes de mi cuerpo como peligrosas, como que no eran del cuerpo, entonces empezaban a atacarlas como para defenderme. Entonces la medicación lo que hacía era una bomba, puf, las mataba y nacían de nuevo con la nueva información que la medicación les proporcionaba. Pero claro, como todo, llega un momento que se acostumbra el cuerpo a todo este proceso y entonces ya no me estaba haciendo efecto la medicación. Uh-huh. En junio, del año 2021 fue el último tratamiento que me hice, más allá de toda la medicación que tomaba por boca también, estoy hablando de medicación intravenosa. Y en julio, cuando voy a la consulta posterior al tratamiento, mi médico me informa que no había hecho efecto, que no sabía cómo iba a seguir, porque esta medicación que me estaban dando era la última en la línea de medicamentos autoinmunes contra esta enfermedad. Entonces me dijo, mira, vamos a hacer una cosa, yo voy a estudiar tu caso, me voy a comunicar con médicos del exterior, voy a ver cómo podemos hacer, cómo podemos solucionarlo de alguna manera, quédate tranquila, anda para tu casa y yo te aviso. Esas fueron las palabras,
3: sí.
4: Salí de ahí con el espíritu en el piso, literalmente, uh-huh. porque estaba muy triste. Además, me dio la noticia de que había llegado a los pulmones, entonces mis pulmones no estaban respondiendo como debían. Bueno, fue todo complicado.
3: En medio de eso, siguieron con las consultas, con los exámenes y también cuidando mantener esa calidad de vida que
4: también
3: habías alcanzado, ¿no? Más allá de todo esto. Y qué fuerte lo de que te den una bomba para resetear lo que son las defensas, ¿no? Lo que es el organismo, ¿no? Y cómo Dios es el dueño de la vida, ¿no? Y Él hace como Él quiere, Él pone su mano y es soberano por sobre todas las cosas. Y hay cosas que, como decía Jesús, ¿no?, acerca del ciego, no es ni por culpa del padre, ni de la madre, ni de él, sino que hay cosas que son para la gloria de Dios, ya sea una enfermedad resuelta o también la fortaleza en medio de la enfermedad.
4: Totalmente,
3: ¿no?
4: Totalmente.
3: Hubo un momento en el que había que tomar una decisión que, si bien no tenía que ver directamente con la enfermedad, influía, ¿no? Esto es cuando llegó el momento de darte una dosis de la vacuna
4: contra el COVID. Exacto, sí. Bueno, contarles previamente también un poco, y ya con esto más o menos doy un pantallazo de lo que se viene, que durante todo el tiempo, bueno, desde que nosotros nos casamos con mi esposo, nuestro sueño era formar una familia, ser papás, siempre planificamos la vida con hijos. Y bueno, lamentablemente no pudimos tener hijos. Hicimos pila de tratamientos, con fertilización asistida, obviamente, de todo, y siempre, bueno, estaba la negativa. Hasta que, bueno, bajamos los brazos, como quien dice, dijimos, bueno, si no es la voluntad de Dios que nosotros seamos papás, no será la voluntad de Dios. Sigamos así y, bueno, vamos para adelante como podamos. Tuvimos la idea de adoptar también, bueno, un montón de cosas. Bueno, el 27 de agosto me quedé en julio, que fue una de las últimas consultas ahí medio heavies que tuvimos, tristes, con mi médico, con esas noticias. Y el 27 de agosto yo me tenía, del año 2021, yo me tenía que dar la tercera dosis de la vacuna del COVID, como dijiste. Y bueno, yo venía con un atraso de aproximadamente un mes, un atraso en el periodo menstrual de aproximadamente un mes. Y no tenía en mi cabeza, pero no se me cruzaba por la cabeza que pudiera estar embarazada, porque ya me había pasado muchísimas veces y muy ilusionada fui a hacerme un test de embarazo y siempre eran negativos. Entonces, ya como que me había resignado y también un poco me dolía, dolía un montón.
3: Emocionalmente era, ¿no?, un golpe,
4: sí,
3: ¿no?
4: Sí, cada año era más difícil porque se le iban sumando cosas, o sea, el día de la madre, el día del niño, el día del padre, no sé, cumpleaños, sí, fiestas, navidades.
3: Sí, baby shower de otras, sí, personas, claro, nacimientos de otras personas,
4: sí,
3: alrededor.
4: Sí, totalmente. Sí. Entonces, era como que cada año era mucho más difícil afrontar ese tema, que, bueno, tenía que solucionarlo y tenía que como que cerrarlo, ¿no?, de alguna manera. Y bueno, lo llamo a mi médico y le comento, mira, mañana me tengo que dar la tercera dosis de la vacuna, no sé qué me aconsejas, le comenté la situación, no sé qué me aconsejas, y él me dijo, mira, para mí tenés que hacerte un test sí o sí, porque no vaya a ser cosa que estés embarazada y no se puede dar la vacuna, porque ahí sí sería un aborto seguro, porque en el primer trimestre no se puede dar la vacuna. Entonces, bueno, yo me quedé con eso, fui y me compré un test, pero no me lo hice. La verdad es que no me lo hice porque no estaba con el ánimo como para recibir un negativo. Venía con todas esas noticias feas, malas que me habían dado, que ya tenía el ánimo un poco por el piso, digamos. Y bueno, nada, no me lo hice. Dije, bueno, voy, me doy la vacuna, ya sé que no estoy embarazada, así que no me lo voy a hacer. Pero algo en mí, a la madrugada del 27 de agosto, me dijo, hacételo. Me levanté a las 5 de la mañana, con ganas de ir al baño, y me dijo, hacételo. Y yo decía, no, pero hay algo que me decía, no, hacételo. Y bueno, lo agarré, fui, me lo hice, y fue literalmente esa madrugada soñada, medio positivo, enseguida, aparte las dos rayitas salieron así al toque, enseguida, no había chance naturalmente de que yo pudiera tener un positivo, y menos de forma natural, claro, como fue este embarazo, sí, menos de forma natural. Bueno, salgo del baño corriendo a contarle a mi esposo, lo despierto, bueno, no. Obviamente lo primero que atinamos fue arrodillarnos a agradecerle a Dios, ¿no? Estábamos los dos ahí en el cuarto, arrodillados agradeciéndole al Señor por lo que había hecho. Y bueno, ahí está, llegó el bebé que tanto soñamos. Uh-huh. Pero bueno, siguió, ¿no? El tema del embarazo.
3: Claro. ¿Cómo pasó el tema del embarazo, de afrontar los miedos entre los dos, de poder también entender que podía no darse también el término del embarazo, ¿no? ¿Cómo fue que
4: eso fue lo siguiente, ¿no? Lo primero fue la emoción y la alegría de la noticia, de saber que había un bebé en mi vientre. Pero claro, lo siguiente fue ir a las consultas, tanto con ginecólogo como con internista y demás. Y todos eran panoramas muy, muy oscuros, muy no alentadores. Uh-huh. Me decían que era la situación, que en junio me había hecho el tratamiento, después, bueno, toda la medicación que yo estaba tomando y demás. Me decían que claramente no podía llegar a término, o si llegaba a término seguramente fuera con alguna malformación, alguna enfermedad propia de todo lo que hace, ¿no?, la droga en el cuerpo de una persona. Uh-huh. Bueno,
3: entonces, y también recordando que eran tus propias defensas también, atacando a tu organismo, y como algo que no reconocían propio, ¿no? O sea que el solo hecho de que hubiese un bebé formándose en tu vientre también era un peligro.
4: Claro, ¿no? Claro, sí, ni que hablar. Por eso la atención con internista también, y bueno, y otros médicos que estuvieron después ahí en el camino. Bueno, me derivan a embarazos de alto riesgo por esto mismo. Uh-huh. Y bueno, y el primer trimestre, no te voy a mentir, fue un trimestre difícil, lo vimos los dos de manera con muchos miedos, por todo lo que nos decían, por todo lo que iba pasando también a nuestro alrededor, ¿no? Que veíamos la cantidad de médicos que estaban cada vez en las consultas y demás. Pero fue paso a paso, como vos dijiste. Uh-huh. Fue un paso a paso de ir sorteando obstáculos. Nos ponían ecografías, nos ponían, bueno, nos hacían otros estudios. Claramente dentro de los estudios normales que se les hacen a las embarazadas en los tres trimestres, para mí eran muchísimo más, ¿no?
3: Claro.
4: Eran un chorrete de estudios más. Y bueno, nos fueron dando todos bien. Uh-huh. Todos bien, todo normal, todo iba saliendo perfecto, todo iba marchando sobre ruedas, el bebé iba creciendo precioso, estaba muy sano adentro de mi vientre. Tal es así que, bueno, ya para el segundo trimestre me empezaron a tratar como un embarazo normal, uh-huh, con controles de una vez por mes nada más. Y bueno, sí, tuvimos el privilegio de tener ecografías casi una vez por semana, te diría. Eso sí que fue un privilegio también, un regalo de Dios, porque vimos literalmente el crecimiento del bebé en tiempo real casi. Uh-huh. Y
3: como decía el salmista, ¿no? En las entrañas, ¿no? Que el Señor lo entretejió, lo hizo crecer, hizo que crecieran los huesos, hizo que cada una de las partes fueran formadas, ¿no? Eso fue como ver el salmo, sí, hecho, ¿no? Hecho
4: realidad, sí. Es que sí, hecho video, ponele. Que nosotros decíamos, cuando lo tuve en brazos, decíamos, qué increíble, el puntito blanco que vimos el primer día, y es esto, ¿entendés? Uh-huh. Todo formadito, perfecto, sus huesos, su boca, sus manitos, sus ojos, todo. Es muy, pero muy salado vivir la vida, la creación de la vida desde ese lugar, ¿no? Uh-huh. Ver cómo va transcurriendo el tiempo y cómo se va formando de manera tan perfecta, uh-huh, tan perfecta.
3: Qué cosa tremenda ver también el plan de Dios y el propósito en su soberanía que tiene para cada uno, ¿no? Porque hoy, ahora contabas que lo tuviste en brazos, pero también entender que no es tuyo, que es de Dios,
4: sí,
3: ¿no?
4: Sí, totalmente.
3: Fue un bebé que trajo alegría no solamente a ustedes, ¿no? Sumamente querido, sumamente... Fue una noticia que revolucionó, ¿no? Todo
4: sí,
3: comenzando por la familia. Contanos cómo fue eso.
4: Sí, fue muy emotivo ver, bueno, hace poco cumplió un año Guzmán se llama, es varón, se llama Guzmán Amadeo. Hace poco, en el cumpleaños de un año, Andrés, mi esposo, decía, nos nos asombraba y nos ponía tan contentos ver la reacción de las personas cuando le íbamos contando, ¿no? Cuando íbamos transmitiendo la noticia y demás. Que muchos incluso se alegraban hasta más que nosotros, porque nosotros en ese momento todavía estábamos como que, wow, ¿qué pasa? ¿Qué pasó?
3: Cayendo,
4: y claro, estábamos con todo el tema de los nervios también y los miedos, porque lo contamos más o menos cuando estábamos por terminar el primer trimestre, que ya estábamos como un poco más tranquilos, pero si bien veníamos saliendo recién de eso. Sí. Entonces era hermoso ver la reacción de la gente y cómo se alegraba, y bueno, entre lágrimas de por medio también, ¿no? Fue muy emotivo y fue re lindo eso también.
3: Uh-huh. ¿Cómo cambió tu vida con Guzmán?
4: Uf. Empezando porque me sanó.
3: Había una posibilidad, ¿no?
4: Había una posibilidad.
3: Los médicos te
4: y yo lo conté, creo que en una de las entrevistas lo conté, sí, que para nosotros estaba siendo muy difícil, pero sí había la posibilidad por todo el cambio hormonal que el cuerpo de la mujer recibe durante el embarazo. Era muy probable que la enfermedad, si bien no desaparece, quede en remisión y así se quede por un largo tiempo, puede ser de por vida, uh-huh, o no, pero bueno, en este caso confiemos en que sea de por vida.
3: Sí.
4: Bueno, empezando por ahí, que ya desde el primer control, lo contaba fuera, uh-huh, del aire, y los exámenes de sangre, que hacía años, no te estoy hablando de década, uh-huh, década, sí, y media casi, que no tenía los valores como los tenía en los exámenes que me hice en el primer trimestre del embarazo. O sea, el hemograma, las defensas perfectas, nunca había tenido. Uh-huh. O sea, hacía 12, 13 años que no tenía las defensas como las tenía ahí. Venía con una anemia de hacía 2 años que incluso me la iban a estudiar, ya con estudios más profundos. Y viste que en el embarazo es muy normal tener, uh-huh, anemia. Bueno, yo no tuve anemia durante todo el embarazo.
3: Uh-huh. Te mandan tomar hierro enseguida.
4: Sí, no, uh-huh, nada. O sea, se me regularizó todo a nivel de la perfección de Dios, ¿no? Uh-huh. Es así. Y bueno, y así seguí durante todo el embarazo con esos niveles bien. Lo disfrutamos un montón al embarazo después del primer trimestre, ya te digo. O sea, si bien el primer trimestre también lo disfrutamos, pero claro, un poco más acotado.
3: Con freno de mano.
4: Exacto, con freno de mano, ahí está. Ya después fue como que nos liberamos y lo disfrutamos muchísimo, disfrutamos cada control. Y bueno, nada, el hecho de sentirme mejor aún de lo que me sentía, porque, uh-huh, ahora es como que estoy totalmente sana, hago, uh-huh, muchas cosas, no sé si decir la Paola de antes, porque en realidad durante todo este tiempo, que se lo agradezco también al Señor, he aprendido muchísimo, uh-huh, muchísimo. Fue un tiempo de mucho aprendizaje, todo el tiempo del estar con pausas, no sé, no sé si con pausas es la palabra, pero con precaución, de andar, claro, con mucha precaución, de depender de los demás. Aprendí muchísimo, uh-huh, entonces para mí fue un tiempo bueno también. Pero bueno, el volver a poder hacer, sí, prácticamente todo, desde caminar sin dolor, cuadras y cuadras y cuadras, cargar a Guzmán, pesa, uh-huh, 12 kilos, uh-huh, lo cargo a UPA, estoy durante el día con él, ahora empezó a caminar, es bastante
3: activo,
4: activo. Todas esas cosas eran imposibles a la vista del ser humano, a la vista de los médicos, y para mí poder disfrutarlas hoy es pura y exclusivamente gracia de Dios, ¿no?
5: Uh-huh. Fue suficiente un soplo de vida y de amor para hacerte

0: El agradecimiento a Paola Sanchís por haber estado con nosotras, testimonio que además retomaremos más adelante porque vamos a estar hablando también de la maternidad. Hablábamos un poquito de lo que ha sido esta enfermedad para ella y, como siempre decimos, bueno, la oportunidad que tenemos de conocer testimonios y aprender de ellos. Junto a Paola queremos reflexionar con ustedes con una reflexión que se titula Incomprensible y que la vamos a tomar en este caso del libro Alimento para el Alma, tan conocido por los creyentes. En este caso, esta lectura se basa en Juan 11:1, que dice, uno de los versículos: Jesús todavía no había entrado en la aldea, sino que estaba en el lugar donde Marta lo había encontrado. Esto lo dice en realidad en Juan, también capítulo 6, en los versículos 20 al 30. Y dice que la manera como actúa Dios en el devenir humano a veces es difícil de comprender. Nuestro razonamiento orientaría la acción en otras direcciones. Frente a este episodio bíblico, quizás nos preguntamos por qué razón se demoró Jesús en ir a Betania a sanar a Lázaro cuando sus hermanas lo llamaron. ¿Por qué se quedó 2 días más en el lugar donde estaba? Luego decide ir a Betania. Marta le sale al encuentro y reprocha al Señor por su ausencia ante el fin de la experiencia vivida. Esta actitud de Marta da lugar a la declaración maravillosa de Jesús de ser la resurrección y la vida, pero en vez de ir con Marta a encontrarse con María, se quedó en el lugar donde Marta lo había encontrado. ¿Por qué no fue a prisa a encontrarse con ella? Leyendo hoy el pasaje completo, podríamos comprender los motivos, pero vivirlo en tiempo real pudo parecer incomprensible. ¿Cuántas veces, frente a situaciones vividas, aún siendo hijos de Dios, así nos parecen sus procedimientos? Pero cobremos ánimo, aceptemos que los pensamientos de Dios y sus caminos son superlativamente más elevados que los nuestros, que a su tiempo Él hará que se cumpla pronto su plan y voluntad. Aceptemos la declaración de Pablo en Romanos 11:33, cuán insondables son sus juicios e inescrutables sus caminos. Marta y María lo llegaron a comprobar, Lázaro resucitó. Cree en Jesús, dice la reflexión, acepta lo que Él efectúa, ten confianza en él. Y con esta frase cerramos el programa de hoy. Victoria, si te parece, compartimos las vías de comunicación.
1: 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Pueden ver en Instagram, @entreamigasllamada. También pueden enviar un correo electrónico entreamigas@llamadaweb.org. Y como les decíamos al principio, también pueden ingresar a la página www.llamadaweb.org. Gracias, amigos, por estar con nosotros. Nos vemos en el próximo programa.
2: La radio te informa la hora. 2:57 minutos. 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

Fotos Distintas. El andar de los hijos de Dios. Los hijos de Dios deben andar en novedad de vida, por fe, en el Espíritu, en amor, en la verdad, según sus mandamientos, con prudencia, en forma digna del Señor, en la luz. Y andad en amor, como también Cristo nos amó y se entregó a sí mismo por nosotros, ofrenda y sacrificio a Dios, en olor fragante. Efesios capítulo 5, verso 2.

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1: Tengo aquí un periódico con el titular Celda especial para ex tirano y continúa. Una celda especial alejada de los presos comunes y con las máximas garantías de seguridad contra riesgos de asesinatos o malos tratos esperan al ex dictador de tal y tal país para que cumpla una condena por genocidios y otros crímenes. Muchos de los que ocupan altos puestos en los gobiernos en nuestros países saben cómo ignorar la ley, violarla, favorecerse personalmente, salirse con la suya y seguir viviendo tranquilos o recibir una sentencia liviana. Así, incontables personajes, al terminar su periodo de gobierno, salen al exterior a disfrutar todo lo ilegalmente acumulado o aún se quedan en sus propios países. Ocasionalmente la prensa quizás haga alguna vaga referencia a los crímenes cometidos, pero nadie se atreve a iniciar una investigación y mucho menos a establecer un proceso judicial. Si el delincuente común puede salir de la cárcel sin pagar por sus fechorías y si otros pueden disimular sus delitos tras su posición gubernamental o social sin tan siquiera ser reprendidos, en Hispanoamérica llegamos a la conclusión que la ley no es rígida, que podemos torcerla y quebrarla sin temor de repercusiones o consecuencias personales. Quizás esa experiencia y ese sentir influye en que pensemos también así de la ley de Dios. Nos acostumbramos a ignorar lo que Dios dice y a vivir de acuerdo con lo que a nosotros nos parece mejor y creemos más conveniente. Piénsalo bien. ¿Crees que Dios es un juez ineficiente que falla en aplicar justicia? ¿O que porque tienes alguna posición o rango no te juzgará y que al fin y al cabo escaparás y saldrás bien? ¿Sientes tú tener suerte por escaparte con el mal que has hecho y seguir tranquilo? ¿Crees que tu posición te salvará del juicio? Todos, dice la Biblia, compareceremos ante el tribunal de Cristo y la ley y la justicia de Dios no pueden ser burladas. Pero tu pecado y tu deuda pueden ser perdonados porque Cristo mismo pagó por ellos muriendo en la cruz.
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2: Día 21. Protegiendo su iglesia. Han sido unidos con paz a través del Espíritu. Esfuércense por continuar de esta manera. Efesios 4, verso 3. Más que todo, dejen que el amor guíe sus vidas, porque entonces la iglesia entera se mantendrá unida en perfecta armonía. Colosenses capítulo 3, versículo 14. Es su trabajo proteger la unidad de su iglesia. La unidad de la iglesia es tan importante que el Nuevo Testamento le pone más énfasis a esto que al cielo o al infierno. Preste atención. Dios desea profundamente que experimentemos unidad y armonía unos con otros. No hay nada más valioso para Dios en esta tierra que su iglesia. Él pagó el precio más alto por ella y la quiere protegida, especialmente del daño destructor que es causado por la división, el conflicto y la falta de armonía. Si usted es parte de la familia de Dios, es su responsabilidad proteger la unidad de su grupo y de su congregación. ¿Cómo debemos hacer esto? La Biblia nos da consejos muy prácticos. Número 1. Concéntrese en lo que tienen en común con otros, no en las diferencias. Pablo nos dice, concentrémonos en las cosas que producen la armonía y el crecimiento de nuestro carácter. Como creyentes, tenemos en común a un Señor, un cuerpo, un propósito, un Padre, un Espíritu, una esperanza, una fe, un bautismo y un amor. Compartimos la misma salvación, la misma vida y el mismo futuro. Estos son factores de mucha más importancia que cualquier diferencia que podríamos enumerar. Estos son los asuntos en que deberíamos de concentrarnos, no en nuestras diferencias. Número 2. Sea realista con sus expectativas. Una vez que descubre que Dios quiere una comunión genuina, es fácil sentirse desanimado por el abismo que hay entre lo ideal y la realidad. Sin embargo, tenemos que amar apasionadamente a la iglesia a pesar de sus imperfecciones. Anhelar el ideal mientras se critica negativamente lo actual es evidencia de inmadurez. Por otro lado, conformarse con lo actual sin tratar de alcanzar el ideal es complacencia. La madurez es vivir con esta tensión. Otros creyentes lo van a desilusionar o a decepcionar, pero esta no es una excusa para dejar de tener comunión con ellos. Ellos son su familia, mis amigos, aun cuando ellos actúan como si no lo fuesen, y usted no puede darse el lujo de abandonarlos. Número 3. Escoja alentar en vez de criticar. Siempre es más fácil quedarse sentado y criticar a los que están sirviendo que participar y hacer una contribución. Dios nos advierte repetidamente que no nos critiquemos, no nos comparemos y que no nos juzguemos. Cuando critica lo que otro creyente está haciendo en fe y con convicción sincera, está interfiriendo en los asuntos de Dios. El siguiente consejo es: rehúse escuchar chismes. Chismorrear es divulgar información cuando usted no es parte del problema ni parte de la solución. Usted sabe que decir chismes es malo, pero tampoco debería de oírlos si es que quiere proteger a su iglesia. Escuchar chismes es como aceptar mercancía robada, y eso lo hace igualmente culpable del crimen. Así que cuando alguien quiera contarle un chisme, tenga el valor de decir: hágame el favor de parar. No necesito saber esto. ¿Ha hablado directamente con esa persona? Las personas que le cuentan chismes a usted también contarán chismes acerca de usted. Y el último consejo: practique el método de Dios para resolver conflictos. Además de los principios mencionados anteriormente, Jesús dio a la iglesia un simple proceso de 3 pasos. Se lo comparto. Si un compañero creyente te hiere, ve y díselo. Resuélvanlo entre los 2. Si te escucha, te has ganado un amigo. Si rehúsa escucharte, llévate contigo a 1 o 2 para que la presencia de los testigos mantenga todo en la verdad, e inténtalo otra vez. Y si aún así no te escucha, díselo a la iglesia. Durante un conflicto, es tentador quejarse a una tercera persona en lugar de decir la verdad valientemente en amor a la persona con la que se está disgustada. Esto pone las cosas peor. Es mejor que se vaya directamente a la persona con la que tiene el problema, y así se resuelve mucho más fácil. Y permítame cerrar dándole un último consejo. Apoye a su pastor. No hay líderes perfectos, pero Dios le da a los líderes la responsabilidad y la autoridad de mantener la unidad de la iglesia. Muy a menudo los pastores tienen la desagradable tarea de servir de mediadores entre miembros que están heridos, que son conflictivos o inmaduros. Por eso, apoye a su pastor y a sus líderes, todo con el propósito de mantener la unidad en la iglesia. ¿Qué está haciendo personalmente para que su familia eclesiástica sea más cálida y amorosa?

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Jesús, hoy no te llama para juzgarte, ni para golpearte, mucho menos para acusarte, tampoco te está condenando. Él quiere un momento contigo, para que puedas sentir ese gran amor tan incomparable, e inmediatamente sientas esperanzas, vida, fuerzas, aliento, y puedas ser salvo. Cuando sientes a Jesús tan cerca, puedes entender algo, que su presencia es suficiente. Ven a Él pronto.

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1: La radio te informa la hora. 3:30.
2: ¿En qué basa su experiencia? Hola amigos, ¿cómo están? Soy David Ormachea. Nadie puede pensar sabiamente dependiendo exclusivamente de sus ideas y experiencias. Nuestros pensamientos deben estar basados en algo mucho más profundo y verdadero, en los principios divinos y en los mandamientos que Dios nos entrega en su palabra. La experiencia por sí sola es demasiado subjetiva. La experiencia es cambiante, fugaz y muchas veces atacada por factores psicológicos y no debe ser una guía confiable de nuestra fe. Confiar en nuestra experiencia es poner nuestra fe a merced de nuestro hígado, a merced de nuestras glándulas endocrinas, o de la calidad del sueño que tuvimos cierta noche, o del estado de nuestra indigestión, o de los problemas de nuestro trabajo. La experiencia debe estar sometida siempre a la autoridad de la obra salvadora de Dios en Jesucristo y basada en la eterna palabra de Dios.
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1: Muy bienvenidos al programa Amigos Oyentes. Ya estamos entrando casi en la recta final del estudio de Marcel Malgo, o sea, El Amor Redentor de Dios.
2: Escuchamos hoy la primera parte del penúltimo tema del mismo, titulado La Muerte Vencida. Está basado en el capítulo 13 del libro de Oseas.
1: Como siempre, será la voz de Germán la que nos guíe en los siguientes minutos. Vamos a una pausa musical y enseguida volvemos con ustedes.

¿Cómo están, amigos? Les saludo cordialmente y les invito a leer el capítulo 13 de Oseas. Dice así la palabra de Dios: Cuando Efraín hablaba, hubo temor. Fue exaltado en Israel, mas pecó en Baal y murió. Y ahora añadieron a su pecado, y de su plata se han hecho según su entendimiento imágenes de fundición, ídolos, toda obra de artífices, acerca de los cuales dicen a los hombres que sacrifican que besen los becerros. Por tanto, serán como la niebla de la mañana y como el rocío de la madrugada que se pasa, como el tamo que la tempestad arroja de la era y como el humo que sale de la chimenea. Mas yo soy Jehová tu Dios desde la tierra de Egipto. No conocerás, pues, otro Dios fuera de mí, ni otro Salvador sino a mí. Yo te conocí en el desierto, en tierra seca. En sus pastos se saciaron y repletos, se ensoberbeció su corazón, por esta causa se olvidaron de mí. Por tanto, yo seré para ellos como león, como un leopardo en el camino los acecharé. Como osa que ha perdido los hijos, lo encontraré, y desgarré las fibras de su corazón, y allí los devoraré como león. Fiera del campo los despedazará. Te perdiste, oh Israel, mas en Mita está tu ayuda. ¿Dónde está tu rey para que te guarde con todas tus ciudades y tus jueces de los cuales dijiste, dame rey y príncipes? Te di rey en mi furor y te lo quité en mi ira. Atada está la maldad de Efraín, su pecado está guardado. Dolores de mujer que da a luz le vendrán. Es un hijo no sabio, porque ya hace tiempo que no debiera detenerse al punto mismo de nacer. De la mano del Seol los redimiré, los libertaré de la muerte. Oh muerte, yo seré tu muerte y seré tu destrucción, oh Seol, la compasión será escondida en mi vista. Aunque él fructifique entre los hermanos, vendrá el solano, viento de Jehová, se secará su manantial y se agotará su fuente. Él saqueará el tesoro de todas sus preciosas alhajas. Samaria será asolada, porque se rebeló contra su Dios. Caerán a espada. Sus niños serán estrellados y sus mujeres encintas serán abiertas. Hasta aquí la palabra de Dios. Pasándonos a este capítulo y como ya dijimos, dentro del tema La muerte vencida, veamos algunos rayos de esperanza espiritual en medio de una tenebrosa providencia judicial. Lamentablemente, Israel permanecía en pecado al igual que antes. Vimos que Oseas 12 es un capítulo bastante destructivo, continuando de la misma manera en el capítulo 13, aunque con una gran diferencia. En este capítulo presenciaremos una vez más un apogeo espiritual. Digo una vez más, ya que hemos constatado varias veces que en el libro de Oseas, entre las tenebrosas profecías, se encuentran escritas varias verdades con respecto a la salvación, las cuales regocijan el corazón. Acordémonos por un momento de Oseas 2, versículo 1. Allí dice, llamen a sus hermanos, pueblo mío, y a sus hermanas compadecidas, según la Nueva Versión Internacional. Veamos también el versículo 19. Y te desposaré conmigo para siempre, te desposaré conmigo en justicia, juicio, benignidad y misericordia. También en Oseas 11:4 escuchamos decir al Señor en forma cariñosa, con cuerdas humanas los atraje, con cuerdas de amor, y fui para ellos como los que alzan el yugo de sobre su cerviz, y puse delante de ellos la comida. Mientras que en el versículo 8 dice casi apasionadamente, ¿cómo podré abandonarte, oh Efraín? ¿Te entregaré yo, Israel? ¿Cómo podré yo hacerte como Adma o ponerte como a Seboín? Mi corazón se conmueve dentro de mí, se inflama toda mi compasión. Si consideramos que estas afirmaciones se encuentran escritas en medio de las difíciles palabras de juicio, quedamos totalmente perplejos. Mientras las palabras pronunciadas deberían ser tristes, nos encontramos con declaraciones realmente cumbres. Una de estas declaraciones puede ser hallada en el capítulo 13, rodeada de pasajes tenebrosos. Leamos nuevamente los versículos 12 al 15.
Atada está la maldad de Efraín, su pecado está guardado. Dolores de mujer que da a luz le vendrán. Es un hijo no sabio, porque ya hace tiempo que no debiera detenerse al punto mismo de nacer. La compasión será escondida de mi vista. Aunque él fructifique entre los hermanos, vendrá el solano, el viento de Jehová. Se levantará desde el desierto y se secará su manantial y se agotará su fuente. Él saqueará el tesoro de todas sus preciosas alhajas. Estas frases nos producen un profundo dolor en el alma. Lo único que nos alivia es saber que en medio de estas conmovedoras palabras de justicia, el versículo 14 dice, «De la mano del Seol los redimiré, los libraré de la muerte. Oh muerte, yo seré tu muerte y seré tu destrucción, oh Seol». ¡Qué fantástica declaración! Es exactamente aquí donde veremos la esencia del tema de este capítulo, la muerte vencida. Palabras tales como, oh muerte, yo seré tu muerte y seré tu destrucción, oh Seol, testifican cómo le fue quitado el poder a la muerte. ¿Por qué razón en medio de tantas palabras de juicio hallamos una declaración tan positiva, la cual testifica únicamente de la salvación? ¿Qué sentido tiene esto? ¿No se contradice Dios en esto? Si recordamos, en el capítulo 2 del libro de Oseas habíamos anunciado que desde el punto de vista jurídico no era posible que Dios tuviera más gracia con Israel. Este pueblo se había alejado demasiado de su Dios, pero algo sobrepasaba esta justa sentencia, el amor de Dios. Es a causa de este amor que Israel ha sido protegido hasta hoy. No estamos hablando de cualquier amor, sino del amor de Dios, basado en el pacto con Abraham, Isaac y Jacob. Es este amor el que algún día restaurará completamente a Israel cuando el remanente del pueblo sea salvo, tal como es anunciado por Pablo en Romanos capítulo 9. ¿No nos alegra grandemente escuchar estas cosas? Es maravilloso saber que Dios, a pesar de nuestra desobediencia, siempre obra a través de su amor. Este debe ser para nosotros un mensaje alentador. Por este motivo, analizaremos de manera más detenida esta emocionante declaración del Señor en el libro de Oseas y aplicaremos esta enseñanza a nuestras vidas. La muerte está vencida. El apóstol Pablo promulga en el Nuevo Testamento estas emocionantes palabras sobre la derrota de la muerte. Luego de describir la resurrección en 1 Corintios capítulo 15, exclama, ya casi sobre el final de su disertación, «Sorvida es la muerte en victoria. ¿Dónde está, oh muerte, tu aguijón? ¿Dónde, oh sepulcro, tu victoria?» Podemos concluir que Pablo se refería al pasaje de Oseas, aunque sin duda vino a su mente la cita de Isaías 25:8 que dice, «Destruirá a la muerte para siempre, y enjugará Jehová el Señor toda lágrima de todos los rostros, y quitará la afrenta de su pueblo de toda la tierra, porque Jehová lo ha dicho». Apreciamos de igual manera en el texto de Isaías la gloriosa victoria sobre la muerte. Al estudiar detenidamente las tres afirmaciones acerca de la victoria sobre la muerte, podremos notar que los verbos utilizados en cada una de ellas están conjugados en diferentes tiempos. Las citas del Antiguo Testamento están en futuro, mientras que el pasaje de Pablo en el Nuevo Testamento está conjugado en pasado. Primero, destruirá a la muerte para siempre, Isaías 25:8. Segundo, dice, los libraré de la muerte, Oseas 13:14. Y en tercer lugar, la muerte ha sido devorada por la victoria, 1 Corintios 15:54. ¿Qué tiene que ver esto con su significado? El versículo del Nuevo Testamento resplandece en su totalidad a causa de una gran verdad. Todo está cumplido. Como dice en Juan 19:30, en Dios habla hoy. La muerte fue derrotada definitivamente mediante la cruz de Jesús en el Gólgota.
Debemos entender, queridos oyentes, que las palabras anunciadas por los profetas Isaías y Oseas en el Antiguo Testamento tenían absoluta validez, ya que Dios mismo las había pronunciado. Pero la muerte recibió un mortal y definitivo golpe en la cabeza en el preciso momento en que el Cordero de Dios exclamó: "Consumado es". Fue precisamente en ese momento cuando el poder de la muerte fue derrotado.

0: Es realmente una pena que tengamos que dejar el tema aquí, porque el tiempo ya se ha acabado.
1: Pero no hay problema, Silvia, porque en el próximo programa continuaremos viendo cómo fue que Jesús venció a la muerte. ¿De qué manera la venció?
0: ¿Cómo maneja un cristiano el tema de la muerte? ¿Estaremos listos cuando nos llegue la hora?
1: Bueno, le esperamos para descubrir juntos las respuestas a todas estas preguntas. Nos despedimos deseando que pasen muy bien y que Dios les bendiga.
0: Aquí están nuestros datos por si desean comunicarse con nosotros.
1: Obra misionera, llamada de medianoche, casilla de correos 6557, Montevideo, Uruguay. También puede enviarnos un email a estudiosbiblicos@llamadaweb.com. Y si lo desea, puede visitarnos en nuestra página en internet, www.llamadaweb.com. Que Dios le bendiga.

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1: Les habla el Dr. Dobson de Enfoque a la Familia. Recuerdo que una vez estaba sentado en mi auto comiendo una hamburguesa con papas fritas, cuando miré en el espejo retrovisor y vi al gatito más patético, flaco y sucio sentado en el estacionamiento. Sentí tanta compasión al ver cuán hambriento se veía que salí del auto, partí un pedazo de la hamburguesa y se lo tiré. Pero antes de que el gatito lo pudiera alcanzar, un gato grande y gris saltó de atrás de un arbusto, agarró el bocado y lo devoró. Sentí mucha pena por el gatito que tuvo que dar la vuelta y perderse en las sombras, aún hambriento y temeroso. Inmediatamente recordé mis años como maestro de escuela intermedia. Diariamente veía a adolescentes que estaban tan necesitados como ese gatito. Lo que necesitaban no era comida, sino amor, atención y respeto, y estaban desesperados. Y enseguida que se franqueaban con alguien y revelaban el dolor que tenían adentro, los niños más populares abusaban de ellos, los ridiculizaban y hacían que se ocultaran en las sombras, temerosos y solos. Los adultos nunca deberíamos olvidar el dolor causado por el deseo de crecer y por el mundo competitivo de hoy en donde viven los adolescentes. Quizá la mejor inversión de nuestra vida sea la de tomar un momento para escuchar, cuidar y guiar a un joven como ese. Les habla el Dr. Dobson, de Enfoque a la Familia.
2: La radio te informa la hora. 3:55 minutos.

0: Tarjetas de crédito pueden ser una bendición o una maldición. Digamos, por ejemplo, que usted usa su tarjeta para comprar una sala de $1,000 y solo hace el pago mínimo mensualmente. A una tasa de interés del 20%, usted se tardará 8 años en pagar esa deuda y terminará pagando alrededor de $900 en intereses. Si busca bien, quizá pueda encontrar una tarjeta de crédito con una menor tasa de interés. Las tasas de interés pueden variar considerablemente. Así es que si usted es una persona que hace el pago mínimo mensualmente, mes tras mes, búsquese una tarjeta con la menor tasa de interés posible. Recuerde que algunas tarjetas tienen costos automáticos anuales. La mejor manera de ahorrar dinero con las tarjetas de crédito es usarlas solo para lo que se pueda pagar en su totalidad cada mes. Y de esta manera, la tarjeta de crédito será una gran bendición y no una carga insoportable.
1: Este fue un mensaje de Conceptos Financieros para Enfoque a la Familia.

0: Yo iré. Aleluya.
1: Hasta el fin. En la Biblia, la expresión hasta el fin adquiere una gran importancia. Hasta el fin debemos permanecer firmes. Hasta el fin debemos mantener la osadía de la esperanza. Hasta el fin debemos mantener la confianza. Hasta el fin debemos mantener la plena certeza de la esperanza. Hasta el fin debemos guardar las obras de Cristo. Permanece hasta el fin.
2: La radio te informa la hora. 4:16.
3: A continuación, un consejo para los padres y las madres que nos escuchan en el Minuto Familiar.
4: Una esposa y su esposo nunca sabrán que necesitaban tantos consejos sobre la crianza de los hijos hasta que tengan un bebé. Tan pronto como su primer hijo nazca, los consejeros comenzarán a salir de quién sabe dónde. Traten usted y su esposo de recordar que la mayoría de esas personas tienen buenas intenciones. Muchas personas han criado a sus propios hijos y se preocupan sinceramente por la pareja y su nuevo bebé. A veces habrá personas que simplemente se las saben todas y les gusta indicar errores, pero los nuevos padres deberían tomarlo con calma. Su respuesta a esas personas debería ser: gracias por el consejo, seguramente lo tomaremos en cuenta. Si ustedes se han sentido abrumados por todos los consejos provechosos de amigos y miembros de la familia, bueno, no permitan que les depriman. Alégrense de que la gente se preocupa, solo necesitan ser selectivos sobre los consejos que tomen. Este fue el Minuto Familiar de Enfoque a la Familia, valorando lo que más importa.

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0: ¡Y señor! ¡Aleluya!
1: La palabra de Dios dice en el Salmo 100.

0: la radio te informa la hora. 4:39 minutos.
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1: ¿Cómo están todos ustedes, queridos amigos?
2: Le damos una cordial bienvenida a esta segunda emisión de nuestro estudio sobre la teología de la cruz de Martín Lutero, en la cual continuaremos nuestra recorrida por la historia de la Reforma.
1: En el programa anterior vimos cómo Martín Lutero destacó la autorrevelación de Dios en el lugar donde menos esperaríamos que lo hiciera, en la cruz de Cristo.
2: Les invito a escuchar atentamente esta segunda parte del estudio de Carl Truman, profesor de Historia Eclesiástica en el Seminario Teológico Westminster, en la voz de Guillermo Sauchuk.

Queridos amigos, en el programa anterior vimos que las consecuencias de definir nuestra teología a la luz de la crucifixión de Cristo, como propone Lutero, son revolucionarias. Cambia la totalidad del vocabulario teológico a la luz de la cruz. Vimos a modo de ejemplo la palabra poder. Cuando los teólogos de la gloria leen en la Biblia sobre el poder de Dios o utilizan este término en su propia teología, suponen que este poder es comparable al poder humano. Ellos consideran poder comprender el poder divino. Si lo más poderoso que se pueden imaginar, lo agrandan hasta lo infinito. A la luz de la cruz, sin embargo, esta comprensión del poder de Dios es exactamente lo contrario. El poder de Dios se revela en la debilidad de la cruz, ya que, cuando Él aparentemente estuvo vencido por la mano de los poderes malignos y de las autoridades terrenales corruptas, Jesús mostró su poder divino al vencer a la muerte y al poder del maligno. De modo que si un cristiano habla del poder de Dios o incluso del poder de la iglesia o del cristianismo, esto tiene que ser entendido bajo las condiciones del poder de la cruz escondido en forma de debilidad. Esta comprensión es uno de los factores en el pensamiento de Lutero, que le da a su teología una lógica y coherencia internas. Tomemos por ejemplo su entendimiento de la justificación, donde Dios declara al creyente como justo a sus ojos, no en base a algún tipo de entereza interna, o sea algo que el creyente haya hecho o elaborado, sino sobre la base de una justicia foránea, es decir, de la justicia de Cristo que se mantiene fuera del creyente. ¿No es esto característico de la extraña pero maravillosa lógica del Dios de la cruz? La persona que verdaderamente es injusta y está atrapada en el pantano del pecado es declarada por Dios como pura y justa. Una verdad de este tipo es inconcebible para el intelecto humano, pero a la luz de la cruz absolutamente tiene sentido. ¿Y qué de la idea del Dios que baja y ama a los que no son dignos de ser amados y a los injustos, aún antes de que estos objetos de su amor muestren la más leve inclinación a amarlo a él o a hacer el bien? Algo así es inconcebible para los teólogos de la gloria, que consideran que Dios es igual a ellos, como otros seres humanos, y que Dios por eso reacciona solo hacia aquellos que son tan atrayentes y buenos, o que de alguna manera primero se hayan ganado su favor. Pero la cruz muestra que Dios no es así. Contrariamente a toda suposición que los humanos pueden hacerse sobre Dios y su manera de actuar, Él no exige nada digno de ser amado en los objetos de su amor. Más bien es su amor por adelantado lo que crea esa dignidad de ser amado, sin fijar condiciones al hacerlo. Un Dios así se revela con una ternura y hermosura sorprendente e inesperada en el feo y brutal drama de la cruz. Lutero no limita la teología de la cruz a la autorrevelación objetiva de Dios. Él considera que ella también es la llave de la comprensión de la ética y experiencia cristiana. Fundamental para ambas es el rol de la fe. A los ojos de la impiedad, la cruz es una necedad, es lo que parece ser. La muerte estremecedora, sucia, de un hombre maldecido por Dios. Así es como el intelecto del impío interpreta la cruz, ya sea una locura para los griegos o un escándalo para los judíos, según si uno escoge el pecado de la arrogancia intelectual o el de la egolatría moral. Los ojos abiertos a través de la fe, sin embargo, ven la cruz como lo que verdaderamente es. Dios es revelado, escondido en la forma externa, y la fe debe ser comprendida como un regalo de Dios, no como una fuerza del intelecto del ser humano mismo. Este principio de la fe le permite entonces al creyente comprender cómo él o ella deben comportarse. Unido a Cristo, el gran rey y sacerdote, el creyente también es un rey y un sacerdote. Pero este título no es ninguna excusa para ser mandón con otros. De hecho, la realeza y el sacerdocio en el creyente deberían ser realizados como en Cristo, a través del sufrimiento y el autosacrificio en el servicio a otros.
El creyente es señor de todas las cosas, siendo siervo para todos. El creyente es totalmente libre al estar sometido a todos. Así como Cristo demostró su reino y su poder a través de la muerte en la cruz, así lo hace el creyente al entregarse incondicionalmente al bienestar de los demás. Nosotros, como dice Lutero, deberíamos ser pequeños Cristos para nuestros prójimos, porque al hacer esto, encontramos nuestra verdadera identidad como hijos de Dios. Esta manera de verlo es explosiva y ofrece una comprensión totalmente nueva de la autoridad cristiana. Los ancianos, por ejemplo, no deberían ser conocidos como los que se dan importancia, los que importunan a otros y los que utilizan su posición, su prosperidad y sus referencias para imponer su propia opinión. No, sino que el verdadero anciano cristiano es el que dedica su vida entera al servicio doloroso, incómodo y humillante para los demás, porque así demuestra una autoridad semejante a la de Cristo, o sea, el tipo de autoridad que Cristo demostró en su encarnación, su vida y especialmente en la cruz del Calvario. Las consecuencias de la teología de la cruz para el creyente no se quedan en eso. La cruz es ejemplo de cómo Dios obra con los creyentes, o sea, con los que a través de la fe están unidos a Cristo. Dicho en otras palabras, es una gran bendición que viene a través de un gran sufrimiento. Para nosotros, en los países prósperos, este punto es difícil de asimilar. Hace algunos años atrás, por ejemplo, di una conferencia sobre este tema en una iglesia y señalé que la cruz no solamente es la obra de redención, sino que también revela cómo Dios obra con los que Él ama. Después alguien me enfrentó y cuestionó eso, diciendo que la teología de la cruz, que predicaba Lutero, suprimía el hecho de que la cruz y la resurrección marcan el comienzo de la supresión de la maldición del pecado y que por eso nosotros debemos esperar grandes bendiciones. Y que si solamente nos concentramos en el sufrimiento y en la debilidad, pasamos por alto el significado apocalíptico del servicio de Cristo. A esta persona, sin embargo, le faltó aplicar la teología de la cruz de Lutero con el cuidado con que debería serlo hecho. Todo lo que dijo era cierto, pero él no logró comprender lo dicho a la luz de la cruz. Sí, Lutero estaría de acuerdo en que la maldición ha sido abolida, pero esa abolición se hace visible a través del hecho de que, por medio de la cruz, lo malo ahora es totalmente socavado en el servicio del bien. Si la cruz de Cristo, por mucho, en el acto más maligno de la historia de la humanidad, puede coincidir con la voluntad de Dios y ser la fuente de la victoria decisiva sobre el mal que la causó, entonces toda otra maldad puede ser socavada en beneficio del bien.

0: Qué tremenda paradoja, ¿verdad? Dios usó lo que parecía ser la derrota más vil y vergonzosa para sacar a luz la victoria más grande y gloriosa en la cruz del Calvario.
1: Y Dios sigue obrando de la misma manera con nosotros. Cuando pasemos por situaciones difíciles, podemos decir con el apóstol Pablo: sabemos que los que aman a Dios, todas las cosas les ayudan a bien. Esto es, a los que conforme a su propósito son llamados.
0: Amigos y amigas, espero de corazón que este estudio les haya resultado de bendición y que no se pierdan la próxima y última parte de este impactante viaje a la teología de la Reforma, la teología de la cruz.
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2: El camión recogedor de basura pasaba por el vecindario muy de mañana, tan solo una vez por semana. La mamá le había dado al joven la responsabilidad de que todas las semanas, la noche anterior al día cuando el camión recogedor fuese a pasar, sacara la basura y la pusiera en el lugar donde se la llevarían. Todo fue bien por varias semanas, hasta la noche cuando al joven se le olvidó sacar la basura. Cuando se acordó, ya el camión había pasado. El joven entonces puso la basura en un patiecito en la parte de atrás de la casa. Desafortunadamente, la basura, que contiene pellejos de carne, cáscaras de fruta y otros resquicios de comida, no es algo que se pueda dejar por mucho tiempo sin que no nos deje saber de su presencia. Un par de días después, aún con la puerta cerrada, el desagradable aroma había penetrado en el interior de la vivienda. Con todo esto, también aumentaba la molestia de los habitantes de la casa. El mal olor les hacía sentirse incómodos. Con la incomodidad de cada quien, el ambiente se volvió tenso entre todos ellos. Cada vez que los ojos de la mamá se cruzaban con los del joven, este sentía como que si su madre le estaba diciendo, «¿Ves lo que has hecho? Si hubieras cumplido con tu responsabilidad, si no te hubieses olvidado sacar la basura, no estaríamos presa de este mal olor tan molesto». Toda aquella incomodidad y desagrado había sido causado por algo relativamente pequeño, algo que había comenzado con un olorcito feo, pero que a medida que pasaban los días iba empeorándose y gradualmente afectaba más y más la casa y a las personas que ahí vivían, hasta que había venido a ser casi insoportable. Dice la Biblia, ¿no sabéis que un poco de levadura leuda toda la masa? Hay también en toda persona cosas negativas que quizás parezcan ser insignificantes, basuritas que allí se dejan y no se sacan. Paulatinamente estas van creciendo en su molestia y nos van afectando hasta que penetran todo aspecto de nuestra vida, tocando también nuestra propia relación con los demás. ¿Hay algo en tu vida que necesitas sacarlo, deshacerte de ello, antes de que te haga desagradable y quizás hasta insoportable a Dios y a los demás?
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Jesús hoy no te llama para juzgarte, ni para golpearte, mucho menos para acusarte, tampoco te está condenando. Él quiere un momento contigo para que puedas sentir ese gran amor tan incomparable e inmediatamente sientas esperanzas, vida, fuerzas, aliento y puedas ser salvo. Cuando sientes a Jesús tan cerca, puedes entender algo, que su presencia es suficiente. Ven a Él pronto.

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1: La radio te informa la hora. 5:11 minutos.

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1: ¿Cómo están, amigos? Muy bienvenidos al programa de Llamada de Medianoche. En el curso del estudio Las Siete Dispensaciones de la Historia de Salvación, hoy llegamos a la séptima dispensación.
2: La misma es llamada la Dispensación del Reino, y como introducción a este tema vamos a leer Apocalipsis 20, versículos 1 y 2.
1: Vi a un ángel que descendía del cielo con la llave del abismo y una gran cadena en la mano, y prendió al dragón, la serpiente antigua, que es el diablo y Satanás, y lo ató por 1000 años.
2: Después de la pausa musical, llega la voz de Herman acercándonos a este último tema perteneciente al estudio de Norbert Lead.

amigos, estamos llegando al fin de este estudio y vamos a hablar hoy de la séptima dispensación de la historia de la salvación, o la dispensación del reino. En la dispensación después de Pentecostés vimos que Dios se alejó de Israel con su obra de salvación y se acercó a las demás naciones. En el Antiguo Testamento Israel era el centro desde el cual Dios se revelaba a sí mismo y a su palabra, pero Israel desechó al Mesías. Así que en el año 70 después de Cristo, con la destrucción del templo y la dispersión de los judíos, Dios terminó su historia con Israel y comenzó a agrupar a su pueblo de entre todas las naciones. En esta dispensación de la gracia existieron dos momentos de transición, uno al comienzo y otro al final de la misma. El primer momento de transición lo encontramos en Hechos cuando el Evangelio pasó por primera vez de los judíos a los gentiles. El libro de Hechos es un libro de transición, por eso encontramos cosas que en las cartas doctrinales ya no se nombran, como por ejemplo el expulsar demonios. Jesús mismo dividió el libro de los Hechos en tres partes principales, como lo leemos en Hechos 1:8 al decir, «Pero recibiréis poder cuando haya venido sobre vosotros el Espíritu Santo y me seréis testigos». Primeramente,

8, vemos que Pablo se convirtió y fue llamado como apóstol especial para los gentiles, más allá de los límites de Israel, hasta lo último de la tierra. Pero la historia de Dios con Israel no terminó ahí. La Biblia dice que las promesas del pacto con Abraham siguen en pie hasta que todo sea cumplido. La iglesia fue insertada, pero eso no significa que Israel fuera destruido en la historia de la salvación. Al contrario, en Isaías 52:7-8 dice, «Cuán hermosos son sobre los montes los pies del que trae alegres nuevas, del que anuncia la tu Dios reina, voz de tus atalayas». Alzarán la voz, juntamente darán voces de júbilo, porque ojo a ojo verán que Jehová vuelve a traer a Sión. Entre el 600 y 700 antes de Cristo, el profeta ve venir al Señor, quien aparentemente ya estuvo antes en una oportunidad. Él ve regreso del Mesías. Al final de los días, Israel será restaurado, primero físicamente y luego espiritualmente. Lo podemos ver en Deuteronomio 4:29 al 31. Permítanme presentar un interesante extracto de una prédica de Carlos Spurgeon. El título de la prédica era La restauración y conversión de los judíos. El tema estaba basado en Ezequiel 37. El mensaje fue predicado el jueves 16 de julio de 1864 en el Tabernáculo Metropolitano. Era la iglesia bautista de allí en Londres. Él dijo así: Nuestro texto aparentemente significa lo siguiente. Primeramente, los judíos serán restaurados políticamente. Significa que volverán a tener su propio país y nacionalidad. Segundo, habrá una restauración espiritual, una conversión de las tribus de Israel. Su éxito como nación los hará famosos. Serán tan espléndidos, y el trono de David lucirá tan grandioso que Egipto, Tiro, Grecia y Roma desvanecerán a su lado. Si las palabras quieren decir algo, entonces ese será el significado de este capítulo. No quisiera aprender nunca a malinterpretar el verdadero significado de las palabras de Dios mismo. Está escrito en forma clara y sencilla, por eso este párrafo debe expresar lo siguiente. El significado no puede ser espiritualizado. Las dos y las 10 tribus de Israel serán restauradas en su país y un rey las gobernará. En 1864 aún no se vislumbraba nada de un estado en Israel. Es emocionante cómo este hombre, ya mucho antes de la fundación del estado y solamente basado en declaraciones de la Biblia, vio de antemano la restauración de Israel. Hablemos del final del tiempo de la iglesia. Con el retorno de los judíos a su patria y la reconquista de Jerusalén, el tiempo de la iglesia comenzó a caducar. Al mismo tiempo, Dios comenzó a tratar con la salvación de Israel. Esta transición encuentra su intersección en el rapto. Menos los primeros capítulos, el Apocalipsis está enfocado nuevamente en el pueblo judío. El Evangelio y el obrar de Dios pasan de la iglesia a los judíos. Lo vemos, por ejemplo, en los 144.000 judíos sellados, 17, y los dos testigos en Apocalipsis 11. Los dos olivos de Zacarías 4 y en la gran tribulación. También se mencionan el templo judío y la mujer que dio a luz un niño. La mujer es Israel, quien nos trajo a Jesucristo. Lo vemos en Apocalipsis 14. Y así Jerusalén pasa nuevamente al frente, donde también aparecerán los dos testigos. Con base en la existencia del Estado judío, vemos que el tiempo de la iglesia está llegando a su fin. Apocalipsis es, por lo tanto, otro libro de transición, que también consta de tres partes principales. Jesús le dijo a Juan, escribe, primero, las cosas que ha visto, segundo, las que son, y tercero, las que han de ser después de estas. Apocalipsis 1:19. Lo primero, las cosas que has visto, es el capítulo 1, la gloria de Jesús, la cual Juan pudo ver. Segundo, las que son los capítulos 2 y 3, es el tiempo de la iglesia, representada por las 7 cartas. Y lo tercero, las que han de ser después de estas, son los capítulos 4 al 22, son los sucesos después del tiempo de la iglesia. Por eso, a partir del capítulo 4, muchas cosas vuelven a ser judías. Después de la tribulación, vuelve el Señor en gloria

para establecer su reino mesiánico. ¿Y a dónde vuelve? A Jerusalén, en Israel. En Mateo 24, 29 y 31 leemos, e inmediatamente, después de la tribulación de aquellos días, el sol se oscurecerá y la luna no dará su resplandor y las estrellas caerán del cielo y las potencias de los cielos serán conmovidas. Entonces aparecerá la señal del Hijo del Hombre en el cielo y entonces lamentarán todas las tribus de la tierra y verán al Hijo del Hombre viniendo sobre las nubes del cielo con poder y gran gloria y enviará sus ángeles con gran voz de trompeta y juntarán a sus escogidos de los cuatro vientos desde un extremo del cielo hasta el otro. Y en el capítulo 25, verso 31, cuando el Hijo del Hombre venga en su gloria y todos los santos ángeles con él, entonces se sentará en su trono de gloria. En el contexto, queda en claro que este trono de su gloria estará en la Jerusalén terrenal. Jesús vuelve a la tierra y gobernará desde Jerusalén. Lucas 1 y 2 ya habla sobre el reinado de Jesús. Los reinos de esta tierra le serán entregados al Señor, lo vemos en Apocalipsis 11, y que Él es el Rey sobre todos los príncipes de la tierra en Apocalipsis 1. Veamos las señales del reino mesiánico de paz. Jesús vuelve con sus santos en poder y gloria. Israel será rescatado. Todos los judíos dispersos serán reunidos. La tierra será reconquistada para Dios y liberada del señorío de Satanás. Esto repercutirá positivamente en toda la creación, en el hombre, los animales y la naturaleza, y la tierra será renovada o renacida. Satanás será atado por 1000 años. Esto concuerda con la duración del reino mesiánico sobre la tierra. Para esto, mis queridos amigos, también quiero insistirles que tenemos cantidad de textos bíblicos que usted puede entrar a nuestra página web y buscar este estudio o solicitarlos. Además, continuamos. Jesús se sentará como Mesías en el trono de David en Jerusalén. El Espíritu Santo es derramado sobre Israel. Israel será cabeza de todas las naciones. Los habitantes de Israel, no judíos, serán integrados al país y al pueblo como judíos nativos. En cierto sentido, se llega a un estado palestino en Israel. Los extranjeros que hayan tenido hijos en Israel, o sea, los palestinos, recibirán una parte del territorio como herencia. Seguimos. El Señor reinará desde Sión y será rey sobre toda la tierra. Será un señorío teocrático y Dios vivirá entre los hombres. De ahí que habrá justicia y paz entre todos los pueblos, al igual que justicia social. El reinado tendrá condiciones paradisíacas. William MacDonald escribió en un comentario del Antiguo Testamento: será un tiempo increíble para este mundo cansado y lleno de conflictos. El tiempo dorado, el cual anhela la humanidad, habrá comenzado. Los gemidos de la creación serán silenciados y la paz y la prosperidad florecerán. Todo lo que en el Salmo 72 está escrito en forma de deseo, en algunas traducciones está en modo futuro, será realidad cuando el Salvador levante su reluciente reinado. Tenemos que terminar aquí, mis amigos, porque el tiempo se ha ido, pero en el próximo programa seguiremos viendo las señales del reino mesiánico de paz. Entonces, nos encontramos.

0: muchas gracias por habernos acompañado. Les esperamos entonces en el próximo programa para escuchar la segunda parte de este mensaje,
1: la cual a su vez será la última parte del estudio Las Siete Dispensaciones de la Historia de la Salvación.
0: A continuación les ofrecemos nuestros datos para que puedan ponerse en contacto con nosotros.
1: Que pasen muy bien y que Dios les bendiga.
2: 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Muchas gracias y será hasta un próximo encuentro.
3: La radio te informa la hora. 5:35 minutos.

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1: Lo hemos visto muchas veces y a todos nos ha pasado en varias ocasiones. Rafael se despertó a las 5 de la mañana cuando escuchó un ruido como que si alguien estuviese martillando. Enfadado y pensando que era el vecino quien le había interrumpido el sueño, se levantó para decirle unas cuantas groserías que seguramente aquel fulano se merecía. Saliendo del dormitorio, se dirigió al patio para ver lo que exactamente sucedía. Allí, al par de la pared que separaba las dos casas, estaba un poste que sostenía el alambrado eléctrico y en el poste un pájaro carpintero dándole con todas sus ganas. Sin pensarlo dos veces, Rafael recogió una piedra y se la lanzó al emplumado despertador. Instantáneamente se escuchó el estrépito de cristales rotos. Rafael supo que la piedra se había estrellado contra el automóvil. Más enojado de lo que ya estaba, le dio un fuerte puntapié a una de las cubetas que tenían plantas sembradas. En ese momento, el dolor en el pie le recordó que había salido descalzo. El resultado, un par de dedos fracturados. El enfado y la violenta reacción que producen nos ocasiona consecuencias que después tenemos que lamentar. ¿Pone Dios su visto bueno sobre el enojo que me causan otras personas y las situaciones de la vida? No todo en la vida sale como tú esperas. Hay dificultades, contrariedades y momentos exasperantes. Tu reacción no debe ser el resultado de tu frustración, enfado o indignación. No importa cuán difíciles y molestas sean las situaciones de la vida, debemos reaccionar a ellas de acuerdo a la instrucción de Dios en la Biblia, dándole a Él la gloria en todo y así no tener que sufrir consecuencias negativas. ¿Cómo lograrlo? Siendo controlado en todo aspecto de tu vida por el poder de Jesucristo. Tal cosa sucede únicamente cuando tú conscientemente te sometes a Él, a su poder, a su autoridad como Señor y Salvador de tu vida. No dejes que un momento de enojo te ocasione cosas por las cuales tendrás que lamentarte.
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1: Hola amigos, el tiempo de estudio bíblico de llamada de medianoche es la propuesta que le hacemos para que nos acompañe en los próximos minutos. Bienvenido.
2: Nos encontramos estos días analizando el pasaje profético del Evangelio de Mateo, capítulos 24 y 25. Y la última emisión conversamos sobre la necesidad de velar hasta el regreso del Señor Jesús. Hoy nos adentraremos un poco más en este concepto y nos preguntaremos, ¿la iglesia actual está velando o está siendo invadida por influencias incorrectas?
3: Amigos, terminamos el programa anterior preguntándonos cuál es el estado de la iglesia en la actualidad y se planteó la posibilidad de que podríamos estar sufriendo una invasión. Usted quizás se pregunte qué clase de invasión. Bien, para realizar este planteo nos basamos en el versículo de Mateo 24:43 donde leemos: pero sabed esto, que si el padre de familia supiese a qué hora el ladrón habría de venir, velaría y no dejaría minar su casa. Aquí se nos habla del padre de familia y de una casa, así como del peligro de que el padre de familia no esté velando sobre su casa, de modo que sea posible invadirla. La iglesia es la casa, es decir, el templo del Nuevo Testamento. Sed edificados como casa espiritual, leemos en 1 Pedro 2:5, cuanto más avanzamos en el tiempo final, tanto más aumenta el peligro de que ocurran invasiones a la iglesia de Jesús, porque los padres de familia no están velando correctamente. Todo lo que contradice a la Biblia pertenece al espíritu anticristiano, y ese espíritu entra como ladrón en la iglesia para robar aquello sobre lo cual no se está velando. Los padres de familia en una iglesia local son los líderes y pastores de la congregación. Acerca de las características que ellos deben tener, Pablo escribe, entre otras cosas, es necesario que el obispo sea irreprensible como administrador de Dios. Los líderes de las iglesias son, por lo tanto, los administradores de Dios, es decir, los administradores de los asuntos espirituales y de los dones de una iglesia. Ellos velan sobre el orden que el Espíritu Santo ha establecido para la iglesia. Por esta razón, se instituían y se instituyen este tipo de líderes en las iglesias locales. Con respecto a la invasión que afecta al orden de la iglesia, en este aspecto administrativo, menciono un ejemplo alarmante que se está dando en el último tiempo. Hay iglesias en las cuales se permite a las mujeres servir el pan y el vino en la cena del Señor. Esto no está de acuerdo con el orden bíblico. No se trata de discriminación, sino de respetar el orden espiritual dado por Dios. Para Dios, todas las personas tienen el mismo valor. Con respecto a la salvación, no hay diferencias, pero sí con respecto al orden en la iglesia. Lo mismo pasa fuera de la iglesia, donde también debemos respetar el orden establecido. Todos los ciudadanos son iguales ante el Estado, pero a pesar de esto, no todos son policías. Un policía de tránsito, en uniforme oficial, está autorizado para dirigir el tránsito. Un ciudadano común no tiene esta autoridad. Con esto solamente quisiera demostrar una de las tendencias del tiempo final que ya está alcanzando también a la iglesia de Jesús. La cena del Señor fue instituida por el Señor Jesús como una modificación de la Pascua. Durante la fiesta de la Pascua, el padre de familia, como sacerdote de la misma, debía sacrificar el cordero. En Éxodo 12:3 leemos: hablad a toda la congregación de Israel diciendo, en el 10 de este mes tómese cada uno un cordero según las familias de los padres, un cordero por familia. Aquí queda bien claro que era el padre quien presidía a toda la familia, y ahora nos preguntamos, ¿la cena del Señor no es parte de la administración de una iglesia? Naturalmente que sí, porque durante la cena, entre otras cosas, se administra lo que el Señor Jesús le encomendó a los apóstoles: haced esto en memoria de mí. esta administración es exclusivamente la tarea de los hermanos líderes de una iglesia. Otro tipo de invasión que hallamos en la iglesia, querido amigo, es la invasión en la santificación personal. Parte de la preparación de la iglesia es la vigilancia personal de cada miembro y su santificación individual para que el ladrón no pueda irrumpir en la casa para robar objetos santificados al Señor. Y nada promueve más la santificación personal que la expectativa viva de la venida de Jesucristo. El apóstol Pablo exhortó a Timoteo: «Esto te escribo, aunque tengo la esperanza de ir pronto a verte, para que si tardo, sepas cómo debes conducirte en la casa de Dios, que es la iglesia del Dios viviente, columna y baluarte de la verdad». De Martín Lutero se cuenta la siguiente anécdota. Una noche, el reformador fue visitado por el diablo, quien lo despertó y le preguntó: «¿Es aquí donde vive Lutero?». A esto se dice que Lutero contestó: «No, aquí vive Cristo». E inmediatamente el diablo huyó. Este es un ejemplo de la guerra espiritual en la que vivimos. Por eso, amigo, es necesario que todos nos preguntemos: ¿cómo debemos comportarnos entonces en la iglesia de Jesucristo? El Señor Jesús nos dice en Mateo 24: «Velad pues, porque no sabéis a qué hora ha de venir vuestro Señor». Pero, ¿qué quiere decir exactamente con velar? ¿Cómo podemos llevar este concepto a la vida práctica? Bueno, velar significa, en primer lugar, quitar la levadura. La levadura es una imagen del pecado y de la devastadora proliferación del mismo. Cada año, antes de la fiesta de la Pascua, había que quitar toda la levadura de las casas de los israelitas. Las mujeres lo hacían con mucha atención y cuidado, buscando a la luz de velas y lámparas en toda la casa, hasta en los últimos rincones, para encontrar cada grumito de levadura, por más pequeño que fuera, y barrerlo. En 1 Corintios 5 leemos: «¿No sabéis que un poco de levadura leuda toda la masa? Limpiaos pues de la vieja levadura, para que seáis nueva masa, sin levadura como sois, porque nuestra Pascua, que es Cristo, ya fue sacrificada por nosotros. Así que celebremos la fiesta, no con la vieja levadura, ni con la levadura de malicia y de maldad, sino con panes sin levadura, de sinceridad y verdad». Un poco de levadura, es decir, el tolerar solamente un poquito de pecado, ya sea la maldad, la perversidad, la envidia, los celos, la maledicencia, la mentira, etc., puede leudar toda la persona e incluso una iglesia entera. Cada cristiano nacido de nuevo, cuando se convirtió, ha sido lavado por la sangre de Jesús, pero debe cuidarse, de ahí en más, de no mezclarse nuevamente con la levadura. Si no velamos, el pecado invade nuestra casa y nos roba la paz, el gozo y el poder del Espíritu Santo. La Biblia, no obstante, nos dice en 1 de Juan que todo aquel que tiene la esperanza puesta en la venida de Jesús se purifica a sí mismo, así como también él es puro. Entre otras cosas, barrer la levadura también significa cuidar la unidad dentro de la iglesia de Jesús. El apóstol Pablo les recomienda a los efesios de esta manera: «Yo pues, preso en el Señor, os ruego que andéis como es digno de la vocación con que fuisteis llamados, con toda humildad y mansedumbre, soportándoos con paciencia los unos a los otros en amor, solícitos en guardar la unidad del Espíritu en el vínculo de la paz». En segundo lugar, amigo, velar significa andar en la luz. ¿Qué guardia nocturno haría su tarea sin una buena linterna? ¿Qué minero bajaría a la mina sin su lámpara? En las casas más iluminadas es donde menos entra para robar. La Biblia a menudo nos exhorta a que velemos y que andemos en la luz. «Andad entre tanto que tenéis luz, para que no os sorprendan las tinieblas», dice Juan 12. Los ladrones generalmente aprovechan la oscuridad para irrumpir en una casa. Si nuestro corazón está oscuro, será mucho más fácil para el ladrón entrar y robar. Pero si nuestro corazón está lleno de la luz de Jesús, si estamos llenos del Espíritu Santo, el ladrón no se atreverá a entrar, ya que entonces sería descubierto y echado de inmediato. El significado de una vida en la luz nos es mostrado en Romanos 13. Y esto, conociendo el tiempo, que es ya hora de levantarnos del sueño, porque ahora está más cerca de nosotros nuestra salvación, el arrebatamiento, que cuando creímos. La noche está avanzada y se acerca el día. Desechemos, pues, las obras de las tinieblas y vistámonos las armas de la luz. Andemos como de día, honestamente, no en glotonerías y borracheras, no en lujurias y lascivias, no en contiendas y envidia, sino vestíos del Señor Jesucristo y no proveáis para los deseos de la carne. En tercer lugar, velar también significa permanecer en Jesús. El Hijo de Dios es el que protege nuestra vida. Por eso la palabra en Romanos 13 nos dice que nos vistamos de Él. En Jesucristo estamos completamente a salvo de todo pecado. En y a través de Jesús tenemos y mantenemos la victoria. Cuando el Señor Jesús gobierna nuestra vida por medio de su Espíritu, llegamos a ser vencedores. Podemos resistir al diablo y rechazar el pecado, y entonces esperamos con anhelo la venida del Señor. Si no permanecemos en Jesús, vendrá el ladrón y nos robará la seguridad de la salvación y la victoria. Por eso, 1 de Juan 2 nos exhorta diciendo: y ahora, hijitos, permaneced en Él, para que cuando se manifieste tengamos confianza, para que en su venida no nos alejemos de Él avergonzados. Por lo tanto, amigo, ¿estamos en preparación o en la invasión? La Iglesia de Jesucristo se encuentra en el proceso de preparación para el regreso del Señor, pero precisamente por eso el peligro de que sea invadida para robarla es muy grande. ¡Velemos! Avivemos la esperanza del regreso de Jesús y ajustemos nuestra vida a esta meta.
2: Llegando al cierre de un programa más, queremos preguntarle, amigo, ¿cómo está su vida? ¿En preparación para el retorno del Señor o está siendo invadida por la influencia del diablo?
1: Si su vida está invadida, queremos decirle que aún está a tiempo de cambiar el rumbo. Vaya a Jesús, vístase de Él, permanezca en Él, ande en su luz.
2: Hasta aquí llegamos por hoy, amigos, con la esperanza de que lo escuchado les sirva para realizar los cambios necesarios en su vida y afirmarse en la esperanza del regreso de Jesús. Le invitamos a que nos acompañe el próximo programa, en el que tendremos para usted una propuesta similar a esta. Será hasta entonces. Bendiciones.
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4: La radio te informa la hora. 6:10.
5: Jesús, hoy no te llama para juzgarte, ni para golpearte, mucho menos para acusarte, tampoco te está condenando. Él quiere un momento contigo, para que puedas sentir ese gran amor tan incomparable. E inmediatamente sientas esperanzas, vida, fuerzas, aliento y puedas ser salvo. Cuando sientes a Jesús tan cerca, puedes entender algo, que su presencia es suficiente. Ven a Él pronto.

Él se hizo pobre para que nosotros fuésemos enriquecidos. Él no tenía dónde morar para que nosotros tuviésemos un hogar. Él fue el varón de dolores para que nosotros tuviésemos alegría. Él lloró para que nosotros fuésemos consolados. Él sufrió sed para que nosotros fuésemos saciados. Él fue hecho pecado por nosotros, para que nosotros fuésemos hechos justos. Él se vació de todo, para que nosotros tuviésemos la plenitud. Este es nuestro Señor.

traslado a una escuela o a una ciudad nueva puede ser una experiencia desagradable para los niños, pero hay algunas formas de hacérsela más fácil. La planificación y la preparación previa son claves. Debe tener una reunión familiar para hablar de lo que va a suceder y hagan planes juntos. Es triste despedirse de amigos y no es fácil hacer nuevas amistades. Trate de conseguir que sus hijos hagan amistad por carta con niños de su futura escuela. Por medio del correo pueden surgir relaciones que les aseguren a los niños que no son totalmente desconocidos en el nuevo lugar. Escriba a la oficina de turismo o a la cámara de comercio para pedir folletos y mapas. Cuando sus hijos comiencen a comprender la aventura que significa el traslado, es posible que desarrollen una actitud más positiva hacia la despedida. Una dosis saludable de comunicación puede abrir el camino para un viaje más tranquilo hacia el nuevo hogar, alumbrando tu día con destellos de mujer, un mensaje de enfoque a la familia.

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1: Yo no sé qué tenía Daniel, que cuando oraba León está...
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1: La radio te informa la hora. 6:38.
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1: Una vez más estamos aquí dándoles la bienvenida al programa y queremos saludarles cordialmente.
2: Estamos muy agradecidos por los fieles amigos que nos escuchan habitualmente y siguen con interés nuestros estudios.
1: Pero también estamos muy felices por todos los amigos que nos escuchan por primera vez y queremos saludarlos especialmente.
2: Por eso queremos recordar que estamos siguiendo el estudio de Marcel Malgo, La elección de los 12, referido por supuesto a los apóstoles de Jesús.
1: El Señor mismo los eligió para que le acompañaran aquí en la tierra, y al estudiar sus vidas y discipulado podemos sacar valiosas lecciones para nuestras propias vidas.
2: Sí, para aprender realmente lo que es el verdadero discipulado y lo que no lo es. Hoy vamos a escuchar la segunda parte del llamado de Tadeo. Disfruten el mensaje en la voz de Germán después de la pausa musical.

Queridos amigos, vimos en el programa anterior que Tadeo alguna vez no comprendió las palabras del Señor, que las palabras de Jesús no lograron producir en todos los discípulos lo que tendrían que haber logrado. Lamentablemente, esto es parecido también a lo que pasa dentro de la iglesia de Jesús hoy. El Señor habla claramente por medio de su palabra, pero igualmente no produce en todos lados lo que debería producir. Eso también lo vemos en la vida del apóstol Pedro. Jesús le respondió a la pregunta de a dónde iría él: a donde yo voy, no me puedes seguir ahora, mas me seguirás después. Como lo hemos leído en Juan 13:36, pero Pedro puso en duda estas palabras y respondió haciéndose el grande: Señor, ¿por qué no te puedo seguir ahora? Mi vida pondré por ti. Entonces Jesús tuvo que responderle duramente: ¿tu vida pondrás por mí? De cierto te digo, no cantará el gallo sin que me hayas negado tres veces. Pedro reaccionó de forma carnal. ¿Cuántas veces sucede lo mismo con nosotros? Reaccionamos de forma carnal y no permitimos la corrección por medio de la palabra. Tampoco Tomás y Felipe prestaron atención cuando Jesús habló de la casa de su padre. Lo leemos en Juan 14, 5 al 9, que dice: le dijo Tomás: Señor, no sabemos a dónde vas. ¿Cómo pues podemos saber el camino? Jesús le dijo: yo soy el camino y la verdad y la vida. Nadie viene al Padre sino por mí. Si me conocieseis, también a mi Padre conoceríais, y desde ahora le conocéis y le habéis visto. Felipe le dijo: Señor, muéstranos el Padre y nos basta. Jesús le dijo: tanto tiempo hace que estoy con vosotros y no me has conocido, Felipe. El que me ha visto a mí, ha visto al Padre. ¿Cómo pues dices tú: muéstranos el Padre? También en la iglesia de Jesús hay personas que escuchan una y otra vez la palabra y a pesar de ello demuestran gran ignorancia todos los días. Debemos estar familiarizados con la palabra de Dios, porque pese a que la escuchamos con frecuencia, hay momentos en nuestra vida en los que parece que la hemos olvidado por completo. Analicemos ahora, ¿cómo se vería una correcta postura del corazón? Los discípulos la adoptaron al final de los discursos de despedida. Juan 16:30 dice así: ahora entendemos que sabes todas las cosas y no necesitas que nadie te pregunte, por esto creemos que has salido de Dios. Este es un testimonio hermoso. Y también hay cristianos que muchas veces pueden exclamar esto después de haber percibido las palabras de Jesús. El apóstol Tadeo, también llamado Judas, es un ejemplo de una postura así.

En Juan 14, versículos 21 al 23, leemos que Jesús dijo: «El que tiene mis mandamientos y los guarda, ese es el que me ama, y el que me ama será amado por mi Padre, y yo le amaré y me manifestaré a él». Le dijo Judas, no el Iscariote: «Señor, ¿cómo es que te manifestarás a nosotros y no al mundo?». Respondió Jesús y le dijo: «El que me ama, mi palabra guardará, y mi Padre le amará, y vendremos a él y haremos morada con él». De por sí, el Señor le confirmó a Tadeo lo que le había dicho recién a todos los discípulos, pero él amplió su respuesta personal para Tadeo, agregando: «Y vendremos a él y haremos morada con él». Tadeo demostró con su pregunta que era un discípulo que tenía un gran anhelo de entender en toda su profundidad las verdades del Evangelio que Jesús les estaba proclamando a los discípulos. Dio a entender que había comprendido la palabra oída, queriendo saber más: «Señor, ¿cómo es que te manifestarás a nosotros y no al mundo?». Cuando el Señor ve un hambre así, cuando se encuentra con un anhelo tal de más conocimiento, ahí sucede algo. Ahí el Señor mismo pone en movimiento todo el poder de la palabra para realizar un cambio que solo la misma puede lograr. Se puede leer la Biblia con gran interés o en forma superficial. Preguntémonos honestamente, ¿cómo la leemos nosotros? El estudio de la palabra de Dios causa en nosotros el anhelo de conocer más sobre la persona de Jesucristo, ¿o la leemos de manera crítica, colocando un gran signo de interrogación detrás de cada párrafo difícil? ¿O salteamos las partes difíciles de la Biblia con oración? Mis queridos, Dios espera de todos nosotros que crezcamos más y más en las verdades de la palabra. El apóstol Pedro nos dice en su segunda epístola, capítulo 3, verso 18: «Creced en la gracia y el conocimiento de nuestro Señor y Salvador Jesucristo». ¿Por qué es eso necesario? Lo leemos en Efesios 4, 14, que dice Pablo: «Para que ya no seamos niños fluctuantes, llevados por doquiera de todo viento de doctrina, por estratagema de hombres que para engañar emplean con astucia las artimañas del error». ¿Queremos practicar un discipulado como el de Tadeo? Él dijo sí a la palabra oída y quería recibir un conocimiento más profundo. Jesús le respondió a Tadeo: «El que me ama, mi palabra guardará, y mi Padre le amará, y vendremos a él y haremos morada con él». Y en Colosenses capítulo 3, verso 3, el apóstol Pablo escribe: «Porque habéis muerto, y vuestra vida está escondida con Cristo en Dios». ¿Cómo llegamos al punto de que nuestra vida con Cristo esté escondida en Dios? Pablo da la respuesta en el versículo anterior: «Poned la mira en las cosas de arriba, no en las de la tierra». Morimos con Cristo y por eso nuestra vida está escondida con Cristo en Dios. Para que esto continúe siendo realidad, debemos siempre buscar las cosas de arriba. Eso hizo Tadeo. Buscó las cosas de arriba cuando pidió más claridad. Queridos oyentes, aprendamos de Tadeo a buscar las cosas de arriba, para que nuestra vida permanezca escondida con Cristo en Dios.

0: Digamos sí a la palabra de Dios. Crezcamos más y más en sus verdades para recibir un conocimiento más profundo de nuestro Señor Jesús.
1: Vale la pena repetir el último pensamiento. Aprendamos de Tadeo a buscar las cosas de arriba para que nuestra vida permanezca escondida con Cristo en Dios.
0: Que así sea para nuestras vidas. Si le ha gustado el mensaje y se desea comunicarse con nosotros, tome nota por favor de nuestros datos.
1: Gracias por su compañía. Tengan ustedes un tiempo muy bendecido hasta que volvamos a encontrarnos.
0: Les saludamos cordialmente y les decimos hasta el próximo programa. Aquí van nuestros datos.
2: Obra misionera, llamado de medianoche, casilla 6557, Correo Central, Montevideo, Uruguay. Para comunicarse de una forma más rápida, puede escribirnos un email a estudiosbiblicos@llamadaweb.com. También recuerde que puede visitarnos en internet en www.llamadaweb.com. Muchas gracias y será hasta un próximo encuentro.

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1: ¿Está actuando bien con sus hijos? ¿Cómo están, amigos? Soy David Armachea. En mis sesiones de consejería me he dado cuenta que cuando ciertos padres se encuentran en problemas, se van a uno de estos extremos, o culpan a todos los demás, o se culpan solo ellos. Muy rara vez asignan la responsabilidad a quien verdaderamente la tiene. Me he dado cuenta de que por la falta de instrucción, muchos padres cometen severos errores a pesar de sus buenas intenciones. Como los padres de una jovencita que vivía en un mundo depresivo, y por no entender lo que ocurría con ella, papá, mamá y los hermanos buscaban todas las formas para darle todo lo que ella demandaba. La justificaban en la escuela para que no asistiera a clases, la liberaron de todas sus obligaciones. Debido a la falta de conocimiento y por no buscar dirección, los padres y los hermanos estaban cometiendo una seria equivocación. Lo que ellos llamaban un comportamiento amoroso estaba contribuyendo a empeorar la situación. Lo que esa muchacha necesitaba era ayuda médica, límites, demandas, dirección apropiada, ejercicios, descanso, involucramiento y sabia dirección.
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3: La radio te informa la hora. 7:05.
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0: En una de las tiras cómicas de Carlitos y Snoopy, aparece la traviesa Lucy determinada a cambiar el mundo. Dice Lucy, si yo estuviera a cargo del mundo, lo cambiaría todo. A lo que Carlitos responde, eso no sería nada fácil, ¿por dónde comenzarías? Sin titubear, ella voltea hacia Carlitos y le dice, empezaría contigo. Amigos, esto, aunque cómico, no es mostrar gracia. No conozco a nadie que diga, ah, oh, a mí me encanta que me señalen mis faltas. Por favor, no seamos como Lucy, alguien sin gracia. Sazonemos nuestras palabras con gracia. De eso se trata el amor y la gracia de Dios.
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Salmos, capítulo 23. Jehová es mi pastor, nada me faltará. En lugares de delicados pastos,

0: mi copa está rebosando. Ciertamente el bien y la misericordia me seguirán todos los días de mi vida, y en la casa de Jehová moraré por largos días.
1: La radio te informa la hora. 7:26 minutos.

0: Bienvenidos a nuestro pan diario, también disponible en la página web nuestropandiario.org. El tema para el día de hoy, pensad juntos. La lectura se encuentra en Filipenses capítulo 4. Si hay alguna virtud o algo que merece elogio, en esto meditad. Un ejecutivo de la fábrica de juguetes más grande del mundo dijo:
1: somos una máquina tan grande en lo que respecta a lo que producimos anualmente, que no nos queda tiempo para pensar.
0: En un esfuerzo por estimular la creatividad, esta compañía está tomando algunos empleados electos de las oficinas principales y los está alentando a pensar juntos de nuevas maneras. Por ejemplo, cuando se les pidió que elaboraran un método para impedir que un huevo se rompiera si caía de una altura de casi 5 metros, un grupo fue más allá del enfoque convencional de tratar de proteger la caída y creó una cuerda resorte. ¿Y nosotros? ¿Están nuestras vidas tan concentradas en la actividad y la producción que no nos tomamos el tiempo para pensar? Y la carta de Pablo a los Filipenses, él les dijo que meditaran en cosas que fueran verdaderas, dignas, justas, puras, amables y honorables. ¿Qué sucedería si comenzáramos a pensar así en nuestras iglesias y hogares? ¿Acaso descubriríamos enfoques creativos dados por Dios a problemas que parecen no tener solución? ¿Cambiarían radicalmente nuestras perspectivas de la vida? En esto meditad es un gran mandato. Obedecerlo con nuestras familias y otros creyentes podría abrir puertas para descubrir cómo ayudar a otros, servir a Dios y vivir para Él. Eso es algo como para meditar. Pensamiento para este hermoso día. Pensar correctamente conduce a vivir correctamente.

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0: La radio te informa la hora. 7, 46 minutos.
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¿Cuántos alaban a Dios?

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1: ¿Cómo están, amigos? Es un verdadero placer estar nuevamente junto a ustedes en el programa de Llamada de Medianoche.
2: Comenzaremos hoy con un nuevo mensaje de Norbert Lead y se titula La verdadera adoración según Daniel.
1: ¿Quién no conoce las historias del foso de los leones y el horno de fuego? Pero hubo algo más notable en la vida de Daniel que lo hizo pasar a la historia.
2: Vamos a descubrirlo escuchando este mensaje en la voz de Herman Harwich, después, por supuesto, de nuestra pausa musical.

Amigos, comenzamos hoy con un nuevo tema, como ya ha sido anunciado. El mensaje se titula La verdadera adoración, según Daniel. La interpretación de Daniel del sueño del rey Nabucodonosor, los tres amigos de Daniel en el horno de fuego, Daniel en el foso de los leones, el Menetekel escrito en la pared, ¿quién no conoce esas historias? Pero lo más notable en la vida de Daniel fue su oración. Daniel tenía una vida de oración fresca y permanente que lo impulsó a lo largo de los años y la cual nunca dejó de cultivar. Esto comenzó cuando era adolescente y él siguió aferrándose a la oración hasta su vejez. En realidad, Daniel pasó a la historia porque oraba. Él nos da un ejemplo de la verdadera adoración a Dios en la vida de un joven. En el segundo año del gobierno de Nabucodonosor, el rey soñó con una gran estatua, como lo describe Daniel en el capítulo 2 de su libro. Nadie podía interpretar este sueño, por lo que el rey quiso hacer matar a todos los magos y astrólogos. Dado que el año del advenimiento al trono no se contaba, el segundo año del gobierno de Nabucodonosor correspondía al tercer año de la permanencia de Daniel en Babilonia y al momento de la culminación de sus tres años de estudios, como leemos en Daniel 1:5. Cuando Daniel llegó a Babilonia, lo que se narra en el capítulo 1, verso 1, transcurría el año 605 a.C. En aquel momento él era muy joven, quizá adolescente. Daniel vivió en el cautiverio babilónico hasta la caída de Babilonia bajo los persas en el año 539 a.C. Quiere decir que él vivió allí unos 70 años. Pero desde el principio Daniel se destacó como una fiel persona de oración. Lo podemos ver en Daniel 2, 16 al 19. Todos los magos y astrólogos estaban locos de miedo por la amenaza del rey. Pero Daniel se retiró a su casa tranquila y confiadamente. Llevar una vida de oración significa tener comunión con Dios y por eso nos da seguridad en medio de la inseguridad. Daniel comunicó el asunto a sus fieles y confiables amigos porque conocía el poder de la oración en conjunto. También nosotros deberíamos atrevernos mucho, mucho más a compartir nuestros asuntos de oración con hermanos en el Señor. En general, nos avergonzamos de nuestras dificultades. Muchos prefieren orar solos o comunicar su carga a personas de confianza, pero la Biblia y la historia están llenas de ejemplos de oración en común y de la poderosa respuesta de Dios. Daniel y sus tres amigos oraron juntos pidiendo revelación y protección. La oración unida es una fuerza comparable a una fusión nuclear. Tiene una gran promesa en el Nuevo Testamento. Por ejemplo, en Mateo 19, versículo 19 y 20 leemos, otra vez os digo que si dos de vosotros se pusieren de acuerdo en la tierra acerca de cualquiera cosa que pidieren, les será hecho por mi Padre que está en los cielos, porque donde están dos o tres congregados en mi nombre, allí estoy yo en medio de ellos. Por eso también, al final de esa comunión en oración, leemos en Daniel 2:19 que entonces el secreto fue revelado a Daniel en visión de noche.

Daniel es también un ejemplo de que la verdadera adoración es orar con agradecimiento. Muchas veces oramos y clamamos larga e intensamente por un asunto, pero luego apenas nos tomamos tiempo para agradecer. Esto era muy diferente en la vida de Daniel. Antes de correr al palacio del rey para comunicarle la revelación de su sueño, agradeció al Señor. No dejó la alabanza para más tarde. Dios siempre estaba en primer lugar en su vida y recién en segundo lugar estaba el rey de Babilonia. Así lo leemos en el capítulo 2, versos 19 y 24. Entonces el secreto fue revelado a Daniel en visión de noche, por lo cual bendijo Daniel al Dios del cielo. Después de esto fue Daniel a Arioc, al cual el rey había puesto para matar a los sabios de Babilonia, y le dijo así: no mates a los sabios de Babilonia, llévame a la presencia del rey y yo le mostraré la interpretación. En Daniel, mis queridos oyentes, también tenemos un ejemplo de que la verdadera adoración es orar con regularidad. Daniel no dejó que nada le impidiera orar regularmente. Leemos en Daniel 6 que unos gobernadores antisemitas intentaron tender una trampa a Daniel y hacerlo desistir de su vida de oración. Así lo leemos en el versículo 8. También nosotros debemos tener en cuenta que el enemigo de Dios hará todo para impedir que oremos regularmente. Sin embargo, Daniel reaccionó justamente con oración, pues en el versículo 10 leemos: cuando Daniel supo que en el edicto había sido firmado, entró en su casa y, abiertas las ventanas de su cámara que daban hacia Jerusalén, se arrodillaba 3 veces al día y oraba y daba gracias delante de su Dios, como lo solía hacer antes. ¿Qué nos muestra este pasaje acerca de Daniel? En primer lugar, que él no desistió de la oración, sino que tuvo constancia. En segundo lugar, que sabía orar, tanto en comunión con otros como también solo. En tercer lugar, que tenía un lugar fijo de oración. Este era en su cámara, en su casa. En cuarto lugar, que tenía la ventana abierta, lo cual es un símbolo de un corazón siempre abierto a Dios y de una comunión inalterable con Él. En quinto lugar, que él oraba en cierta dirección, hacia Jerusalén, donde estaba el altar, que es símbolo de Jesús. Y en sexto lugar, que oraba regularmente, 3 veces por día, como siempre lo había hecho antes. Y en séptimo y último lugar, que no descuidaba el agradecimiento. Mis queridos, amados hermanos, el ejemplo de Daniel, esta verdadera adoración a través de la oración, esto es posible desde la niñez, en la adolescencia, como lo vemos en Daniel, en la juventud, en la edad adulta. Esto se trata de tomar una decisión. No es una opción, es una decisión que nosotros tomamos de tener la comunión con Dios a través de la oración, con ser constante, ser fieles, ser permanentes en la fe y, por sobre todo, como se nos aconseja también por las epístolas paulinas, ser agradecidos en todo, porque esa es la voluntad de Dios para con nosotros en Cristo Jesús.

0: ¡Qué tema tan interesante! Realmente Daniel es un ejemplo a seguir para cada uno de nosotros.
1: Dios nos dé mucha gracia para poder discernir en qué estado se encuentra nuestra vida de oración.
0: Propongámonos hoy no descuidar esta parte fundamental de nuestra vida espiritual.
1: Si desea recibir una copia escrita de este tema en forma totalmente gratuita, por favor, comuníquese con nosotros.
0: También si desea realizar una pregunta o un comentario, tome nota de la dirección que en segundos le vamos a proporcionar.
1: Tenemos que despedirnos, pero no sin antes desearles a ustedes que pasen muy bien y que el Señor les bendiga.
0: Hasta nuestro próximo encuentro. Y ahora sí, aquí van nuestros datos.
1: Obra Misionera, Llamada de Medianoche, Casilla de Correos 6557, Montevideo, Uruguay. También puede enviarnos un email a estudiosbiblicos@llamadaweb.com. Y si lo desea, puede visitarnos en nuestra página en internet www.llamadaweb.com. Que Dios le bendiga.

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bienvenidos a nuestro pan diario, también disponible en la página web nuestropandiario.org. El tema para el día de hoy, venganza redentora. La lectura se encuentra en Romanos capítulo 12. Pero si tu enemigo tiene hambre, dale de comer, y si tiene sed, dale de beber, porque haciendo esto, carbones encendidos amontonarás sobre su cabeza. En su libro Rumores de Otro Mundo, Philip Yancey cuenta una historia que ilustra la clase de venganza de la que Pablo habló en Romanos capítulo 12, versículo 20, cuando dijo que, al mostrar amabilidad a su enemigo, carbones encendidos amontonará sobre su cabeza. Cuando Nelson Mandela se convirtió en presidente de Sudáfrica, nombró una comisión para que llevara a juicio a los que habían sido culpables de atrocidades durante la época del apartheid. Todos los oficiales blancos que voluntariamente enfrentaran a sus acusadores y confesaran su culpa no serían castigados. Un día una mujer anciana se encontró frente a frente con el oficial que había asesinado brutalmente a su hijo único y a su amado esposo. Al preguntársele qué quería ella de él, dijo: «Aunque no tengo familia, todavía tengo mucho amor para dar». Ella solicitó que él la visitara regularmente para poder ser como su madre. Luego dijo: «Me gustaría abrazarlo para que sepa que mi perdón es real». Yancey escribe que cuando la anciana se dirigió hacia el banco de los testigos, el oficial se sintió tan abrumado por la vergüenza y el remordimiento que se desmayó. El dolor que esa mujer infligió no fue una venganza pecaminosa, sino el fuego purificador de un amor dado por Dios que puede llevar al arrepentimiento y la reconciliación. Esa es una venganza redentora. Pensamiento para este hermoso día. El amor cristiano da y perdona.

0: la salvación de Dios. ¿Qué es la salvación de Dios? El amor de Dios revelado a la humanidad. La adopción divina para todos los que aceptan a Jesús. El perdón de los pecados para todos los que se lo piden. La esperanza viva para todos los que en Él creen. Mas a todos los que le recibieron, los que creen en su nombre, les dio potestad de llegar a ser hijos de Dios. Juan 1:12.
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4: La radio te informa la hora. 8:21 minutos.

Jesús, hoy no te llama para juzgarte, ni para golpearte, mucho menos para acusarte, tampoco te está condenando. Él quiere un momento contigo, para que puedas sentir ese gran amor tan incomparable, e inmediatamente sientas esperanzas, vida, fuerzas, aliento, y puedas ser salvo. Cuando sientes a Jesús tan cerca, puedes entender algo, que su presencia es suficiente. Ven a Él pronto.

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1: Hola amigos, ¿cómo se encuentran? Para nosotros es una alegría que el Señor nos permita compartir con ustedes otro programa de estudio.
2: Llegamos hoy a la octava parte, El Señor es mi pastor, y estaremos conversando sobre el versículo 6 del Salmo 23. Salimos del valle oscuro para conocer el bien y la misericordia que el Señor tiene preparados para toda nuestra vida.
1: A continuación llega entonces el estudio que, al igual que toda esta serie, está basado en el libro escrito por nuestro hermano Marcel Malgo. Lo escuchamos en la voz de Guillermo Souchuk.
3: Mientras que los versículos 4 y 5 hablan del valle de sombra de muerte, el último versículo del Salmo 23 nos lleva a las alturas de un monte bien iluminado. El versículo 6 dice así: ciertamente el bien y la misericordia me seguirán todos los días de mi vida, y en la casa de Jehová moraré por largos días. Aquí vemos muy claramente la calma y la paz que nos son dadas en Cristo, algo que como cristianos experimentamos con frecuencia al ser reconfortados por Él. El Salmo 23 nos habla de un viaje por el valle de sombra de muerte. Leemos expresiones como mal y enemigos, pero cada valle oscuro, cada túnel, también tiene una salida donde vuelve la luz. Esta es la firme confianza de cada hijo de Dios. La salida del valle está descrita en este versículo 6. Nos lleva a las alturas de una montaña, a la patria eterna en la presencia del Señor. Aunque David, cuando dijo las palabras "en tu casa, oh Señor, por siempre viviré", seguramente pensó en el templo de Dios en Jerusalén. Se nos transmite aquí un mensaje profético, pues estas palabras exhalan un perfume de eternidad. La expresión "por siempre en la casa del Señor" hace latir más rápidamente el corazón de cada creyente, pues dirige nuestros pensamientos hacia la promesa de Jesús en Juan capítulo 14. En la casa de mi Padre hay muchos lugares donde vivir. Si no fuera así, yo no les hubiera dicho que voy a prepararles un lugar. Y después de irme y de prepararles un lugar, vendré otra vez para llevarlos conmigo, para que ustedes estén en el mismo lugar en donde yo voy a estar. Quizás alguien se pregunte si David tenía puesta su esperanza en la eternidad. Ciertamente que sí, pues dice, por ejemplo, en el Salmo 17: en cuanto a mí, veré tu rostro en justicia, estaré satisfecho cuando despierte a tu semejanza. ¿Habla David aquí de despertarse del sueño de la noche? No, habla de despertarse en la eternidad. En el Salmo 23 también leemos: ciertamente el bien y la misericordia me seguirán todos los días de mi vida, y en la casa de Jehová moraré por largos días. Aquí vemos dos escenarios: uno terrenal, todos los días de mi vida, y uno celestial, y en la casa de Jehová moraré por largos días. Esta última parte tiene una clara referencia no solamente al templo terrenal, sino a la eternidad en presencia de Dios. ¡Qué maravilloso que el Salmo 23 no termine sin antes hacer una alusión a la eternidad! Pues el mensaje acerca de la vida eterna es el más central de toda la Biblia, es parte del fundamento de nuestra fe. Podemos tener la absoluta seguridad de que después de esta vida vendrá la vida eterna en gloria junto a Jesucristo nuestro Señor. Ahora amigo, la primera parte del versículo 6 del Salmo 23 expresa: ciertamente el bien y la misericordia me seguirán todos los días de mi vida. ¿Todo lo que nos da el buen pastor durante todos los días de nuestra vida es bueno? Bien, en el capítulo 1 de su carta Santiago dice: amados hermanos míos, no erréis. Toda buena dádiva y todo don perfecto desciende de lo alto, del Padre de las luces, en el cual no hay mudanza ni sombra de variación. Todo lo que viene de Dios es fundamentalmente bueno. Que nosotros estemos o no de acuerdo con todo lo que Dios nos da es otra cosa, pero sigue teniendo validez el hecho de que lo que recibimos de Dios, lo que Él determina para nosotros, siempre es bueno y ayuda para bien a cada uno de sus hijos. Como escribe Pablo en Romanos 8, sabemos que a los que aman a Dios, todas las cosas les ayudan a bien. Puede ser que a nuestro criterio ciertas cosas no sean buenas, sino negativas y malas. Pero hay una verdad de la cual podemos estar seguros. Si Dios permite algo en nuestra vida, lo hace con la mejor intención, aunque nos parezca malo e incluso nos sintamos tentados a acusar al Señor de dureza, Él tiene para nosotros pensamientos de paz y no de mal, como dice Jeremías 29. Y aunque sintamos que es algo muy difícil para nosotros, podemos saber que Dios nunca comete un error. Lo que Dios hace o permite es bueno para nosotros, aunque no lo comprendamos o no lo queramos comprender. Recordemos a Job, que estando en el clímax de su sufrimiento, le dijo a su esposa, ¿recibiremos de Dios el bien y el mal no lo recibiremos? Nuestro Señor, el buen pastor, dijo en Juan 10, yo he venido para que tengan vida y para que la tengan en abundancia. El buen pastor su vida da por las ovejas. Él se goza en hacernos solamente el bien, conforme a su propósito, todos los días de nuestra vida. ¿Y por qué es esto? Bueno, porque Dios no solamente habla, sino también actúa. Dios no es como un candidato a un cargo político que hace hermosas promesas para ganar votos y luego no las cumple. Al contrario, en el Salmo 33 leemos, porque recta es la palabra de Jehová y toda su obra es hecha con fidelidad. Él prometió hacer el bien a los suyos en el Salmo 23 y en muchos otros pasajes de la Biblia. Podemos apoyarnos en estas promesas en nuestras oraciones, pues son absolutamente confiables. En lo que respecta a la oración, el Señor espera de nosotros que pidamos al Padre, en el nombre de Jesús, que nos haga el bien. Y el que no pide, experimentará lo que dice Santiago 4. No tenéis lo que deseáis, porque no pedís. Es pues responsabilidad de cada uno de nosotros pedir al Señor que nos haga el bien. Por otro lado, el que vive una vida entregada al Señor puede esperar de Él el bien, como está escrito en el Salmo 84. Porque sol y escudo es Jehová Dios, gracia y gloria dará Jehová, no quitará el bien a los que andan en integridad. La palabra integridad implica una entrega de corazón del creyente al Señor. Y a esos cristianos entregados a Él, el Señor no les quitará el bien. El que es fiel en la oración y vive una vida consagrada al Señor, experimentará que el bien y la misericordia del buen pastor les seguirán todos los días de su vida. A nuestros ojos, a veces las cosas no parecen misericordiosas ni buenas. Sin embargo, para Dios, quien ve toda la eternidad, son bien y misericordia. Él quiere que a todos los que lo aman, todas las cosas les sirvan para bien, como dice Romanos 8. El buen pastor no solamente quiere dar lo bueno a los suyos, sino también su misericordia, y esto todos los días de sus vidas. Muchos pasajes en la Biblia nos muestran que Dios efectivamente está lleno de misericordia. Escuchamos cantar, por ejemplo, a los hijos de Asaf en Esdras 3. Porque Él es bueno, porque para siempre es su misericordia sobre Israel. A través del profeta Isaías, Dios comunica al pueblo de Israel en el capítulo 54. Te recogeré con grandes misericordias. Pablo llama al Todopoderoso el Padre de misericordias y Dios de toda consolación en 2 Corintios 1. Pero entonces, ¿qué implica este término misericordia? En el capítulo 4 de la carta a los Hebreos encontramos algo maravilloso. Porque no tenemos un sumo sacerdote que no pueda compadecerse de nuestras debilidades, sino uno que fue tentado en todo según nuestra semejanza, pero sin pecado. Acerquémonos, pues, confiadamente al trono de la gracia para alcanzar misericordia y hallar gracia para el oportuno socorro. ¿De qué se trata esto? De acercarse al trono de la gracia para recibir nuevamente perdón por los pecados cometidos. Y esto es llamado aquí misericordia y gracia. El Padre de misericordias nos da todos los días, y si es necesario, varias veces por día, la posibilidad de confesarle los pecados que hemos cometido y Él nos perdona de corazón. Un cristiano nacido de nuevo tiene el privilegio de poder arrepentirse de sus pecados todos los días de su vida. El arrepentimiento es un regalo de misericordia de nuestro gran Dios para con nosotros, hombres débiles y pecaminosos. No es una obligación, sino un privilegio, pues es un medio para alcanzar la gracia, un regalo del cielo, la maravillosa misericordia de Dios. Imagínese si nosotros, como cristianos nacidos de nuevo, no pudiéramos arrepentirnos de todo lo que hemos pecado en pensamientos, palabras, miradas, gestos, hechos y omisiones, y ser lavados por la sangre de Jesús. ¿Cómo estaría entonces nuestra vida? Para ir finalizando, quisiera añadir aquí algo importante. De la misma manera en que nosotros, como hijos de Dios, no siempre recibimos automáticamente lo bueno del Señor, también pasa con la misericordia. ¿Qué creyente arrepentido realmente recibirá la misericordia del perdón? Solamente el que también perdone los errores de su prójimo, como dice Mateo 6, y el que actúe conforme a lo que señala Proverbios 28. El que encubre sus pecados no prosperará, mas el que los confiesa y se aparta alcanzará misericordia. Es verdad que el arrepentimiento es un regalo de misericordia, pero no olvidemos que el verdadero arrepentimiento no consiste solamente en un paso, sino en dos, como lo dice este texto de Proverbios 28. Primero, confesar el pecado, y segundo, dejarlo. Siempre ha sido un principio de Dios que solo alcance el perdón de pecados quien siga estos dos pasos. Por eso, Lucas 3 relata que Juan el Bautista dijo a los hombres que querían ser bautizados por él: haced pues frutos dignos de arrepentimiento.
2: Gracias, amigo, por acompañarnos en otro programa de estudio. Y gracias a Dios por la bondad y la misericordia que tiene, especialmente con sus hijos. Cuánto bien nos hace tener esto presente.
1: Recuerde que para hacernos llegar su opinión sobre lo que escuchó, sus dudas o el pedido para adquirir el libro en el que esta serie está basada, debe comunicarse por los medios que daremos a continuación.
2: De esta forma nos despedimos y dejamos la invitación para que nos acompañe en el próximo programa, mientras nos vamos acercando al final del estudio del Salmo 23. Muchas gracias, hasta la próxima y bendiciones.
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4: La radio te informa la hora. 8:47 minutos.

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1: Dios nos ha dado un manual de instrucciones para la vida. No podemos culparlo si sufrimos las consecuencias de no seguir sus instrucciones. En mi corazón he atesorado tu palabra, para no pecar contra ti, dice el Salmo 119:11. ¿Ha atesorado usted la palabra de Dios en su corazón? Si se ha aprendido de memoria algún versículo o pasaje porque este representa algo especial para usted o porque le inspira confianza y ánimo, entonces usted ha guardado la palabra de Dios en su corazón. A muchos cristianos se les hace difícil cultivar el hábito de la lectura bíblica. En el trajín diario y en medio de tanta actividad no es fácil hallar tiempo para la oración y la meditación. Y si se nos olvida hacerlo por un día o dos, el enemigo inmediatamente nos susurra palabras pesimistas y desalentadoras para que no tomemos el alimento espiritual diario. La Biblia es el manual de instrucciones para la vida. No existe ninguna circunstancia en que la Biblia no nos puede guiar e incluso nos mantiene a salvo de los estragos del pecado, como lo dice el Salmo 119:11. En mi corazón he atesorado tu palabra para no pecar contra ti. Y el versículo 105 nos dice que la palabra de Dios es lámpara a nuestros pies y luz para nuestro camino. Esto no es solo una figura literaria para hacer poemas. ¿Por qué necesitamos de una lámpara? Porque el régimen impío de este mundo está lleno de tinieblas y temporalmente está bajo el dominio del príncipe de las tinieblas. La única manera en que podemos seguir en la senda correcta y no caer en las trampas del enemigo es llevando siempre con nosotros una lámpara. El Salmo 119 es el capítulo más largo de la Biblia, y es porque su objetivo primordial es hacer hincapié en la importancia ¿de qué? De la palabra de Dios.
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Muy buenos días, mis queridos hermanos. Que el Señor les bendiga muy, muy ricamente. Hemos tenido un fin de semana muy interesante, muy cargado de noticias. Y sobre todo, nuestros ojos han estado hacia el Medio Oriente, donde se han llevado a cabo una serie de ataques y de cosas que nos han tenido a todos en vilo. Pero en fin, lo que vemos es que realmente la palabra de Dios se cumple y que tenemos que prestar suma atención a lo que la Biblia nos enseña para estar preparados para poder vivir una vida cristiana victoriosa en estos tiempos difíciles y peligrosos en los cuales nos ha tocado vivir. En esta ocasión yo quiero compartir con ustedes el versículo de Proverbios capítulo 12. Los primeros versículos, la palabra del Señor nos dice lo siguiente: el que ama la instrucción ama la sabiduría, mas el que aborrece la reprensión es ignorante. El bueno alcanzará el favor de Dios, mas él condenará al hombre de malos pensamientos. En primer lugar, el Proverbio 12, versículo 1, nos habla acerca de cómo la persona que ama la instrucción será una persona bendecida. La persona que se deja tratar por el Señor, que no huye del trato de Dios, será sin lugar a dudas una persona bendecida, una persona que aprende el crecimiento y la madurez necesaria para poder vivir una vida cristiana estable y poderosa. Pero el que huye del trato de Dios lamentablemente no va a crecer. Lamentablemente perderá una oportunidad preciosa de poder aprender lecciones fundamentales para poder ser un cristiano maduro, con profundas raíces en el Señor, y de esa manera poder vivir una vida cristiana poderosa. Tenemos que amar, tenemos que desear la instrucción, los consejos, porque de esa manera estamos demostrando pues sabiduría y madurez espiritual. Si la rechazamos, somos unos auténticos ignorantes y perdemos una preciosa oportunidad de crecer y de madurar adecuadamente. Por otra parte, Proverbios capítulo 12, versículo 2, nos dice que el bueno, el hombre, la mujer que está alineado con Dios, alcanzará el favor de Dios, pero el hombre de malos pensamientos tendrá graves problemas porque está contaminando, está envenenando su mente con cosas que le van a hacer mucho daño. Las personas que están constantemente pensando cosas malas, cosas negativas, y cuando hablan, pues hablan de todo lo que llevan dentro, son personas tóxicas, son personas que sinceramente no conviene estar con ellas, porque lo único que hacen es contaminarnos, envenenarnos, y envenenan nuestra fe. Nosotros no podemos darle lugar a malas palabras, a malas actitudes, a malos pensamientos, sino todo lo contrario. Si usted quiere crecer y madurar en el Señor y convertir su mente, que ponga él sus pensamientos, empápese, llénese de la palabra del Señor, para que de esa manera usted pueda pues estar limpio y usted pueda oír la voz de Dios y usted pueda agradar al Señor con su ministerio, con su música, con sus canciones o con lo que haga. Hermanos queridos, es todo un trabajo. Hay mucho trabajo que realizar. Es verdad que la obra de Cristo es perfecta, pero luego hay un trabajo personal que nos corresponde, que nos toca a cada uno de nosotros llevar a cabo. Yo quiero animarles a todos y a cada uno de ustedes que han decidido, que han tomado la firme determinación de ir en serio con el Señor, de crecer, de madurar, de avanzar. Hermanos, pongan todo siempre en las manos del Señor. No le den lugar a malas palabras, malos pensamientos y malas actitudes antes de orar y de leer la palabra de Dios. Porque cuando tú oras al Señor, cuando tú descansas en Dios, en su palabra y en sus promesas, todo lo ves diferente. Aunque las cosas a tu alrededor no cambien, pero el Señor te da una paz, una tranquilidad, con quejas, con dudas y lamentaciones.
tiempos de crisis, tiempos, como dijo el Señor en Mateo capítulo 24, de guerras y de rumores de guerras. Mirad que no os turbéis, porque todo esto es simplemente el principio de dolores. Hermanos queridos, tenemos que estar preparados para poder dar la talla en este momento de la historia y levantar en alto el nombre y la bandera de Jesucristo, para que muchas personas sepan que se puede si nos aferramos al Señor y a su palabra. Yo les invito en este momento a hacer juntos una oración pidiéndole al Señor que dudes, que el Señor nos ayude a ser selectivos, que el Señor nos ayude a tener en cuenta que hay cosas que no convienen, que es todo lo contrario, nos van a perjudicar a la hora de querer crecer y madurar en el Señor. Oramos en esta mañana juntos al Señor y ponemos nuestra vida en sus manos, sabiendo que Él siempre tendrá cuidado de nosotros. Padre Celestial, gracias por tu palabra. Gracias por tu paciencia, Señor. Gracias porque tú eres nuestro Dios poderoso, que nunca nos ha fallado, que nunca nos ha abandonado. Padre, en esta hora de la historia, donde en muchas naciones hay conflictos, donde muchos hermanos nuestros están padeciendo terribles persecuciones, Señor, ten misericordia de tu iglesia, de tu pueblo. Ayúdanos a no quitar nunca la mirada y la confianza de ti y de tu palabra. Gracias por ser nuestro Dios. En ti tenemos paz, seguridad y todo lo que necesitamos para poder estar firmes y constantes, creciendo en la obra del Señor siempre. Ponemos este día y nuestra vida en tus manos, en el nombre de Jesús. Amén y amén. Hermanos queridos, Dios les bendiga. Estamos ya a punto de comenzar nuestro congreso en los Estados Unidos bajo el lema Levantémonos y Edifiquemos. Sin lugar a dudas va a ser un tiempo realmente maravilloso. Y también orando para que ese congreso en Guatemala en el mes de junio sea toda una bendición. Invito a mis hermanos de Guatemala a asistir. Invito a mis hermanos que viven en los países limítrofes como El Salvador, Honduras y otros, a que también asistan como lo han hecho en otras ocasiones. Dios les bendiga. Dios mediante, nos veremos mañana en el próximo devocional.

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1: ¿Cómo están, amigos? Muy bienvenidos al programa de llamada de medianoche. Continuamos hoy con el tema La profecía bíblica, una prueba de Dios.
2: El programa anterior terminó con una cita de un libro de Roger Leeb que al final decía lo siguiente:
1: el Nuevo Testamento muestra que por medio de la profecía mesiánica puede ser demostrado, en el sentido más literal de esta palabra, que Jesús de Nazaret es el Mesías profetizado.
2: Y el que decía también que no se puede resaltar lo suficiente que ninguna religión, aparte del cristianismo bíblico, conoce este tipo de demostración.
1: Continuamos entonces con este apasionante tema de Reinhold Federoff, en la voz de Hermann Harwich, después de la pausa musical.

Estimados amigos, terminamos el programa anterior con la siguiente afirmación. La profecía bíblica efectivamente es la prueba de que aquí y solo aquí estamos tratando con el Dios verdadero. Esto también tendrían que escribírselo en la frente nuestros científicos e intelectuales tan marcados por el ateísmo. Incluso por medio de cálculos de probabilidad se puede probar ciertamente que el Dios de la Biblia, el Dios de Israel, existe y se ha revelado a sí mismo en el tiempo y en el espacio. Analicemos entonces ahora la profecía y Jesús. Siglos antes de que sucediera, los profetas de Dios anunciaron tanto el lugar, así como también el nacimiento virginal y la manera de obrar de Jesús, con otros nombres. Por ejemplo, acerca de su nacimiento. ¿Dónde? Leemos en Miqueas 5:2, pero tú, Belén Efrata, pequeña para estar entre las familias de Judá, de ti me saldrá el que será Señor en Israel, y sus salidas son desde el principio, desde los días de la eternidad. ¿De quién? Lo encontramos en Isaías 7:14. Por tanto, el Señor mismo os dará señal. He aquí que la Virgen concebirá y dará a luz un hijo y llamará su nombre Emmanuel. ¿Cómo y quién? Lo dice Isaías 9:6. Porque un niño nos es nacido, hijo nos es dado, y el principado sobre su hombro, y se llamará su nombre Admirable, Consejero, Dios Fuerte, Padre Eterno, Príncipe de Paz. Después de que resucitó, el Señor Jesús le dio gran valor a que los discípulos reconocieran el cumplimiento de la profecía bíblica. Así lo leemos en Lucas 24:44-46, y les dijo: estas son las palabras que os hablé estando aún con vosotros, que era necesario que se cumpliese todo lo que está escrito de mí en la ley de Moisés, en los profetas y en los salmos. Entonces les abrió el entendimiento para que comprendiesen las escrituras y les dijo: así está escrito, y así fue necesario que el Cristo padeciese y resucitase de los muertos al tercer día. Y vemos aquí también que no se trata de una fe ciega, casi mística, sino de una demostración lógica sobre la base de las profecías del Antiguo Testamento. Veamos ahora a Jesús el profeta. En la conversación nocturna con Nicodemo, Jesús señala la lógica y la meta de los anuncios proféticos, lo que podemos ver en Juan capítulo 3, versos 1 en adelante. Eso vale también para nosotros, por el cumplimiento de anuncios concretos que uno mismo puede observar o encontrar confirmados en la historia. Somos guiados un paso más adelante. Debemos aprender a confiar que aún lo que ahora no se ve, la palabra de Dios anunciada para el futuro, lo celestial, se cumplirá de igual forma. Pero eso es cosa de fe. Así dice Juan 3:12, si os he dicho cosas terrenales y no creéis, ¿cómo creeréis?

cara tendría un estatero, una moneda, en la boca, justamente la suma de dinero para pagar el impuesto de dos personas. Esto lo leemos en Mateo 17, 24 al 27. ¿Qué pensamientos pasarían por la cabeza de Pedro antes y después de esto? En otro momento, cuando se acercaba el día de profundo contenido histórico, único en la historia de la salvación, el día del Mesías, y se necesitaba un asno junto con su pollino, Jesús les describió a dos de sus discípulos exactamente dónde lo encontrarían y cómo reaccionaría la gente ante el hecho de que alguien desatara los animales. Al mismo tiempo, se cumplió así una profecía mesiánica muy importante de hace aproximadamente 500 años, la de Zacarías 9:9. Vemos su cumplimiento en Mateo 21, 1 al 5 y en Lucas 19, 29 al 34. Que Jesús era el profeta anunciado por Moisés en Deuteronomio 18, 15, lo confirmó una segunda vez en Mateo 26, 31, cuando les dijo a sus discípulos: todos vosotros os escandalizaréis de mí esta noche, porque escrito está: heriré al pastor y las ovejas del rebaño serán dispersadas. Profecía de Zacarías 13:7. Y cuando Pedro protestó a viva voz y completamente seguro de sí mismo, cuando dijo: aunque todos se escandalicen de ti, yo nunca me escandalizaré, Jesús le bajó los humos con las palabras: de cierto te digo que esta noche, antes que el gallo cante, me negarás tres veces. Y a pesar de que Pedro le aseguró: aunque me sea necesario morir contigo, no te negaré, se cumplió literalmente aquello que Jesús le había profetizado anteriormente. Y esto lo vemos en los versículos 69 al 75.

Promesas más allá de la muerte. Las afirmaciones que recién se cumplen después de la muerte pueden ser muy peligrosas. ¿Por qué? Porque para aquellos que se dejan seducir por ellas, no hay marcha atrás. Mahoma, por ejemplo, les prometió a sus guerreros santos, para incitarlos a la valentía y que dejaran el temor de lado, que después de su muerte llegarían al paraíso, donde 72 hermosas huris o vírgenes los estarían esperando. ¿Con qué fundamento esta promesa? Con nada. O pensemos en los dos líderes de la secta Heaven's Gate, Marshall Applewhite y Bonnie Nettles, quienes en el año 1997, junto con otros 16 hombres y 21 mujeres en el estado americano de California, practicaron el suicidio colectivo. Por ese medio, sus almas podrían subir a una nave intergaláctica que viajaba en la cola del cometa Hale-Bopp, el cual supuestamente transportaba a Jesús. No eran más que mentiras y engaños. Pero las palabras y afirmaciones de Jesús se cumplirán al 100% porque son eternas y además son espíritu y vida. Observemos algunas de ellas. Jesús ha prometido en Juan 5:21, porque como el Padre levanta a los muertos y les da vida, así también el Hijo a los que quiere da vida. En Juan 5:24 dice, de cierto os digo, el que oye mi palabra y cree al que me envió tiene vida eterna, y no vendrá a condenación, mas ha pasado de muerte a vida. Y en Juan 5:25 y 26 dice, de cierto os digo, viene la hora y ahora es, cuando los muertos oirán la voz del Hijo de Dios, y los que la oyeren vivirán, porque como el Padre tiene vida en sí mismo, así también ha dado al Hijo el tener vida en sí mismo. Para darle peso a estas promesas y demostrar que Él es capaz de dar vida aún más allá de la tumba, Jesús se paró frente a la tumba de Lázaro, fallecido 4 días antes. Lo leemos en Juan 11:39, y le ordenó con voz potente, «Lázaro, ven fuera». Inmediatamente ocurrió lo que dice el versículo 24, «y el que había muerto salió». Esta resurrección fue confirmada incluso por los oponentes de Jesús, quienes después no solo querían matar a Jesús, sino también a Lázaro, como se relata en el Evangelio de

0: Juan capítulo 12. Pero esa no fue la única vez que Jesús demostró su poder más allá de la muerte. En Marcos 5:41 podemos ver al Hijo de Dios tomando la mano de la hija muerta de uno de los principales de la sinagoga, Jairo, y diciéndole, Talita Kumi, que traducido es, niña, a ti te digo, levántate. ¿Y qué sucedió? Versículo 42. Y luego la niña se levantó y andaba. Una tercera vez Jesús dio testimonio de su poder sobre la muerte en Naín, junto con muchos discípulos y una gran multitud, muchos testigos oculares. El Hijo de Dios se acercaba a la puerta de la ciudad en el momento preciso en que salía un cortejo fúnebre. El fallecido era un joven, su madre una viuda, cuyo único hijo era el ahora fallecido, caminaba llorando detrás del muerto. Jesús observó toda la tragedia, consoló a la viuda afligida diciéndole, «No llores». Tocó el féretro sobre la cual estaba el muerto y dijo, «Joven, a ti te digo, levántate». Versículo 3 y 14. Inmediatamente el cuerpo comenzó a moverse. Lo leemos en el versículo 15, cuando dice, «Entonces se incorporó el que había muerto y comenzó a hablar». La reacción mencionada en los versículos 16 y 17 fue increíble. «Y todos tuvieron temor». Y glorificaban a Dios diciendo, un gran profeta se ha levantado entre nosotros y Dios ha visitado a su pueblo. Y se extendió la fama de él por toda Judea y por toda la región de alrededor. Esto era la profecía cumplida, como prueba de la credibilidad y el poder de Jesús. En el Evangelio de Juan, el Señor Jesús subraya dos veces la credibilidad de sus palabras y sus hechos con profecías que realmente se cumplieron, que pudieron presenciarse y observarse. En el capítulo 13, verso 19, desde ahora os lo digo antes que suceda, para que cuando suceda creáis que yo soy. Y en el capítulo 14, verso 29, ahora os lo he dicho antes que suceda, para que cuando suceda creáis.
1: El tiempo se ha acabado, pero en la próxima continuaremos viendo más acerca de la confirmación de las profecías bíblicas.
2: Si le ha interesado el tema y desea recibir gratuitamente copia escrita del mismo, comuníquese con nosotros.
1: Solicite el tema, la profecía bíblica, una prueba de Dios, y con mucho gusto se lo enviaremos.
2: Para eso, tome nota de nuestra dirección. Mientras tanto, nos despedimos. Hasta la próxima y que Dios le bendiga.
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4: La radio te informa la hora. 9:35 minutos.

Ciertamente, llevó Él nuestras enfermedades y sufrió nuestros dolores. Y nosotros le tuvimos por azotado, por herido de Dios y abatido. Mas Él, herido fue por nuestras rebeliones, molido por nuestros pecados. El castigo de nuestra paz fue sobre Él, y por su llaga fuimos nosotros curados. Todos nosotros nos descarriamos como ovejas, cada cual se apartó por su camino, mas Jehová cargó en Él el pecado de todos nosotros. Isaías 53, del 4 al 6.

Después de la luna de miel, muchos matrimonios pierden el viento que empujaba sus velas románticas y permanecen en la apatía por meses e incluso años. En los tiempos de los barcos de vela, los marineros les tenían miedo a los piratas y las tormentas, pero su mayor temor era que su barco se hallara en la zona de las calmas ecuatoriales. Esa es un área del océano, cerca del Ecuador, en donde hay una gran calma y los cambios de viento son muy leves. Significaba una muerte casi segura para toda la tripulación. Frecuentemente el alimento y el agua se acababan mientras el barco vagaba a la deriva por días y aún semanas. Bueno, los matrimonios que una vez fueron amorosos también pueden caer en la calma romántica que le ocasiona una dolorosa y lenta muerte a la relación. Hay un libro que dice, volver a enamorar a su cónyuge y salir a pasear con él o ella puede cambiar esa manera de comportarse, además de ser algo muy divertido. Por supuesto, no hay forma rápida de arreglar un matrimonio echado a perder, pero ponga a un lado las excusas y comience a salir con su amor nuevamente. Permita que brisas nuevas empujen las velas de su relación. ¿Qué le parece un desayuno en la cama o un beso bajo la lluvia? La luna de miel no tiene que ser una experiencia que se vive una sola vez. Les habla el Dr. Dobson, de Enfoque a la Familia.

0: Oh sí, Señor. Que tu palabra sea la base de este gozo, Señor, que tenemos. La hemos atesorado en nuestro corazón, Señor.
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Aleluya. ¿Cuántos saben que el Señor es grande? Dígalo conmigo. Señor, sabemos que tú eres grande y tus maravillas son grandes. Lo declararemos entre los pueblos para tu gloria. Aleluya. Aleluya. Vamos a aplaudirle fuerte al Señor.

0: Bienvenidos a Terapia para el Alma. Hoy meditaremos y reflexionaremos en el Salmo 8. En 2022, Lisa, una astrofísica de la NASA, trabajaba en las imágenes del telescopio James Webb. Una noche contemplando galaxias a 13 millones de años luz, tuvo una crisis existencial. Somos polvo insignificante en un universo infinito. ¿Qué importa mi vida?, se dijo. Se vio tan pequeña y tan insignificante. Su colega, un científico cristiano, le mostró el Salmo 8 y le dijo: el mismo Dios que nombró cada una de esas estrellas, te nombró a ti. La inmensidad no te hace insignificante, te hace asombrosa. El Salmo 8, el verso 3 y 5 dice: cuando veo tus cielos, obra de tus dedos, la luna y las estrellas que tú formaste, digo, ¿qué es el hombre para que tengas de él memoria? Le has hecho poco menor que los ángeles y lo coronaste de gloria y de honra. David, un pastor de ovejas, solía pasar noches enteras bajo las estrellas. No tenía telescopios ni ciencia moderna, pero tuvo una revelación que sigue vigente. El tamaño del universo no determina tu valor. El amor del Creador sí. Este salmo abraza una paradoja hermosa. Somos diminutos, dice el verso 4. ¿Qué es el hombre? Somos dignificados, dice el verso 5, coronados de gloria. La cultura del siglo XXI oscila entre dos extremos tóxicos. Narcisismo, soy el centro del universo. Nihilismo, no soy nada en el universo. El Salmo 8 ofrece una tercera vía, humildad significativa. Eres pequeño, pero fuiste hecho a imagen del infinito. Eres temporal, pero coronado con propósito eterno. El mismo Dios que diseñó nebulosas, diseñó tu ADN con intención. El mismo Dios que diseñó el universo, las galaxias, te diseñó a ti y te conoce bien. Cuando sientas que tu vida es insignificante, mira hacia arriba. Contempla algo más grande que tú. Y mira cuán inmenso es el cosmos. Mira cuán inmenso es el universo. Así es que cuando sientas que tu vida es insignificante, mira hacia arriba, mira hacia adentro. Recuerda que el Creador de todo eso vive en ti, porque la Biblia dice que somos el templo del Espíritu Santo. Cuando sientas que tu vida es insuficiente, mira hacia adelante. Vive con propósito de quien fue coronado, no como polvo sin rumbo, sino que te dio la salvación que ahora tienes. Lisa no dejó la NASA, pero ahora ve su trabajo diferente. No estudio estrellas muertas, dijo ella, estudio la firma de un artista vivo. Y él me invitó al taller. Cuando veas el universo, ves el taller de Dios, el taller del Maestro. Si piensas que eres insignificante, entonces haz esta oración. Creador del universo, cuando me siento pequeño ante la inmensidad, recuérdame que me conoces por nombre. Cuando me siento insignificante, recuérdame que coronaste mi vida con propósito. Vivo hoy como imagen tuya, no como accidente cósmico. Gracias por crearme, gracias por hacerme tal cual soy. Te amo, Señor, en el nombre de Jesús. Oh Jehová, Señor nuestro, dice el verso 9, cuán grande es tu nombre en toda la tierra. Eres pequeño en un universo grande creado por Dios infinito que te ama de manera infinita. Que Dios te bendiga y que este día sea lleno de bendición. Mira el universo y di: wow, el que creó el universo me creó a ti y me dio un propósito más grande que el universo. Que Dios te bendiga.
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1: La radio te informa la hora. 10, 9 minutos.
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3: Todos aplauden cuando sale el héroe. Aunque pensemos que aplaudir algo que no es real es cosa de niños, la realidad es que cuando vemos una escena o leemos un relato en que los que consideramos buenos son vindicados y los villanos son burlados o ajusticiados, inmediatamente nos identificamos con la situación y en forma vicaria experimentamos liberación y justicia y nos alegramos. En esos momentos quisiéramos también ser personalmente librados de la dificultad, de la injusticia, del dilema que en la realidad confrontamos. ¿Acaso no has tú deseado la aparición de algún héroe en tu vida? Alguien que te saque de la pobreza en que vives. Un príncipe azul que se enamore de ti, se case contigo y te lleve a vivir casi en una fantasía. Alguien que reconozca en ti tu potencial y te ofrezca un buen trabajo. Un personaje que ponga fin a los problemas del país y que personas individuales y familias enteras sean favorecidas con nuevas oportunidades, con trabajo, con mejor educación, con mejores y más eficientes formas de solucionar sus dificultades. Al momento de preparar esta charla, hay prácticamente una euforia en un país latinoamericano. Hay gran esperanza de que quien ha ganado las recientes elecciones presidenciales sea verdaderamente un salvador para el país. Su elección está siendo considerada como un nuevo comienzo. El propio comentario del presidente electo ha sido que el país comenzará el siglo XXI con el pie derecho. La atmósfera está cargada de entusiasmo y de esperanza que un héroe y en efecto un salvador ha llegado. En muchas vidas personales y en la vida de nuestros pueblos hay ese anhelo de un héroe y de un salvador. Si fuese posible, lo mandaríamos a buscar para que viniese a ayudarnos y resolver tantos problemas. Pero las desilusiones han sido tantas. ¿Cuántos no desean que surja un héroe y un salvador? Ese salvador es Jesucristo. Por medio de él, aún estando nosotros muertos en delitos y pecados, Dios nos puede dar vida, rescatarnos de una generación maligna y perversa. Él dijo, en el mundo tendréis aflicción, pero confiad, yo he vencido al mundo. Ese es el héroe y salvador que necesitas.
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1: Un gusto, amigos, poder encontrarnos en otro programa de estudio bíblico de Llamada de Medianoche.
2: En el programa anterior estuvimos conversando sobre el diluvio que ocurrió hace varios miles de años y que podemos encontrar registrado en el libro de Génesis. La profecía de Mateo 24 establece un paralelismo entre aquel tiempo y el tiempo cercano al regreso del Señor Jesús.
1: Hoy estaremos viendo algunos aspectos más importantes sobre este hecho tan importante en la historia de la humanidad y las similitudes con nuestro tiempo. Para ello, le damos la bienvenida a Guillermo Sauchuk, quien compartirá con nosotros el siguiente análisis.

0: en lo más pequeño.
1: Amigos, continuando con el tema del programa anterior, es necesario preguntarnos qué dice la ciencia sobre el episodio del diluvio. Hemos visto varias publicaciones científicas en los medios de comunicación seculares que lo consideran como una posibilidad histórica real. Por ejemplo, se entiende que el Mar Negro podría ser el resto de una gran inundación que, precipitándose desde el Bósforo sobre el valle, lo haya cubierto de agua, permitiendo así la formación del mar. En el fondo del Mar Negro se encontraron restos de casas, lo que llevó a la conclusión de que antes vivían allí personas. En casi todas las partes del mundo existen antiguos relatos y claros indicios históricos de una inundación de carácter catastrófica y de alcance mundial. En un artículo de un semanario suizo, el autor sostiene que el Gran Cañón de Arizona se formó mucho más rápidamente de lo que se suponía hasta hoy, y esto a través de una gran inundación. Según recientes informes científicos, la garganta del Gran Cañón no tiene 500 millones de años, sino muchos años menos. Gran parte de la garganta fue excavada por una serie de breves pero muy violentos sucesos. No fue lavada lentamente desde arriba, sino que se abrió de golpe. Se encontraron indicios de un gigantesco tsunami y se calculó que las olas empujaron hasta 400.000 metros cúbicos de agua por la garganta. Serían 37 veces más que en la mayor inundación conocida del río Mississippi. En este sentido, el científico Robert Webb, del Servicio Geológico de Estados Unidos, afirma que cuando se juntan grandes masas de agua y se liberan de golpe, es posible que se forme en poco tiempo un cauce de río. En sus palabras proféticas sobre el regreso de Jesús, Pedro nombra claramente el diluvio. No perdonó al mundo antiguo, sino que guardó a Noé, pregonero de justicia, con otras 7 personas, trayendo el diluvio sobre el mundo de los impíos. Segunda de Pedro 2. El mundo de entonces pereció anegado en agua, pero los cielos y la tierra que existen ahora están reservados por la misma palabra, guardados para el fuego en el día del juicio y de la perdición de los hombres impíos. Segunda de Pedro 3. Y en Lucas 17, el Señor Jesús dijo con respecto a su regreso que el tiempo que lo precedería se parecería al tiempo de Noé. Como fue en los días de Noé, así también será en los días del Hijo del Hombre. Comían, bebían, se casaban y se daban en casamiento hasta que el día en que entró Noé en el arca y vino el diluvio y los destruyó a todos. Así será el día en que el Hijo del Hombre se manifieste. Veremos entonces 4 hechos esenciales del tiempo actual que nos hacen recordar la época del arca de Noé. En primer lugar, la decadencia moral de nuestro tiempo. Sin duda alguna,

son actitudes que niegan al único Dios vivo y verdadero. La gente está abierta a todo, excepto a la verdad, la cual se nos ha manifestado de la más clara manera en Jesucristo. El paganismo resurge y se extiende también en las iglesias cristianas. El esoterismo y el ocultismo, hasta el satanismo, se practican cada vez más libremente y son muy populares. A través de los medios de comunicación, los hechos más aberrantes y espeluznantes llegan directamente a nuestros dormitorios y a nuestras salas de estar. Según las estadísticas, se abortan anualmente unos 55 millones de niños, equivalen cada año a la cantidad de muertos en toda la Segunda Guerra Mundial. Uno de cada tres casamientos termina en divorcio. Nos hemos acostumbrado a la opción de vida homosexual y ya se está rompiendo el tabú de la pedofilia. Los límites morales que se le imponía a la ciencia se van reduciendo, dejando que el ser humano se convierta en un juguete genético de los científicos. El interés está tan enfocado en lo terrenal que el creador y sustentador de la vida está casi completamente excluido de la sociedad humana. Génesis 6:5 nos explica que en el tiempo antes del diluvio, el Señor vio que la maldad de los hombres era mucha en la tierra y que todo designio de los pensamientos del corazón de ellos era de continuo solamente el mal. Y hoy, querido amigo, son muy diferentes las cosas que Él ve con su mirada, la cual penetra hasta el fondo de los corazones. En segundo lugar, también vemos que el hombre no mejora. En general, los humanos pensamos que vamos evolucionando hacia un nivel más alto, pero la realidad muestra otra cosa. Nos encontramos más bien en una etapa de decadencia, y en cuanto al pecado, no somos mejores que nuestros antepasados. Aunque nos hemos desarrollado técnica, material, científica e intelectualmente, el corazón del ser humano no ha cambiado. Hoy en día, cometemos las mismas barbaridades que las personas de la época del diluvio. Quizá es por eso que el Señor pronunció, aún después del diluvio en el cual sobrevivieron solamente 8 personas, el juicio sobre la condición moral del ser humano, en el que dijo: "El intento del corazón del hombre es malo desde su juventud". Y esto lo dijo después que Noé había abandonado el arca con los suyos y le había construido un altar para sacrificarle holocaustos. El Señor sabía que los descendientes de Noé no serían diferentes a la generación anterior al diluvio. Solamente el sacrificio de un animal los podría guardar de ser destruidos otra vez, y este sacrificio ya era una imagen profética del sacrificio perfecto y definitivo de Jesucristo en la cruz. Solamente por Él podemos salvarnos del juicio futuro. En relación con eso, y en tercer lugar, hoy también vemos que existe un arca de salvación. El diluvio no le sobrevino a la humanidad sin advertencia. Dios no la abandonó simplemente a su suerte. Ya mucho tiempo antes, Noé, el pregonero de justicia, había comenzado a hablar a la gente de Dios y de su palabra. Y juntamente con sus hijos, Noé construyó el arca durante muchos años a la vista de todo el mundo. Seguramente habría tenido lugar para más personas si solamente hubieran estado dispuestas a dejarse salvar. Sin embargo, exactamente como hoy, la gente no creyó en la palabra predicada hasta que llegó el diluvio. En aquel entonces, Dios hizo construir un arca con una sola puerta y solamente una ventana hacia arriba. De la misma manera, también hoy existe una sola posibilidad para ser salvo, por medio de Jesucristo. Él es la única puerta hacia la salvación y Él es la única ventana de esperanza hacia arriba. En aquel entonces, los que no creyeron perecieron en las aguas. Lo mismo pasará en el juicio futuro de Dios. No se salvará nadie que se haya negado a aceptar la verdad. Jesús tiene lugar para todo aquel que quiera venir a Él. En el reino de Dios hay lugar para todos. Sin embargo, solo Él es el camino por el cual se puede llegar allí. En último lugar, también existe para nuestros días un tiempo final y luego regresará el Señor.
En los días de

Noé existía un tiempo final, el cual fue anunciado. Había un arca en el cual fueron levantados de la tierra y llevados a un mundo nuevo los que, primero, se habían refugiado en ella. También en nuestros días existe un tiempo final y también este ha sido anunciado. Jesús viene otra vez para arrebatar de la tierra y llevar a un mundo nuevo a los que han creído en Él y se han refugiado en Él. Las señales del tiempo nos indican que hoy estamos viviendo incluso en la última etapa del tiempo final. ¿No será que Dios, a través de los descubrimientos que demuestran la autenticidad del diluvio, quiera llamar nuestra atención al hecho de que el regreso de Jesucristo es inminente y que nuestra generación se parece a la generación de Noé? ¿Se presta hoy atención todavía a las señales del tiempo y se las interpreta de manera correcta? ¿Se aprovecha a tiempo la puerta de salvación aún abierta en Jesucristo? ¿O bien nos precipitamos sin conocimiento ni orientación hacia la catástrofe, la cual seguramente vendrá? Es mi deseo que usted ya se haya subido al arca de salvación y que mientras espera el tiempo de partir, sea como lo fue Noé, un pregonero de justicia.

0: desafíos nos deja el programa de hoy, amigos. El primero, subirnos al arca, creer en el Señor Jesús y entregarle el control de nuestras vidas. Y el segundo desafío es compartir con otros la urgencia de la fe, que este mundo pronto va a desaparecer bajo el juicio de Dios y qué será de sus vidas.
1: 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El título del libro es Señales de su venida y el escritor es nuestro hermano Norbert Litt.
0: Gracias por acompañarnos a otro programa, amigos. Para nosotros ha sido un gusto y esperamos poder repetir el encuentro la próxima emisión. Mientras tanto, le deseamos ricas bendiciones de parte del Señor.
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0: 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El tema para el día de hoy, el gozo de esperar. La lectura se encuentra en 1 Samuel capítulo 1. Por este niño oraba y el Señor me ha concedido la petición que le hice. A una futura mamá 9 meses le pueden parecer una eternidad. En el primer trimestre, los cambios hormonales a veces causan un malestar en las mañanas que dura bastante. Las emociones salen a la superficie y prolongan la melancolía de la tarde. Luego los cambios en el apetito estiran las horas de la noche y la mujer se antoja de comer pizza, chocolate y pepinillo a altas horas de la noche. Durante los próximos 3 meses, a mamá le deja de servir la ropa y pasa largas horas haciéndose de un nuevo ajuar. El último trimestre convierte la actividad normal en una faena, pues comienza la vigilia final. Entonces, de repente termina la interminable espera. 9 meses se convierten en algo parecido al periódico de ayer. Se han ido. Se vuelven insignificantes. Un recuerdo que se desvanece, superado por el gozo. Pregúntale a la nueva mamá si lamenta haber soportado el embarazo. ¡Nunca! La espera de Ana empezó aún más lentamente. Durante años fue incapaz de tener un hijo. Se sentía tan insatisfecha, tan deshonrada. Pero el Señor se acordó de ella y Ana concibió. Su gozo se completó. Ana esperó pacientemente y vio al Señor convertir su tristeza en un gozo abundante. Su cántico es un recordatorio de que en el desencanto y la angustia más amarga pueden llevar a la realización y al deleite. Pero los que esperan en el Señor las largas horas de aguante un día darán paso al regocijo. Pensamiento para este hermoso día. Vale la pena esperar el don del gozo de Dios.
1: La radio te informa la hora. 10:38 minutos.

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1: Un gran obstáculo para la vida es el dolor. Consecuentemente, tratamos de evitarlo. Nuestra cultura reenfuerza el concepto de vivir sin dolor. La publicidad en los medios de comunicación nos ofrece una vida sin dolor, pero vivir sin dolor es un mito. Es imposible no tener algún dolor, sea físico, emocional o mental. El dolor es parte inevitable de la vida. Lo importante es saber cómo vivir con dolor. En el mundo hoy, muchas circunstancias causan dolor. Vidas que peligran, atrapadas en la violencia que predomina en su país. Mucha enfermedad y pocos recursos médicos, una pésima situación económica, pobreza y carestía, falta de trabajo y múltiples problemas familiares. Todo esto constituye el dolor de millones. ¿Cómo vivir en un mundo de dolor y pena? No es fácil, pero tampoco imposible. Básicamente, el mundo no ha cambiado. El dolor siempre ha estado presente. En el primer siglo, el apóstol Pablo, estando en una prisión en Roma, esperando su sentencia y confrontando la posibilidad de muerte, escribió una carta a sus amigos en la que les dice: "Siempre en todas mis oraciones estoy rogando con gozo por todos vosotros". Las personas a quienes escribió también estaban expuestos a persecución, cárcel y muerte. La mayoría de ellos estaban en lo más bajo de la escala social y algunos eran esclavos. Pero a ellos Pablo les escribe: "Regocijaos siempre". Otra vez digo, regocijaos. En medio de tantas cosas negativas y tristes, es difícil experimentar el gozo, pero ese es el necesario antídoto para el dolor y la pena. La clave está en la expresión de la Biblia que dice: "Gozaos en el Señor". El gozo procede no de la voluntad o esfuerzo humano, ni de las circunstancias, por muy favorables que sean. El gozo está en el Señor Jesucristo. Él llena el corazón, da fortaleza y provee seguridad que va más allá de lo físico y material. Sin Cristo, el Señor, estás a la deriva, sujeto al azote de las tormentas que llevan a la desesperación y el naufragio. Cristo, el Señor, es el ancla espiritual que provee estabilidad y gozo en medio de las tormentas de la vida.
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0: alabar a Dios en su santuario, alabarle en la magnificencia de su firmamento, alabarle por sus proezas, alabarle conforme a la muchedumbre de su grandeza, alabarle a son de bocina, alabarle con salterio y arpa, alabarle con pandero y danza, alabarle con cuerdas y flautas, alabarle con címbalos resonantes, alabarle con címbalos de júbilo. Todo lo que respira, alabe a Jehová. Aleluya. Salmos 150.
1: La radio te informa la hora. 10, 56 minutos.
2: ¿Se afana por tener poder? Saludos, soy David Ormachea. No se deje controlar por los deseos de poder o de alcanzar fortuna o los deseos de placer. Recuerde que las cosas materiales son pasajeras, el poder de los hombres puede ser destruido y la búsqueda de satisfacción de las pasiones nos lleva al descontrol y a veces a las adicciones. Si desea vivir como Dios quiere, no permita ser dominado por el materialismo, ni viva desesperadamente buscando la fama, la fortuna o el poder. Por supuesto que la palabra de Dios nos motiva a vivir con excelencia y a utilizar nuestros talentos con eficiencia, pero eso no nos da la libertad para actuar conforme a nuestros deseos y con imprudencia. El apóstol Pablo nos mostró con su ejemplo que hay que terminar la carrera bien y vivir como un triunfador. Un triunfador es aquel que vive conforme al propósito de su creación y utiliza con sabiduría e inteligencia los dones y talentos que Dios le ha dado para que siempre viva con excelencia. La pregunta es, ¿está usted viviendo para la gloria de Dios?
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1: La historia que te quiero contar hoy pasó hace ya más de 40 años. Un hombre está en su trabajo y hace un amigo y lo invita a su casa. El día que lo invitó hacía mucho calor y entonces el amigo le pidió un vaso con agua bien fría. En ese momento el hombre, nuestro anfitrión, no tenía capacidad económica para tener una nevera. Así que le sirve el agua que estaba al clima y sale corriendo donde la vecina a pedirle hielo. El amigo que lo visitaba notó la situación y muy respetuoso recibió el agua y nada se habló del tema. El anfitrión, protagonista de nuestra historia, poco le importaba lo que pensaran los demás de él. Lo único que verdaderamente le importaba era hacer sentir muy bien a su visita. Al otro día ya no estaba el amigo, así que de pronto escuchó que tocaban en la puerta. Venían a entregar una nevera. El hombre asustado le dice a los que la traían: "No, esto es un error. Yo no tengo para pagar esa nevera. Están equivocados". ¿Saben una cosa? Resultó ser una nevera que le enviaba a su amigo, el de la visita. ¿Sabes? Si mañana decidimos criticar menos y ayudar más, no solo mejoramos la situación del que ayudamos, también seríamos más felices. Tan felices que no tendríamos tiempo para andar criticando. ¿Sabes qué dice la palabra de Dios? El manual de instrucciones dice en Proverbios 17:17: "En todo tiempo ama el amigo y es como un hermano en tiempo de angustia". Muchos de nosotros nos consideramos buenos amigos, ¿verdad? Porque hacemos favores, porque estamos dispuestos a ayudar, porque casi siempre estamos ahí para cualquier situación parecida. Pero ¿será realmente que los demás nos consideran buenos amigos? Cuando yo veo lo que dice la Biblia, que en todo tiempo ama al amigo, es decir, que el amor de un amigo no tiene que estar condicionado a nada. Por eso hoy yo te quiero dejar en claro que Jesús es el mejor amigo y no hay nadie comparable a Él en cuanto a la amistad. Pero Él, que nos ama y nos considera sus amigos, nos recuerda que su amor no está condicionado a nada. Lastimosamente nosotros sí condicionamos nuestro amor cuando de amigos se trata. Y digo condicionamos porque amar a nuestros amigos en tiempos de bonanza o en tiempos de hermosa amistad es fácil, pero amar a un amigo cuando éste te falla es complicado, ¿verdad? Bueno, sencillamente quería traerte este mensaje para que seamos amigos, esos amigos que estamos en todo momento. Yo creo que tú y yo tenemos que reflejar el amor de Cristo en nuestra vida a través de ser esos excelentes amigos y, más que amigos, excelentes hermanos. Porque la voluntad de Dios es que ames a tu hermano como a ti mismo. Pido a Dios te bendiga y también le pido a Dios que ores por nosotros para nuestra visita a Mérida, que será el próximo 18 de marzo en la Plaza de Toros de Mérida. Tendremos un tiempo especial a las 7 de la noche, entrada libre, a solas con Dios. En vivo, a solas con Dios. Será un tiempo maravilloso. Ayúdame a orar por este evento y si puedes ir, te esperamos. Dios te bendiga. Perdón.

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0: La radio te informa la hora. 11, 32 minutos.
1: Jesús, hoy no te llama para juzgarte, ni para golpearte, mucho menos para acusarte, tampoco te está condenando. Él quiere un momento contigo, para que puedas sentir ese gran amor tan incomparable.

inmediatamente sientas esperanzas, vida, fuerzas, aliento y puedas ser salvo. Cuando sientes a Jesús tan cerca, puedes entender algo, que su presencia es suficiente. Ven a Él pronto.

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1: ¿Cómo están, amigos? Es realmente un gusto darles la bienvenida a otro programa de Llamada de Medianoche.
2: El tema del mensaje de hoy es La Palabra Sanadora de Dios. Su autor es Eric Mag y está basado en el Salmo 107, versículo 20.
1: Dios envió su palabra a la tierra y a través de ella las personas pueden ser sanadas y rescatadas, pues la palabra de Dios tiene el poder para cambiarlos.
2: Les deseamos una buena recepción del mensaje.

Hola amigos, el tema de hoy es la palabra sanadora de Dios. En el Salmo 107, versículo 20 dice, envió su palabra y los sanó y los libró de su ruina. Estas palabras se dirigen en primer lugar a los judíos. Pensemos primeramente en su dispersión, en cómo el Señor los ha sacado de sus tumbas hasta llegar a la fundación del Estado de Israel, y en cómo ha de sanar en su regreso al remanente de Israel. Pero también nosotros podemos apropiarnos de estas palabras. Dios envió su palabra, y a través de ella las personas pueden ser espiritualmente sanadas y rescatadas. Sin lugar a dudas, el Señor también nos puede sanar las enfermedades corporales. Pensemos en aquello que Él le dijo a Abraham y que está escrito en Génesis 18:14. ¿Hay para Dios alguna cosa difícil? Al tiempo señalado volveré a ti, y según el tiempo de la vida, Sara tendrá un hijo. Abraham y Sara experimentaron la veracidad de esta promesa, y la respuesta del ángel Gabriel a María en Lucas 1:37 resuena como un eco de estas palabras, porque nada es imposible para Dios. La misma vivencia tuvo Elizabeth, la madre de Juan el Bautista. Ella experimentó la veracidad y el poder de la palabra de Dios en su propio cuerpo. También nosotros, con nuestras necesidades personales, nuestras limitaciones y flaquezas, podemos apropiarnos de esta promesa. Podemos ir al Señor con todo aquello que nos preocupa. Para el Señor no existen imposibles. Él también quiere rescatarnos de los pozos en los cuales hemos caído. Quiere que sanemos espiritualmente y también que crezcamos. Quiere sanar todo daño en nuestra vida. La palabra de Dios tiene el poder para cambiarnos. Y la palabra de Dios no vuelve vacía. Leemos en Isaías 55, versículo 11, así será mi palabra que sale de mi boca, no volverá a mí vacía, sino que hará lo que yo quiero, y será prosperada en aquello para que la envié. Así como en el Salmo 107, 20, en este versículo se nos dice que Dios envía su palabra, y que la misma no volverá a él vacía. Pero eso significa más aún. Jesucristo es la garantía de que la palabra de Dios tiene el poder de liberar a las personas y darles vida eterna. Su palabra es como la lluvia y la nieve que dan agua a la tierra y la misma ayuda para que las plantas puedan crecer. En el cercano oriente, durante el periodo de lluvia, la tierra seca y dura puede convertirse casi de la noche a la mañana en un campo de vegetación exuberante. De la misma manera, la palabra de Dios produce vida eterna, logrando aquello para lo cual Dios la ha designado. Pero ¿quiénes son los embajadores de la palabra de Dios? Dios envía su palabra y lo hace a través nuestro. No hay otro camino. Siempre fueron los creyentes, los miembros del cuerpo de Cristo a quienes Dios utilizó para expandir su reino. En la actualidad, el Señor no necesita de visiones o sueños para construir su reino. Tampoco envía a sus ángeles para alcanzar los confines de la tierra con las buenas nuevas, sino que necesita de sus hijos. Te necesita a ti y a mí. Todos recibimos el llamado. Esto es sumamente importante, que como hijos de Dios conscientemente nos ofrezcamos a Él. Pues Él quiere edificar su reino a través de nosotros. Esto dice 2 Corintios 5:20. Así que somos embajadores en nombre de Cristo. Como si Dios rogase por medio de nosotros, os rogamos en nombre de Cristo, reconciliaos con Dios.

Antes de la pausa decíamos que Dios quiere edificar su reino a través de nosotros. Esto dice 2 Corintios 5:20. Así que somos embajadores en nombre de Cristo. Como si Dios rogase por medio de nosotros, os rogamos en nombre de Cristo, reconciliaos con Dios. Y lo maravilloso es el poder de la palabra de Dios. El Salmo 107, verso 20, nos dice que Dios envió su palabra para sanar a las personas. ¿No es esta una perspectiva maravillosa? Su palabra tiene el poder de cambiar a las personas y de liberarlas de sus ataduras letales. En Jeremías 23, 29, Dios dice, ¿no es mi palabra como fuego y como martillo que quebranta la piedra? Para todo aquel que tiene hambre espiritual, la oferta del mundo no tiene valor ni tampoco ofrece ningún tipo de ayuda. Contrariamente a esto, la palabra de Dios es penetrante y poderosa. No hay nada que pueda detener a Dios de cumplir su palabra. Tenemos esta maravillosa promesa, que la palabra de Dios tiene el poder de sanar el interior de una persona. Primera de Juan 3:8 dice, el que practica el pecado es del diablo, porque el diablo peca desde el principio. Para esto apareció el Hijo de Dios, para deshacer las obras del diablo. Podemos ver en este versículo una progresión. El hecho que su palabra tenga el poder de sanar el interior de una persona también significa que con ello el Señor quiere destruir las obras del diablo. Es el poder del pecado el que esclaviza a las personas. La miseria existe en todas partes. El pecado expande por todas partes su obra destructora, sin importarle el continente o el país o la cultura. En algunos, esto se manifiesta por medio de la burla y la negación. También están aquellos que acarrean amargura y heridas en su corazón, o aquellos que esconden su miseria tras una máscara de indiferencia. Otros, por su parte, son amenazados por ataduras tan destructivas como el alcoholismo o la drogadicción. Por eso es tan importante que estemos atentos a las necesidades de nuestra generación, las necesidades de las personas a las cuales el Señor ha puesto en nuestro camino. La palabra de Dios hoy en día tiene el mismo poder y el canal a través del cual Él la envía somos nosotros. Podemos ser la luz del mundo. Mateo capítulo 5, versos 14 y 15 dice así, vosotros sois la luz del mundo. Una ciudad asentada sobre un monte no se puede esconder, ni se enciende una luz y se pone debajo de un almud, sino sobre el candelero y alumbra a todos los que están en casa. Jesús habla aquí acerca de los creyentes cuyas obras son tan destacadas como una ciudad edificada sobre un monte o como una luz sobre un candelabro. No es un desafío y un derecho el ser utilizados por el Señor para la expansión y culminación de su reino, a la vez es también una advertencia para nosotros, para que tomemos en serio nuestro cometido, es decir, que seamos aquello para lo cual fuimos llamados, luz. Todas nuestras limitaciones y debilidades no son obstáculos para el Señor. No olvidemos lo siguiente. Seguir verdaderamente a Cristo no es un paseo por el bosque, es algo que implica sacrificio. Pero el Señor le promete a aquellos que están dispuestos a seguir este camino, que aunque esté lleno de dificultades y atraviese valles oscuros, han de segar con alegría. Así lo dice en el Salmo 126, verso 5. Los que sembraron con lágrimas, con regocijo segarán. Y si esto no ocurre aquí en la tierra, seguro sucederá en la gloria. Amén.

0: Gracias por su compañía. Esperamos que hayan disfrutado de este tema que ha terminado con esta hermosa promesa de cegar con alegría.
1: Si ha sido así, les invitamos a compartir con nosotros el próximo programa. Y si mientras llega ese momento desean comunicarse con nosotros, por favor tomen nota de la dirección que enseguida les vamos a ofrecer.
0: Con gusto recibiremos sus preguntas o comentarios o solicitudes de una copia escrita gratuita de cualquiera de los temas que les haya interesado. También, si lo desean, podemos enviarles una muestra de literatura también en forma gratuita.
1: Ahora sí, nos despedimos hasta nuestro próximo encuentro, deseando que pasen muy bien. Aquí van nuestros datos.
2: 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Para comunicarse de una forma más rápida, puede escribirnos un email a estudiosbiblicos@llamadaweb.com. 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Muchas gracias y será hasta un próximo encuentro.

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El tema para el día de hoy, deshazte del gusano. La lectura se encuentra en Proverbios capítulo 3. Guarda la prudencia y la discreción, entonces andarás con seguridad por tu camino. Un frustrado dueño de casa tenía un patio lleno de topos. Probó todo lo que se le ocurrió para derrotar a su enemigo subterráneo, pero estaba perdiendo la batalla. Finalmente, un amigo le informó que estaba tratando de resolver su problema de la manera equivocada. Los topos no eran los culpables. El verdadero problema era el gusano del cual se alimenta los topos. Si se deshacía del gusano, los topos no tendrían razón para quedarse. El tercer capítulo de Proverbios nos da una situación paralela. En vez de topos, el problema es el temor, la clase de temor que nos roba la fortaleza durante el día y el sueño durante la noche. Lo que también es evidente en este capítulo es que podemos eliminar nuestros temores solo atando el gusano que los atrae. Debemos eliminar nuestra autosuficiencia e irreverencia. Tenemos que tratar nuestros caminos malignos y necios con una firme aplicación de la sabiduría divina y con entendimiento. Solo entonces cederá el temor. Lo importante es conocer el verdadero problema para poder trabajar en él. Cuando se trata de temor, debemos tomar decisiones sabias basadas en la palabra de Dios y construir una relación de amor y confianza con Cristo. Eso es lo que se necesita para deshacerse del gusano. Pensamiento para este hermoso día. Si mantienes la mirada en Cristo, pronto perderás de vista tus temores.

Verso 2 y 3.

0: Él te llena como nadie más. Te quiero invitar a que levantes esas manos conmigo, donde quiera que estés, y le digas conmigo al Señor: te necesito, Señor. Te anhelo más que la vida misma, Señor.
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2: La radio te informa la hora. 12, 11 minutos.
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1: Hola amigos, es una alegría poder estar aquí nuevamente con ustedes para compartir otro programa de estudio de Llamada de Medianoche.
2: Al avanzar con el análisis del mensaje profético de Mateo 24 y 25, nos encontramos con una comparación entre los tiempos de Noé y los tiempos que estamos viviendo hoy en día y que se vendrán pronto luego del arrebatamiento de la iglesia.
1: Este estudio, así como toda la serie que estamos tratando, está basado en el libro del hermano Norbert Lead, titulado Señales de su venida. Como es usual, escucharemos el mensaje de hoy en la voz de Guillermo Sauchuk y esperamos que les sea de bendición.

Estimado amigo, estimada amiga, en los versículos 38 y 39 de Mateo 24, el Señor Jesús nos cuenta: porque como en los días antes del diluvio estaban comiendo y bebiendo, casándose y dando en casamiento, hasta el día en que Noé entró en el arca, y no entendieron hasta que vino el diluvio y se los llevó a todos, así será también la venida del Hijo del Hombre. La gente de aquellos tiempos tenía pocas preocupaciones: vivir, disfrutar, tenerlo todo, probarlo todo. Todo se centraba en lo terrenal. Ellos no le daban importancia a la palabra de Dios, olvidando que sus promesas se cumplirían y que la vida sobre la tierra no lo era todo. Lo que Jesús destaca aquí no son los terribles pecados de los tiempos de Noé, sino algo que era mucho peor que cualquier pecado: el desinterés, la preocupación por las cosas que no eran de Dios, el vivir sin Él. El peor de los pecados consiste en planificar la vida sin acordarse de Dios. Él es el Dios de quien todo proviene y hacia donde todo va. El Señor habla con amor, con misericordia y con gran seriedad, pero las personas no lo quieren escuchar. En Juan 17 el Señor Jesús oró: y esta es la vida eterna, que te conozcan a ti, el único Dios verdadero, y a Jesucristo a quien has enviado. Conocer a Dios es vida. No conocerlo a Él significa la muerte. Debería gobernar en nosotros la preocupación por la vida eterna. Podemos perder muchas cosas materiales en esta tierra, pero hay cosas mucho más importantes que se pueden perder. La vida eterna es una de las principales. En nuestros tiempos, por ejemplo, la alimentación es una de las principales preocupaciones. Esto fue predicho por Jesucristo como advertencia para los últimos tiempos en Lucas 21. Mirad también vosotros mismos, que vuestros corazones no se carguen de glotonería y embriaguez y de los afanes de esta vida, y venga de repente sobre vosotros aquel día. Porque como un lazo vendrá sobre todos los que habitan sobre la faz de toda la tierra. Velad, pues, en todo tiempo orando, que seáis tenidos por dignos de escapar de todas estas cosas que vendrán, y de estar en pie delante del Hijo del Hombre. Noé, por el contrario, si

las puso en práctica. También a nosotros nos debería gobernar la preocupación por poder estar en pie delante del Hijo del Hombre cuando llegue ese día. De alguna manera, se podría decir que la gente de aquellos tiempos tampoco escuchaba el Evangelio. En 1 de Pedro 3 leemos: porque también Cristo padeció una sola vez por los pecados, el justo por los injustos, para llevarnos a Dios, siendo a la verdad muerto en la carne, pero vivificado en espíritu, en el cual también fue y predicó a los espíritus encarcelados, los que en otro tiempo desobedecieron, cuando una vez esperaba la paciencia de Dios en los días de Noé, mientras se preparaba el arca, en la cual pocas personas, es decir, 8, fueron salvadas por agua. En Noé ya estaba obrando el Espíritu Santo de Jesús cuando les predicaba a la gente de su generación como pregonero de justicia. Pero al no obedecer ellos a Noé, tampoco obedecían al Señor Jesús. Permanecieron siendo rebeldes a pesar de lo escuchado y eso los llevó a la perdición. La época de Noé también es llamada el mundo de los impíos, ya que la gente no se quiso dejar disciplinar por el Espíritu Santo. Como consecuencia de toda la población mundial de esos tiempos, sobrevivieron solamente 8 personas. Este hecho se enfatiza en 6 pasajes de la Biblia. La cantidad de personas salvadas durante el diluvio fueron 8. ¿Por qué solamente 8? Bueno, por un lado, esto deja claro que realmente se salvaron solo aquellos que entraron al arca y nadie más. En aquellos tiempos existían personas terriblemente perversas en la tierra que vivían solamente para sus pasiones y sus maldades. Personas llenas de odio, burladores y blasfemadores de Dios. Pero entre ellos también había gente de bien. Estaban los ancianos que caminaban apoyándose en sus bastones, los niños que jugaban, los jóvenes que se reunían despreocupadamente alrededor del fogón para cantar, los humanistas, los ideólogos, los pacifistas y las personas religiosas. Quizás había entre ellos algunos que sentían simpatía por Noé. Además, seguramente él también tenía parientes. Probablemente había personas que le tenían lástima. Con algunos, él se entendería bien, con otros no tanto. Quizás, incluso, había gente que le ayudaba en el trabajo. También puede haber existido personas que se pusieran de su lado para defenderlo de las críticas de los demás. Llama la atención que nadie hizo ningún esfuerzo para detener, por la fuerza, la construcción del arca. Dejaron que Noé la construyera. Sin embargo, todos ellos perecieron. ¿Por qué? Porque si bien estaba cerca del arca, no entraron. Esto nos enseña que no es la simpatía con el cristianismo la que salva, no es la acción social, no es el compañerismo, tampoco es la pertenencia familiar, no es la participación en actividades o la cercanía, sino solamente el hecho de entrar. El arca tenía una sola puerta. Ella es una imagen de Jesucristo, quien dijo: yo soy la puerta, el que por mí entrare será salvo. La historia del arca de Noé es un ejemplo de una consecuencia absolutamente seria y de santa radicalidad. Solamente 8 personas estaban en el arca y fueron salvas. Solamente Jesucristo salva. El arca fue sellada con alquitrán por mandato de Dios. De este modo, ninguna gota de agua podía penetrar. La palabra hebrea usada para este material proviene de la raíz kapar, que significa cubrir. De este mismo modo, siglos más tarde, los pecados de los judíos eran cubiertos por la sangre de los sacrificios de los corderos y de los machos cabríos. Es una imagen del perdón por la sangre de Jesús. Si estás en Jesús, no serás destruido por la mortal inundación del juicio, la cual ni siquiera podrá entrar a tu vida. ¿No es esta una maravillosa promesa, querido amigo?
El hecho de que solamente 8 personas fueron salvadas en el arca nos muestra que para Dios no son las multitudes o la mayoría las que cuentan. Los tiempos de Noé fueron tiempos en los cuales solamente 8 personas en esta tierra estaban en los

cierto. Todos los demás estaban equivocados. A los ojos del mundo, Noé estaba equivocado, pero a los ojos de Dios, él estaba en lo cierto porque se basaba en su palabra. La iglesia de Jesús es considerada insensata en este mundo, por ejemplo, por lo que cree acerca del arrebatamiento. La gente se ríe de eso y así como se reían de Noé y de su arca. Para el mundo, la enseñanza sobre el arrebatamiento suena tan ridícula que muchos cristianos tienen vergüenza de siquiera mencionarlo. ¿Y qué pasa con la sangre de Jesús, el perdón, el reino celestial, la segunda venida de Jesucristo? Exactamente lo mismo. Sin embargo, no son las multitudes las que están en lo cierto. No son los maestros de este mundo, no son los filósofos, ni los científicos, no son los políticos, ni los poetas, ni aún los pensadores. Hay uno solo que está en lo cierto, y ese es Dios. Jesucristo dijo en Juan 14, «Yo soy la verdad. Solamente quien se pone de su lado tendrá la razón al final, porque Dios le dará la razón». Quizás tú, en tu relación con Dios, estés muy cerca, pero no completamente adentro. ¿No quieres entrar hoy? En este momento Jesús te dice a ti personalmente, «Yo soy la puerta. El que por mí entrare será salvo». Piénsalo, querido amigo, si es que aún no has tomado una decisión.

0: Gracias, Guillermo, por acercarnos el mensaje de hoy. Y gracias también a Norbert Litt por tan buena enseñanza. Deseamos de corazón que pueda pensar en lo que hemos conversado hoy. Y si aún no ha entregado su vida a Cristo, anímese a hacerlo. Súbase al arca de la salvación y sea salvo gracias al sacrificio de Jesús en su lugar.
1: Amigo, estamos a la orden para responder sus dudas sobre lo conversado y especialmente sobre este paso tan importante de creer en Jesucristo y de aceptarle como el Señor de su vida. Si lo desea, contáctenos por los medios que daremos en instantes.
0: Gracias por su compañía durante otro programa. Recuerde que esta serie sobre las profecías de Mateo 24 y 25 continuará por varias emisiones más, así que le invitamos a que nos siga sintonizando. No se pierda ningún programa. Desde aquí nos despedimos con un afectuoso saludo. Dios le bendiga mucho.
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1: Hablando de nuestra salvación, solo nos queda doblar nuestras rodillas y agradecer por ella al Dios Todopoderoso. En Juan 14:6 indica, Jesús le dijo, yo soy el camino y la verdad y la vida, nadie viene al Padre, sino por mí. El poder salvador de Dios a la humanidad se hace evidente por todas las Escrituras. En el Salmo 18, David escribió, te amo, oh Jehová, fortaleza mía, Jehová, roca mía y castillo mío y mi libertador. Dios mío, fortaleza mía, en él confiaré, mi escudo y la fuerza de mi salvación, mi alto refugio, invocaré a Jehová, quien es digno de ser alabado y seré salvo de mis enemigos. Los hombres piadosos del Antiguo Testamento comprendieron que Dios era su única esperanza de salvación. Los profetas del Señor se enfocaron en el futuro y creyeron que Él salvaría a la humanidad de las garras del pecado. Esta verdad fue la fuente de alabanza y adoración a nuestro Padre Celestial. A pesar de que ellos amaron al Señor, su relación con Dios fue diferente de la que experimentamos nosotros hoy. Por medio del Espíritu Santo podemos conocer a Dios de una manera más íntima y personal, y al mismo tiempo estar convencidos que Él nos conoce también. Cuando las tinieblas de este mundo traten de cubrirlo, deténgase y piense en el amor incondicional de Dios. Durante todas las épocas, una verdad se mantiene invariable, y es que la salvación de Dios está al alcance de quien abra humildemente su corazón al Señor. En el mismo Salmo 18, versículo 6, David declaró, en mi angustia invoqué a Jehová y clamé a mi Dios, y Él oyó mi voz. Dios conoce sus necesidades más íntimas y dará oportuna respuesta a su clamor por ayuda y salvación.
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1: Hola, estimado oyente, sea usted muy bienvenido a esta oportunidad en la que le entregamos un nuevo programa de preguntas y respuestas. Hola, Rodrigo.
2: Hola, Silvia, muy bienvenida y muy bienvenido a usted también, estimado oyente. ¿Está preparado para el programa de hoy? Tendremos hoy una pregunta bien interesante que valdrá la pena escuchar su respuesta y lo haremos mediante dos programas.
1: Vamos a una pausa musical y enseguida regresamos con preguntas y respuestas.

0: Jorge, ¿tú crees que existe un purgatorio?
1: La Iglesia Católica Romana y la Ortodoxa Griega enseñan que la gran mayoría de los creyentes no van inmediatamente al cielo cuando mueren. Cree que van a un lugar llamado purgatorio. Se considera que la mayoría de los cristianos no son lo suficientemente malos como para ir al infierno, pero tampoco son lo suficientemente buenos para ser candidatos al cielo. Por tanto, algo tiene que suceder en el medio, el purgatorio, donde los creyentes fallecidos sufren angustias y de esa forma son gradualmente purgados o purificados. A fin de comprender la idea del purgatorio, tengamos en cuenta tres puntos principales. Primero, la definición del purgatorio. ¿Qué es? En segundo lugar, la defensa del purgatorio. ¿Cómo sostienen esta idea? Y en tercer lugar, las dificultades en cuanto al purgatorio. ¿Por qué lo debemos rechazar? En este programa nos dedicaremos a averiguar qué es. ¿Qué es el purgatorio? La palabra purgatorio procede del verbo latino que nosotros hemos heredado en español como purgar. Zachary Hayes, erudito católico, define el purgatorio de la siguiente manera. Se suele entender esta palabra como una referencia al estado, lugar o condición en el más allá que se encuentra entre el cielo y el infierno. Un estado de sufrimiento purificador para los que han muerto y aún necesitan esta purificación. El purgatorio, tal como lo considera la teología católica romana, comprende el proceso de purificación después de la muerte para los que lo necesitan. Es un proceso en el cual la preocupación de los vivos por los muertos, expresada por medio de las oraciones y de las obras de caridad, puede tener un efecto beneficioso en la sanidad de los muertos. Se sostiene que existe una especie de proceso purificador entre la muerte y la entrada al cielo. El entonces cardenal Ratzinger, hoy Papa Benedicto, describe así el purgatorio. El purgatorio significa que hay alguna culpa sin resolver en la persona que ha muerto. De aquí que haya un sufrimiento que continúa irradiando a causa de la culpa. En este sentido, el purgatorio significa sufrir hasta el fin lo que uno ha dejado detrás en la tierra, en la certeza de ser aceptado, pero teniendo que soportar la carga de haberle sido retirada la presencia del amado. Lorraine Bodner, un erudito protestante, nos da esta excelente descripción del purgatorio en el Evangelical Dictionary of Theology. Las enseñanzas de la Iglesia Católica Romana y de la Ortodoxa Griega señalan la existencia de un lugar temporal de castigo en un ambiente intermedio conocido como purgatorio, en el cual sostienen que todos los que mueren en paz con la Iglesia, pero no son perfectos, deben pasar por un sufrimiento penal y purificador. Solo se dice de los creyentes que hayan alcanzado un estado de perfección cristiana, que irán de inmediato al cielo. Todos los adultos sin bautizar y los que después del bautismo hayan cometido pecado mortal van de inmediato al infierno. La gran masa de los cristianos parcialmente santificados que mueran en comunión con la Iglesia, pero que llevan la carga de cierto grado de pecado, van al purgatorio, donde por un tiempo más o menos largo sufren hasta que quedan purificados de todo pecado, después de lo cual son trasladados al cielo. Los sufrimientos varían grandemente en intensidad y duración y por lo general son proporcionales a la culpa y la impureza o impenitencia del que sufre. Se les describe como comparativamente leves en algunos casos, que duran solo unas pocas horas, mientras que en otros casos son poco inferiores a los tormentos del infierno, o iguales a ellos, y duran miles de años. Pero en cualquiera de los casos, tiene que terminar cuando llegue el juicio final. Las ofrendas a la Iglesia o los servicios que se le presten, las oraciones de los sacerdotes, las misas que mandan a decir los parientes o amigos a favor del difunto pueden acortar, aliviar o eliminar la estancia de su alma en el purgatorio. Vayamos a una pausa musical y enseguida regresamos.

Estimado oyente, vemos en lo que decíamos antes de la pausa musical que lo esencial en esta enseñanza es que existen dos tipos de pecado, el mortal y el venial. Los pecados mortales son pecados realmente malos y se les llama mortales que tienen el poder de matar la gracia en la vida de una persona. La gracia puede morir. Si la persona comete un pecado mortal, debe ser restaurada por medio del sacramento de la penitencia. De lo contrario, perecerá para siempre. Todos los demás pecados de costumbre son pecados veniales o perdonables. Por consiguiente, el purgatorio es una especie de casa a mediados de camino o un estado intermedio entre el cielo y el infierno donde creyentes deben acabar de pagar por sus pecados veniales. Parte de la creencia en el purgatorio es que la persona que termina allí no puede hacer nada por sí misma para acortar el tiempo que debe permanecer en ese lugar. El tiempo que esté en el purgatorio depende de dos cosas: la clase de vida que llevó la persona en la tierra y lo que sus amigos de la tierra están haciendo por ella. Se cree que aquellos que estén vivos en la tierra pueden ayudar a sus amigos y parientes que están en el purgatorio, orando por ellos, haciendo que se digan misas a favor de ellos e incluso obteniendo o comprando indulgencias. Una indulgencia es el perdón total o parcial del castigo temporal debido por el pecado. Se cree que el Papa ejerce cierto tipo de jurisdicción sobre el purgatorio. Con la concesión de indulgencias, tiene la prerrogativa de aliviar la angustia de un alma en el purgatorio o incluso eliminarla por completo. Es justo que reconozcamos que desde el Concilio Vaticano II, las indulgencias han desempeñado un papel menos significativo en la vida espiritual de la Iglesia Católica Romana. No obstante, en el pasado se abusó mucho de ellas y siguen formando parte del dogma católico romano hasta el día de hoy. Las indulgencias eran una de las principales posibilidades que tenía la Iglesia para obtener sus fondos. Eran certificados producidos en grandes cantidades que habían sido firmados previamente por el Papa y que perdonaban los pecados de una persona garantizándole el acceso al cielo. Así que si usted sabía que había pecado, esperaba hasta que llegara a su región uno de los vendedores de indulgencias y compraba una. Se hacía en la creencia de que el Papa, como representante de Dios en la tierra, le perdonaría los pecados a la persona y ésta sería indultada del castigo debido. Esta industria fue extendida más tarde para permitir que las personas compraran indulgencias por un pariente fallecido que podría estar en el purgatorio y con ella sacar a ese pariente del castigo temporal debido por sus pecados. Cuando alguien hacía esto, la Iglesia Católica consideraba que estaba haciendo una obra de caridad cristiana, lo cual elevaba su posición ante los ojos de Dios. La concesión de indulgencias a cambio de dinero con el fin de liberar a las personas del purgatorio fue uno de los principales problemas de Martín Lutero con la Iglesia Católica Romana, siendo lo que le llevó a proclamar sus 95 tesis que señalaban el nacimiento de la Reforma Protestante. En aquellos días enseñaba que por un cuarto de florín el comprador podía tener la seguridad de que apenas suene la moneda en el fondo del cofre, salta el alma del purgatorio. Sé que el tiempo es tirano, pero en el próximo programa continuamos con esta pregunta, específicamente con el tema de por qué se defiende la existencia del purgatorio, cómo llegar a sostener esta idea. El otro punto que analizaremos son las dificultades en cuanto al purgatorio. ¿Por qué lo debemos rechazar? Los hijos de Dios no creemos que exista tal lugar, pero no se pierda los argumentos. Que Dios le bendiga.

0: Nos despedimos, pero antes les dejamos nuestros datos para que puedan comunicarse con nuestros estudios.
1: Recuerde, puede escribirnos a Hora Misionera, llamada de medianoche, casilla 6557, Correo Central, Montevideo, Uruguay.
0: También, si tiene acceso a internet, recuerde que puede visitar nuestra página en www.llamadaweb.com o escribirnos un mail a preguntasyrespuestas@llamadaweb.com. Les contestaremos con mucho gusto.
1: Será hasta la próxima.

0: Día 22. Creado para ser como Cristo. Dios sabía lo que estaba haciendo desde el comienzo. Él decidió desde el principio moldear las vidas de aquellos que lo aman con los mismos rasgos de la vida de su Hijo. Vemos el original y la forma final de nuestras vidas allí en Él. Romanos 8:29. Usted fue creado para ser como Jesús. Desde el comienzo de todo, el plan ha sido eso. Dios anunció esta intención incluso desde la misma creación. La Biblia dice, Dios dijo, hagamos seres humanos a nuestra imagen y semejanza. En toda la creación, solo los seres humanos son hechos a la imagen de Dios. Este es un gran privilegio y nos da mucha dignidad. No sabemos todo lo que abarca esta frase, pero sí sabemos algunos aspectos que incluye, por ejemplo, que así como Dios, nosotros somos seres espirituales. Nuestros espíritus son inmortales y van a perdurar más que nuestros cuerpos terrenales. Pero además, somos intelectuales. Podemos pensar, razonar y resolver problemas. Y al igual que Dios, somos también relacionales. Podemos dar y recibir amor verdadero y tenemos una conciencia moral. Podemos discernir el bien y el mal, lo cual nos hace responsables ante Dios. Ahora, permítame decirle algo de una forma muy clara y contundente. Nunca llegarás a ser como Dios y ni siquiera algo parecido. Esta es una engreída mentira y es una tentación muy antigua del mismo Satanás. Satanás prometió a Adán y Eva que si seguían su consejo serían como dioses. Y muchas religiones y las filosofías de la nueva era continúan promoviendo esta vieja mentira de que somos divinos o que podemos ser dioses. Eso no es cierto. Este deseo de ser Dios surge cada vez que tratamos de controlar nuestras circunstancias, nuestro futuro e incluso a las personas que están a nuestro alrededor. Pero como criaturas, nunca seremos el creador. Dios no quiere que usted se convierta en un Dios. Él quiere que sea semejante a Dios. Eso quiere decir que adopte los valores, la actitud y el carácter divino. La Biblia dice, adopten una forma de vivir completamente nueva, una vida moldeada por Dios, una vida renovada desde adentro y que se hace parte de la conducta de ustedes a medida que Dios reproduce exactamente su carácter en ustedes. La meta suprema de Dios para su vida aquí en la tierra no es su comodidad, sino el desarrollo de su carácter. Él quiere que crezca espiritualmente y que sea como Cristo. Ser como Cristo no significa perder su personalidad o hacerse como un clon sin cerebro. Dios lo creó a usted único y por tanto, Él ciertamente no quiere destruir eso. Ser como Cristo consiste en transformar su carácter, no su personalidad. Ahora, ¿cómo ocurre esto en la vida diaria? Le quiero dar tres consejos. Número uno, tenemos que cooperar con el trabajo del Espíritu Santo. Aquí es muy importante entender que es la obediencia la que desenlaza el poder de Dios. Dios va a esperar que usted sea obediente a todo lo que el Espíritu Santo le enseñe a través de las Escrituras. El segundo consejo es este. Dios usa su palabra, las personas y las circunstancias para moldearnos. Estos tres ingredientes son indispensables para el desarrollo de nuestro carácter. La palabra de Dios provee la verdad que necesitamos para crecer. El pueblo de Dios provee el apoyo que necesitamos para crecer. Y las circunstancias proveen el ambiente que necesitamos para practicar el ser como Cristo. Mucha gente asume que todo lo que necesita para crecer espiritualmente es el estudio de la Biblia y la oración, y eso es muy bueno, pero hay algunos asuntos en la vida que nunca serán cambiados mediante solo el estudio de la Biblia y la oración. Dios usa personas. Generalmente, Él prefiere trabajar a través de personas en lugar de hacer milagros, a fin de que dependamos los unos de los otros para tener comunión. Él quiere que aprendamos a crecer juntos en comunidad. Por eso va a ser muy importante que usted se conecte con una iglesia local. Y el tercer consejo es que tenemos que aprender que el proceso de ser como Cristo es largo y lento. La madurez espiritual no es ni instantánea ni automática. Es un desarrollo gradual y progresivo que te va a tomar el resto de tu vida. Así que, mis amigos, cierro con esta reflexión. Jesús no murió en la cruz solo para que pudiéramos vivir vidas cómodas y bien ajustadas. Su propósito es mucho más profundo. Él quiere hacernos como Él mismo antes de llevarnos al cielo. Ese es nuestro mayor privilegio, nuestra responsabilidad inmediata y nuestro destino supremo.
1: La radio te informa la hora. 13, 14 minutos.
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Mi Dios es omnipotente. Tiene el poder sin límites e inagotable. En otras palabras, poder infinito. Es omnisciente. El estado de tener un conocimiento total. La cualidad de saberlo todo. Es omnipresente. Capacidad de estar presente en todas partes simultáneamente. Significa que Dios está siempre presente en todas partes. Ese es mi Dios.

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El tema para el día de hoy, Emmanuel. La lectura se encuentra en el libro de Mateo capítulo 1. Y aquí la Virgen concebirá y dará a luz un hijo y le pondrán por nombre Emmanuel, que traducido significa Dios con nosotros. Desde aquel primer día de Navidad hace 2000 años, la seguridad de que Dios está con su pueblo ha cobrado un nuevo significado. Antes de que Jesús naciera, a los israelitas se les aseguró que incluso en el juicio, ellos podían tener esperanza porque Dios estaba con ellos. Sin embargo, no conocían a Dios tan plenamente como podemos conocerlo nosotros hoy. Tenemos una gran ventaja porque, a través de la lectura del Nuevo Testamento, podemos ver la gloria de Dios en la faz de Cristo. Y podemos percibir su presencia en todas las situaciones de la vida porque Él se ha hecho real para nosotros por medio del Espíritu Santo. Cuando necesito la seguridad de que Dios esté conmigo, pienso en Jesús tal como lo revela el Nuevo Testamento. Recuerdo cómo tomaba a los niños en sus brazos y los bendecía. Luego pienso en su crucifixión, la cual me recuerda todo lo que soportó para ser mi Salvador. Por último, reflexiono en su promesa: yo estoy con vosotros todos los días hasta el fin del mundo. El nacimiento de Jesús dio un nuevo significado al nombre de Emmanuel, que significa Dios con nosotros. Puesto que vivió entre nosotros, murió por nosotros y envió su Espíritu a morar con nosotros, podemos regocijarnos. Pensamiento para este hermoso día: Dios vino a vivir con nosotros para que nosotros pudiéramos vivir con Él.

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2: La radio te informa la hora. 13, 38 minutos.
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4: La importancia de un padre en la vida de un hijo es monumental. Ha de criar a sus hijos dándole instrucción, protección, sustento, compañía, ayuda, amor, disciplina y ejemplo. Un buen padre provee un amplio suministro de consejo piadoso y sabiduría a medida que guía a sus hijos. Pero no puede hacerlo si ignora a sus hijos por estar ocupado con actividades egoístas. El mayor regalo que un padre puede darle a sus hijos es él mismo.
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1: ¿Qué tal, amigos? Qué gusto es encontrarnos nuevamente a través de las ondas radiales.
2: Así es, hoy continuaremos el estudio sobre el episodio del encuentro entre la reina de Sabá y el rey Salomón. Nos enfocaremos con más profundidad en el tema de la sabiduría y el lujo que gozaba Salomón y que tanto sorprendieron a la reina.
1: Para eso lo invitamos a abrir su Biblia en el segundo libro de Crónicas, capítulo 9, versículo 3 y 4. Deseamos que este mensaje le sea de mucha bendición para usted.

Amigo, al continuar con la lectura del relato que estamos estudiando, nos encontramos con los versículos 3 y 4, en los cuales dice: y viendo la reina de Sabá la sabiduría de Salomón, y la casa que había edificado, y las viandas de su mesa, las habitaciones de sus oficiales, el estado de sus criados y los vestidos de ellos, sus maestresalas y sus vestidos, y la escalinata por donde subía a la casa de Jehová, se quedó asombrada. Hubo varias cosas que le impresionaron tremendamente a la reina. En primer lugar, ella quedó maravillada por la sabiduría que Dios le había dado a Salomón, sobre la cual ya estuvimos conversando en programas anteriores. Si leemos el libro de los Proverbios o de Eclesiastés, quedaremos admirados del don de observación que tenía Salomón para la naturaleza y las actitudes humanas. Toca una infinidad de temas con una sabiduría profunda y sencilla a la vez. Si tuviéramos más presentes sus proverbios y los conceptos allí vertidos, nos ahorraríamos muchos problemas y dolores de cabeza. Si pensamos en Eclesiastés, nos asombra la profundidad del pensamiento humano, los medios y lugares donde éste busca el bienestar y el placer, pero cómo todo queda en la nada si no se tiene presente al Creador. En todo veía a Dios o la importancia de estar relacionado con Él. Si leemos el Cantar de los Cantares, quedamos asombrados por la belleza de este poema de amor. También encontraremos principios inamovibles para obtener y preservar el verdadero amor en una pareja. Las palabras de Salomón destilaban sabiduría en plenitud, y si a esto sumamos las decisiones llenas de sabiduría que tomó en sus construcciones y negocios, en sus juicios y el liderazgo del pueblo, es evidente el motivo de la fascinación de la reina por su sabiduría. Sería bueno que nosotros mismos nos dispusiéramos a realizar el ejercicio que realizó Salomón, a observar las obras de Dios en la naturaleza, el ser humano, el universo y aún en una flor. Con toda seguridad, quedaremos admirados de la exquisitez y el orden en cada uno de los detalles. Todo funciona a la perfección en un contexto donde todo se encuentra interrelacionado y demuestra la existencia de un sabio creador. Una cosa no funcionaría sin la otra. Pensemos, por ejemplo, en cómo la fotosíntesis de las plantas permite la vida animal y la humana. Pensemos también en el ciclo del agua que necesitan todos los seres vivos, donde la presencia a una distancia exacta del sol también es imprescindible, y si la atmósfera no estuviera donde está, la incidencia de los rayos solares mataría cualquier forma de vida. Podríamos seguir largamente enumerando sistemas, seres y cosas que funcionan de forma interrelacionada. El cuerpo humano, por ejemplo, si solo un órgano dejara de funcionar, tendríamos un serio problema. Al ver estos y tantos miles de ejemplos más, no podemos menos que admirar la sabiduría divina y reconocer que existe un Creador supremo, el cual también mantiene todo en su debido orden. Justamente esto es lo que también dice el apóstol Pablo en la carta a los Colosenses acerca del Señor Jesús: porque en Él fueron creadas todas las cosas, las que hay en los cielos y las que hay en la tierra, visibles e invisibles, sean tronos, sean dominios, sean principados, sean potestades. Todo fue creado por medio de Él y para Él, y Él es antes de todas las cosas, y todas las cosas en Él subsisten. ¿Por qué es útil fijarnos en estos detalles? Porque cuanto más observemos la sabiduría de nuestro gran Rey Jesús, tanto más confiaremos en Él en cuanto a todas las cosas que suceden en nuestra vida. A nuestro alrededor suceden infinidad de cosas que parecen no tener sentido, pero estemos confiados, todo está bajo su control y sirve para nuestro bien. Saber esto con seguridad nos ayudará a depender más de nuestro Dios. Ahora, si como vimos, toda la sabiduría está escondida en Cristo, entonces también debemos acudir a esta fuente con frecuencia. Nuestra inteligencia y visión son muy limitadas y, para colmo, nubladas por nuestra mente que tiende muchas veces a lo carnal y mundano. Realmente necesitamos que alguien que ve más allá nos indique el camino. Lo maravilloso es que podemos acercarnos
y pedir simplemente por sabiduría para hacer lo correcto, como somos invitados en la carta de Santiago. Y si alguno de vosotros tiene falta de sabiduría, pídala a Dios, el cual da a todos abundantemente y sin reproche, y les será dada. Y las características de esta sabiduría divina, Santiago las define como, primeramente pura, después pacífica, amable, benigna, llena de misericordia y de buenos frutos, sin incertidumbre ni hipocresía. ¿Cuánta necesidad tenemos de esta sabiduría, querido oyente? ¿Cuánto más haría bien a nuestro entorno y a nosotros mismos? Asimismo, nuestras palabras deberían estar llenas de esta sabiduría celestial. En primer lugar, deberían ser del agrado de Dios, como decía David en el Salmo 19, que las palabras de mi boca y la meditación de mi corazón sean de tu agrado, oh Señor, mi roca y redentor. Si solo aplicáramos este principio, probablemente nuestro hablar sería algo diferente. En segundo lugar, la reina también observó la gloria del rey y quedó asombrada por el palacio que Salomón había construido. Según leemos en 1 Reyes 7, su construcción demandó 13 años y su lujo tuvo que ser algo inigualable. ¿Nos podemos imaginar lo que habrá sido para la reina acercarse a Salomón, quien estaba sentado en un trono de marfil recubierto de oro, con representaciones de leones de oro a ambos lados de los 6 escalones? La Biblia nos cuenta que toda la vajilla que usaba para su mesa era de oro y por todos lados se veía lujo y animales exóticos traídos del sur. También la vestimenta, la comida y el alojamiento de sus siervos eran de primerísima calidad. La reina no podía estar menos que impresionada por todo lo que rodeaba al rey. Todo era portentoso. Toda palabra que salía de la boca de Salomón era sabiduría. Todo lo que hacía era impresionante en grandeza y perfección. Y todos los que estaban con él eran partícipes de ello. Cuando pensamos en todo este lujo, tanto de Salomón como de sus siervos, enseguida somos llevados a recordar una mención de Salomón que hace el Señor Jesús en el Evangelio de Mateo. En el contexto de no preocuparse desmedidamente por las cosas necesarias para la vida, Jesús dijo: «Y por el vestido, ¿por qué os afanáis? Considerad los lirios del campo, cómo crecen, no trabajan ni hilan, pero os digo que ni aun Salomón con toda su gloria se vistió así como uno de ellos. Y si la hierba del campo que hoy es y mañana se echa en el horno, Dios la viste así, ¿no hará mucho más a vosotros, hombres de poca fe? No os afanéis pues diciendo: ¿qué comeremos, o qué beberemos, o qué vestiremos? Porque los gentiles buscan todas estas cosas, pero vuestro Padre Celestial sabe que tenéis necesidad de todas estas cosas». La vestimenta de Salomón y sus siervos era tal que causó el asombro hasta de una reina que debía estar acostumbrada a grandes lujos. Pero aquí el Señor minimiza todo esto poniéndolo en relación con la belleza de las flores que, aunque tan pasajeras, Dios las viste con tanta hermosura. Si Dios tiene este trato con las flores, ¿cuánto más entonces sabrá dar a sus hijos lo necesario? Bueno, amigo, existen dos claves para que cada creyente pueda experimentar esta provisión de Dios. La primera es la confianza en Él. Debemos confiar en que el Señor sabe lo que necesitamos y se encarga de ello. La segunda clave es colocar al Señor en el primer lugar en la vida. Al hacerlo confiando en Él, también nosotros podremos experimentar que Dios tendrá cuidado de nuestras necesidades básicas. Dios no descuida a sus hijos.

0: todavía en esta tierra, prometió: no se turbe vuestro corazón, creéis en Dios, creed también en mí. En la casa de mi Padre muchas moradas hay. Si así no fuera, yo os lo hubiera dicho. Voy pues a preparar lugar para vosotros, y si me fuere y os prepararé el lugar, vendré otra vez y os tomaré a mí mismo, para que donde yo estoy, vosotros también estéis. Si toda la gloria de Salomón era algo inefable, que hasta una reina quedó impactada, ¿qué será la gloria del cielo cuando estemos en la presencia de nuestro Rey, el Señor Jesucristo? ¿Qué será cuando estemos en la gloria del Señor? ¿Qué sentimiento y asombro será entrar en las mansiones celestiales preparadas por nuestro Señor? Todo aquel que quisiera participar de esta gloria simplemente tiene que seguir el camino. Jesús dijo: y sabéis a dónde voy, y sabéis el camino. Le dijo Tomás: Señor, no sabemos a dónde vas. ¿Cómo, pues, podemos saber el camino? Jesús le dijo: yo soy el camino, y la verdad, y la vida. Nadie viene al Padre sino por mí.
1: Amigos, si usted aún no tiene la seguridad de que podrá tener este encuentro con Cristo en la gloria, le animamos a que piense en lo que ha escuchado y, si así lo desea, entregue su vida a Cristo hoy mismo.
2: Si no entiende muy bien cómo es que se hace esto o qué significa, por favor, puede escribirnos a los medios que daremos enseguida y allí hacer sus consultas. Con gusto le estaremos respondiendo.
1: Será hasta el próximo programa, amigo. Le invitamos a que nos siga mientras avanzamos con esta serie basada en el pensamiento de Esteban Beitze, que se titula Verdadera Búsqueda Espiritual.
3: 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Que Dios le bendiga.
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0: Bienvenidos a nuestro pan diario, también disponible en la página web nuestropandiario.org. El tema para el día de hoy, asunto de vida o muerte. La lectura se encuentra en el Salmo 90. Los días de nuestra vida llegan a 70 años porque pronto pasa y volamos. Alterando el gen que controla el envejecimiento, los científicos creen que para finales de este siglo podrán extender la duración de la vida humana a promedio a 100 años. Esto estaría mucho más allá de los 70 años proverbiales mencionados en el Salmo 90, versículo 10. Pero incluso si la gente vive más tiempo, el capítulo final de la vida todavía dirá, porque pronto volamos. Moisés, autor del Salmo 90, vivió hasta los 120 años. Él consideraba que la muerte era inevitable en un mundo maldito por los efectos del pecado. Y sin embargo, no se volvió pesimista. Pidió a Dios que le enseñara a contar sus días de manera que le diera al corazón sabiduría. Él quería estar satisfecho con la misericordia de Dios para poder regocijarse y estar alegre. También le pidió a Dios que le mostrara su gloria a la próxima generación. Así fue como Moisés enfrentó la realidad de la muerte hace miles de años. Igual que todo el mundo desde Adán y Eva, nosotros sufrimos los efectos del pecado y la muerte es segura. No obstante, podemos vivir con esperanza y gozo porque Dios envió a su Hijo a morir por nuestros pecados. Jesús conquistó la muerte cuando resucitó de entre los muertos. Y si le recibimos como nuestro Salvador y Señor personal, nosotros también podemos experimentar el perdón de Dios y esperar con ansias el momento de estar con Él en el cielo para siempre. ¿Has enfrentado y resuelto este asunto de vida o muerte? Pensamiento para este hermoso día. No estás listo para vivir hasta que estás listo para morir.
1: La radio te informa la hora, 14:05.

Jesús hoy no te llama para juzgarte, ni para golpearte, mucho menos para acusarte, tampoco te está condenando. Él quiere un momento contigo para que puedas sentir ese gran amor tan incomparable e inmediatamente sientas esperanzas, vida, fuerzas, aliento y puedas ser salvo. Cuando sientes a Jesús tan cerca, puedes entender algo, que su presencia es suficiente. Ven a Él pronto.

estado con sobrepeso durante los últimos años? Los científicos han descubierto que tener sobrepeso no solo es malo para su salud, sino que además puede acortar los años de su vida. Durante años, los doctores han estado advirtiéndole a la gente que pesar más de la cuenta puede afectar su esperanza de vida. Recientemente, investigaciones descubrieron que el problema es bastante serio. Las personas que tienen 12 o más kilos de sobrepeso podrían perder un promedio de 7 años de sus vidas. Las que tienen 4 o 12 kilos de peso adicional podrían acortar su vida por aproximadamente 3 años. Este es un importante descubrimiento si tenemos en cuenta cuánta gente hoy pesa más de la cuenta. A su familia le gustaría tenerle a su alrededor tanto tiempo como sea posible. Haga un plan para que así sea. Este fue el Minuto Familiar de Enfoque a la Familia, protegiendo su futuro.

0: Recordemos que cada día es una oportunidad que Dios nos regala para crecer, aprender y amar más. La Biblia nos anima diciendo: encomienda al Señor tu camino, confía en Él y Él lo hará. Salmos 37:5. No sabemos todo lo que vendrá, pero sí sabemos que Dios camina con nosotros. Pongamos nuestros planes en sus manos. Vivamos con fe, esperanza y agradecimiento. Y confiemos que Él guardará de nosotros.
1: La radio te informa la hora. 14, 28 minutos.
2: Hoy en día no es fácil pasar por la adolescencia y el padre o la madre eficaz debe aprender desde temprano a proteger a sus hijos. Quizás el aspecto más doloroso del crecimiento está relacionado con el

años más tarde, como aprender acerca de baloncesto, o tenis, o electrónica, o arte, o la cría de conejos como entretenimiento y negocio. ¿Ve usted? No se trata tanto de lo que le enseñe a su hijo o hija. El secreto es que él o ella aprendan algo con lo cual compensar cuando todo el mundo parezca decir, ¿quién es usted y cuál es su importancia como ser humano? El adolescente que no tiene respuestas a esas preguntas se queda sin ninguna protección para su ego en un tiempo muy vulnerable de la vida. Ayudarles a desarrollar y fortalecer esas habilidades puede ser la contribución más valiosa que los padres hagan durante los años de la escuela primaria. Les habla el Dr. Dobson de Enfoque a la Familia.

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0: El Evangelio según Mateo, capítulo 3.
1: En esos días, Juan el Bautista llegó al desierto de Judea y comenzó a predicar. Su mensaje era el siguiente:
2: ¡Arrepiéntanse de sus pecados y vuelvan a Dios, porque el reino del cielo está cerca!
1: El profeta Isaías se refería a Juan cuando dijo:
3: Es una voz que clama en el desierto: ¡Preparen el camino para la venida del Señor! ¡Ábranle camino!
1: Juan usaba ropa tejida con pelo rústico de camello y llevaba puesto un cinturón de cuero alrededor de la cintura. Se alimentaba con langostas y miel silvestre. Gente de Jerusalén, de toda Judea y de todo el valle del Jordán salía para ver y escuchar a Juan. Y cuando confesaban sus pecados, él las bautizaba en el río Jordán. Cuando Juan vio que muchos fariseos y saduceos venían a mirarlo bautizar, los enfrentó.
2: ¡Camada de víboras! ¿Quién les advirtió que huyeran de la ira divina que se acerca? Demuestren con su forma de vivir que se han arrepentido de sus pecados y han vuelto a Dios. No se digan simplemente el uno al otro: estamos a salvo porque somos descendientes de Abraham. Eso no significa nada, porque les digo que Dios puede crear hijos de Abraham de estas piedras. Ahora mismo el hacha del juicio de Dios está lista para cortar las raíces de los árboles. Así es, todo árbol que no produzca buenos frutos será cortado y arrojado al fuego. Yo bautizo con agua a los que se arrepienten de sus pecados y vuelven a Dios. Pero pronto viene alguien que es superior a mí. Tan superior que ni siquiera soy digno de ser su esclavo y llevarle las sandalias. Él los bautizará con el Espíritu Santo y con fuego. Está listo para separar el trigo de la paja con su rastrillo. Luego limpiará la zona donde se trilla y juntará el trigo en su granero, pero quemará la paja en un fuego interminable.
1: Luego Jesús fue de Galilea al río Jordán para que Juan lo bautizara, pero Juan intentó convencerlo de que no lo hiciera.
4: Yo soy el que necesita que tú me bautices. Entonces, ¿por qué vienes tú a mí?
1: Pero Jesús le dijo:
5: Así debe hacerse, porque tenemos que cumplir con todo lo que Dios exige.
1: Entonces, Juan aceptó bautizarlo. Después del bautismo, mientras Jesús salía del agua, los cielos se abrieron y vio el Espíritu de Dios que descendía sobre él como una paloma. Y una voz dijo desde el cielo:
6: Este es mi Hijo muy amado, quien me da gran gozo.
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1: ¿Qué tal, querido Radio Escucha? Es para nosotros un verdadero placer el poder presentarle un nuevo programa de preguntas y respuestas de Llamada de Medianoche.
2: ¿Qué tal, Rodrigo? Un programa más para compartir con usted y en esta oportunidad con una pregunta que es bastante controversial, ¿no es cierto?
1: Sí, es cierto. Hoy vamos a contestar la siguiente pregunta. ¿Se debe incinerar a los cristianos?
2: Esperamos que pueda disfrutar de estos momentos que compartiremos, pero también pensar que la palabra de Dios es luz y por lo tanto Dios no desea que tengamos dudas en cuanto a lo que en ella se encuentra escrito.
1: Antes de comenzar, escucharemos un poco de música. Que pasen muy bien y que Dios les bendiga.

0: ¿Se debe incinerar a los cristianos?
1: Esta es una pregunta que siempre aparece cuando se habla sobre cuestiones relacionadas con la muerte y el más allá. Cada vez son más las personas que se preguntan si es aceptable que se incinere a los cristianos. ¿Es una práctica bíblica? ¿Cómo puede afectar a nuestra existencia corporal en la otra vida? Existe una moda de las incineraciones. Históricamente, hay tres maneras de manejar los cadáveres. La primera es la momificación, que practicaban los egipcios en la antigüedad en un intento por conservar el cuerpo indefinidamente. La segunda es la incineración, practicada por los griegos y los romanos, quienes sostenían un fuerte concepto dualista y creían que toda la materia es mala. Los hindúes, que creen en la reencarnación, también incineran los cadáveres. La tercera es la de los judíos y los cristianos, que practican el enterramiento. Hoy en día, en realidad, son dos las opciones principales disponibles para el trato de los cadáveres: incinerarlos o sepultarlos. Aunque la mayoría de las personas siguen practicando la costumbre de sepultar, la incineración está ganando terreno con rapidez en los Estados Unidos y en Canadá. Hace algunos años, una organización dedicada a encuestas halló que el número de los que piensan escoger la incineración para ellos o para sus seres amados ha aumentado al 46%, mientras que en el año 1990 era del 32%. Se calcula que para el año 2010, el 65% de los habitantes de Nueva Inglaterra escojan la incineración para la eliminación de sus restos mortales. Ahora, ¿por qué escoger la incineración? Sin duda son muchas las razones por las cuales las personas escogen la incineración. Yo pienso que hay tres razones principales que sobresalen. En primer lugar, una razón emocional. Hay quienes creen que la incineración finaliza de forma instantánea el proceso de duelo por el ser querido, y como nuestra sociedad contemporánea es tan móvil, la idea de panteones familiares tiene cada vez menos atractivo a medida que pasan los años. Sin este lazo con la familia y con el pasado, la incineración es una decisión emocionalmente más fácil. En segundo lugar, existe una razón ecológica. En pocas palabras, la incineración no desperdicia unas tierras valiosas que se podrían utilizar con unos propósitos más productivos. Por ejemplo, donde la tierra está en barramiento es a veces y las incineraciones ascienden al 98%. Aunque tal vez haya algunas regiones de los Estados Unidos y de Canadá donde esto constituya un problema legítimo, en la mayoría de los lugares hay tierras de sobra para los cementerios. En tercer lugar, la razón primordial que se suele dar es la económica. La incineración es menos costosa, en algunos casos mucho menos costosa. Sin embargo, me parece interesante que la probabilidad de que las personas con fuertes ingresos escojan la incineración sea mayor que la probabilidad de que la escojan unas personas con ingresos más bajos. Antes de seguir, vayamos a un corte musical.

Estimado oyente, detengámonos un momento en el enterramiento y la Biblia. En el Antiguo Testamento hay tres ejemplos de incineración. En primer lugar, Acán, en el libro de Josué, y para evitar que fuera profanado por los filisteos, pero observe que sus huesos sí fueron sepultados. En tercer lugar, el rey de Edom, en el libro de Amós, en el capítulo 2, verso 1. Es interesante que cada una de estas situaciones involucre un juicio o maldición de Dios de alguna forma. Eso nos debería decir algo. Aún así, tenemos que decir que la Biblia nunca condena de forma explícita la incineración. No obstante, creo que hay 8 razones bíblicas sólidas para que el cristiano escoja el ser sepultado. En primer lugar, las Escrituras favorecen claramente la sepultura sobre la incineración, tanto en el Antiguo como en el Nuevo Testamento. En la Biblia, a los creyentes siempre se los entierra. Desde el mismo Génesis se presenta el enterramiento como la práctica bíblica. He aquí unas cuantas ilustraciones, por ejemplo, Abraham en el libro de Génesis, Sara, Juan el Bautista, Ananías y Zafira, Esteban y otros ejemplos donde esto se practica en forma bíblica. En segundo lugar, cuando Moisés murió, Dios sepultó su cuerpo. Deuteronomio capítulo 34 dice que murió allí Moisés, siervo de Jehová en la tierra de Moab, conforme al dicho de Jehová, y lo enterró en el valle, en la tierra de Moab, enfrente de Bet Peor, y ninguno conoce el lugar de su sepultura hasta hoy. Es obvio que Dios sepultó a Moisés en un lugar no revelado para que el pueblo no se viera tentado a convertir su sepultura en un santuario y cayera en la falsa adoración a la que tenía una tendencia tan fuerte. Para realizar sus propósitos, Dios habría podido quemar al instante su cuerpo y así habría resuelto el problema de una vez por todas, pero no lo hizo así. El hecho de que Dios sepultara el cuerpo de Moisés nos debería hablar a nosotros hoy con respecto a las preferencias de Dios en cuanto al trato dado a los cuerpos. En tercer lugar, en la encarnación, cuando el Verbo Jesús se hizo carne, Dios santificó de una manera exclusiva la vida humana y la existencia corporal para siempre. En cuarto lugar, el enterramiento hace resaltar la santidad del cuerpo humano como creado por Dios a su imagen. En quinto lugar, como ya hemos visto, la incineración del cuerpo muchas veces lleva consigo la idea de juicio o de maldición. Al terminar los juicios de guerra de Nuremberg, los cuerpos de los criminales de guerra fueron incinerados y sus cenizas fueron esparcidos en un lugar no revelado. La imagen que hay tras un acto así es de juicio, desprecio y humillación. En el judaísmo bíblico solo se incineraban los cuerpos de los criminales. Estos cuerpos eran lanzados al valle de Hinnom, el basurero de la ciudad, situado en las afueras de Jerusalén. Jesús usó este valle humeante como imagen del infierno. En sexto lugar, vemos que la tradición cristiana favorece claramente el sepultar de los muertos como un símbolo de la promesa de una resurrección futura. Como revelan las catacumbas de Roma, los primeros cristianos insistían en sepultar a sus muertos.

resurrección. En séptimo lugar, Jesús fue sepultado y nuestro bautismo es comparado que Shea hizo grandes gastos personales con el fin de sepultar el cuerpo del Señor Jesús. En octavo lugar, el enterramiento es el que mejor comunica lo que creemos. La primera incineración de la que se tiene noticia en los Estados Unidos se produjo en 1876, acompañada con lecturas tomadas de Carlos Darwin y de antiguos escritos hindúes. Después de aquel momento, durante mucho tiempo, la mayor parte de la gente que incineraba en la nación eran liberales y librepensadores. La forma de disponer de su cuerpo que escogieron estaba de acuerdo con sus creencias, comunicaba algo. Como personas que hemos creído en Jesucristo, la verdadera pregunta que necesitamos hacernos acerca de esta cuestión es ¿qué le estamos comunicando a nuestra familia, a nuestros amigos y a nuestra comunidad con respecto a nuestras creencias cuando escogemos entre ser sepultados o ser

formas que estén de acuerdo con lo que creemos y le comunico. No debemos hacer nada que empañe la realidad de la ni la gloriosa verdad de la resurrección corporal. Yo creo que el enterramiento, a diferencia de la incineración, es la mejor forma de comunicarles a los demás que creemos en la creación, la encarnación y la resurrección. Estimado oyente, los muertos resucitarán. Después de haber dicho esto, necesitamos reconocer que la incineración no es un problema que afecte en modo alguno a la salvación. Tampoco es un asunto que tenga que ver con el poder de Dios. La incineración no constituye dificultad.

pasado después de la muerte. Los muertos serán resucitados incorruptibles. No habrá excepción alguna. Lo que en realidad está en juego aquí es ver qué comunica mejor lo que nosotros creemos. Nuestra cosmovisión, y yo creo que la sepultura realiza este fin, mientras que la incineración

0: Muchas gracias, Jorge. Querido oyente, sabemos que la palabra de Dios es una palabra viva y siempre tiene cosas nuevas para darnos.
1: Queremos despedirnos, pero antes les dejamos nuestros datos para que pueda comunicarse con nosotros en nuestros estudios. Queremos saber en qué manera este programa puede ser de edificación para usted.
0: Recuerde, puede escribirnos a Obra Misionera, Llamada de Medianoche, Casilla 6557, Correo Central, Montevideo, Uruguay.
1: También, si tiene acceso a internet, recuerde que puede visitar nuestra página www.llamadaweb.com o también nos puede escribir un mail a preguntasyrespuestas@llamadaweb.com. Por supuesto que le contestaremos con mucho gusto.
0: Será hasta la próxima y que Dios le bendiga.

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1: Se dice que nosotros olvidamos más del 80% de lo que aprendemos. La pregunta obvia es, ¿vale la pena aprender tantas cosas si luego las vamos a olvidar? Les habla el Dr. Dobson de Enfoque a la Familia. ¿Tiene algún valor el que nos esforcemos tanto para obtener una educación? Claro que sí. Primero, quizá la función más importante del proceso de aprendizaje es la autodisciplina y el autocontrol que fomenta. Los estudiantes buenos aprenden a seguir las instrucciones, a llevar a cabo las tareas y encauzar sus facultades mentales. Otra razón para aprender es que, aun si la persona no puede recordar los hechos y los conceptos, sabe que ellos existen y dónde los puede encontrar. Otro beneficio de la educación es que lo que hayamos aprendido anteriormente hace que sea más fácil aprender lo que es nuevo. Cada ejercicio mental nos da más señales con las cuales asociar futuras ideas y conceptos, y lo que aprendemos produce un cambio en nosotros. A veces me gustaría que hubiera una manera más sencilla y eficaz de formar las mentes humanas que la experiencia lenta y dolorosa de la educación. Pero me temo que tendremos que depender del método antiguo hasta que se haya inventado una píldora de aprendizaje. Les habla el Dr. Dobson de Enfoque a la Familia.

el andar de los hijos de Dios. Los hijos de Dios deben andar en novedad de vida, por fe, en el Espíritu, en amor, en la verdad, según sus mandamientos, con prudencia, en forma digna del Señor, en la luz. Y andad en amor, como también Cristo nos amó y se entregó a sí mismo por nosotros, ofrenda y sacrificio a Dios, en olor fragante. Efesios capítulo 5, verso 2.

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1: La radio te informa la hora. 15:32 minutos.

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1: Muy bienvenidos, estimados oyentes, a este estudio de Norbert Lead, que estamos siguiendo y que es titulado Las siete dispensaciones de la historia de la salvación. Hoy continuamos con la quinta, también llamada la dispensación de la ley.
2: Después de la pausa musical, ya llega la voz de Herman Herbitsch para guiarnos en este mensaje. Que tengan una buena recepción del mismo y que les sea de mucha bendición.

El tiempo de Jesús fue una transición de la dispensación de la ley a la dispensación de la gracia. La verdad aún no estaba revelada completamente en los evangelios, pero luego continúan las cartas de los apóstoles, inspiradas por el Espíritu de verdad para la iglesia. No obstante, toda en la Biblia es palabra inspirada por Dios y nos habla y nos exhorta, como dice 1 Corintios 10:11. Pero muchas cosas solo conciernen a Israel, algunas solo conciernen a las naciones y otras también a la iglesia. Vamos a ver hoy las señales especiales de la dispensación de la ley. Dios actuó principalmente con un único pueblo para bendecir a todas las naciones a través del mismo, como vemos en Mateo 1, 1 y 2, en Gálatas 3, 6 al 9. Le dio a Israel, no a las naciones, un nuevo pacto a través de Moisés, la ley. Esta ley conllevaba bendición y maldición, como vemos en Deuteronomio 28. La ley, el tabernáculo, el templo, los sacrificios, el sacerdocio, los reyes y profetas, al fin de cuentas estaban preparando la salvación en Jesús. Jesús fue el fin de la ley, creando para los hombres el fundamento para ser justos sin obras. Por medio de su muerte y su resurrección, nadie más debía cumplir la ley, ya que nadie podía cumplirla. La ley traía siempre la muerte. Jesús fue el único que la cumplió completamente. Quien está, pues, en Cristo, ha cumplido la ley y puede vivir eternamente. Luego de que Israel fuera sacado del cautiverio en Egipto y recibiera la ley, al poco tiempo comenzó a murmurar y quiso volver a Egipto. Finalmente desecharon la tierra prometida, como vemos en Éxodo y Deuteronomio. Primero fracasó cada tribu una y otra vez, y después los gobernadores de Israel, lo vemos en Josué, y desde Jueces hasta Malaquías, y al final fue desechado el Salvador prometido, Jesucristo, constituyendo un pecado contra el Espíritu Santo. El repetido fracaso tuvo diferentes consecuencias. A toda una generación le fue denegada la entrada a la tierra prometida, lo que está escrito en Números 14. La desobediencia llevó a la división del país en un reino al norte y otro al sur. Una y otra vez las naciones extranjeras gobernaron el país. Israel perdió dos veces el templo. Y Dios guardó silencio por 400 años desde Malaquías hasta la venida de Jesús. Después llegó la dispersión de los judíos en todo el mundo, como vemos en Lucas 21, 20 al 24. Veamos ahora la ley mosaica. En el pacto del Sinaí, o ley del Sinaí, o ley mosaica, hay 248 mandamientos y 365 prohibiciones. 613 instrucciones en total, entre las cuales también están los 10 mandamientos. Ahora, no se trata meramente de la voluntad de Dios para nuestras vidas a través de mandamientos o exigencias. También existen principios divinos, los cuales son siempre valiosos, aún sin la ley mosaica. Aunque no estuvieran los 10 mandamientos, en la Biblia queda claro que el pecado es pecado. Dios ya juzgó a los hombres antes de la ley en lo que respecta a esta verdad. Por ejemplo, en el diluvio, en la confusión de lenguas, en Babel, en la destrucción de Sodoma. Además, es posible que las personas llevaran una vida justa y agradable a Dios antes del pacto del Sinaí. Lo vemos, por ejemplo, en Abel, en Enoch, en Noé, Job, Abraham, Lot. Con esto vemos que frente a la ausencia de la ley mosaica, el hombre no tiene por qué vivir en anarquía. La ley fue añadida para un tiempo de salvación especial y sirvió a Israel como un instructor que dirige hacia Cristo, como Pablo lo explica en Gálatas 3:19 y 3:24. Ahora, preguntémonos, ¿los apóstoles contradicen a Jesús? Jesús dijo en Mateo 5:17 al 20 en el Sermón del Monte: «No penséis que he venido para abrogar la ley o los profetas. No he venido para abrogar, sino para cumplir. Porque de cierto os digo que hasta que pasen el cielo y la tierra, ni una jota ni una tilde pasará de la ley hasta que todo se haya cumplido. De manera que cualquiera que quebrante uno de estos mandamientos, muy pequeños, y así enseñe a los hombres, muy pequeño será llamado en el reino de los cielos.
Mas cualquiera que los haga y los enseñe, este será llamado grande en el reino de los cielos, porque os digo que si vuestra justicia no fuere mayor que la de los escribas y fariseos, no entraréis en el reino de los cielos. Pero entre otras cosas, el apóstol Pablo explica en Romanos 6:14, porque el pecado no se enseñoreará de vosotros, pues no estáis bajo la ley, sino bajo la gracia. Y en Romanos 7:4-6 dice, así que también vosotros, hermanos míos, habéis muerto a la ley, pero ahora estamos libres de la ley. En Romanos 10:4, porque el fin de la ley es Cristo, para justicia a todo aquel que cree. Y en 2 Corintios 3:11, porque si lo que perece tuvo gloria, mucho más glorioso será lo que permanece. Más allá de eso, Pablo expuso que ya no estamos bajo la instrucción de la ley. Y utilizó a Agar, la sierva de Abraham y madre de Ismael, como imagen de la ley, y a Sara y su hijo Isaac como imagen de la libertad en el Espíritu. Por ejemplo, en Gálatas 4:30 leemos más, ¿qué dice la Escritura? Echa fuera a la esclava y a su hijo, porque no heredará el hijo de la esclava con el hijo de la libre. La carta a los Hebreos, en el capítulo 8, versos 6 y 7, explica el primer pacto bajo la ley, el cual es sustituido por el segundo, el nuevo pacto en Jesús. El primer pacto es anticuado, está pasado de moda y desapareciendo según Hebreos 8:13, y en Hebreos 13:9-13 vemos que los judíos convertidos son llamados a abandonar la tradición judía de ritos y ceremonias legales. El Nuevo Testamento recalca expresamente que estamos obligados a guardar toda la ley, en Gálatas 3:10, 5:2-4 y en Santiago 2:10. Si pensamos que aún estamos bajo la ley, estaríamos obligados a cumplirla en su totalidad. No podríamos excluir guardar el día de reposo o la circuncisión si no estaríamos bajo el castigo de la ley. Justamente este hecho es el que utilizan los autores del Nuevo Testamento como argumento para decir que ya no estamos bajo la ley. Debemos tener en cuenta que la ley mosaica perteneció a una determinada dispensación de la salvación. Es el pacto del Sinaí con Israel que encontramos en Éxodo 21 en adelante y 24:7. Los gentiles no poseían esta ley, lo vemos en Romanos 2:12 y 9:30. En el Salmo 147:20 dice, no ha hecho así con ninguna otra de las naciones, y en cuanto a sus juicios, no los conocieron. Esa también es la razón por la cual los judíos son llamados al arrepentimiento en hechos, porque tenían la ley. Y los gentiles, en cambio, fueron llamados directamente a creer. Lo vemos en Hechos 10, 43, 44, Efesios 1, 13. Israel encuentra la fe por el arrepentimiento. Los gentiles encuentran el arrepentimiento por la fe. A través de la ley del Sinaí, Dios obró especialmente con el pueblo de Israel. Antes de eso no hubo cosa semejante. El Señor Jesús mismo vino primeramente solo a los judíos y les habló a ellos. Se trató primeramente de su llegada como Mesías para Israel y del surgimiento de su reino en Israel. Hablemos ahora del cumplimiento de la ley en Jesús. El nuevo pacto entró en vigor con la muerte y resurrección de Jesús. Fue al mismo tiempo el comienzo de una nueva dispensación en la historia de la salvación. Hebreos 9, 16 y 17 dice, porque donde hay testamento es necesario que intervenga muerte del testador, porque el testamento con la muerte se confirma, pues no es válido entre tanto que el testador vive. Por eso el Señor instituyó la Santa Cena antes de su muerte, lo cual leemos en Mateo 26:6-28 por el nuevo pacto. Jesús demostró por sus palabras en Mateo 5:17-20 que es imposible entrar en el reino de los cielos por la ley. Además, la palabra ley en Mateo 5:18 se refiere a todo el Antiguo Testamento. Todo el Antiguo Testamento fue y es cumplido por Jesús. Para aquellos judíos que no creen en Jesús, la ley mantiene su completa validez. Serán juzgados por la ley y estarán eternamente perdidos. Así lo leemos en Mateo 5:18. La Biblia dice claramente que, por las obras de la ley, nadie es justificado ante Dios.
Por eso, los perdidos serán juzgados según Apocalipsis 20 por sus obras y no por la fe. Los gentiles que no están en Cristo y no tienen ley, están perdidos sin ley, pero tienen la conciencia. Y aquellos que están en Jesucristo ya no están bajo la ley, sino bajo la gracia. Su justicia es superior a la de los escribas, por lejos, según Mateo 5:20. Es Jesús quien sobrepasa la ley, pues leemos en Romanos 6:14, porque el pecado no se enseñoreará de vosotros, pues no estáis bajo la ley, sino bajo la gracia. La revocación del pacto del Sinaí, la dispensación de la iglesia, no significa que la voluntad de Dios ya no es válida. Estamos llamados a la completa ley de la libertad, pero debemos ser hacedores de la palabra de Dios. Según la ley de la libertad, seremos juzgados. Según Santiago 2:12, recibimos una ley real: amar a nuestro prójimo como a nosotros mismos. Quien ama a Dios no querrá entristecerle, tomará su palabra en serio y no tendrá dioses ajenos a su lado. Y quien ama a su prójimo tampoco querrá hacerle mal. Estamos llamados a la obediencia por la fe en el nombre de Jesús y sometidos a Él conforme a la ley, sin estar bajo la ley del Sinaí. Y así llegamos, mis queridos hermanos y amigos, al fin de la dispensación de la ley y también al fin de otro programa. En el próximo programa comenzaremos con la sexta dispensación o la dispensación de la gracia. Esperamos que también puedan acompañarnos. Desde ya, muchas gracias y que Dios les bendiga.

0: ha sido dicho, así que solo resta despedirnos. Que pasen muy bien.
1: Hasta el próximo programa. Tomen nota de nuestra dirección para que puedan ponerse en contacto con nosotros.
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2: Día 23. ¿Cómo crecemos? Dios quiere que crezcamos en semejanza a Cristo en todo. Efesios 4:15. Dios quiere que usted crezca. Es una verdad de la que no debe dudar. La meta de su Padre Celestial es que madure y que desarrolle las características de Cristo en su vida. Desdichadamente, millones de cristianos envejecen pero nunca crecen. Están atascados en una perpetua infancia espiritual, permaneciendo en pañales y en ropa infantil. La razón es porque nunca se propusieron crecer. Mis amigos, el crecimiento espiritual no es automático, requiere un compromiso deliberado. Tiene que querer crecer, decidir crecer y hacer el esfuerzo de crecer y persistir en ese crecimiento. El discipulado siempre empieza con una decisión. La semejanza a Cristo es el resultado de tomar decisiones compatibles con Cristo y de depender de su Espíritu para que le ayude a realizar esas decisiones. Una vez que decide tomar en serio hacerse semejante a Cristo, tiene que empezar a actuar en nuevas formas. Necesitará, por ejemplo, abandonar unas cuantas rutinas viejas, desarrollar unos cuantos hábitos nuevos y cambiar intencionalmente su modo de pensar. Para cambiar su vida tiene que cambiar su manera de pensar. Detrás de todo lo que hace hay un pensamiento y cada comportamiento es motivado por una creencia y cada acción es impulsada por una actitud. Por eso es clave cambiar nuestra manera de pensar. El cambio siempre empieza primero en su mente. La manera en que piensa determina cómo se siente y cómo se siente influye la manera en que actúa. Pablo nos dijo en las Escrituras: tiene que haber una renovación espiritual de los pensamientos y de las actitudes de ustedes. Para ser como Cristo, por tanto, tengo que aprender a desarrollar la mente de Cristo. El Nuevo Testamento llama a este cambio mental arrepentimiento, que en griego literalmente significa cambiar la mente. Usted se arrepiente cada vez que cambia su manera de pensar porque adopta la manera de pensar de Dios acerca de usted mismo, del pecado, de Dios, de otras personas, de la vida, de su futuro y de todo lo demás. Hace suyas la mentalidad y la perspectiva de Cristo. A eso nos referimos con cambiar la manera de pensar. Ya no se trata de la manera en que yo veo la vida, sino de adaptar mi perspectiva a la perspectiva divina. En la actualidad, muchos asumen que la madurez espiritual se mide por la cantidad que se sabe de información bíblica y de doctrina. Y aunque el conocimiento es una medida, no lo dice todo. La vida cristiana es mucho más que credos y convicciones. Incluye la conducta y el carácter. Nuestros actos tienen que ser consistentes con nuestros credos. Y nuestras creencias tienen que ser respaldadas por un comportamiento semejante al de Cristo. Eso es lo que realmente define nuestro crecimiento espiritual.
3: La radio te informa la hora. 16:06.

Bienvenidos a nuestro pan diario, también disponible en la página web nuestropandiario.org. El tema para el día de hoy, pásala. La lectura se encuentra en el Salmo 71. Y aún en la vejez y las canas, no me desampares, oh Dios, hasta que anuncie tu poder a esta generación. Envejecer no significa volverse obsoleto. Puede significar crecer, madurar, servir, ministrar, arriesgarse, divertirnos hasta el final de nuestros días. Los ancianos deben ser exploradores, dijo T.S. Eliot, uno de mis amigos. Otro de mis amigos dice, diviértete mientras vivas. Desperdiciar nuestros últimos años es robarnos de lo que podrían ser los mejores tiempos de nuestra vida y privar a la iglesia de dones que Dios ha dado para enriquecerla. Todavía hay un servicio que prestar y victorias que ganar. Algunos ancianos tal vez no tengan la energía o inclinación por el liderazgo, pero son sumamente útiles para la siguiente generación de líderes. A Juan Wesley le preguntaron qué haría si supiera que solo le quedaba un corto tiempo para vivir. Él respondió, «Me reuniría con los jóvenes hasta que llegara el momento en que fuera llamado a entregar el espíritu a aquel que me lo dio». El salmista también deseaba transmitir a los demás su comprensión del Señor y oraba, «Y aún en la vejez y las canas, no me desampares, oh Dios, hasta que anuncie tu poder a esta generación». Nosotros también debemos permanecer abiertos a ser usados por Dios para enriquecer la vida de los demás. Nuestra mayor utilidad puede ser pasar a los demás nuestra comprensión de Dios. Pensamiento para este hermoso día. Olvidar a los ancianos es ignorar la sabiduría de los años.

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Gracias, Señor, por tu amor, por tu misericordia, Señor. Gracias porque tú llegaste justo a tiempo, Señor, y ahora contigo tenemos todo, porque tú eres todo, Señor. Gracias, Señor, nos humillamos ante ti, Señor. Te damos toda la gloria a ti, Señor. Para ti sea toda la honra y todo el honor. Gracias, Señor. Gracias, Señor.

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1: Bienvenidos al programa en el que escucharemos la conclusión del mensaje que habla de Mateo el publicano.
2: Forma parte del estudio La Elección de los Doce de Marcel Malgo, el cual venimos siguiendo desde hace un tiempo.
1: Hemos visto ya las vidas y características del discipulado de casi todos los apóstoles, quienes fueron elegidos por el mismo Señor Jesús.
2: A través de la elección de estos hombres, podemos ver lo que es el verdadero discipulado y lo que no lo es.
1: Así que sin perder más tiempo, damos paso a la voz de Germán Harwich, quien nos acercará el mensaje después, por supuesto, de la pausa musical.

Amigos oyentes, vamos a hacer un repaso de lo que ya dijimos en el programa anterior acerca de la elección de Mateo, el publicano. No hay otro caso como el de Mateo, el cual se nombra junto con su profesión. Ahora preguntamos, ¿qué fue lo que se quiso decir con esto? En aquella época, los romanos contrataban cobradores para cobrar los impuestos y tributos. Estos delegaban la tarea a empleados que eran llamados publicanos. Con frecuencia, estos intentaban enriquecerse sobrepasando en exceso la tarifa preestablecida. Por eso eran odiados por el pueblo. Eran vistos como traidores y excluidos de la sinagoga. El publicano era la personificación del pecado. Visto desde esta perspectiva, no es difícil entender lo que se quiere decir cuando se menciona su profesión. Jesucristo eligió a uno de sus apóstoles, del grupo de los hombres más despreciados. Así se reveló de forma increíble el amor rescatador de nuestro Salvador. Al mencionar su profesión se quiere decir, vean, incluso un pecador así tiene acceso a este Salvador. Dice la Biblia que hay gozo delante de los ángeles de Dios por un pecador que se arrepiente. Seguramente cuando Mateo obedeció el llamado de Jesús a seguirle, el cielo debió haber temblado bajo el inmenso júbilo de los ángeles. La trascendencia de la elección de Mateo de publicano a apóstol fue enorme. No solo perteneció a los doce, más tarde también escribió uno de los cuatro evangelios. Mateo el publicano realmente recibió la tarea de escribir un libro bajo la inspiración del Espíritu Santo sobre la vida y muerte del Señor Jesús. Por lo tanto, aprendemos que todos nosotros podemos ser un testimonio viviente para Jesucristo sobre esta tierra. Nadie debe sentirse demasiado malo o demasiado pecador para este alto cargo. Cada uno puede, si solamente quiere, ser una carta legible de Jesucristo, como lo dice Pablo en 2 Corintios 3:3. Siendo manifiesto que sois carta de Cristo, escrita no con tinta, sino con el Espíritu del Dios vivo, no en tablas de piedra, sino en tablas de carne del corazón.

solazo. Veamos ahora cómo fue que sucedió el llamamiento de Mateo. En el Evangelio de Lucas, capítulo 5, versículos 27 y 28, leemos: Después de estas cosas salió y vio a un publicano llamado Leví, sentado al banco de los tributos públicos, y le dijo: Sígueme. Y dejándolo todo, se levantó y le siguió. Jesús no buscó a Mateo en su casa, sino en su ambiente, el que le había dado la fama de pecador, allí en el banco de los tributos. De esta manera, desde el principio quedó expuesto lo que era pecaminoso en la vida de Mateo. Así se creó el mejor fundamento para que llegara a ser un verdadero discípulo de Jesús. Quien no le rinde a Jesús todos los ámbitos de la vida no puede ser un cristiano verdadero o una carta legible del Señor. Mateo abandonó su banco de tributos y siguió a Jesús completamente. Así lo vemos en Lucas 5, 27 y 28. Tenemos que dejar entrar a Jesús en nuestra vida, mostrarle toda nuestra suciedad y miseria. Recién entonces podemos verdadera y radicalmente abandonarlo todo. En el Evangelio de Juan, capítulo 8, versículo 36, leemos que Jesucristo mismo dijo claramente: Así que si el Hijo os libertare, seréis verdaderamente libres. Mateo le permitió a Jesús entrar hasta el centro de su vida pecaminosa y no encubrió nada. Renunció a todo y estuvo dispuesto a seguir al Señor. Ahora, después de que Mateo se convirtió en un apóstol de Jesucristo, invitó al Señor a su casa y le preparó una comida. Este relato lo encontramos en Lucas 5:29. Junto a él, en la mesa, había muchos publicanos y otros. Mateo se puso en actividad inmediatamente después de su llamado y demostró ser un fervoroso evangelista y discípulo del Señor. Pero no quiero profundizar en esta verdad. En su lugar, deseo resaltar el hecho de que esta invitación sucedió cuando Mateo ya era un discípulo de Jesús, cuando ya pertenecía al círculo de los 12 apóstoles. En la vida de los hijos de Dios hay algo sumamente importante: la renovación. Solo nos convertimos una vez, solo renacemos una vez y para siempre. Pero la renovación tiene que suceder una y otra vez, diariamente. Por la renovación, nuestra vida en Jesús permanece encendida. Esto sucede cuando continuamente ofrecemos al Señor Jesús nuestro corazón. Él no abandona nuestro corazón cuando fracasamos, pero el pecado y el adversario pueden hacer que la habitación del Señor sea inhóspita e inhabitable. ¿Qué haríamos si en nuestra casa cayeran pedazos enteros del techo y las paredes tuvieran grietas tan grandes que desde afuera se viera el interior sin impedimento? Inmediatamente renovaríamos la casa. De eso se trata. La casa del Señor Jesucristo, nuestro corazón en el cual Él vive por medio de su Espíritu Santo, a veces está tan dañada por el pecado que el Señor no se puede sentir a gusto.

a no ser que haya una profunda limpieza. El apóstol Pablo escribe en 1 Corintios 3, 16 y 17, ¿no sabéis que sois el templo de Dios y que el Espíritu de Dios mora en vosotros? Si alguno destruyere el templo de Dios, Dios le destruirá a él, porque el templo de Dios, el cual sois vosotros, santo es. Permitamos limpiar y renovar diariamente la habitación del Señor, el templo de Dios. Podemos ver en espíritu cómo Mateo barrió su casa de arriba abajo para limpiarla y prepararla para la llegada del Señor. Él ya era un discípulo, pero afirmó su relación con el Señor invitándolo a su casa. Mis queridos hermanos y amigos, este ejemplo debería motivarnos a una renovación diaria en nuestra vida.

0: Y una vez más hemos llegado al final de otro encuentro. Les animo a poner en práctica lo que hemos aprendido de Mateo.
1: Así es, renovemos y limpiemos la habitación del Señor en nosotros y afirmemos nuestra relación con Él.
0: Tal vez alguno de ustedes, estimados oyentes, tenga alguna duda, una pregunta o un comentario, o desee recibir una muestra de literatura gratuita.
1: Entonces no tarde en ponerse en contacto con nosotros a la dirección que enseguida le vamos a proporcionar.
0: Que Dios le bendiga ricamente, que pasen muy bien y hasta nuestro próximo encuentro. Aquí van nuestros datos.
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0: La radio te informa la hora. 16, 39 minutos.
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0: 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En la Biblia, la expresión "hasta el fin" adquiere una gran importancia. Hasta el fin debemos permanecer firmes. Hasta el fin debemos mantener la osadía de la esperanza. Hasta el fin debemos mantener la confianza. Hasta el fin debemos mantener la plena certeza de la esperanza. Hasta el fin debemos guardar las obras de Cristo. Permanece hasta el fin.
1: Hoy en día bombardean a los adolescentes con mensajes diversos. A menudo la cultura les dice una cosa mientras que sus padres les dicen otra. Los padres queremos ayudarles en estos momentos difíciles, pero ¿cuál es la mejor manera? 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Estos puntos de conexión son elementos críticos para tener una buena relación con nuestros hijos adolescentes. 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
1: Hace mucho tiempo, un anciano campesino, harto de tener que sufrir para proteger su campo de las tormentas o de la sequía, decidió hablar con Dios. Dios, escúchame, por favor, necesito pedirte algo. ¿Qué quieres? Respondió el Señor. Estoy cansado de trabajar cada día el campo y perder muchas veces la cosecha de trigo por culpa de una tormenta o una despiadada ola de sequía. La gente termina pasando hambre. Tal vez no sepas, como yo, que soy un campesino, cómo debe ser el tiempo. Deja que yo decida durante un año y verás cómo desaparecen la pobreza y el hambre. Dios le miró con paz. Tú me dirás durante el año cómo quieres que sea el tiempo. Y así fue. Durante un año entero deseaba. Y todo fue muy tranquilo. Apenas tuvo que trabajar en primavera. Y justo un año después fue a hablar con Dios. El trigo había crecido mucho más que ningún otro año. Y el campesino estaba orgulloso. ¿Ves cómo tenía razón? El trigo está tan alto que tendremos alimento para varios años. Ya veo, dijo Dios. Cierto, ha crecido mucho. ¿Pero te has asegurado de que los granos sean buenos? El campesino tomó entonces un grano de trigo y lo abrió, y estaba vacío.

15:19. Si te arrepientes, yo te restauraré y podrás servirme. Si evitas hablar en vano y hablas lo que en verdad vale, tú serás mi portavoz. Que ellos se vuelvan a ti, pero tú no te vuelvas hacia ellos. Es hermoso saber que Dios desea que aprendamos a sacar lo mejor de nosotros, cosas preciosas, lo mejor entre lo vil o lo difícil. Todo proceso de maduración requiere tiempo y Dios lo tiene, pero nosotros somos los que no tenemos ese tiempo, ¿verdad? El tiempo en sí mismo no hace madurar a nadie, solo las responsabilidades, las cosas difíciles, las adversidades nos van a enseñar más que los éxitos. Las personas que ven los problemas como oportunidades es porque han desarrollado la capacidad necesaria y porque han pagado un precio. Así que Dios va a usar los problemas para darte dirección. Dios va a usar las dificultades para mirar qué hay dentro de nosotros y sacar lo mejor de nosotros. Y Dios también usa los problemas para corregirnos, para protegernos. Eso es lo que hace Dios, nos hace madurar. Así que, a pesar de todo lo que tengamos que vivir, hoy sencillamente tenemos que entender que el proceso de maduración es el crecimiento que Dios quiere tener, porque la adversidad nos va forjando, nos va fortaleciendo. Y Dios está trabajando en ti y en mí. Recuérdalo siempre. No maldigas, bendice. Bendice lo que estás viviendo y verás el resultado que vendrá para ti. Te mando un abrazo y te bendigo en este día.

Jesús, hoy no te llama para juzgarte, ni para golpearte, mucho menos para acusarte, tampoco te está condenando. Él quiere un momento contigo, para que puedas sentir ese gran amor tan incomparable, e inmediatamente sientas esperanzas, vida, fuerzas, aliento, y puedas ser salvo. Cuando sientes a Jesús tan cerca, puedes entender algo, que su presencia es suficiente. Ven a Él pronto.

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1: La radio te informa la hora. 17, 16 minutos.
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3: Vivimos en una época en que se habla de la salud y la nutrición más que nunca. De hecho, oímos tantas opiniones conflictivas que apenas sabemos qué creer. Según la Biblia, nuestros cuerpos son templos del Espíritu Santo y tenemos la obligación especial de cuidar de ellos. Deberíamos tener descanso y nutrición adecuada y hacer todo lo posible por proveer para nuestro bienestar físico. Proverbios 17:22 sugiere una manera de lograr esto. El corazón alegre constituye un buen remedio. Un corazón alegre es buena medicina y no tiene malos efectos secundarios.
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soporto esta situación. He tratado pero no he logrado encontrar alivio para mi condición. Reconozco que soy responsable y que por culpa mía estoy en donde estoy.

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1: ¿Qué tal, querido Radio Escucha? Es para nosotros un verdadero placer poder presentarle un nuevo programa de preguntas y respuestas de Llamada de Medianoche.
2: ¿Qué tal, Rodrigo? Es un programa más en donde, sin lugar a dudas, aclararemos una gran interrogante.
1: Por supuesto que sí. En este programa le preguntamos al doctor Jorge Patpatián, ¿es cierto que el infierno va a durar para siempre? ¿Y el infierno es un lugar real?
2: Esperamos que pueda disfrutar de estos momentos que compartiremos, pero también pensar que la palabra de Dios es luz.
1: Antes de comenzar, escuchamos un poco de música y luego Jorge nos responde estas preguntas.

0: cierto que el infierno va a durar para siempre?
1: Sin duda alguna, la doctrina del infierno es el tema más perturbador que hay en la Biblia, y la verdad más perturbadora acerca del infierno es su duración. La idea de que la gente sea castigada por sus pecados y sus malas obras no molesta a la mayoría de las personas. En cambio, el concepto de un infierno que sea para siempre es totalmente repugnante. Por esta razón, muchos han tratado de suavizar esta verdad adoptando un concepto más bondadoso y delicado del infierno. Esto lo hacen a pesar del hecho de que la Biblia se refiere al juicio eterno como una de sus enseñanzas más elementales. El castigo eterno de los condenados en el infierno forma parte del ABC espiritual que todo creyente debe comprender y creer. Dos puntos de vista erróneos acerca del destino de los perdidos se han hecho populares en los últimos años. El primero de estos puntos de vista es el aniquilacionismo, el cual enseña que todas las almas son inmortales, pero que los impíos pierden su inmortalidad en el juicio final y Dios los elimina. Para los aniquilacionistas, el castigo de los condenados es la extinción eterna. El segundo punto de vista incorrecto es el de la inmortalidad condicional, el cual enseña que las almas humanas no son inherentemente inmortales y que en el juicio los malvados pasan al olvido, mientras que los justos reciben la inmortalidad. Estas dos ideas son tan parecidas entre sí que por lo general no se las distingue. Ambos puntos de vista suelen ser unidos por simplificar las cosas y se les aplica el nombre de aniquilacionismo. Los partidarios de este grupo presentan dos argumentos principales. En primer lugar, sostienen que los condenados son destruidos o dejan de existir, ya sea al morir o en algún momento posterior que Dios disponga. Mateo 10:21.

va a durar para siempre. La palabra griega aionios, que se traduce como eterno o perdurable, aparece 71 veces en el Nuevo Testamento. Él también beberá del vino de la ira de Dios, que ha sido vaciado puro en el cáliz de su ira, y será atormentado con fuego y azufre delante de los santos ángeles y del Cordero. Y el humo de su tormento sube por los siglos de los siglos, y no tienen reposo de día ni de noche los que adoran a la bestia y a su imagen, ni nadie que reciba la marca de su nombre. En Mateo 25:46, en el mismo versículo, se describe tanto al cielo como al infierno como eternos. E irán estos al castigo eterno y los justos a la vida eterna. Para limitar el significado de eterno en el caso de los condenados, también debemos estar dispuestos a limitarlo para los que sean salvos. Marcos, capítulo 9, 47 y 48, indica que el castigo en el cielo y su duración son ambos eternos. Ser echado al infierno, donde el gusano de ellos no muere y el fuego nunca se apaga. ¿Para qué va a ser eterno el fuego del infierno si no va a haber a nadie allí para siempre? Bueno, Apocalipsis 20:10 refuerza la enseñanza sobre el castigo eterno en el infierno, porque dice: y el diablo que los engañaba fue lanzado en el lago de fuego y azufre, donde estaban la bestia y el falso profeta, y serán atormentados día y noche por los siglos de los siglos. Este pasaje indica con claridad que el propio tormento es eterno. Realmente, la eternidad del infierno da que pensar. Un sermón pronunciado por Carlos Spurgeon hace muchos años expresan de manera poderosa el terror y el destrozador desespero de esa eternidad. En el infierno no hay esperanza. Ni siquiera tienen la esperanza de morir, la esperanza de ser aniquilados. Están condenados para siempre, para siempre, para siempre. En cada cadena del infierno están escritas las palabras para siempre. Sobre sus cabezas leen para siempre. Sus ojos están amarillentos de la hiel y su corazón lleno de angustia con el pensamiento de que aquello es para siempre. Si les pudiera yo decir que el infierno dejará de arder algún día y que los condenados se podrían salvar, habría júbilo en el infierno solo por compensarlo. Pero no puede ser. Es para siempre. Y han sido lanzados a las tinieblas exteriores. El hecho de conocer el juicio terrible y perdurable que les espera a los perdidos debe hacer que les supliquemos que se reconcilien con Dios, como dice el apóstol Pablo en 2 Corintios. Escuchemos un poco de música y enseguida regresamos con la siguiente pregunta.

0: Jorge, ¿el infierno es un lugar real?
1: Rodrigo, hace algunos años, un titular que salió en un periódico debe haber hecho que unas cuantas personas se atragantaran con su café. Decía, este año es posible que sea más difícil llegar al infierno. Se refería al pueblo de Hell, Michigan. Hell en inglés significa infierno. Tal vez este año sea más posible llegar al infierno. Un puente situado en el camino principal que lleva a Hell, Michigan, necesita reparaciones urgentes, proyecto que podría cerrar el camino durante 3 meses. Los dueños de negocios del pueblo temen que la interrupción del tráfico lleve algunas tiendas a la bancarrota. Esto va a cerrar al pueblo entero. Se quejaba Jim Lee, el presidente de la Cámara de Comercio de Hell. Los funcionarios reconocieron que las reparaciones van a causar algunas interrupciones, pero insistieron en que los planes para arreglar el camino a Hell están llenos de buenas intenciones. Este camino ha sufrido grandes daños cada vez que ha habido una helada en Hell. Lo triste es que resulta demasiado fácil llegar a un lugar verdadero que la Biblia llama infierno. Todo lo que uno tiene que hacer es nada en absoluto. La mayor parte

Parte de la gente no hace caso de las advertencias. Decide limitarse a desear que no existe. Los incrédulos suelen rechazar por completo la idea del infierno, mientras que muchos creyentes no quieren saber nada de él. Sin embargo, lo sorprendente es que la creencia de que existe un verdadero infierno va en aumento, según algunas encuestas recientes. Por ejemplo, el periódico USA Today publica en su primera página con frecuencia estadísticas que dan el pensamiento de la nación. Hace algunos años, en Estados Unidos, los editores presentaron unas interesantes estadísticas sobre las formas en que las personas respondían a la pregunta ¿hay un infierno? Según los resultados, el 52% de los adultos están seguros de que hay un infierno y el 27% piensa que es posible que exista. La organización Gallup, al hacer una encuesta parecida, halló que el 70% de los estadounidenses cree actualmente en el infierno. Está claro que el infierno da que pensar con este regreso a la mente de la gente. La Biblia enseña con claridad que hay un lugar real llamado infierno. En la parábola del hombre rico y Lázaro, el infierno o Hades se ha descrito como un lugar real al cual fue el hombre rico injusto al morir. Se describe al hombre como un pleno estado consciente, conocedor de la que le rodeaba, y recordando plenamente su vida aquí en la tierra. Tal vez sorprenda a mucha gente saber que 11 de las 12 veces que aparece la palabra Gehenna, o sea, infierno, en el Nuevo Testamento, la menciona el propio Salvador. No se equivoque en esto, Jesús creía en un lugar llamado infierno. Habló de él más que ninguna otra persona en la Biblia y habló del infierno más que del cielo. En su famoso Sermón del Monte, Jesús mencionó el infierno o el juicio final por lo menos en 6 ocasiones. En su discurso del Monte de los Olivos, 2 días antes de morir en la cruz, habló del juicio final numerosas veces. El último versículo de este gran sermón dice: «E irán estos al castigo eterno y los justos a la vida eterna». Jesús afirmó que existen tanto el infierno como el cielo usando una sola frase: «No se puede creer en uno sin creer en el otro». Jesús es nuestra primera fuente de conocimiento en cuanto a la existencia de un lugar real llamado infierno y a las descripciones de ese lugar. Gracias por la atención prestada en este programa.

0: querido oyente, sabemos que la palabra de Dios es una palabra viva y además siempre tiene nuevas cosas para darnos.
1: Nos despedimos, pero antes le dejamos nuestros datos para que pueda ponerse en contacto con nosotros.
0: Recuerde, puede escribirnos a Obra Misionera, Llamada de Medianoche, Casilla 6557, Correo Central, Montevideo, Uruguay.
1: También si tiene acceso a internet, recuerde que puede visitar nuestra página www.liamadaweb.com o escribirnos por email preguntasyrespuestas@liamadaweb.com. Les vamos a responder con mucho gusto.
0: Por supuesto que sí. Que sea hasta la próxima.

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1: Yo no sé qué tenía Daniel, que cuando oraba leones.
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El tema para el día de hoy: golpeado para crecer. La lectura se encuentra en Proverbios capítulo 3. Hijo mío, no rechaces la disciplina del Señor ni aborrezcas su reprensión. Muchos cristianos han de ser golpeados en amor para poder crecer, aunque el Padre Celestial nunca permite que sus hijos sufran innecesariamente, a veces les deja experimentar golpes fuertes para que maduren. La necesidad de mal tiempo para estimular el crecimiento puede verse en la naturaleza. Los científicos dicen que las semillas de algunos arbustos del desierto deben ser dañadas por una tormenta antes de germinar. Están cubiertas de conchas duras que mantienen el agua afuera. Esto les permite permanecer en estado latente sobre la arena durante varias estaciones hasta que las condiciones están dadas para el crecimiento. Cuando finalmente llegan las fuertes lluvias, las pequeñas semillas son arrastradas por una inundación repentina. Son golpeadas con violencia contra la arena, la grava y la roca cuando se precipitan por las laderas. A la larga se establecen en una depresión donde el suelo se ha vuelto húmedo y una profundidad de varios metros. Solo entonces comienzan a crecer, pues la humedad es absorbida por medio de los rajuños que sufrieron mientras descendían. De la misma forma, las dificultades pueden ser necesarias para despertar a un santo durmiente. Esto puede doler por un tiempo, pero si nos rendimos al Señor, descubriremos que los golpes pueden marcar el inicio de avances espirituales. Puede que prefiramos quedarnos siendo semillas, pero Él quiere que lleguemos a ser árboles fructíferos. Pensamiento para este hermoso día: sin dolor no hay ganador.

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1: No tenemos que sentirnos culpables por tener un fuerte deseo de disfrutar la vida. El matrimonio, una familia, un empleo gratificante, viajes, recreación, todas estas cosas tienen un atractivo legítimo. Pero si las delicias de nuestro hogar terrenal son tan atractivas que perdemos de vista el propósito de Dios al colocarnos aquí, algo anda mal. El apóstol Pablo también tenía sentimientos mezclados. Aunque creía que iba a ser liberado de la prisión, sabía que también podía ser víctima de la espada de Nerón. Eso creaba un conflicto. Anhelaba estar con Cristo porque eso era muchísimo mejor. También quería vivir, no solo para disfrutar la vida, sino porque sus hermanos en la fe lo necesitaban.
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Jesús hoy no te llama para juzgarte, ni para golpearte, mucho menos para acusarte, tampoco te está condenando. Él quiere un momento contigo para que puedas sentir ese gran amor tan incomparable e inmediatamente sientas esperanzas, vida, fuerzas, aliento y puedas ser salvo. Cuando sientes a Jesús tan cerca, puedes entender algo, que su presencia es suficiente. Ven a Él pronto.

0: La radio te informa la hora. 18, 11 minutos.
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3: Aquí tengo en mis manos la carta de una persona que me hace la siguiente pregunta. Mi hijita, mi hermosa hijita de 6 años de edad, acaba de morir. Yo creo en Dios, siempre he creído en Dios y sigo creyendo en Él. Pero ¿por qué murió mi hijita siendo de tan solo 6 años de edad? Esa es una pregunta difícil de responder, ¿no es cierto, amable oyente? Y la verdad es que debo comenzar diciendo primero que yo no tengo una respuesta personal. Segundo, que yo no comprendo todos los problemas de la vida, yo no alcanzo a comprender, por más que he leído tanto la Biblia como todos los comentarios que puedo encontrar, por qué Dios permite que muera una criatura. Pero sí tengo algunas observaciones que hacer. Primero, una criatura no muere por causa de su pecado, porque personalmente Dios no le imputa pecado a una criaturita que es pequeña, que todavía no tiene un sentido de responsabilidad ante los ojos de Dios. Segundo, yo quiero decirle a esta pareja que tanto sufre por la partida de su hijita, que cuando una criatura muere, inmediatamente pasa a estar con Cristo en el cielo, lo cual es mucho mejor. El Señor Jesús dijo, usted recordará si ha leído los evangelios últimamente, Él dijo, dejad a los niños que vengan a mí, porque de los tales es el reino de los cielos. En una palabra, cuando muere una criatura, está cubierta por la obra de Cristo y está a salvo. Ese es un gran consuelo para una pareja. En tercer lugar, hay que pensar en lo que Dios evitó de sufrimiento en la vida de una criatura. Si Dios se llevó una criatura siendo pequeña, es porque Dios, que es amor, sabe que esa criatura va a evitarse mucho dolor, mucha tristeza, mucha agonía en la vida, llevándosela al lugar que se llama el cielo en la Biblia, la casa de Dios, el lugar perfecto y maravilloso donde viviremos para toda la eternidad. Se la llevó, digo, al lugar donde nunca sufrirá, nunca tendrá luchas, nunca habrá lágrimas, nunca habrá dolor. Ese es un gran consuelo también. En realidad, cuando muere un ser querido, especialmente una criatura o un adulto que tiene a Cristo como Salvador, nosotros sabemos que esa persona está en el mejor lugar del mundo, con Dios, en la presencia de Dios mismo. Los que sufrimos somos nosotros los que quedamos aquí en la tierra. El famoso rey David tenía una criatura que agonizaba por varias semanas. Y mientras estaba agonizando y sufriendo, su padre, el rey, sufría. No quería trabajar, no quería comer. Bueno, dicen la historia bíblica que parecía una persona completamente destrozada. El día en que la criatura murió, se lavó, se afeitó, se perfumó y empezó a regocijarse. Y cuando sus asistentes le preguntaron por qué ese contraste, él dijo, cuando estaba había esperanza. Ahora que murió, él se ha ido a estar con Dios. Yo voy a él, pero él no viene a mí. En una palabra, la criatura está en mejor lugar que yo. Y la Biblia nos dice a los que no somos niños que Dios nos da vida eterna y esta vida está en su Hijo. El que tiene al Hijo tiene la vida. Y si usted tiene al Hijo de Dios, usted va a ver a su criatura. Que ese sea el mejor consuelo de su corazón en este día.
2: 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Confiamos en que estas palabras le conduzcan a una vida mejor. 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
1: Y cerrada la puerta, camino hacia el lugar secreto a orar por tu familia, por tus hijos, por tu salud, por tus finanzas. No importando cuál sea tu petición especial, creyendo en un milagro poderoso en el nombre de Jesús. Pero no solamente orar, a leer su palabra, porque su palabra alimenta mi fe y aumenta mi confianza en Dios. Bueno es Jehová, fortaleza en el día de la angustia, y conoce lo que en él confían. Seguimos orando, seguimos creyendo y seguimos confiando. Si te preguntan cómo estás, vas a contestar: estoy confiando.

0: La radio te informa la hora. 18:36 minutos.
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1: Muy bienvenidos al programa. Continuamos hoy con el tema Dios habla, pero ¿cómo?
2: Ya llega la voz de Germán acercándonos este mensaje de Tomás Litt. Él va a hacer un resumen del programa anterior y luego continuará con este interesante tema.
1: Pónganse cómodos entonces para escuchar después.

Estimados amigos oyentes, aquí estamos nuevamente junto a ustedes para continuar con el tema Dios habla, pero ¿cómo? Habíamos dicho que es verdad que Dios habla, basándonos en Isaías 1:2. Luego vimos que Dios habla en el Antiguo Testamento, que Dios habla por medio de los profetas, que Dios habla a los gentiles. También vimos que Dios redime únicamente por Jesucristo y finalmente vimos que Dios habla en el Nuevo Testamento y que Dios habla en el Hijo. No solamente habla por el Hijo, sino en el Hijo. Jesús es más que un profeta. Él es Dios mismo. En nuestro tiempo actual neotestamentario, Dios no habla ni por profetas, ni apóstoles, ni adivinos, ni intérpretes de sueños, ni señales, sino únicamente en el Hijo, y con ello por la palabra viva de Dios, hecha carne según Juan 1:14. Todo nos ha sido dado, todo ha sido dicho. El mensaje bíblico está culminado, el camino a Dios es conocido y muy bien descrito. Dios hoy todavía puede hablarle a las personas a través de sueños y otros sucesos, y en general utiliza esos métodos con aquellos que no tienen acceso a la Biblia, pero siempre habla en un 100% de acuerdo a la palabra santa, no agregando ni quitando. En principio vale decir, quien quiera saber cómo piensa.

Biblia y la oración, como Pablo escribe en Colosenses, y la palabra santa da testimonio del Hijo en quien todo se sustenta. La palabra santa es el hablar de Dios.

Señor se da testimonio de ello, diciendo, y aquel verbo fue hecho carne, y habitamos, nos habla en el Hijo, así lo dice Hebreos 1:1 al 3. Por Jesucristo, en completa armonía con la palabra santa, y eso es válido hasta hoy. Cada afirmación debe examinar.

como dice Apocalipsis 22, 18 y 19. Por eso es importante la palabra dicha mediante la Biblia. Tomor en abundancia en vosotros y examinadlo todo, retened lo bueno. Todo se cumple en Jesucristo. En Hebreos 1, 2 dice, a quien constituye heredero, el Hijo de Dios, es heredero de todo. En él se cumplen todas las cosas. Es también el tema central. Jesús mismo dijo para abrogar la ley o los profetas, no he venido para abrogar, sino para cumplir. En Jesús todas las promesas encuentran su cumplimiento. Así lo leemos en 2 Corintios 1:20. Porque todas las promesas de Dios son en él, sí, y en él, amén. Por medio de nosotros para la gloria.

Dios. Hebreos 1:2 dice, por quien asimismo hizo el universo. Jesús es el creador. O sea, uno de los participantes de la Trinidad en Colosenses 1:15 y 16, en Hebreos 1:10. No en vano, Dios habló en plural en la creación del mundo cuando dijo, hagamos al hombre.

la imagen misma de su sustancia, y quien sustenta todas las cosas con la palabra de su poder, habiendo efectuado la purificación de nuestros pecados por medio de sí mismo, se sentó a la diestra de la majestad en las alturas. En Jesucristo se revelan la gloria y la sustancia de Dios. 2 Corintios 4:4 habla de la imagen de Dios. También podemos decir que Jesucristo es la imagen reflejada de Dios, y la imagen reflejada es siempre ella misma. Cuando usted mira un espejo, se verá a usted mismo y no a una persona parecida. Jesús, el Hijo de Dios, corporiza a Dios. No solamente es parecido, como quizá un hijo se parece a su padre, sino que es igual. Es más, Él mismo es Dios. Si Jesús es el reflejo de la gloria de Dios, entonces Jesús mismo es parte de esta gloria. Los reflejos siempre salen de la fuente de luz. Si usted se quema con el reflejo del sol, entonces fue el sol que lo quemó y no algo parecido al sol. Así también Jesucristo solo puede ser el reflejo de la gloria si Él mismo es la gloria. Es similar o cuando se habla de siendo la imagen misma de su sustancia o la impresión misma de su sustancia. Así lo atestigua Pablo en Colosenses 2:9, porque en Él habita corporalmente toda la plenitud de la Deidad. Quien lo ve, también ve al Padre. En Juan 14:9 Jesús de hecho dice, el que me ha visto a mí, ha visto al Padre. Y es también por medio de Jesucristo que tenemos acceso al Padre. Hebreos 1:3 dice a continuación, habiendo efectuado la purificación de nuestros pecados por medio de sí mismo, se sentó a la diestra de la majestad en las alturas. La purificación de nuestros pecados es, según da testimonio a la Biblia, solamente posible por la sangre. En Hebreos 9:22 dice, y casi todo es purificado según la ley, con sangre, y sin derramamiento de sangre no se hace remisión. Y en 1 Juan 1:7 dice, pero si andamos en luz, como Él está en luz, tenemos comunión unos con otros, y la sangre de Jesucristo, su Hijo, nos limpia de todo pecado. Solamente por esta purificación aquí descrita es posible una comunión en la presencia del Dios Santo, porque por principio este Dios Santo y Eterno no puede tener comunión alguna con el hombre manchado por el pecado. Sin la preciosa sangre de Jesús no hay purificación, y sin purificación no hay acceso a Dios. La carta a los Hebreos enseña que Jesucristo llevó a cabo esta purificación necesaria y completa en nuestro lugar. Él, el Hijo vivo de Dios, Jesucristo, nos lavó de todo pecado con su propia sangre, purificándonos de esta manera. Eso afirma Apocalipsis 1:5. Y ahora, el Hijo de Dios está sentado a la diestra de su Padre para interceder por nosotros, sus hijos, como dice Hebreos 9:24, para presentarse ahora por nosotros ante Dios. Jesús no pagó nuestra culpa para luego abandonarnos. No. El Salvador Jesucristo nos representa en la actualidad. Él nos sostiene, nos da fuerzas y gozo, le da un sentido a toda nuestra vida. Jesús, precisamente, no es solo el principio de nuestra fe, sino también el consumador de la misma. Y aquello que Dios comenzó por su Hijo unigénito, Jesucristo, también lo llevará a término, como dice Pablo a los Filipenses 1:6. Gracias a Jesucristo, tenemos morada con Dios. Jesús no solo actuó a nuestro favor en el pasado, en la cruz del Gólgota, también está activo en el presente, a la diestra del Padre, y ya tiene todo preparado para llevarnos a Él. Así nos dice Juan 14:1 al 3, no se turbe vuestro corazón, creéis en Dios, creed también en mí. En la casa de mi Padre muchas moradas hay, si así no fuera, yo os lo hubiera dicho, voy pues a preparar lugar para vosotros, y si me fuere yo os prepararé el lugar, vendré otra vez, y os tomaré a mí mismo, para que donde yo estoy, vosotros también estéis. La salvación, la obra en el Gólgota está completa. Más allá del espacio y del tiempo, está presente en todo lugar y es irrefutable. El perdón está presente y la salvación definitiva está frente a la puerta. El Salmo 119-130 dice, la exposición de tus palabras alumbra, hace entender a los simples.
Jesucristo nos ha revelado la palabra de Dios. Es más, Jesucristo es la palabra de Dios hecha carne. Por Él, o mejor dicho, en Él, Dios le habla a los hombres. Quien acepte esto por la fe es sabio y tiene abundantes motivos para gozarse. Amén.

0: quedado muy claro que Dios nos habla de diferentes maneras. La pregunta es, ¿estamos dispuestos a escucharlo?
1: Quisiera Dios que sí, para que podamos alcanzar el perdón y hallar la salvación eterna en Jesucristo, y así tengamos abundantes motivos para gozarnos.
0: Gracias por su compañía. Les esperamos también en el próximo programa. Que pasen muy bien y que Dios los bendiga.
1: Tomen nota de nuestra dirección para poder comunicarse con nosotros. Hasta la próxima.
2: 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Muchas gracias y será hasta un próximo encuentro.

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1: ¿Cuál es el verdadero costo del divorcio? No estoy hablando de las cuentas de los abogados o de la pensión para la mujer o los hijos. Tampoco hablo de lo que les cuesta a los individuos involucrados, sino de las cicatrices emocionales que quedan en los adultos y en los niños. Los investigadores están descubriendo que el alto índice de divorcios trae graves implicaciones para el futuro de la nación. Un estudio reciente del Centro Nacional para las Estadísticas de la Salud ha descubierto que el comportamiento en la escuela, la salud mental y la física en la niñez y docenas de problemas de conducta son afectados grandemente por la vida familiar del niño. Por ejemplo, los niños cuyos padres se han divorciado tienen una probabilidad 2 veces mayor para repetir un grado en la escuela que los niños que viven con sus padres biológicos. El porcentaje de los problemas emocionales y de conducta que se han estudiado es 3 veces mayor en los niños que provienen de hogares de padres solteros. Por ejemplo, los niños cuyas madres y padres están presentes en el hogar tienen una probabilidad menor de ser suspendidos o expulsados de la escuela por problemas disciplinarios. Estos tiempos, en los que el divorcio es fácil y rápido, nos están conduciendo por un camino del cual no podremos recuperarnos fácilmente. Tiene que haber una mejor forma para resolver los conflictos en el matrimonio. Les habla el Dr. Dobson, de Enfoque a la Familia.

Muy buenos días, mis queridos hermanos. Bienvenidos a nuestro devocional diario. Hoy nos vamos al libro de Proverbios, libro escrito, como bien saben ustedes, por el sabio rey Salomón. En el capítulo 13, a partir del versículo 4, leemos las siguientes palabras. El alma del perezoso desea y nada alcanza, mas el alma de los diligentes será prosperada. El justo aborrece la palabra de mentira, mas el impío se hace odioso e infame. Este libro de Proverbios realmente es una auténtica maravilla. Yo les animo a todos a que lo lean, porque realmente es la sabiduría puesta por escrito, por decirlo de alguna manera. Hay un refrán, hay un proverbio para cada circunstancia, para cada situación de la vida en la que nos encontremos. En esta ocasión, en este versículo 4 de capítulo 13 de Proverbios, se nos habla acerca de la pereza y también de la diligencia. Dios no aprueba una actitud perezosa. Esas personas que están siempre cansadas, que no se esfuerzan lo más mínimo ni para estudiar la palabra, ni para orar, ni para nada. Lamentablemente, tengo que decir que hay muchos vagos, muchos perezosos, muchos flojos en el reino de Dios. Personas que pasan los días, semanas, meses y años y siempre están igual. No crecen, no maduran, porque no están dispuestos a pagar el precio. Y no hablo de un precio económico, ni mucho menos. Hablo de esfuerzo, hablo de trabajo. Y Dios honra el esfuerzo y el trabajo. Tenemos que tener en cuenta que al mismísimo Josué, un hombre de Dios que había aprendido nada más y nada menos que directamente de Moisés durante muchos años, el Señor le dice, esfuérzate, esfuérzate y sé valiente. También el apóstol Pablo le escribía al joven pastor Timoteo en una de sus cartas y le decía, esfuérzate. Hermanos, es que hoy en día se valora muy poco, casi nada el esfuerzo. Sin embargo, el esfuerzo es bíblico, es importante y necesario esforzarnos en todo, ser perseverantes, ser constantes, no bajar la guardia y menos en estos tiempos raros, peligrosos y difíciles en los cuales nos ha tocado vivir. Si usted es una persona perezosa, si le cuesta trabajar y esforzarse por las cosas del Señor, pídale al Señor que quite esa actitud de su vida que le está haciendo mucho daño y que le ha impedido crecer, avanzar y madurar adecuadamente según es la voluntad de Dios. Por otra parte, también la Biblia nos habla de que el creyente tiene que aborrecer las palabras de mentira, calumnias, críticas, palabras que no edifican sino más bien destruyen. Todo eso el justo, el creyente, tiene que aborrecerlo. Luego, la Biblia nos habla de los pensamientos, la Biblia nos habla de la mirada, del oído, del corazón, de la necesidad de esforzarnos y también la necesidad de cultivar en nuestra vida y desarrollar un carácter bíblico. Cuando hablo de un carácter bíblico, me refiero a cómo tenemos que vivir, cómo tenemos que comportarnos en este mundo en el cual vivimos. Ya sé que estamos rodeados de mentiras, de injusticias, de manipulaciones, etcétera, etcétera.

queridos, una vez más, lean Remian la Vagancia. A veces vemos en las tertulias, en televisión, en los programas de televisión, personas que no han hecho nada, absolutamente nada, viven del cuento. No vivas del cuento siendo creyente. El Señor honra, el Señor bendice a los creyentes que se esfuerzan, que trabajan, que pagan el precio y que están dispuestos, hermanos queridos, a hacer todo lo que el Señor les manda en su palabra para obtener la recompensa y el galardón de parte del Señor. Así que hoy dejemos a un lado el estilo de vida del mundo, no solamente hoy, sino todos los días de nuestra vida, y sobre todo vamos a esforzarnos, vamos a poner la mano en el arado y vamos a mirar solamente a quien hay que mirar, que es a nuestro Dios, ni a diestra ni a siniestra. La mejor manera de no desanimarte es no mirar lo que hacen los demás, sino mirar a Cristo, nuestro ejemplo. Y Él nos va a recompensar y nos va a ayudar a seguir adelante cada día en los caminos del Señor. Si usted tiene ya una edad y está un tanto cansado, pídale al Señor que renueve sus fuerzas y Él lo hará. Y el Señor le dará fuerzas hasta el último momento de su vida para que usted pueda terminar sus días en una contundente y rotunda victoria y ser siempre un ejemplo a sus hijos, a sus nietos, a los hermanos que le rodean, y que puedan ser ellos inspirados por su forma de vivir, por su conducta, por su ejemplo. Les animo a orar juntos al Señor y pedirle, como siempre le pedimos a Él, fuerzas y todo lo que necesitamos para poder seguir adelante con un buen testimonio delante del Señor. Padre Celestial, gracias por tu palabra. Gracias porque tú nos inspiras. Te pedimos que hoy nos esforcemos, danos fuerza, Señor, renueva las fuerzas del cansado, diga al débil, fuerte soy, para que podamos seguir adelante compartiendo tu palabra, sirviéndote y gozándonos en todo lo que hagamos para ti. Bendice, Señor, este congreso en los Estados Unidos que está a punto de comenzar, que todos los hermanos que hayan deseado venir lo puedan hacer, lo puedan ver y cumplir en realidad. Y que nada impida, Señor, nuestro crecimiento ni nuestro desarrollo espiritual. Te amamos, Señor, y queremos honrarte y servirte. En el nombre de Jesús. Amén. Y amén. Hermanos queridos, qué bendición poder estar con ustedes todos los días. Gracias por acompañarnos. Gracias por apoyarnos. Gracias por orar por nosotros. Nosotros nos esforzaremos todo lo que podamos y más, pero ustedes también hagan lo mismo. Compartan estos devocionales, háblenle a la gente del amor de Dios, y si encuentra, si conoce algún hermano desanimado, triste, decaído, que se ha enfriado, llámelo ahora mismo y dígale: hermano, esfuérzate y sé valiente, que el Señor está contigo y nunca te abandonará. Nos veremos mañana, si Dios lo permite, en el próximo devocional. Hasta entonces, Dios les bendiga a todos ustedes.

Él se hizo pobre para que nosotros fuésemos enriquecidos. Él no tenía dónde morar para que nosotros tuviésemos un hogar. Él fue el varón de dolores para que nosotros tuviésemos alegría. Él lloró para que nosotros fuésemos consolados. Él sufrió sed para que nosotros fuésemos saciados. Él fue hecho pecado por nosotros, para que nosotros fuésemos hechos justos. Él se vació de todo, para que nosotros tuviésemos la plenitud. Este es nuestro Señor.

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1: La radio te informa la hora, 19:24 minutos.

En este día, mi petición es que las ventanas de los cielos sean abiertas.

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1: ¿Cómo están, amigos? Gracias por acompañarnos y comenzamos hoy con la primera parte de un nuevo tema: Moisés, Jesús y el futuro de Israel.
2: En este estudio de Norbert Litt veremos que, así como José, David, Salomón y algunos jueces representan una imagen de Cristo, en la vida de Moisés veremos también algunos paralelos con la vida de Jesús.
1: Queremos contemplarlos al igual que al futuro de Israel. Ya llega la voz de Germán acercándonos el mensaje después de la pausa musical.

Estimados amigos oyentes, lo que representaron los mensajeros de Dios en forma parcial en el Antiguo Testamento es lo que Jesús representó en forma completa cuando estuvo en este mundo. Por medio de su historia y la del pueblo de Israel, podemos reconocer proféticamente cómo será la situación de Israel antes de la segunda venida de Jesús. El teólogo Risto Santala, un conocedor de las escrituras rabínicas, escribe: la literatura rabínica muchas veces realiza paralelismos entre situaciones parecidas. A las comparaciones más habituales pertenece la comparación del Mesías con Moisés, el primer salvador. Cuando los teólogos cristianos hablan del Mesías, utilizan habitualmente el término Moses Redivivus, o sea, Moisés resucitado o el nuevo Moisés. La literatura Midrash habla del primer y el último salvador. El Targum de Jerusalén dice en relación a Deuteronomio 30, «Oh, si tuviéramos un profeta como Moisés, que pudiera ascender hasta el cielo y darnos la Torá y proclamarnos sus demandas». El cuarto versículo del capítulo 30 proclama que Dios reunirá a los desterrados, aunque hayan sido esparcidos hasta las partes más lejanas debajo del cielo. El Targum, Jonatán, explica que esto sucederá por medio del esfuerzo del sumo sacerdote Elías y que él los rescatará desde allí por medio del rey mesiánico. Veamos los paralelismos en esta primera parte. En primer lugar, Moisés fue puesto por el Señor como Dios y Aarón fue su profeta. Jehová dijo a Moisés: «Mira, yo te he constituido Dios para Faraón y tu hermano Aarón será tu profeta». Esto lo podemos leer en Éxodo 7:1 y también en 4:16. Obviamente Moisés no era verdaderamente Dios. Esta expresión debía subrayar su poder soberano y su autoridad. En contraposición a eso, Jesús es realmente Dios. En segundo lugar, vemos que Moisés, en cierto sentido, fue un salvador que rescató a Israel de la servidumbre de Egipto, así como Jesús es el verdadero salvador de Israel y del mundo. En Jueces 3:9 dice: «Entonces clamaron los hijos de Israel a Jehová, y Jehová levantó un libertador a los hijos de Israel y los libró, esto es, a Otoniel, hijo de Cenaz, hermano menor de Caleb». Lo mismo encontramos en la historia de Moisés. El pueblo clamó a Dios estando bajo la opresión de Egipto y Dios llamó a Moisés. Jesús es llamado Salvador en el Nuevo Testamento. Ya Isaías había escrito proféticamente acerca de él, porque dijo: «Ciertamente mi pueblo son hijos que no mienten, y fue su Salvador. En toda angustia de ellos él fue angustiado, y el ángel de su faz los salvó. En su amor y en su clemencia los redimió y los trajo, y los levantó todos los días de la antigüedad». Así dice en Isaías 63, versículos 8 y 9. El tercer paralelismo es que ambos, Moisés y Jesús, fueron

profetas. Moisés una vez dijo en relación a Cristo: profeta de en medio de ti, de tus hermanos, como yo, te levantará Jehová tu Dios. A él oiréis. Lo podemos leer en Deuteronomio 18:15 y en Hechos 7:37. Y en el versículo 18 vemos que Dios mismo dijo luego a Moisés: profeta les levantaré de en medio de sus hermanos, como tú, y pondré mis palabras en su boca, y él les hablará todo lo que yo le mandare. En relación a esto, John MacArthur dice: tanto el Antiguo Testamento, en Deuteronomio 34:10, como también el Nuevo Testamento, en Hechos 3:22 y 23, y en el capítulo 7, versículo 37, señalan a este párrafo como una indicación del Mesías venidero, quien como Moisés recibiría y predicaría la revelación de Dios y guiaría a su pueblo, como lo podemos ver en Juan 1:21 y 25, y versículo 43 al 45, también el capítulo 6, versículo 14, capítulo 7, versículo 40. Ciertamente hubo paralelismos entre Jesús y Moisés en varios sentidos. Jesús mismo testificó en aquel entonces a los judíos, en Juan 5:46, porque si creyeseis a Moisés, me creeríais a mí, porque de mí escribió él.

En cuarto lugar, vemos que Moisés fue rey y profeta, al igual que Jesús fue y es rey y profeta. Leamos, por ejemplo, Mateo 13:57 y capítulo 21, versículo 11. Y Deuteronomio 33:4-5 dice: cuando Moisés nos ordenó una ley como heredad a la congregación de Jacob, y fue rey en Jesurún cuando se congregaron los jefes del pueblo con las tribus de Israel. De la misma manera, Mateo 27:11 expresa: Jesús pues estaba en pie delante del gobernador, y éste le preguntó diciendo: ¿eres tú el rey de los judíos? Y Jesús le dijo: tú lo dices. El quinto paralelismo es que tanto Moisés como también Jesús fueron preservados cuando niños. En Egipto lo vemos cuando leemos y comparamos Éxodo 2:2 al 10 y Mateo 2:14 y 15. En sexto lugar, observamos que Moisés pasó un tiempo en el desierto y el Señor también tuvo su período allí, como lo podemos ver en Mateo 4:1 en adelante. El séptimo paralelismo es que así como Moisés ayunó 40 días, así también el Señor ayunó 40 días. En Éxodo 34:28 leemos: y él, o sea Moisés, estuvo allí con Jehová 40 días y 40 noches, no comió pan ni bebió agua, y escribió en tablas las palabras del pacto, los 10 mandamientos. Y en Mateo 4:2 dice: y después de haber ayunado 40 días y 40 noches, Jesús tuvo hambre. En octavo lugar, vemos que Moisés al principio fue aceptado con alegría por el pueblo de Israel. Lo leemos así en Éxodo 4:31, y el pueblo creyó, y oyendo que Jehová había visitado a los hijos de Israel y que había visto su aflicción, se inclinaron y adoraron. De la misma manera, muchos en Israel se alegraron al comienzo por el nacimiento de Jesús. Pensemos, por ejemplo, en Elisabet y Zacarías, en los pastores, en Simeón, en Ana y en los sabios del Oriente. En noveno lugar, sin embargo, vemos que Moisés fue rechazado e incomprendido por algunas personas del pueblo. Lo comprobamos, por ejemplo, en Éxodo 2:14, cuando le preguntaron: ¿quién te ha puesto a ti por príncipe y juez sobre nosotros? Más tarde, no obstante, se convirtió en príncipe y juez sobre el pueblo. Así también, muchos en Israel rechazaron al Señor Jesús, quien en el futuro será su príncipe y juez. El pueblo tampoco le entendió. Pensemos, por ejemplo, en los fariseos, escribas, saduceos y herodianos. En el libro de Hechos, capítulo 7, versículos 25 y 35, vemos que Esteban, el mártir, les habló a los líderes del pueblo judío en su prédica sobre la historia de Israel acerca de Moisés en relación a Jesús, cuando dijo: pero él pensaba que sus hermanos comprendían que Dios les daría libertad por mano suya, mas ellos no lo habían entendido así. A este Moisés, a quien habían rechazado diciendo: ¿quién te ha puesto por gobernante y juez?, a este lo envió Dios como gobernante y libertador por mano del ángel que se le apareció en la zarza. Estimados amigos, por hoy tenemos que despedirnos. Seguiremos viendo los paralelismos entre Moisés y Jesús en nuestro próximo encuentro. Hasta entonces, y que Dios les bendiga.

0: Muchas gracias por su compañía. Volvemos con la segunda entrega de esta primera parte en el próximo programa.
1: Si mientras tanto desean comunicarse con nosotros, anoten por favor la dirección que enseguida les vamos a proporcionar.
0: Nos despedimos entonces, hasta la próxima, deseando que pasen muy bien y que Dios les bendiga.
1: Aquí van nuestros datos.
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3: La radio te informa la hora. 19:47 minutos.
4: Vamos.

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0: Vale la pena meditar en todas las libertades que Cristo nos ha dado. Les habla Carlos Zazueta. La libertad en Cristo es libertad para disfrutar de los derechos y privilegios de no estar más en la esclavitud. Libertad para disfrutar de los derechos y privilegios del sacrificio de Cristo en la cruz de Calvario. Libertad para llegar a ser todo lo que Él quiere que nosotros seamos. Libertad para conocerle en forma más personal. Libertad para ser uno mismo. Es maravilloso. Una vez que lo ha probado, no querrá nada más.
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1: Bienvenidos a todos a un nuevo programa de estudio bíblico de Llamada de Medianoche.
2: Amigo, ¿sabe usted cuál es el alimento ideal para el creyente? ¿Se ha puesto a pensar en la vestimenta? ¿Sabe que existe en el creyente una vestimenta externa y otra interna? Quédese con nosotros que estaremos viendo estos temas en el programa de hoy.
1: Este estudio se está basando en la visita de la reina de Sabá al rey Salomón, según quedó registrado en el segundo libro de Crónicas, capítulo 9. En instantes llega la cuarta parte de esta serie que se llama Verdadera Búsqueda Espiritual, claro, en la voz de Guillermo Sauchuk.

Seguimos conversando, amigos, sobre aquellas características del rey Salomón que dejaron deslumbrada a la reina de Sabá. El relato de Segunda de Crónicas 9 menciona la sorpresa de la reina por las viandas de su mesa. La plenitud y variedad de la comida que disfrutaban los siervos de Salomón tiene que haber sido increíble. Los banquetes eran algo continuo. Todo era muestra de la grandeza del rey Salomón. Cuando medito en el alimento que tenemos los creyentes, enseguida tengo que pensar en el banquete espiritual que nuestro rey tiene disponible para nosotros cada día. Tenemos el inmenso privilegio de tener la palabra de Dios en nuestras manos y en nuestro idioma. La Biblia es un libro maravilloso y único en muchos aspectos, en su coherencia interna, en la cantidad de idiomas en que está traducida, en sus enseñanzas, en los cambios logrados en las personas y más. De forma milagrosa, Dios cuidó de que su palabra llegara a nuestras manos, a pesar de tanta oposición y tantas dificultades que el tiempo y su complejidad implican. La Biblia nos demuestra una impresionante unidad a lo largo de sus dos pactos y 66 libros. Hay una unidad estructural, histórica, profética, doctrinal, moral y espiritual. Como si lo anterior no alcanzara, la Biblia transforma a los individuos por su poder salvador y su poder edificador. Transforma a los pueblos, como vemos en el pueblo de Israel y ejemplos de la historia en Europa y América. Tuvo una influencia impresionante en la vida pública y cultural de muchas naciones. La Biblia es la palabra de Dios. Aunque escrita por hombres, fue inspirada por el Espíritu Santo y por el mismo Espíritu nos es iluminada para nuestro entendimiento. Aunque es variada y compleja, es una unidad. Es el medio para obtener la salvación y llevar una vida acorde a la voluntad de Dios. La Biblia nunca deja al hombre donde lo encuentra, porque le concede privilegios, le da oportunidades y le otorga responsabilidades. Siendo de origen divino, habla con autoridad soberana, y si la echamos de lado será a costa de nuestro hundimiento presente y eterno. Apliquémosla a la vida y veremos que es más que suficiente para la fe y para la vida. Si la Biblia es lo que dice ser, entonces hemos de leerla, meditarla y apropiarnos de su contenido. Es y debería ser nuestro alimento diario. Al comienzo de su ministerio al frente del pueblo de Israel y con ello la conquista de la tierra prometida, Dios le dio la clave a Josué para que pudiera tomar las decisiones correctas y pudiera contar con su bendición en todos sus actos. Esto quedó registrado en Josué 1:8. Nunca se apartará de tu boca este libro de la ley, sino que de día y de noche meditarás en él, para que guardes y hagas conforme a todo lo que está en él escrito, porque entonces harás prosperar tu camino, y todo te saldrá bien. Este versículo seguramente es de los más conocidos y recitados de la Biblia, pero ¿cuántos se acercan cada día a este banquete celestial? La bendición divina se encuentra disponible, pero ¿nos interesa tanto como para estar dispuestos a dedicarle el tiempo necesario? Podríamos tener un banquete cada día, pero creo que muchas veces nos llenamos de los dulces peligrosos que ofrece este mundo y ya no tenemos lugar para la comida divina. No es de extrañar entonces que haya tantos creyentes faltos de fe, porque la fe proviene de la palabra, faltos de vigor espiritual y deprimidos, porque no se alimentan de la palabra, faltos de confianza, porque en la palabra descubrimos a un Dios grande, faltos de discernimiento, porque dejan de lado la lámpara que podría alumbrar sus caminos, faltos de perseverancia, esperanza, santidad y tantas cosas más. Es evidente que muchos creyentes están obesos espiritualmente hablando, no por alimentarse de más de la Biblia, sino por llenarse de comida chatarra. Otros no tienen fuerzas para nada, porque simplemente no se alimentan debidamente. Nuestro Rey nos está esperando. Él nos quiere hablar. Quiere satisfacer todas nuestras necesidades por medio de su palabra. Que podamos decir con el salmista, «¡Cuán dulces son a mi paladar tus palabras! Más que la miel a mi boca, de tus mandamientos he adquirido inteligencia. Por tanto,
he aborrecido todo camino de mentira. La realidad para evitar tantas vidas desanimadas está en el versículo 92 del Salmo 119. Si tu ley no hubiese sido mi delicia, ya en mi aflicción hubiera perecido. Aún en momentos de gran oposición y dificultad podemos decir con David: aderezas mesa delante de mí en presencia de mis angustiadores. Al acercarnos a la Biblia en estas circunstancias, tendremos la palabra justa de consuelo, de ánimo y fortaleza. Otra cosa que llamó enormemente la atención a la reina de Sabá fue el estado de sus criados y los vestidos de ellos, sus maestresalas y sus vestidos. Su apariencia externa le causó una grata impresión. Esto nos hace pensar en cuán importante es nuestra vestimenta como siervos del Rey de Reyes y Señor de Señores. Aunque la vestimenta de los siervos de Salomón seguramente habría sido muy lujosa, el paralelo para nosotros hoy como siervos del Señor tiene algunas diferencias, aunque también debe dar honra a nuestro Rey. El Señor vino con toda humildad y decencia. Y este es el concepto que encontramos en el Nuevo Testamento en relación a la ropa que deberíamos usar. Es una realidad que la presentación exterior es una manifestación de lo que sucede en lo interior. Si alguien necesita mostrar mucha piel o insinúa mucho, evidentemente sigue ciertos pensamientos no bíblicos. Si necesita seguir las tendencias de este mundo, indudablemente no sigue los principios divinos. En este sentido, Santiago afirma en su carta: «Oh almas adúlteras, ¿no sabéis que la amistad del mundo es enemistad contra Dios? Cualquiera, pues, que quiera ser amigo del mundo, se constituye enemigo de Dios». ¿Nos estamos enfrentando a Dios con nuestros deseos y acciones? Si nuestra vestimenta es ocasión de tropiezo para otro hermano, entonces algo está mal. Las indicaciones bíblicas que encontramos al respecto no pasan de moda y son válidas en cualquier lugar del mundo y en cualquier época. Estos principios tienen en cuenta lo interior y lo exterior. Así es que Pedro enseña al respecto en su primera carta: «Vuestro atavío no sea el externo de peinados ostentosos, de adornos de oro o de vestidos lujosos, sino el interno, el del corazón, en el incorruptible ornato de un espíritu afable y apacible que es de grande estima delante de Dios». Siguiendo entonces estos principios de vestimenta y acompañándolos con el carácter que la Biblia indica, tendríamos una vestimenta que será de grande estima delante de Dios. Por otro lado, también está la vestimenta interior. En el Nuevo Testamento somos llamados a vestirnos de una vestimenta gloriosa, la cual es la interior, pero se manifiesta en lo exterior y con la cual daremos honra al Señor e indudablemente impactaremos positivamente en nuestro entorno. El apóstol Pablo, en la carta a los Efesios, señala la importancia de desvestirse de ciertas cosas que teníamos en nuestra vida lejos del Señor para luego vestirnos de una vestimenta que glorifica a Cristo. En cuanto a la pasada manera de vivir, despojaos del viejo hombre que está viciado conforme a los deseos engañosos. Tras el despojo viene el paso de la renovación en la mente. Sigue diciendo Pablo en Efesios: y renovaos en el espíritu de vuestra mente. ¿A qué hace referencia esto? Bien, la mente es el centro del pensamiento, del entendimiento y de la capacidad para creer, así como el centro de los motivos y las acciones. Cuando una persona se convierte, también en su mente surge un cambio, pero este cambio tiene que seguir dándose. Esto lo explica claramente Romanos 12. Así que, hermanos, os ruego por las misericordias de Dios que presentéis vuestros cuerpos en sacrificio vivo, santo, agradable a Dios, que es vuestro culto racional. No os conforméis a este siglo, sino transformaos por medio de la renovación de vuestro entendimiento para que comprobéis cuál sea la buena voluntad de Dios, agradable y perfecta. Nuestra mente, constantemente renovada, enfocada en lo que Dios busca en su dependencia, pensará y luego decidirá aquello que le agrade al Señor. Tengamos presente que una nueva mentalidad
se traduce en nuevas actitudes.

0: que usted se disponga a hacer esta revisión que nos acaban de proponer, le recuerdo que este mensaje no se acaba aquí. La próxima emisión concluiremos con el último paso en este proceso de renovación de las vestiduras internas.
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0: Nos despedimos hasta el próximo programa con el deseo de encontrarlos entonces para disfrutar otro buen tiempo de estudio bíblico. Bendiciones.
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2: La radio te informa la hora, 20, 23 minutos.
3: 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Él quiere un momento contigo, para que puedas sentir ese gran amor tan incomparable. E inmediatamente sientas esperanzas, vida, fuerzas, aliento y puedas ser salvo. Cuando sientes a Jesús tan cerca, puedes entender algo, que su presencia es suficiente. 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

Números, capítulo 23. Jehová es mi pastor, nada me faltará. En lugares de delicados pastos me hará descansar. Junto a aguas de reposo me pastoreará. Confortará mi alma. Me guiará por sendas de justicia, por amor de su nombre. Aunque ande en valle de sombra de muerte, no temeré mal alguno, porque tú estarás conmigo. Tu vara y tu cayado me infundirán aliento. Aderezas mesa delante de mí, en presencia de mis angustiadores. Unges mi cabeza con aceite, mi copa está rebosando. Ciertamente el bien y la misericordia me seguirán todos los días de mi vida, y en la casa de Jehová moraré por largos días.

0: ¿Creen que el sufrimiento viene del diablo? Es grato compartir otra vivencia. Soy David Ormachea. Tal vez usted escuchó desde pequeño decir que el sufrimiento viene siempre del diablo. Y puesto que Dios ama a sus siervos, estos están libres de sufrimiento, porque la sanidad y la felicidad son del Señor, así como la prosperidad. Suena maravilloso. El problema es que no es cierto ni tampoco bíblico. El diablo no siempre es responsable del dolor y el sufrimiento. Es posible que le sorprenda saber que hay veces en que el dolor viene de parte del plan soberano de Dios para prepararnos para ser siervos útiles. Si estudiamos la vida de Pablo, nos damos cuenta de algunas cosas. Podremos ver que casi no hubo un día en su vida que no enfrentara presiones. Al igual que usted y que yo, él también enfrentó sufrimientos terribles, casi todos relacionados con los rigores de la vida personal y las dificultades en la vida ministerial. Lo grande es que Pablo no se guardó para sí mismo esas experiencias, sino que las presenta con claridad en cada una de sus cartas, para que nosotros aprendamos a vivir sabiamente, imitando a este hombre que amó a Dios integralmente.
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2: Gracias, Señor, por tu victoria, porque has sido bueno con nosotros.

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1: La radio te informa la hora. 20:49 minutos.

Bienvenidos a nuestro pan diario, también disponible en la página web nuestropandiario.org. El tema para el día de hoy, nacido en nosotros. La lectura se encuentra en Miqueas capítulo 5. Belén, Éfrata, de ti me saldrá el que ha de ser gobernante en Israel. Durante una visita que hice a la pintoresca Stratford-upon-Avon en Inglaterra, me impresionó ver la forma en que la identidad y el futuro de una ciudad pueden ser afectados solo porque alguien nació allí. Todos los años, 500,000 de personas van a visitar el lugar de nacimiento de William Shakespeare, a quienes algunos consideran el dramaturgo más influyente de la lengua inglesa. ¿Y Belén? Con el nacimiento de Jesús, la profecía de significado de Miqueas se cumplió. Pero tú, Belén Éfrata, aunque eres pequeña entre las familias de Judá, de ti me saldrá el que ha de ser el gobernante en Israel, y sus orígenes son desde los tiempos antiguos, desde los días de la eternidad. Belén se define por el nacimiento de Jesús. ¿No sucede lo mismo con nosotros? Cuando Cristo viene a vivir con nosotros, somos cambiados. Dejamos de ser seres humanos ordinarios y nos convertimos en la morada del Espíritu Santo. Nuestra identidad y destino están marcados por Él, tan ciertamente como una ciudad se hace conocida por la persona significativa que nació allí. La Navidad es una época maravillosa para celebrar la presencia de Cristo en nosotros y el cambio que Él trae a todos los que lo invitan a entrar. Pensamiento para este hermoso.

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1: ¿Cómo están, amigos? Agradecemos mucho que estén nuevamente acompañándonos para escuchar, en este caso, la tercera parte del mensaje de Ernest Craft, una postura de expectativa, el rapto y sus consecuencias.
2: Cada día nos acercamos un paso más hacia el rapto, pero muchas veces no tenemos la visión de nuestro glorioso futuro y nos enredamos en preocupaciones y necesidades terrenales.
1: Sin embargo, tenemos toda la razón para alegrarnos, y es inmensamente importante prepararnos correctamente para el encuentro con el Señor Jesús.
2: Ya llega la voz de Herman Harvich, quien nos guiará en este mensaje después de la pausa musical.

Amigos, ¿cómo están? Hemos visto en el programa anterior que el Señor no se descuidará en cumplir su promesa. Él vendrá. En 2 de Pedro 3:9 dice que es porque Él tiene mucha paciencia que aún no ha venido, porque no quiere que nadie se pierda. Así que, querido amigo oyente, sea paciente y fortalezca su corazón sabiendo que Él vendrá y con Él la gloria. No vemos nada de esta gloria, pero aún así, todo está muy cerca del que cree. Aunque todavía se haga esperar, sabemos con seguridad que Él vendrá porque así lo ha prometido. En la Epístola a los Hebreos, capítulo 11, versículo 27, se dice de Moisés: por la fe dejó a Egipto, no temiendo la ira del rey, porque se sostuvo como viendo al invisible. Y Pedro, en su primera epístola, capítulo 1, verso 8, dice: a quien amáis sin haberle visto, en quien creyendo, aunque ahora no lo veáis, os alegráis con gozo inefable y glorioso. Nos consolamos en la fe, con la promesa de su retorno, y nos gozamos, aunque aquí quizá estemos caminando por un valle de lágrimas. No vemos nada de esta gloria y tal vez nos esté pasando lo que describe Hebreos 11. Estamos en una gran lucha de sufrimiento, tenemos aflicción, andamos entre afrenta y necesidad, somos enemistados y nos sentimos aquí sobre la tierra como objetos extraños. Todo eso puede llevar a que queramos abandonar nuestra confianza, porque lo visible nos quiere oprimir. Por eso, mis queridos amigos, en Hebreos 10:35 el Señor anima a los suyos: no perdáis, pues, vuestra confianza, que tiene grande galardón. Querido oyente, no retroceda. Permanezca en la fe. El rapto será la salvación de todas las adversidades presentes, pues como dice el versículo 38, el justo vivirá por la fe, aun cuando no vea ni experimente la gloria. El verdadero creyente tiene a Dios como consuelo y no está tan fortalecido por las cosas de la tierra y del cielo como por Dios mismo. Me gusta como dice el Salmo 73, versos 25 y 26. ¿A quién tengo yo en los cielos sino a ti? Y fuera de ti, nada deseo en la tierra. Mi carne y mi corazón desean.